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0: mierda.
1: Buenas noches a todos, qué placer saludarlos y darles la bienvenida al turno noche de Urbana 106.9. Esto es ¿Quién paga la cuenta? Yo soy Adrián Bellasay y hoy vamos a hablar de música y seguramente vamos a picotear algo para comer. Vamos a hablar de eso. Che, qué fin de semana cargado, ¿eh? Fin de semana cargado. Lo primero es lo de Copacabana. Yo sé que la radio por ahí no es tanto de la corriente del pop latino, pero es innegable que Shakira ha trascendido a nivel mundial. O sea, no solamente con el Waka Waka, un himno de posiblemente uno de los mundiales más queridos por los paraguayos, sino también por sus múltiples colaboraciones. Para la gente que por ahí no se enteró, todos los años sobre esta fecha, Copacabana recibe a más de 2 millones de personas para un show completamente gratis. Recordemos, estuvo Madonna con un brutal show. Luego estuvo Lady Gaga con un show, pero alucinante. Se habla de 2.4 millones de personas que metió Lady Gaga. Y este año, la colombiana Shakira. Estuve viendo el show en vivo, Estuve viendo el show en vivo. Yo me había ido a la olla azulgrana cuando trajo su show. ¿Fue la olla o el Defensores? Sí, la olla fue. Cuando trajo su show, Las Mujeres Ya No Lloran Tour, con una pantalla nunca antes visto en Paraguay. Gran show, mucho baile, mucha performance. De una persona que canta, que toca la guitarra, que baila. Todo eso al mismo tiempo. Mis respetos a la colombiana. Mis respetos a Shakira, una reina latina de la música pop. Invitados. ¿Sabe a quién subió Josema? Caetano Veloso. Le hizo subir a Caetano Veloso, a Ibechi Sangalo. Le subió a Anita. Y a María, ¿cómo se llama? María Betania. Sí, a María Betania. Y Ibechi Sangalo, a María Betania, a Caetano Veloso y a Anita. Se metió al público brasileño al bolsillo. Un portugués, pero fluido, fluido. Lo de Shakira. Que yo no, o sea, pienso yo. Hay que pensar dos veces para ir a un evento donde hay 2 millones de personas. Está todo bien. Es río, al lado de la playa. Acá, este momento es con María Betania, donde se nota la calidad vocal de María Betania y esa samba.

0: O quê?
1: Con Ivette
0: Sangalo cantó País Tropicao. Qué mujer Ivette Sangalo, boludo. Y qué chiquitita que es Shakira. Porque cuando aparece en el escenario, Ivette Sangalo medía pero por lo menos dos cabezas más que Shakira. Se saludaron Tuki y le tocó la cola a Shakira. E hicieron el show, muy, muy buen show. Gran presencia Ivette Sangalo. No le cuesta subir a un escenario de 2 millones de personas. Porque tenés que subirte a un escenario con 2 millones de personas. No le costó nada a Ivette Sangalo. Y emocionante por sobre todo. Le decía yo, ¿qué es lo que es estar en un evento con 2 millones de personas? Ahí está. Pero mina y Ivette Sangalo. Imagínate 2 millones de personas reunidas en un solo lugar para un escenario. Habían 8 torres de pantallas con sonidos por todas partes, al lado del océano. Te sale mucho en TikTok gente que te mostraba lo que era estar ahí. Era fiesta, ya era fiesta, los perros tomando, alegría, diversión. Tres Caetanos Veloso. Leoncinho. Decía Shakira que era la canción favorita de sus hijos y que él le canta a Milán antes de dormir esta canción de Caetano.

comes? ¿Qué tomas? ¿Dónde te vas al baño? Mucho, dice que la mayoría de la gente mea en el océano nomás allá. Ahí en el mar, tú que haces pipí porque no. No hay tantos baños, ¿verdad? Y mostraba a la gente, ¿verdad? Que era fácil perderse. Tenían todas técnicas para estar con su grupo de amigos y no perderse, porque de verdad, 2 millones de personas es loco. Yo estuve, a ver, el concierto con más gente al que fui fue en el Lollapalooza 2023, en el show de Billie Eilish, que hubo 120 mil personas hubo. Para mí 120 mil personas ya era desesperante, porque vos caminabas y era un tsunami de gente. Y no, caminabas y era gente. 120 mil. No quiero imaginarme lo que ha de ser 2 millones de personas. Vamos a ver quién viene el año que viene. Vamos a ver quién toca el año que viene. Porque, repito, Madonna, Lady Gaga, Shakira. Yo creo que podría estar un Ed Sheeran, una Dua Lipa. Puede estar... Y no sé qué otro artista está a la talla de meterte 2 millones de personas. Habría que ver. La bailarina Shakira, una está más fuerte que la otra. Man, es una barbaridad. Bueno, y así brevemente lo que pasaba este fin de semana en materia de show. Estamos hablando de... ¿Por qué le estoy dando tanta importancia a este show? Porque el show de Shakira en Copacabana ocupa el 6º lugar de conciertos multitudinarios en la historia de la música. O sea, lo que pasó el sábado es puesto 6 de conciertos masivos en la historia. Una brutalidad. ¿Cuánto mide Shakira? 1,60 m. A ver. Altura Shakira. Shakira mide 1,59 m, hermano. 1,59 m. Y tenés que bailarle a 2 millones de personas. Bueno, no vamos a escuchar Shakira, obviamente, acá en Quien Paga la Cuenta. Vamos hasta Londres. Vamos a esta época donde el punk emergía. Donde los grandes gigantes del rock británico se reinventaban. Porque la potencia del punk, la potencia de la juventud se hacía notar y vos tenías que mostrar de lo que eras capaz. Pete Townshend en The Who, con una canción que se pregunta o afirma o busca saber quién sos. Who Are You? Una canción que para el minuto 2.50 hay un juego ahí de guitarras, de bata, impresionante. The Who Are You?

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2: Che, también va faltando cada vez menos para el show de Korn en Asunción, 13 de mayo. Ya debutó Korn en Sudamérica. El primer país al que visitaron fue Colombia. ¿Y querés que te diga algo? ¡Qué bruto show! ¡Qué bruto show! Es sinceramente brutal lo que va a venir acá en Asunción. La gente nos está dimensionando. Que no sé cómo explicar. Porque Korn es una banda alegre. Es una banda... ¿Cómo podemos describir? Catártica. Una banda catártica. El show de Korn fue impresionante. Impresionante. Vamos a tener a un Jonathan Davis. Perdón por el spoiler, pero... no podemos pasar por alto. Shoots and Ladders va a tener la gaita de Jonathan Davis. Como siempre. Vamos a tener Twist. Vamos a tener... obviamente Freak on a Leash. Vamos a tener Falling Away From Me. Vamos a tener Twisted Transistors, Coming and Down. El nuevo material, Reward de Scars. Esa es la nueva canción de Korn que se estuvo estrenando tanto en videoclip como... ¡ah, qué buen tema este! Este es el momento para mí más épico del concierto, porque aparecen las gaitas de Jonathan Davis y después el... la intro de esta canción que es brutal.

usted diría para hacer mañana, Josema, top 7 de mejores intros de Korn? Pero yo creo que después del concierto no tocamos ese aire acá. Las bandas que van a tocar, recuerden, vamos a tener bandas que van a estar teloneando a Korn. No, impresionante. Impresionante el show de Korn. Faltan... ¿cuántos faltan? 9 días. 9 días para que Jonathan Davis, para que Korn estén en Paraguay. Nada.

0: ¡Suba!
1: No me paro de emocionar, señor. ¡Audio!
2: ¿Qué haces, Bellasai? Bellasai, hablando de gaitas, ¿había temas de sumo que comenzaban o terminaban así? ¿Sí o no? Para mí que era Luca Prodan, mano.
1: Me colgué. ¿Temas que qué?
2: Más de sumo que Bellasai, hablando de gaitas, ¿había temas de sumo que comenzaban o terminaban así? ¿Sí o no?
1: Con
2: para
1: gaita.
2: Mí que era Luca Prodan, mano.
1: Hija de mí. Pasa que la gaita, a ver, si estrictamente no viste que esté tocando gaita por el sonido, o sea, a mí, yo me confundiría con algún órgano, ¿verdad? Con algún sintetizador. Pero habría que ver. Desconozco completamente qué canción puede ser, salvo que escuche y diga, ah, esto es una gaita. Bueno, dice César, ¿qué tal, Bella? ¿Cuántas horas de show más o menos será? 20 temas. Set list aburrido, pero bueno, los de siempre. Korn es Korn. En el 2013 fueron 16 temas. Cierran con Freak on a Leash. Freak on a Leash. Si va a ser como el de Colombia. Para mí es... A ver, set list Korn Colombia. Vamos a ver. Para mí son más de 20 canciones. ¿Qué crees que te diga? Bueno, son 19 canciones realmente. Son 19 canciones. Es un montón igual, ¿eh? 19 temas, es muchísimo. The Issues hay 4 canciones. Del disco Korn hay 3. The Follow the Leader hay 2. Life is a Peachy 2. See You on the Other Side 2. Take a Look in the Mirror 2. Y después, bueno, The Nothing. A ver un poco. No, hay temones, boludo. Hay temones. Estoy viendo. No, hay muy buenos temas. Después voy a hacer la comparación del setlist de Paraguay la primera vez que vinieron versus lo que va a ser ahora, ¿verdad? Y hay que ver también. Hay que seguir un poquito Korn en los demás países de Sudamérica para ver qué canciones van agregando o sacando, ¿verdad? Yo pienso que, a ver, Blind es sí o sí, Twist sí o sí, Here to Stay sí o sí, Got a Life sí o sí, Clown sí o sí, Did My Time. Hasta ahí, las 6 primeras canciones yo creo que no se mueven, no se tocan. Esta es su presentación de todos los conciertos de toda la vida, no sé qué. Yo creo que hasta el 6º tema no se toca. Después podría haber algún par de cambios, no muchos. Y sí, Freak on a Leash se cierra. Qué buena canción. Este está en el primer disco de Korn y es la primera canción del disco de Korn. O sea, una banda llamada Korn lanzaba este disco, Korn. Y este disco tenía la primera canción con la que grita Are You Ready? Año 1993, te avisaban ya, te advertían, ¡estás listo! Seguimos listos para recibirlo siempre. No, Josema, te voy a pedir cambiar este porque... No, creo que vamos muy de contramano, ¿verdad? ¿Qué decís? Sí, muy de contramano vamos. A ver, ¿qué puede ir que no sea tan en contramano? Si tenés algo de... A lo de Foo Fighters, porque justamente hay una noticia de Foo Fighters. Cambió nombre de su nuevo disco por culpa de Wicked. Para no chocar con Wicked, For Good, Dave Grohl cambió el nuevo disco como Your Favorite Toys. O sea, originalmente Your Favorite Toys, el último disco de Foo Fighters, se iba a llamar For Good. Porque es lo que dice la canción Your... la canción... Fuck. La canción donde está Get Back, Hear That Boy, Someone Threw Away, Your Favorite Toy, For Good. Y ahí está. Y la última canción, o sea, la última parte de esa canción de Your Favorite Good Your Favorite Toy dice For Good. Y así se iba a llamar el disco de Foo Fighters. Pero tuvieron que cambiar porque la película Wicked se llama For Good. Entonces dijeron, nah, no quiero tener problemas con... No sé quién hace For Good. Sí, Disney. Bueno, cuestión que se llama Your Favorite Toy para no coincidir con una película. Learn to Fly de Foo Fighters. 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

0: pegaría. Nos mandaron audios.
1: No, Blind. Blind el tema de todos los temas. No, dice. Para mí que es demasiado bien se poder registrar que a una gaita. ¿Con qué es lo que te va a confundir? Con un acordeón, boludo. A mí que sí, porque viste que él es tano, pero educado en Inglaterra, capaz tenga algo de cosas, qué sé yo.
2: Did My Time es donde salió Angelina en el video.
0: Did My Time es un temón. A ver, vamos a... Croachan es un demo del 87. Croachan, un demo del 87, donde aparentemente suenan unas gaitas.
3: ¿Eso suena? No me da el botón de...
0: ¿Esto suena, José Ma? No, no, pero parece que no suena algo. Voy a buscar otro. Croachan es una canción de Sumo. Y aparentemente es... tiene gaita. Vamos a ponerlo. Otra vez. Ahí está. Ah, ya sé cuál es el problema. Bueno, a ver, vamos a comprobar esto que dice Perrito Fiel. Ah, re gaita sobre. Re gaita. Bueno, mira. La audiencia culturizando también, ¿eh? Una simbiosis.
4: Ella, yo con tal de que venga con su micrófono, con la forma de la mujer esa, voy a ser feliz. Viene. Eso más yo quiero ver legalmente, porque viene. Yo conozco ya su show, porque tuve la suerte de verle la primera vez que vinieron. Y fue increíble. Y esta vez va a ser mejor. Yo sé que van a traerle el mega micrófono.
0: Sí, trae el mega micrófono, trae, es parte de la gira, confirmado, está, llevaron en Colombia y van a traer acá Asunción. Ya hablé con Jonathan, ya está todo. Bueno, chicos, lo que no pudimos pasar hace rato porque estábamos con otro mood, ahora sí lo vamos a pasar, del disco Chaco, un hip hop latinoamericano con mucha onda, con demasiado groove, Ilia Curiaki and the Valderramas. Esto es Welcome to the Shower House.

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2: Strokes 2026. Sí, señor. Bueno, es recta final ya de este episodio. Yo les aviso ya, vamos a reencontrarnos el viernes nuevamente en ¿Quién paga la cuenta? Porque hay mucho fútbol de por medio. Y bueno, la pelota no se mancha. Bueno, dijimos con Josema, tenemos que salir con una mujer. Porque ya salimos, ya escuchamos muy buenas canciones, pusimos Foo Fighters, arrancamos con The Who, nos fuimos a Latinoamérica con hip hop de y la Curiaquen de Valderramas y dijimos, che, nos falta una banda en español, o sea, una banda de mujeres que ambiente un poquito la despedida de Quien Paga la Cuenta. Y recordamos esta banda, que es Susie and the Banshees. Susie and the Banshees tienen un cover muy bueno, muy logrado, de The Passenger, del bueno de Iggy Pop. Y dijimos, pero qué buena forma de despedir. Y dijeron la Susie and the Banshees, che, y si hacemos la versión de E-Pop de The Passenger, nos va a salir bien. Y oficialmente le salió muy bien. Le salió muy bien, que es la canción con la que vamos a despedirnos. Chicos, se portan bien, ¿eh? Se portan bien. Alienten a los clubes paraguayos en los torneos internacionales. Después nos pegamos acá en el escritorio también si es que quieren. No pasa nada. De a uno, por fila. Pero afuera yo creo que hay que alentar por los clubes nacionales. Susie and the Banshee, The Passenger. Chicos, chicas, que tengan muy, pero muy buenas noches.

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¿Cómo están, amigas y amigos del mundo del vinilo? Sean bienvenidas y bienvenidos a una nueva edición del programa más analógico de la FM aquí en Urbana Radio. Ya estamos en modo vinilo y vamos bajando la aguja sobre el surco. Ya comenzamos a girar los discos y estaremos compartiendo 2 horas de puro sonido analógico, escuchando muchas joyas musicales. Soy Fernando Verón de Estrada, Arcoiris Analógico. Les recuerdo que aparte de este programa pueden seguir toda la movida vinilera en nuestras cuentas @arcoirisanalógico, @urbana1069 y @vinilocultural. En el programa de hoy arrancamos escuchando una serie de maxis. Primeramente se vienen los Talking Heads con Burning Down the House, el tema de 1983 incluido en el álbum Speaking in Tongues, que fue el mayor éxito comercial de la banda liderada por David Byrne. Luego se viene Blank Manch con el tema Feel Me, el single de 1982 incluido en su primer álbum Happy Families, la banda que fue parte de la escena synth pop británica de comienzos de los 80 junto a otros proyectos electrónicos surgidos en esa época. Posteriormente se viene Belinda Carlisle con el tema Heaven is a Place on Earth, el tema de 1987 que fue el mayor éxito de la carrera solista de Carlisle, quien antes había sido cantante de The Go-Go's. Posteriormente escucharemos a Duran Duran con Is There Something I Should Know en la versión Monster Mix, el single que llegó directamente al número 1 en el Reino Unido y que fue uno de los temas que consolidó el éxito internacional del grupo de Simon Le Bon. Para cerrar este bloque escucharemos a Reggie Sims con el tema Over and Over, la producción vinculada al circuito disco y boogie de comienzos de los años 80. Fue un tema que circuló principalmente en formato 12 pulgadas pensado para DJs y clubs de la época. Ya le damos play al tocadiscos. Recuerden que en este programa solo escuchamos discos de vinilo.

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Seguimos en modo vinilo por Urbana Radio. Le estamos dando play al tocadiscos para que el sonido del vinilo vaya directamente a tus oídos. Y a continuación vamos a escuchar a Sublime con el tema Santería. La canción incluía en el álbum Sublime de 1996 y que es uno de los temas más populares de la banda californiana. Luego se vienen Gorillaz con Clint Eastwood, el tema incluido en el álbum debut de Gorillaz del proyecto creado por Damon Albarn. Posteriormente escucharemos a Maroon 5 con el tema This Love, la canción incluida en el álbum Songs About Jane del 2002. Luego se vienen The Spin Doctors con Two Princes, un clásico de mediados de los 90s. Y cierra este bloque The Offspring con Why Don't You Get a Job, el tema lanzado en 1998. Ya le damos play a Tocadiscos. Recuerden que en este programa solo escuchamos vinilo.

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Estamos en modo vinilo por Urbana Radio. Le estamos dando play al tocadiscos para que el sonido analógico vaya directamente a tus oídos. Seguimos escuchando los maxis de 12 pulgadas. A continuación se viene Jamiroquai con Space Cowboy, el tema incluido en el álbum The Return of the Space Cowboy, álbum con el cual la banda liderada por JK se convirtió en uno de los referentes del acid jazz británico de los años 90, combinando funk, soul y música dance con fuerte estética retro. Luego se viene Stevie Wonder con All I Do en la versión de Todd Terje. El tema original había aparecido en el álbum Holder Than Julie en 1980. Y luego, con el tiempo, el productor noruego Todd Terje realizó un edit bastante difundido en el circuito de DJs. Luego se vienen The Chemical Brothers con el tema Galvanize, el single incluido en el álbum Push the Button, que mezcla electrónica, hip hop y ritmos inspirados en el Medio Oriente. Para cerrar este bloque, escucharemos a Jay Mitchell con Mustang Sally en la versión She's Ready to Ride Mix, la versión orientada a la pista del clásico soul de Mustang Sally, popularizado en los años 60 por Wilson Pickett. Le damos play a Tocadiscos, suban el volumen y disfrutemos de la música. Recuerden que en este programa solo escuchamos vinilos.

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0: 7, 3, buen día.
1: Aunque casi te
0: anímicamente, ¿cómo está?
1: Perro compañero
0: de la vida será que te pregunten anímicamente cómo está. A todos, muchísimas gracias por el respaldo, gracias por los mensajes. Gustavito en los controles y Luis, ¿qué tal, Luis?
2: Muy, pero muy buen día, comandante Gustavito, y a toda la tropa de Urbana al Máximo. Permítame decirle, comandante, que su tropa le extrañó un montón.
0: Muchísimas gracias. ¿Qué hace esa calera allá?
2: Y, no, los compañeros están revisando el aire acondicionado.
0: El micrófono sí mantenemos, cuanto más lejos mejor.
2: Sí.
0: Y ese micrófono que yo no le voy a gustar, ¿viste? Porque está puesto a propósito. Y ese tu chinimolo todo ahí, ¿ya está bien?
2: Está bien, comandante, sí.
0: ¿Hoy qué día?
2: ¿Y usted cómo está el día de hoy?
0: Me llama por WhatsApp, Paula. ¿Hoy qué día es?
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0: ¿WhatsApp ha dicho cuánto es?
2: WhatsApp ha habilitado, comandante, audiencia 75106900.
0: ¿Qué dice el tiempo?
2: Para hoy, calor, sol, máxima de 32 grados, comandante, lluvias recién desde el jueves y viernes.
0: Pero calor hace, ¿verdad?
2: Mucho calor, comandante, esta semana.
0: Yo vine muy protegido, ¿verdad?
2: Pero está bien, por el aire acondicionado acá, para cuidarlo también un poco.
0: 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Perdón, texto nuevo porque ya estamos en mayo. 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
4: Buen día, comandante Luis Fer. Qué linda despedida le hicimos anoche a Dieguito. Le encantó la despedida que le organizamos los muchachos del gym y del pádel. Estuvo buenísimo, ¿verdad, Lucho?
2: Sí, pero...
0: ¿Te invitaron a Diego?
2: Sí, le invitamos, hicimos algo ahí, pero no se
0: falta. Ahí nomás. Para moverte con agilidad, moverte con estar sale bien.
2: Se divirtió por los muchachos, ¿verdad? Se divirtió por lo menos... Nosotros.
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5: Buen día, Arturito. No te imaginas cómo saltó de alegría mi corazón cuando escuchó tu voz. Bienvenido, te extrañamos. Nombré luego. Nos hiciste mucha falta, pero Dieguis lo hizo muy bien.
0: Le voy a hacer saber, señora, muchísimas gracias. Anduvo bien, Diego.
2: Estuvo muy bien, Dieguis.
0: Tiene que venga, él nomás ya puede venir.
2: No, comandante,
0: por favor.
2: Por favor,
0: lugar, vamos a tramitarla con mi hijo.
6: El arquitecto de tus lados incorrectos.
7: Ay, Arturito.

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1: Buen día, Gustavito, Luis Fer, comandante. Qué gusto escucharte. Adiós, tu salud y bendiciones, comandante. Fuerza, fuerza.
0: Muchísimas gracias.
2: Buen día. Haciendo honor al martes del Pirebaí, bueno, vuelve el comandante.
3: Tranquilízate nomás, mi bro, tranquilo. Decí nomás. Que,
0: esto no es coincidencia. ¿Ves? Vuelvo justo el martes contra el Pirebaí. Hay que ser pesado. O sea.
4: Hola, gente, disculpe que le manden un audio. Mañana hay ya partido y los uniformes. Cancela. ¿Cómo se cancela?
5: Y tira hacia la hacia el
4: ¿A cómo se hace? ¡No me vaya a hacer más así, carajo!
0: No, que la boquita a la señora, qué delicadita que es, qué finita que es la señora para hablar. Cuñada, cuñada, ¿o qué es lo que decís?
6: No, para nada. De hecho, nos escribe Verónica Ibáñez, que está de cumpleaños hoy, comandante, y quiere un saludo de parte de usted.
0: Muy bien, Verónica Ibáñez, muchísimas felicidades, Verónica, muchísimas felicidades. 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Espero un día intenso en el trabajo, recuperar. 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
7: Mi comandante querido, qué felicidad escucharte de vuelta, comandante. ¿Cómo te extrañé, comandante? En la radio no era lo mismo sin vos.
0: Muchísimas gracias. Si esto es la música, te pregunto a vos, la música, ¿dónde está?
6: Quiero cantar
0: no,
6: con
0: no, otro.
6: Ah, bueno.
0: ¿Qué es lo que hace Rubén?
7: Buen día, tío Arturo. Por fin volviste, tío Arturo. Ya te sentí mejor.
0: ¿Qué es lo que hace?
6: Nos está reparando el aire acondicionado de Gustavito. Tiene mucho calor.
8: No, no tiene ni uno.
0: ¿En serio? Y él es Rubén, que yo dije estoy caliente y él estaba arreglando el aire.
6: ¿Cómo?
0: Será la Q, Rubén.
9: Jesús, que no.
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0: El día de última hora dice ratifica la condena a Rico y aumenta presión por expulsión. 13 años de prisión por lavado y asociación criminal. 21 días varados por el barro y el abandono, Odisea. 45 camiones siguen sin poder avanzar en el tramo entre La Paz y Doctor Esteban Martínez, Alto Paraguay. Campaña sucia, con querella buscan llegar a responsables. Ataques a periodistas y medios críticos, Página 3, Diario Última.
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0: querido comandante. Bienvenido de vuelta. Gustavito, Luisfer, comandante querido, un placer escucharte de vuelta. Por favor, si le podés enviar saludos a mi señora, se llama Lourdes. Te escuchamos y te extrañamos.
1: Muchísimas
0: fuerza,
1: gracias.
0: Fuerza, mi comandante.
1: Gracias a la
0: volvió
1: familia.
0: Volvió el relato que emociona.
1: Gracias, gracias. Saludos a la familia, a Lourdes, ¿verdad?
2: Lourdes.
1: Muchísimas gracias. 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
3: Buen día. Yo tengo una pregunta que no me deja vivir. ¿El comandante tiene o no tiene su álbum con figuritas del Mundial?
1: ¿De qué?
2: Su álbum de figuritas del Mundial, dice.
1: No, es por el costo. Vos sabés que antes me regalaron y ahora me ignoran.
2: Ah, ¿en serio?
1: ¿Eh?
2: Y ahora también hay en formato también digital, yo tengo comandante.
1: Ah, no, pero ustedes son. A mí me traía el álbum, pues.
2: Sí, le tengo a Diego Gómez. Y hasta ahí estamos. Estamos
4: para
2: completar más.
4: Los perros.
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5: Buen día, comandante. Qué gusto escucharte de vuelta. Bienvenido. Se te extrañó mucho. Excelente resto de jornada.
1: Muchísimas gracias, señora. Gracias, gracias. ¿Qué tal, Luisfer?
2: Todo bien, comandante. ¿Usted cómo está?
1: Es que te llamé por WhatsApp. Ya te pregunté 10.000 veces la misma pregunta.
2: Fuera del aire.
1: Rubén, ¿vos querés cantar? ¿Qué dijiste?
6: No, a mí me parece que te enojes.
2: No quiere cantar el día de hoy.
1: Yo pues pasaba y yo le dije, Jacú Rubén.
2: Xeracú,
1: y le estaba arreglando el aire, pues.
2: Lo que pasa es que se sobreentiende y se malentiende a veces.
7: ¿Cómo que no te entiendo?
1: Por favor.
7: Por favor, ¿qué decir? No te entienda.
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8: Martes con MD. ¿Y si no besamos?
9: Buenos días, comandante. Buenos días, Lifer. Qué alegría escucharlo otra vez. Bienvenido, comandante.
1: Muchísimas gracias. Gracias. 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
10: Ahora me
1: bajan
10: el colectivo, mamá.
1: Bueno, listo, bajaste, no, no hay problema.
2: ¿Qué pasó?
10: Ahora
1: bueno, listo, ya contaste 20.000 veces. Bájate, ¿no?
2: No, cuidado.
1: ¿Qué piensa de esta manera, carajo? Yo también me quiere impresionar a mí con su baile acondicionado, bailo. Baila, canta, se te va a caer encima, Gustavito. 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
2: Todo bien, comandante, vamos bien.
11: Buenos días, comandante. Qué placer volverte a escuchar, o sea, que tengas un excelente día.
1: Muchísimas
11: comandante, gracias. Por otro lado, ¿vos sabés que le hice un pavo al otro pavo antes de dormir?
1: Pavadas.
11: Apaga la luz. Le dije, comandante. Buenos días.
1: ¿Qué le dije? ¿Qué le dije?
2: Le dice, apaga la luz.
1: Qué simpático. ¿Qué
2: estuvo bueno.
1: Rubén, ¿qué le dijo una nalga a la otra nalga? ¿Qué le dijo una nalga a la otra nalga?
12: Ya me contaron.
1: Un gran abismo nos separa.
13: ¡Michi!
1: ¡Pero!
13: ¿Qué
1: a esta altura mi día lo están aguantando? ¿Lo va a cantar?
2: No, voy a preparar un chiste también.
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0: Buen día, comandante. Recién le bajé a La Paz. No le aguanto. Me dijo, ya vino Pío del Angelato.
1: Vamos bien en la mañana. 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
2: Buen día, Arturo, ¿qué tal? Feliz de volver a escucharte, excitantes. Dale una participación también a Gustavito. Pues Diego siempre le da participación y pegaba todito ahí el trío. Pues simpático Íñigo también, Arturito ahí.
1: ¿Qué es lo que mira vos?
3: No, yo...
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3: Pusimos comandante. ¿El qué?
1: ¿Eh?
3: ¿El qué?
1: Y es de... No te vayas a ser tontito conmigo. ¿Se limpiaron todos los micrófonos?
3: Se limpió, comandante.
1: Si el fuimos la super mejor por lejos. ¿Hoy día qué?
3: Contra el Piro ahí. A destacar eso.
1: Mala puta pesado, sí.

0: Oye, Arturo, tu compañero, qué suerte, Arturo, que estás de vuelta. Te extrañamos, hicimos fuerza emocional para que te puedas recuperar y estás de vuelta lo más rápido posible. Y Olimpia campeón, Arturo.
1: Muchísimas gracias.
2: Me acachapo, me lleva a escribir.
1: Yo estoy leyendo bien los textos, ¿verdad?
3: Sí, comandante.
1: ¿Verdad, Gustavito? ¿Verdad, Luisfer? ¿Querés que te envíen un mensaje?
4: Arturo, mi comandante, te extrañé. Te mando un beso en tu bigote.
1: ¿Eh?
3: Un beso en el bigote.
1: Y bueno, si eso es su... Es su.
5: De grosero que andás.
1: No es grosero, pero puede aparecer la señora y dice mujer, hombre, que quiere ser mujer. Todo un clásico. En la mañana Gustavito lo compró. Si esto no es música, te pregunto a vos, ¿la música dónde está?
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1: ¿Qué baila, tipo?
5: Increíble la cantidad de homosexuales.
1: ¡Para la señora vieja loca! ¡Sácale! ¡Sácale a la señora!
5: ¿Cómo un hombre que nació hombre va a querer sustituir, imitarla a la mujer? Las mujeres somos insustituibles.
1: Yo me dije otra cosa, vieja loca.
5: Somos inimitables. Pero, porque alguien somos verdaderas.
1: Te vas a atragantar, vieja loca.
5: ¡Puto de mierda!
1: ¡Señora!
5: ¡En la PAP es puto de mierda! La...
1: ¡Tira sobre! ¡Te dije, cabrón! 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
7: Buen día, Arturo. Me alegro que ya estés trabajando y te escucho muy bien. Te extrañé.
1: Muchísimas gracias, señor. Los Beatles en la mañana.
3: Los Beatles.
1: Parece comandante. Que no entiende. Los Beatles en la mañana. Dice calidad de su origen. Vamos bien en la mañana.
8: Muy bien, no se va a ir el basura y que acabe y pide nada campesino y ese iluso.
4: Buen día, Arturo. ¿Cómo andamos? Disculpame, Nacional, que te diga esto, pero ¿cómo picó Olveira a salir con la bandera de Uruguay cuando salió campeón con Olimpia?
8: ¡No puede ser!
4: ¡Qué poína!
8: ¡No puede ser!
1: 7:22 en nuestra mañana en Urbana. ¿Tu WhatsApp ahí yo cuánto es?
3: 75-106-900.
1: ¿Por qué está el aire tan caliente? Pues no se puede poner un aire un poco más fresco. ¿Quién te dijo que ponga ahí?
3: No, es que no quiero que tengas frío después, bueno, comandante. Porque después me dice que suba, que baje.
1: A la puta, pesadito. 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Hoy tenemos dos partidos de Copa y lo de locura es en Pedro Juan Caballero. Nadie llama a Luis Ferro.
9: Comandante, cumple un tipo como vos, Sheraku, a decir... Comandante, tenés que decir Shenburi Ai. Repetí conmigo, Shenburi Ai.

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1: Arturito, Máximo, feliz día Marte. Y justito, se dio tu regreso un Marte. ¿Se entendió?
0: A la puta que sos, por lo más. Marte contra el Pirebaí, dice Hugo.
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0: Vení, va a cantar Rubén después. Vení acá. 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Rubén, vení por. No, hablo en joda. Cuando los compañeros acá, que es una excelente persona, maneja todo el canal, aire acondicionado. Vení por cantar, Rubén. En guaraní, atender.
3: Muy buenos días. Bienvenido, hermano extranjero, de vuelta, comandante. ¿Qué tal la turma?
0: Bien.
3: Contanos.
0: Bien.
3: ¿Qué tal te trató tía Eli?
0: ¿Tía Eli qué?
3: Por acá todos estábamos rezando por ella.
0: ¿Por quién? ¿Por la tía Eli, vio?
4: Sí.
0: ¿Por qué?
4: No, ¿y cómo le trató?
0: Y como siempre, mi señora, me cuida, me protege. Rubén, ¿no va a cantar, pio Rubén? Ah, bueno, listo. Te entiendo.
4: Total. ¿Qué me importa si ya vas? Sonando Netinho en la mañana.

0: Y lo que suena ahora es Natty Roots.
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0: Quiero ser feliz también.
2: Era por aquí, todo está
3: ahí. Buen día, agente urbana, comandante, está de vuelta, contento por tu recuperación. Significa que te nota tu voz un poco congestionada, pero soy un adicto al trabajo. Luisfer, Gustavito, Arturo, Diego transmite tan igual que vos. Yo no sabía que cuando escuché el relato de los goles de Olimpia pensaba que era vos. Idéntica la voz y la forma de relatar. Felicitaciones. Ya, tenés un buen sucesor. Y nada, solamente saludarle y si podemos poner otra vez la repetición del relato de goles de Ale Silva y Volca del Olimpia, Peñalba.
2: ¿Cómo no? Le vamos a poner.
3: 48 está en casa, como corresponde.
2: Doctor Oscar Delgado.
3: Abrazo, o sea, franjeado, salute.
2: Salute, doctor.
3: ¿Cómo te va? Ya que parece que este muchacho, Luisfer, me boicotea, no, nunca pone mi mensaje, o no sé si vos sos el que maneja, pero...
2: No, maneja Luisfer.
3: El WhatsApp de la radio hace más de 15 minutos y...
2: Cierto,
3: no me pone.
2: ¿Qué es lo que pasa, Luisfer?
3: Bueno, igual me pone contento que Arturo haya vuelto, que se haya recuperado. Le felicito a Diego por el trabajo que hizo. Tiene un heredero ya asegurado para los relatos. Si después no me enteraba que Arturo estuvo enfermo, no hubiese sabido nunca. Era Diego y no Arturo que relataba. Idéntico. Ya no miren a el gol de Ale Silva y por Carlos Lito Mañana.
2: ¿Cómo no? Héctor Legado. Adiós, gracias, doctor. Gracias. Gracias. No, gracias, gracias. No. Salute. Nos va a poner. Espera, ¿qué quiere vos, Facundo, acá?
0: No, pero.
2: ¿Qué venía acá? Y no me esperaba ahí vos.
0: ¿Por qué
2: no
0: venís
2: más? La puta.
4: Buen día, Arturo. Buen día, buen día. ¿Qué es lo que le pasa a Luisfer? Nunca pasa mi audio. Audio que acapé.
5: 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Invadiendo tu fruta, estos insectos degenerados.

0: especialista. Aparece Alejandro Silva Chi, el mismo pidió volver a Olimpia. El mismo pidió para volver a Olimpia. Y quizás, ¿por qué no? Cerrar su carrera. Su carrera deportiva con la institución de cara. Ahí ves el escudo. Va con la mano derecha presionando el escudo. Olimpia mira, festeja. En todos los defensores del Chaco. Y aparece uno que sabe en los penales. Uno que sabe en los penales como lo es el Yoruba. Alejandro. Alejandro Silva. Olimpia empata el partido. Olimpia empata un partido sufrido, un partido demasiado, demasiado costoso para Olimpia. Y con este empate Olimpia grita campeón. ¿Por qué? Porque Recoleta le está dando una mano. Recoleta le está ganando a Cerro y con esto Olimpia logra las 3:48 en un día nublado donde se escondió el sol por completo. Pero las estrellas están arriba, las estrellas están en el cielo. Olimpia, la 48, de a poquito, festeja el hincha de Cano. Y Vitamina está logrando su primer título. Vitamina logra, lo hizo el Pipo Gorosito argentino, lo hizo Palermo argentino. Es cuestión de tiempo, Olimpia puede gritar campeón, sabe cómo está la cosa. Olimpia 1, Emiliano 1.
1: Olimpia de ahora, de mañana y siempre jugando a vencer.
0: Olimpia grita campeón, la polca de fondo. Y Olimpia campeón, festejan los hinchas franqueados porque saben que terminó el partido en Arsenio. Y Olimpia logra su estrella 48. El expreso de Cano. El expreso de Cano, toda su historia, la historia que tiene Olimpia en el fútbol paraguayo, marca presencia una vez más en este torneo Apertura. Un día domingo atípico en el fútbol paraguayo. Los petardos que están detrás de la gradería sur de Defensores del Chaco. Y Olimpia grita campeón.
1: Olimpia campeón.
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1: Hola, Oscar. ¿Cómo estás?
2: ¿Vos?
1: ¿Cómo me ves?
2: Bien.
1: Muchísimas
2: gracias. Te veo... ¿Estás más flaco, Arturo?
1: Sí, bajé.
2: ¿De Piru?
1: Pero no estoy caliente.
2: No, no, no. Pero en De Piru, clara, sí, porque... pero estás,
1: Muchísimas gracias, Oscar.
2: Bueno, sirvió el tiempo de reposo.
1: Sirvió, sirvió. Y déjame un poco, porque yo sé que no es muy común, pero voy a agradecer. Sí. Si me permití nomás. Al equipo Centro Médico Resonancia, Cristian Ramírez, al doctor, al técnico, y me hice la resonancia, pues.
2: Sí.
1: Sergio Ayala, a la licenciada Carolina Martínez, la radióloga doctora

0: Carolina Servín. Y en especial al que más me bancó en toda esta etapa, el doctor David Insaurralde.
1: Ah, mira.
0: La casa me atendió, iba, volvía. Todos los días con la pregunta de cómo estoy. Así que el doctor David Insaurralde.
1: Y a todo el equipo.
0: ¿Qué es lo que hace él?
1: No, ¿y cuánto?
0: No, eso es otra cosa. Parte. Al doctor David Insaurralde, un abrazo, gracias. Y feliz el doctor porque es hincha Olimpia con su familia y sus hijos.
1: Ah, mira, sí.
0: Sí, señor, festejando el título de Olimpia. He visto la foto de Oscar Jesusa acá. Y los compañeros con Olimpia.
1: Estuvo en la tribu acá. Sí.
0: ¿Ya pagaste?
1: ¿Qué cosa?
0: Te felicito.
1: ¿Por qué?
0: Pero le di así a los jugadores de Sol que no es precisamente esto lo que yo voy a contar. Pero tienen que entender el valor.
1: ¿Qué cosa, Arturo?
0: En efectivo, veo.
1: ¿Qué cosa?
0: Después del triunfo de Sol, el señor Ocar Acosta, presidente, fue y abonó.
1: No es cierto.
0: ¿Salario?
1: No.
0: ¿Efectivo diste?
1: No.
0: ¿No cobraron?
1: No.
0: ¿Pupi me está hablando en serio?
1: No. ¿Quién te dijo?
0: Yo no te voy a contar, periodista, no te voy a contar quién dijo. Muy bien, y fuerza, muchachos, Aldo también. Ganó Sol.
2: Gracias a que pagaste tu cuota TOR tu el tío Oscar pudo pagar.
0: Hey,
3: gracias a que pagaste tu cuota, tío Bartu, el tío Oscar pudo pagar. No.
0: Pero pagó. Bueno, ese comentario al margen. Al margen, nomás sí. Le da vida al campeonato, Sol de América y el triunfo. En la intermedia. Rodrigo Costa Nogués, presidente de Olimpia. La campaña, lo que es, lo que tiene Copa Sudamericana y luego Gastón Olveira. Vamos con el presidente de Olimpia.
1: Sí, señor.
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4: Contento de que podamos también cerrarlo con anticipación y eso también nos va a permitir encarar un poco más tranquilos los próximos partidos que quedan de Copa Sudamericana, que no podemos fallar, ¿verdad? Y tenemos que clasificar sí o sí, así que por suerte se dieron los resultados y bueno, ya pudimos concretar el campeonato anticipadamente.
5: ¿Y cómo es el destino con Ale Silva? Porque no le tocó jugar probablemente muchos partidos en cantidad de minutos, me refiero, y termina siendo el gol del campeonato. También esas cosas especiales han sucedido durante este primer semestre.
4: Sí, y es un premio enorme para él. Yo personalmente muy contento porque le quiero mucho a Ale. Y él vino al club porque es olimpista enfermo, porque quería esa chance de terminar la carrera en Olimpia y nosotros dentro de eso también sabíamos que, o sabemos que él nos puede dar algo diferencial, ¿verdad? Una jerarquía enorme, ser una voz más de liderazgo en el grupo y bueno, y en la cancha su calidad sigue vigente, ¿verdad? Quizás los años pasan, pero su calidad sigue intacta y por suerte ayer le tocó ser el protagonista principal del desenlace para conseguir el campeonato, ¿verdad?
6: Es cierto que aún falta, pero teniendo en cuenta que ya se planificó en su momento la apertura, lo propio el clausura, ¿cómo está eso a falta del final también de lo que va a ser la Sudamericana? En principio, por el parate del Mundial, ¿cuánto tiempo habría allí? ¿Tiempo, un poquito de vacaciones para los jugadores y después ya pensar con todo? Porque viene Copa Paraguay, se viene el clausura, Olimpia va a buscar sin duda Selvi. ¿Cuál es el plan así en lo previo, presidente, o eso se define en los próximos días?
4: Se le va a liberar el plantel después del último partido y volvemos el 15 de junio, creo que es la fecha de vuelta. Y básicamente vamos a hacer lo mismo que hicimos en la pretemporada de diciembre. Vamos a hacer la villa y después seguramente la última semana del receso iríamos a jugar algunos amistosos. Estamos viendo eso, lo que todavía no concretamos, pero la idea es salir a jugar dos amistosos afuera.
6: ¿Hasta cuándo es el contrato de Vitamina y si dentro de ese contrato también habla de una extensión de contrato?
4: Sí, creo que está establecido No estoy seguro, la verdad que no estoy seguro, pero en principio es este año nomás, pero obviamente si aunque nos sentaríamos a evaluar una continuidad, claramente si seguimos de esta manera, por supuesto.
0: Bueno, y dice Material 3, Facundo, habló de lo que se vino en la Sudamericana, promesa cumplida, siendo campeón con los uruguayos, dice. Tiene la doble nacionalidad, Gastón Olveira. Él es uruguayo, paraguayo. Los argentinos son argentinos, paraguayos. Ejemplo, se va un integrante de la selección, Santana, Argentina, argentino, acá paraguayo. ¿Qué es lo que es? Ah, y así es.
1: No, sí.
0: Cuando es argentino, doble nacionalidad tiene. Digo argentino porque es su país nomás. El caso de Gastón Olveira. Se va Gastón Olveira a su país. Documento. ¿Qué muestra? ¿Qué cédula muestra?
1: Uruguay.
0: Brillante. Y no va a dejar de ser paraguayo por eso, ni uruguayo por eso. ¿Está claro, obvio? Hace falta aclarar.
1: No, creo que está.
3: Vamos, tío Artu, que estamos más apretados que el botón de tu camisa.
0: A la puta. Perdón. Olveira.
4: Es el otro objetivo que nos planteamos al principio de temporada, el pasar de fase en la Copa. Y bueno, estamos compitiendo para hacerlo. Estamos en un grupo que es muy parejo, donde queda la recta final y el objetivo es claro, que es pasar de fase. Así que enfocado en lo que es el partido ahora del miércoles y bueno, después ir paso a paso.
7: La apuesta o la promesa que tuvieron con los uruguayos ahí en el plantel de ese 25 de enero, si nos puedes contar un poco más.
4: Sí, no fue tanto una promesa, sino fue como un decreto, algo que atraíamos, algo que sentíamos y lo pusimos en un papel. Siempre, obviamente, el estar y ponerse esta camiseta te demanda salir campeón, pero creo que la energía que teníamos desde que comenzamos el 16 era muy grande, era muy clara, y bueno, con Ale y con Rodri decidimos también dejarlo escrito para también el día de mañana, como pasó, poder mostrarlo de que ese positivismo, ese pensamiento, esa gana de conseguir cosas importante se podía lograr y bueno, feliz también por todos ellos que han sido gran parte de este título.
0: Quería avisarte que Jorge Romero y Fran está internado hace 10 días en el IPS por un cuadro de infección en la pierna derecha. Le deseamos una pronta recuperación. Saludos.
1: El ropero.
0: Sí, el ropero, muchísimo.
1: El primero, porque después el otro ropero. ¿Qué pasó con el otro ropero?
0: ¿Cuál es el
1: Guaraní? Que después jugó en Luque.
0: Este es Romero y Fran.
1: Sí, ese que yo recuerdo.
0: El primer ropero.
1: Y este otro ropero.
0: El segundo ropero.
1: Estaba en Guaraní.
0: Y acordate el nombre.
1: Duque.
0: No. Producción externa, la pregunta de Oscar. Mezclas todo, niño. Jorge Ropero y Fran, el 9. Así que mucha fuerza para vos. Para vos, mucha ropero. Santander, Federico. Yo.
1: Federico Santander.
0: No, eso colabora, Diego.
1: Ahí está.
0: Gracias, Diego. Estamos hablando del ropero y Fran. Excelente, el 9, y mucha fuerza, y saludo y mucha fuerza a toda la familia, el ropero y Fran. Bueno, Jorge González, el técnico de Recoleta. Hoy es ante locura, Locura. Neymar se peleó con Robinho, hijo. Le pegó. ¿Ya sabes vos?
1: No.
0: ¿En qué mundo lo que voy?
1: No. Yo lo único
0: en la que última es... práctica, una dijo, no sé, el Mitaí y Neymar. Paeo Piacapé le dijo el Mitaí. Grisate le dijo Mitaí, le dijo Neymar. Y se conmovió todo esto, fue antes de la salida. Y creó una interna. Sí, así mismo Edgar Cantero. ¿Dónde me quedé, Oscar?
1: Edgar estaba en Pedro Juan.
0: Sí, estaba cerrando toda la edición de, me dijo de...
1: Mateo Ladino está en vivo en Pedro Juan.
0: ¿Quién?
1: Mateo.
0: Sí, me dijo la señora Jesusa. Pero vamos a entrar a mediodía.
1: Ah, no, ahora.
0: No. ¿Era ahora? Ahora, listo.
1: No.
0: Va a decir que lindo el tiempo.
1: No, Arturo, 200 metros a la redonda.
0: Pero yo sé si me dijo Jesús que le van a estar retiradísimos esta para entrar a la cancha, por ejemplo.
1: La policía, ellos. Ya ahora, sí. Esta mañana, comenzó a rodear sí, todo el estadio.
0: Así, y están en Pedro Juan, ¿eh? No están en Punta Porá. Y eso hace muy bien al país, ¿eh? Porque ¿dónde se hospedó Santos? En Paraguay, no en su tierra.
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3: ¿A qué me regalan gustadico? Miracle Jarabe. Muchísimas gracias. Tema todos. Me voy recuperando de a poco. A todos, muchísimas gracias.

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6: Gustavito en los controles 8. Se no llama más nadie. Dice que el doctor local delegado se equivoca. Él llama y dice Gustavito a otro número.
7: Probablemente, comandante, porque no tengo ningún registro.
6: Llama a otro número.
7: Sí. Bueno, vamos a repetirle al doctor.
6: Espera, le voy a poner yo. Vos ya le pusiste, Gustavito. Ya está.

0: Si esto no es música, la música, ¿dónde está? ¿De quién es la frase? Alejandro Ortiz Aquino, chicles. Si esto no es música, ¿y quién hace ahora como política esto?
1: ¿Quién hace como? Pero, ¿por qué chicles se le decía?
0: Su seudónimo, Alejandro Ortiz Aquino. Y decía, por ejemplo, ella, a Emiliano le decía, hola Loli. Y a vos te iba a decir él, hola Lolo. Y un día, le dice a mi hermano Humberto Chicle, iba a pelear con emisoras Paraguay. Musicalmente le dice, Humberto, tengo una idea. ¿Qué idea le dice? Grábate todo, Milagro. Gracias. Y ya cortamos. Gracias. Entonces le dice, ¿qué es lo que pasa? Ah, va a decirme, vos lo tengo que hacer. Ah, y le dice, Milagro, le dice, vamos a llamarle el loro. ¿Eh? Vamos a llamarle el loro. ¿Escucharon por esto? Para que sepan la época. 66, 67. ¿Cómo dice el... Y Humberto le mira, ¿no? ¿Qué? Se va a llamar el loro. ¿Y qué le va a preguntar? Yo le voy a preguntar al oyente, ¿qué dice el loro? Y lo único que tiene que decir el oyente es, vieja loca, que el loro va a decir eso. Primer sábado de la tarde. Los domingos se jugaba fútbol solamente los domingos en Paraguay. Y él era relator también. Entonces él le llamaba, hola, ¿cómo te llamas, Lolo? Te decía, güey, ¿vos qué le ibas a decir?
1: Hola, vieja loca.
0: No entendé, mi hijo. Decime tu nombre, yo soy Chicle. Hola.
1: Okay. Hola.
0: ¿Quién habla?
1: Luis.
0: Hola, Lolo, ¿cómo te va? ¿De qué barrio, Lolo?
1: Cacupemí.
0: ¿Vos andas siempre con tus amigos, Lolo?
1: Siempre.
0: ¿Te va al gimnasio, Lolo?
1: Siempre.
0: ¿Levanta pesa, Lolo?
1: Siempre.
0: ¿Te arranca los huevitos, Lolo? Bueno, pongo modelo. Entonces le dice, ¿cómo dice el loro?
1: Vieja loca.
0: Repetí.
1: Vieja loca.
0: Muy, y así comenzaba a ser un suceso, en la época. Después sí, esta noche de la mañana.
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0: Saludos para Maya en la sintonía 106.9816833. Ya estuvimos ahí nomás reunido con Facundo.
1: Bienvenido, comandante. Bienvenido.
0: Mike, al aire. No sé si estará escuchando medio ahora. Este es mi cosa. Me mandan una foto. Pone por mi Instagram.
2: Vamos a revisar mi Instagram. Vamos a revisar el Instagram. El comandante.
0: Hay una foto ahí.
2: ¿En su Instagram subió ahora?
0: Ayer, y dice el primero de marzo, y yo quiero que pongas primero. No hiero. Primero. ¿Qué dice? Bravo. Mostrame la foto. Y no hay nada arriba.
2: No, no hay nada, comandante.
0: Buscamos otro.
2: Salvo un comentario suyo que dice acá, primero.
0: ¿Qué dice?
2: Acuerdo en primero de marzo.
0: ¿Y está bien? ¿Vos ya viste?
2: Ya vi, comandante.
0: Estamos. Ariel El Botija, Víctor Villalba, Jorge Sosa, Andrés Rolón, Facundo, vení poco, Arturo Rubín, Jorge Esteche, Dani Maciel Infanto, Ricardo y Didi Sotoa.
2: Brillante.
0: Mirá esta foto, ¿en el qué año fue? ¿En qué año fue? Poné otra vez. Año 2000, me mandó Víctor Sotoa, me envió. ¿Quieres ver a Víctor Villalba? El Botija. Este es el Botija. Víctor. Niño. Andrés Rolón. Hablando de Arturo Rubín, Jorge Esteche, Dani Infanto, Ricardo y... sí, primero de marzo. Ahí estamos. Ya tenía panza, será. Mira, ¿qué edad tenía Víctor?
3: Ahora tiene 33.
2: Ya antes ya era año.
0: Este es Jorge Esteche, ¿sabes lo que dice? ¿Cuántas personas en el estadio? Y aproximadamente 7.223. ¿Por qué Pino dice cerca de 7.500? ¿Estás entendiendo, va? Y acá está Andrés Rolón. Mita y Andrés Rolón, ¿sí?
2: Si me llega un mensaje, no, ahora comandame, por favor. ¿Sí?

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0: a Ñautaquia.
1: Exactamente, comandante, los oyentes aquí se comunican trabajando aquí en Ñautaquia, comandante. Viniste simpático hoy, saludos, dice. Escuchando fielmente, buenas noches.

0: Buen día, comandante, y toda tu tripulación. Buen día. ¿Qué tal? Nos alegramos todos por tu recuperación y ya te tenemos de vuelta. Saludos desde Asunción.
1: Arturo, ¿podemos escuchar algo de Los Beatles? La balada de Johnny Yoko.
2: Mi querido comandante, buen día. Firme, estuvimos atentos, comandante, a cualquier conspiración para meterle en el calabozo a Luis Fer y a Gustavito

0: a post que hablo, hey, la gente se ve cuando se subió a mi auto, me dijo que cambie la radio, quería escuchar música. Y dije, no, yo le iba a escuchar al comandante, le dije, a post que hablo, ¿me cambias o me voy en colectivo? Y allá le dije en la parada, ahora comandante.
1: Comandante, ¿qué tal? Buena recuperación, cuídate, que mira que nosotros, la audiencia que sí clasificó al Mundial, estamos cuidándonos para irnos, ¿eh? Sí, así que, comandante, cuídate.
2: Gracias, gracias. El aire no puede poner como la gente. ¿Qué es lo que es el aire?
3: Es que usted me pidió que baje la temperatura.
2: ¿En qué momento? Mira cómo
3: y 7 y 14 minutos me pidió.

0: No se rápido el micrófono, Gustavito, será. Puta, perdón, me salió del alma.
1: No, a mí me pasa que te enojes.
0: Facundo. Facundo, que no está ahí. Facundo. ¿Querés que grite, pío mío? Vos no sabés, Facundo, si ya vino.
2: Buen día, comandante Luis Gustavito. Qué gusto volver a escucharte, comandante. Qué gusto volver a escucharte. Estamos todos clasificados, todos clasificados.
0: Muchísimas gracias, señora. ¿Tu WhatsApp ahí?
3: Hola, hola. Buenos días, comandante. Besitos para que te recuperes pronto.
0: ¿Esta es grabación?
4: No, es... Ahora le hace la oyente, comandante Vélez.
3: Hola, hola, buenos días, comandante. Besitos para que te recuperes pronto.
0: Gracias. Llámame, Luis, un calentoncito será. Cambia no, todo tu cara cuando una mujer.
4: No, pero.
0: Ya te dije ya. Tranquilízate a mi hijo.
5: Ya una beso.
4: Por lo que estoy viendo, Vélez, juega tenis, comandante. A ver si es que nos invita para jugar tenis un día con Gustavito.
0: ¿Cómo no? ¿Cómo juegan plef?
4: Sí.
6: Llega. Chore vivo, no, de tu yupa y te.
0: ¿Qué es lo que dice?
7: Buen día, comandante, bienvenido. Luis Gustavito, puede ser vivo la música. Qué placer verte otra vez. Te dedico al comandante.
0: Gracias.
8: Hola, profe, soy Cele. No me voy a poder asistir hoy, profe, en las clases. Estoy con una gripe apestosa, ashiama, y te cambio de coche. Demasiado tos tengo y no quiero irme así porque está muy fresco. Avísame, porfi, gracias, suerte, que tengan una buena clase hoy.
7: ¿Qué pesado ese Luis Pérez, comandante, con el tema del aire? Si avisaba, pues vamos a reventar. Yo me hago traer, yo también me paso.
8: Estoy con una gripe apestosa, así ama y te cambio de coche.
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damas y caballeros, sean todos muy bienvenidos al mejor programa de la radiofonía mundial. El retorno del King, el hombre que no duerme, el peor papá del mundo. Nos costó más de lo que vale, pero aquí está, con nosotros, Pope Spinzi. Volvió el happy hour, volvió Pope Spinzi, de pie. ¡Carajo! Ya está aquí, lo escucharán, Pope Spinzi.

Y sean todos muy bienvenidos a una edición más del Happy Hour aquí en la 106.9 Urbana. Urbana Radio. ¿Cómo están, chicos? ¿Qué tal está tratando este martes? Ya estamos también al 0975-106-900. Temas que quieran poner probablemente suenen. Gracias, Sara. Amor, en serio. Walter Antoles re extraño, ¿verdad? Hoy quise hacer un café, la tipa no lavó mi taza, ¿verdad? Qué mala sos, Sara, realmente. Bien que por tus padres haces eso, ¿verdad? Él piensa que la productora... ¿Sabes lo que pasa? Que me, bueno, entonces me mal acostumbraron toda la vida en todas las radios donde tuve. Todas las radios top 5. Te cuento nomás, o sea, ahí no tienen problema porque hay algo que se llama... ¿Viste, por ejemplo, el lavar los pies? Yo creo que vos no entendés eso. Pero cuando alguien lava los pies de otra persona, es como que tipo, no importa, es amor, es estar ahí en el piso, lavarle los pies. Es lavar una... Es lavar... ¡Qué asco! Es lavar nomás una taza. Es lavar una tacita, ¿entendés? En dos horas de tiempo que tenés, una así, enjuagar, ni siquiera te digo ponerle citrón, boludo. ¡Qué jambala! Buen día, Alex Pino. Buen día, Paulita. Buen día, César Ramírez. Buen día, Osvaldo, Bambuchas, Leo 2, Nelson, César Ramírez. Se viene Pope versus Sara en lugar de Rocío. Dice, buen día, amor. Oh, para escuchar ya Korn. Me gusta escuchar. Podríamos escuchar Korn, que se viene la próxima semana, Korn. Milo J también se viene la próxima semana, Rey. Qué lindos días. Qué buen mayo nos tocó, Rock al Puerto. Después vi que viene Drexler, pero en junio parece. Buen día, Genji. Hola, H. Martínez.

0: Estaba pensando con respecto a lo que sucedió el fin de semana, que se volvió viral, el muchacho que se peleó de plataformas, que bajó el auto y en el intercambio de golpes termina dando un golpe fulminante con la mano izquierda al hombre de 44 años que cae desplomado. Y debido a eso, según comenta el doctor, tuvo un traumatismo de cráneo, sangró, murió. Se entregó más tarde después a la policía, como dando a entender que se hacía cargo, pero que tampoco no tenía la intención de matarlo directamente al hombre, ¿verdad? Y me puse a pensar y digo, siento que de alguna u otra forma somos responsables o vimos este cambio o transformamos esta reacción del ser humano en algo que así tendría que ser y así deberíamos de reaccionar. Como que hay cuestiones que yo siento que son como naturales al hombre o al ser humano en sí, ¿verdad? Pero siento que este en particular lo fuimos nosotros, la narrativa la fuimos cambiando. Para, voy a cerrar la ventana, me va a estar por volverlo. Arturo, abre esto para tipo sacar los virus y la influenza, eso, ¿verdad? Me di cuenta. Bueno, lo que sí es que, porque yo pienso, hay una película de Nick Nolte que se llama El Guerrero. De hecho, hay dos películas de Nick Nolte que se llama El Guerrero y probablemente la que ustedes conecten sea la de los muchachos que se pelean, los hermanos que se pelean al final, y no es esa. Hay otra, un poco más pedorra, no un poco más pedorra porque la otra no es pedorra, pero es más pedorra, donde Nick Nolte hace de profesor de un muchacho que es como un gimnasta, es un gimnasta universitario y quiere llegar a las Olimpiadas, algo así era el objetivo. No recuerdo muy bien, pero sí hay una escena donde me marcó mucho porque Nick Nolte va caminando y era como un Miyagi, él, ¿verdad? Y el muchacho está caminando, sale de una estación de servicio y le asalta a un muchacho. Y Nick Nolte le dice, sí, y el muchacho queda así como, le va a matar Nick Nolte. Y Nick Nolte le dice, sí, claro, toma, acá está mi billetera. Y le habla con una tranquilidad y le entrega todas sus pertenencias, inclusive el reloj. Le dice, ¿no querés mi reloj? Sí, dame todo. Tranquilo, dale, toma, acá. Dale tu celular también. ¡Su celular! Entonces, es como que le hace el favor y le da todo. Y el tipo después, cuando se va al ladrón, le dice, che, ¿qué onda, pio? O sea, ¿por qué si quería...? Y le dice, no hay nada más importante que la vida, ¿verdad? ¿De qué nos iba a servir? Son todas cosas nomás. Esas cosas se recuperan finalmente. Pero si nos pegaba un tiro, este tipo, la vida ya no la íbamos a recuperar, ¿verdad? Y nosotros esa narrativa la fuimos cambiando porque a medida que en los noticieros se empezaban a mostrar, o sea, noticias del día a día de la inseguridad, se empezaban a poner cámaras en las ciudades que supuestamente son para la seguridad de, yo no sé cuántas de esas, de las imágenes que se ven, se llegan a solucionar, o sea, se llegan a atrapar a la persona. Pero ponerle que sí, pero entregamos de alguna u otra forma nosotros nuestra especie de libertad e intimidad porque hay cámaras ya en todos lados. Ahora ya estamos acostumbrados a que las cámaras estén en todos lados, lo cual hace para, qué sé yo, muchas historias de amor sean más complicadas o infieles, quizás como Rodri, ¿verdad? Y cosas así. Pero paralelo a eso, es como que empezamos a evaluar las reacciones del contexto, ¿verdad? De repente estábamos en una situación donde se empezaba a celebrar mucho cuando la víctima sabía cómo reaccionar ante un ladrón y le pegaba unos tiros y lo mataba. O le hacía un mataleón y lo desmayaba ahí y frustraba un asalto, o mataba al acompañante y cosas así. O, no sé si se acuerdan ese caso donde en la joyería una persona hacía el estilo Caín, iba con una piedra y le tiraba al motociclista, al asaltante. Se celebran, celebrábamos como sociedad, veíamos que la celebración ya quedaba hasta celebrada otra vez en redes sociales donde decíamos, hija, sí, qué bien, y seguro que la policía le va a meter preso a ese porque es injusto. Y había algo como de celebrar la justicia por mano propia, ¿verdad? Todo lo contrario a la civilización. ¿Pero por qué ya se festejaba esa justicia por mano propia? Porque simplemente nunca se le atrapaba al ladrón o nunca sabíamos si se le atrapaba al ladrón o moría una persona y no pasaba nada. Y la injusticia para nosotros se empezó a develar de una forma tan natural que ya no esperamos nada de la policía, no esperamos nada de los abogados, no esperamos nada de nadie. Entonces pasa al recurso o pasa a la situación a uno mismo y que uno mismo podría hacer justicia por mano propia. ¿Qué es lo que creo que pudo haber pasado con este muchacho? Porque nadie debería llegar a las manos con tanta facilidad, ¿verdad? Uno debería poder aguantarse. Sin embargo, llegó a las manos y pasó esto, que termina siendo un, un desastre. Porque yo creo que la historia cambiaría si el hombre de 44 años, ojalá hubiese pasado, se levantaba como noqueado y decíamos, bueno, sí, pero se pelearon, él estaba borracho, él estaba lo otro, él estaba lo otro. Pero sin embargo, el título o la carátula cambia cuando el hombre de 44 cae muerto y resulta siendo una víctima. Una víctima él, como todos sus familiares que tuvieron que presenciar esa tragedia. Entonces me llama nomás la atención cómo de acá a un tiempo, lejos de tener todos los instrumentos de civilización, que las redes sociales, todo eso, nos volvimos más salvajes, ¿verdad? Ya ni siquiera discutimos, bloqueamos y silenciamos las opiniones que no nos parecen, no nos gusta entrar en discusiones, dejamos de hablar como si nada, salimos de un grupo de amigos, de un grupo de excompañeros porque hay alguien que no piensa igual que yo, que discute nomás y ya ni siquiera escuchamos el argumento del otro. O sea, nos fuimos alejando a un punto que ya nos desnaturalizamos y lejos de ser una sociedad más civilizada, terminando siendo unos bárbaros, ¿verdad? El que se enoja en un partido truco, saca una pistola y los mata. Es muy loco, ¿verdad? Y mi pregunta queda, ¿por qué sucedió todo esto? ¿Por qué sigue pasando eso? Y no sé si les pasa a ustedes que en redes sociales empiezan a ver y quién de ustedes en algún momento no o sí lo llegó a hacer de celebrar aquellos videos donde o un policía mata o el comerciante termina matando al ladrón. Yo sí lo hice. Pero luego de este caso que me tocó tanto porque se ve en la intención, por lo menos para mí en el video se ve que no hay una intención de matarlo, ¿verdad? Que es como un mal golpe o una mala situación donde ponerte para, pero le sacaste la vida, ¿verdad? Y el tipo va a tener que cargar con eso toda su vida, ¿verdad? Imagínate, haberle sacado la posibilidad de continuar de celebrar un cumpleaños con su padre, el Día del Padre, Navidad, Año Nuevo, a una esposa que dejó viuda. Debe ser terrible y no hay nada que celebrar, no hay nada que agregar más fuego a este incendio. Bienvenidos todos al Happy Hour. Estos 9:13 arrancamos con Florence and the Machine, Dog Days Are Over.
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0: Bueno, no te pongas nervioso tampoco, Rodrigo, ¿eh? No hay, no existe para mí, dice buen día Popelín. Las personas que controlan sus emociones independientemente que afuera haya una guerra es increíble. No conozco luego yo. Son todos unos monos si agarran un auto, si toman o si le dejó su mina, etc. La verdad que Dale Carnegie, en Cómo ganar amigos y ser un líder o algo así, me parece que se llama su libro, hay una cosa que habla que me parece un concepto fabuloso que lo pueden llevar y les regalo. Que habla ante una acción, otra acción. Sin embargo, últimamente nosotros fuimos cambiando la narrativa diciendo, pero si me pega yo no le voy a pegar, pío. E instalan el bruto, la bestia, instala y con la masa, con la ayuda de la masa, instala esta cuestión de que ante una acción, otra una reacción. Y el líder, en verdad, dice, ante una acción, otra acción. ¿Entendés? ¿Me pegaste? Ok. Voy a ver en el momento en que te voy a pegar. O te voy a devolver o voy a dejar que pase el tiempo hasta que vos te des cuenta que lo que hiciste estuvo mal, ¿verdad? Eso hace un líder. Un líder cambia. Ante una acción, otra acción. No me voy a condenar porque vos me dijiste algo y yo me voy a sacar de cosas. ¡Ojo! El ser humano, la carne es débil, pero justamente de eso se trata la civilización, ¿verdad? De que el cerebro nos empieza a controlar ciertos impulsos y no estamos haciendo todo lo que queremos hacer. O si no, estaríamos empomando como Rodri el planeta. Nos controlamos, hay cierto equilibrio, hay cierto impulso, empezamos a entender, no comemos todo lo que queremos, no chupamos todo lo que chupamos, no fumamos todo lo que fumamos y un montón de otras cuestiones que podrían ser debilidades, ¿verdad? Uno se va controlando en esos desafíos. Ante una acción, otra acción, llévenla y van a cambiar su día, ¿eh? Acá dice, no, Nelson, no voy a decir eso, ¿eh? Un líder troliqui hace eso, ¿eh? ¿Te das cuenta? Por eso soy un empleadito, ¿verdad? ¿Quién tiene ese libro en PDF? Yo creo que tranquilamente eso te cuesta $4, jarro, ahí, para bajarlo. O va a estar sí o sí en internet. Al 0975-106-900 nos llegan audios como Pope, buen día. 226 para el sorteo de las entradas de Korn. Víctima al chofer de un borracho agresivo que según su mujer ya le decía que cuando él se pelea, ella no se meta. Lo que pasa, Master Cargo, es que yo no... Ya no importa, ¿verdad? Ya lastimosamente no importa. Y más vale, cuando vos te peleas, le vas a decir a tu mujer que no se meta, ¿verdad?
1: Hola, Pops, ¿cómo estás? Vos sabés que tranquilamente, viendo el video, dije que podría haber sido yo en algún momento. Yo el primer año, año y medio por ahí que hice, que empecé a hacer plataforma, hacía en el auto de otra persona. Cuando ya no tenía yo mi propio móvil y hacía noche madrugada y bueno, sabes la cantidad de borrachos que te tocan los huevos, te buscan, Lina, y yo creo que tendrían que tener conciencia de que nosotros estamos laburando, prestando un servicio y medio que no da así, la gente se tiene que comportar también, porque después vos realmente no tendrías que reaccionar, pero la gente busca hoy.
0: Es que la verdad es que nunca vas a saber, ¿verdad? ¿Qué pasó? Pero al mismo tiempo, siento nomás que si nosotros empezamos a como pregonar o empezamos a hacer publicidad, es una cuestión de tipo, tranquilízate nomás, él solo se va a tal cosa, vos le podés denunciar desde la aplicación, nunca más va a tomar o va a tener una multa tanto, ¿verdad? Podría haber salido de otra forma. Yo creo que en algún momento va a revisar esas acciones, Cristian creo que se llama, o va a repasar seguramente y va a entender que... Y que no. ¿Sabes cuál es el vicio? Cuando decimos, a mí me pasó, yo estuve en esa situación, yo reaccioné igual. Chicos, yo tengo 43 años. Yo me bajé con un palo una vez que una persona me chocó y me bajé con un palo a reventar todo el auto de la persona. Y cuando me bajé, le dije al señor, me chocaste y te fuiste, ¿qué te pasa, verdad? Me encaro, pero no en este tono, mucho más alto. Y me decía, es que mi señora está embarazada, por favor, te pido. Estaba desesperado realmente y se asustó otra vez que yo venía con un palo. Y la señora embarazada al lado y yo ahí, bueno, dale, tranquilo, discúlpame, váyame. Pero fue una situación horrible, ¿entendés? Era como que tipo, no. Y llevé a un lugar más porque estaba jugando GTA por ahí, ¿entendés? Tanto estaba jugando GTA que me creía yo un muñequito de GTA que me bajé con un palo que tenía enorme. ¿Te acuerdas de esa película de Vin Diesel, el otro, La Roca? Que va a un casino y revienta todo con un palo. Ese palo encontré yo en mi vida, ¿vale? Entonces con eso yo me quería pelear nomás. Encontré la excusa y al pedo, ¿verdad? Las peleas callejeras no existen en reglas. Si te caíste, fue en tu ley. Ponele, así dicen. Ahora, está pico mal querer defender lo que es de uno mismo. Entonces, se van a normalizar los asaltos. Si la policía no evita los asaltos, las evito yo, aunque me cueste la vida. Muere él o yo. Avatar, ¿sabes lo que pasa? Yo entiendo lo que vos estás diciendo. Entiendo perfectamente lo que vos estás diciendo. La cuestión es, mi crítica es que no puede ser que hayamos naturalizado la barbarie. No puede ser que hayamos naturalizado el hacer justicia por mano propia. Porque anteriormente, en los 90 por lo menos, existía, o no sé si porque yo era más adolescente y más inocente, existía como una cuestión de que, bueno, la justicia se va a acercar. La justicia va a llegar. Lenta, pero, o sea, o tarde, pero va a llegar. ¿Entendés? Pero ahora lo que nosotros estamos diciendo es justamente lo que vos estás diciendo. Si yo tengo que dejar que me roben. Y viejo, si es entre tu vida o 100 millones de guaraníes, yo creo que tu vida vale mucho más que 100 millones de guaraníes. Creo que vale muchísimo más, al punto de que no se puede pagar, ¿verdad? Seas quien seas, Avatar, no me calienta. Pero lo que voy es que cuando nosotros empezamos a verla desde ese punto de vista, nos colocamos en una situación donde no sabemos ni siquiera cómo vamos a salir. 9:22 de la mañana. Para aquellos nostálgicos, La Secreta, Mirando el Río.

0: 9:23 de la mañana, muy bien día, Pedro. Saludos, hoy es el Día Internacional de las Plantas Carnívoras, Día Internacional de la Partera, Día Internacional del Espacio Exterior, Día Internacional de la Tuba, que pases bien. Soy Pedro, piensa que soy Pedro. Hola, Pope para Corn, Pame B266. No hay entrada de Corn. Nunca fue por el vuelto, el tipo se desbordó, el paraguayito cree que porque tomó ya tiene licencia para ser un imbécil y ser simpático otra vez, ya poína, dice. Así que bueno, puede ser que nos puedan ver un poquitito más allá del pelo del conejo.
1: Buen día, vos. Ay, ya te veo a vos con el palo, como un cavernícola.
0: Sí.
1: Y así como cavernícola cuando nos peleamos.
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2: Che, Pops, pedirle conciencia a un borracho no sería un montón ya. Si el hecho de emborracharse ya es inconsciente, ¿verdad?
0: No, y además, en parte de tu trabajo, o sea, parte de tu trabajo como Bolt Uber, ¿verdad? Es justamente, si trabajas la madrugada, es saber que te va a venir gente tomada, que por algo salió su vehículo justamente para que vos le lleves a casa. Ahora, eso obviamente no justifica el que se sobrepase una persona que es borracha y todo ese tipo de cosas. Pero, miren, yo trabajé a la noche. Yo trabajé siendo, no era barman, pero era el que servía las cervezas en una canilla libre de birras. A 30.000 era la entrada, imagínate. Para una cierta noche tenían paciencia. Para la una de la mañana, 1:30, ya te empezaban a escupir los perros. Y vos tenías que servir nomás, puede ser tu trabajo, ¿verdad? ¿Qué te puedo decir? ¿Cómo lo haces tú? Excelente la programación de hoy, buen día, Pope. 027 para la entrada de Korn, que parte de no hay entradas de Korn. ¿Cómo te puede salvar tu señora tenga sobrepeso entonces? ¿Cómo te puede salvar que tu señora tenga sobrepeso entonces? No entiendo. Dios, ¿qué tema metiste, Pope? Qué grande la secreta, será totalmente.
3: Mirando el río.
0: Acá en Twitch ya están hablando de otra cosa, ¿eh? Canta bien Banana Pereira, totalmente. El problema es cuando te querés hacer de loco hasta que encontrás uno más desquiciado que vos. Totalmente. Por el que el empleadito se tiene que aguantar que se le escupa, dice. Dios mío, Pope. No, pero no era. Qué difícil es, güey. Aquí también yo me meto en estos temas, ¿verdad? 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
4: ¿Cómo lo haces tú? Buen día, Pope, ¿cómo estás, mi ídolo personal? Y totalmente de acuerdo con lo que decís, Pope, por el tema de que hace 3 años yo me estoy dedicando a esto. Yo soy ingeniero comercial, Pope, y en este rubro yo le estoy quitando un poco más plata, ¿verdad? Con estrategia, ¿verdad? Trabajando, eso nomás es el tema, salir temprano y tratar de ponerte meta de una plata por día y hacer eso nomás, y uno toma como trabajo, ¿verdad? Y concientizarse en que hay que salir de la mejor manera en cada viaje, cueste lo que cueste, ¿verdad? Y para eso está la aplicación, en poner, tratarlo de no pelearte con nadie. Uno no, porque uno es mi fuente de ingreso, ¿verdad? Yo no hago como hay gente que hace después del trabajo nomás, que no depende de esto, ¿verdad? Eso es lo que a veces alguno malinterpreta, ¿verdad? Ya que tiene algo seguro, en esto puede, no necesita de esto, es como extra. Esas son las personas que yo creo que son más nerviosas y son propensos a que pase algo.
0: Gracias, José Álvarez. Y de hecho, voy a decir lo siguiente. ¿Puedo decir lo siguiente? Va a ser una hipótesis nada que ver. ¿Puedo? Porque no estoy muy seguro, no la pero ahora se me ocurrió. O sea, estaba pensando en lo siguiente. Esto me hubiese gustado discutir el jueves con Rocío. Y que probablemente lo podamos volver a discutir. Pero hay una cuestión. ¿Vieron que ahora estamos como en una sociedad donde ya empiezan a criar los padres? Antes no tanto. Antes como que el papá llegaba y todos estaban en orden, ¿verdad? Porque la mamá era como que tipo te asustaba a vos. Ahí viene tu papá, quiere dormir la siesta, ¿verdad? Y la mamá hacía y nadie, el papá no se metía mucho en la crianza, pero ahora como que nos metemos los padres. ¿Y qué pasa generalmente cuando viene tu nena o tu nene y te dice,
5: papi, cosa me tiró el pelo, cosa me dijo negra, cosa me dijo gorda, cosa me dijo, no sé, que soy boba, ¿verdad? Y viene llorando, lo que sea. Y el papá lo normalmente, lo primero que le sale al papá, porque está de nuevo en la crianza, y meter un soco, carajo, ¿entendés? Y si no sabemos meter un soco, te vamos a meter el jiu-jitsu y el muay thai, ¿entendés? ¡Defendete! Y creamos esa cuestión que al hombre le funciona, al hombre adulto le funciona, bueno, no sé si a los niños necesariamente. Porque la mamá es, no, y deja nomás, anda a decirle a tu profesora. Tiene todos los parámetros más de civilización que nosotros. Y acá me dice algo Raquel López, que ojo, boludo, es muy interesante. Porque habla y dice, eso no pasaba con los taxistas, ahora todos son de cristal. ¿Y sabes por qué me es muy interesante este punto? Porque claro, el taxista ya sabe cuál es su... ¿Entendés? Cuando uno es taxista, es una profesión en cierta forma. Toda esta cuestión de las plataformas, si bien nació para ser un poco de extra y para llegar o lo que sea, o tener tu extra para lo que quieras, ¿verdad? Nace de una persona que es doctor, profesor, locutor de radio, operador, lo que sea, ¿verdad? Y no necesariamente tiene la vocación de lo que es ser un conductor-conductor. ¿Entendés? Entonces, ante el menor, yo llevo mi lógica o mi contexto de mi mundo a un mundo que probablemente las reglas sean otras, de manera tácita, así como dijo, creo que Avatar había dicho. Así te decía cuando iba de visita a tu padrastro. No, machis, por jamás tuve padrastro. Por favor. Los taxistas armaban feroz quilombo cuando, y le linchaban a los bolos cuando la llegó recién. Y sí, porque pensaron que era su única, era la última batalla que iban a librarse los taxistas, ¿verdad? Hola, Pope, ¿cómo odio a los borrachos? Mi papá fue borracho y le agredí a mi mamá. Ahora estas costumbres se transmiten de generación en generación. Te mando un saludo desde la terapia intensiva de Mingahuazú. Mandale un saludo a mi señora y mucha fortaleza para salir de esto. Mucha fortaleza a la señora de Lomito. Fuerza con esto, vamos a salir. Mente positiva y qué suerte que estés acompañado por tu pareja, me imagino. Terrible, terrible la anécdota que nos contó Lomito acá, ¿eh? Raro tener que decirle por el apodo del Twitch. Hola, Pope, para la entrada de Korn con Turf, la que lo parió Kevin.
6: Te banco, Pop. Si yo estaba contigo ahí en ese momento, me bajaba y le pegaba a la embarazada ahora. Bye, Steffi.
5: Ay, Dios. 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Felicidades a todas las plantas carnívoras del país. ¿Y por qué te convenció de que estaba embarazada, Pope? 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Yo una vez subí con un man que estaba drogadísimo. Gracias a Dios, su novia llamó cuando estábamos frente a la casa porque el man no quería bajarse. No, a mí me tocó también conductores que
7: ahí no te importa, a veces prendo uno.
5: Bueno. Grupazo La Secreta, lástima, Banana era un imbécil.
7: No.
5: Bueno. Grupazo La Secreta, lástima, Banana era un imbécil. ¿Pero por qué?

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1: ¿Escuchás? 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Estoy leyendo acá la noticia para todos los periodistas y para todas las personas amantes de lo que es democracia y esas cuestiones. La periodista Hannah Nathanson del Washington Post fue víctima de un asalto de oficiales de FBI que registraron su casa, le quitaron equipos electrónicos, teléfonos, computadoras, todo. Nathanson, ¿por qué esto? Nathanson había publicado un potente reportaje que mostraba las consecuencias del desmantelamiento del Estado bajo el gobierno de Trump y en ese momento su socio Elon Musk. La periodista había hablado con al menos 1,000 personas y algunas fuentes sensibles del gobierno para contar la historia, que se llama Doge. Está bajo Doge, ¿verdad? Mientras este post, Doggett, mantiene un juicio en las cortes por la acción del FBI contra su reportera, hoy el Pulitzer le otorgó y le otorgó a Nathanson su premio más prestigioso, que es el del servicio público. Nathanson termina ganando un Pulitzer. De alguna u otra forma se hace justicia, ¿verdad? Hay luz en tanta oscuridad en una democracia que se ve tambaleando como la de Estados Unidos en este momento. 9:41 de la mañana. Pero esa es la noticia de hoy.

Imagínate, Popelín, que caiga en tu casa, Pipe. Hola, papi, ya vinimos del cole. Ahí le traje... No, bueno, lo mito se fue todo. Hola, Machine, hola, Lucho. Un montón de audios. Bueno, quiero la entrada de Korn, sorteada para la audiencia. Vayan y compren, chicos. Chicos, les voy a decir una cosa. Vayan y compren la entrada de Korn. En serio les digo. Mejor show que ese en el año no va a haber. Bobe, por no saber controlar su ira, sus nervios, fundió dos familias. Muchas veces es mejor respirar y seguir.

0: Hola, Bobe, te cuento que fui pasajero borracho y le pedí al de la plataforma que me baje a orinar en una esquina y me dijo que faltaba poco para bajarme. Yo le dije que faltaba todavía y ya me orinaba todo y que si no me bajaba iba a orinar en su auto. Pero así en broma, no iba a hacer eso, no estaba tan en pedo. Y el bol me dijo que me llegaba a mojar el asiento y te cago a trompadas. De su asiento tiró el brazo y me empujó al hombro porque yo estaba tipo inclinado la cabeza para el frente por lo pedo que estaba. Pero en ningún momento quise hacer quilombo. Te extraño, me dice Mateo. Bueno, bebé.
1: Y no, en lo tema borracho en este trabajo. En este trabajo, cuando se suben, eso que sopla al revés su ventilador, Bobe, o eso que son Decepticon, son Transformers, que no sabes si esos Transformers tienen que tener seguro de vida y de auto, ¿verdad? Porque son Transformers, ¿verdad? Para reírnos un poco nomás, Bobe. Ellos sí o sí a nosotros nos tantean. Sí o sí tienen que probar a largo. Ese es categórico y más de un chofer va a firmar eso.
2: Te fuiste con el palo del tipo, el tipo te dijo, ay no, mi señora está embarazada, y te dijiste, ay no, una discapacitada, mejor me voy. Yeah.
3: But, hace tiempo he visto dos mujeres que se peleaban por un hombre, es lo más feo eso. Y me mataba de la risa. Y mi mamá también me tiró el pelo porque me decía, cállate, yo me reía.
0: Team Decepticons, dicen acá, ¿eh? Dios mío. Qué bárbaro, te José será. 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
4: Un golpe de la casa de mi amiga, eso de la 1:30 de la mañana más o menos, y ni siquiera yo estaba tomada, pero yo había llevado mis botellas para compartir en su cumpleaños. Y este bol escucha en mi cartera, por decirlo así, en una bolsa que es de tela, y ahí llevé mis envases, ¿verdad? Y este escucha, ah, estabas tomando, me empieza a preguntar y me empieza a ofrecer si es que no quiero tomar con él, si es que no quiero amanecer con él. Imagínate también de ese lado lo que tenemos que soportar las mujeres también. Quizás hubo no también hombres que pasaron por eso, pero por lo general también estamos más expuestas nosotras las mujeres, y si tenemos una birra en la mano ya es como que, ok, permiso concedido, es más o menos. Y no fue así, en todo momento me posicioné y lo único que le dije es que quería que me deje ya, literal me quería bajar nomás, en cualquier lado ya, porque no queríamos continuar, era muy incómodo.
0: Claro. Esa es la parte terrible. Ayer estaba caminando con Mauri Hortak. Nos fuimos a caminar y volvíamos del parque Guasú a mi casa, ¿verdad? Y había una chica que estaba feliz. Así, tipo, le vi feliz. Tipo, estaba en la parte iluminada y justo venían dos gerontes como Mauri y yo, ¿verdad? Caminando en dirección contraria hacia ella. Y ella tenía el teléfono. Y era como que, ¿viste esa situación donde no sabe tipo, si guardar el teléfono, qué hacer? ¿Entendés? Y le sentí tanto miedo que, tipo, obviamente nosotros pasamos nomás caminando, a ver qué va a pasar, pero sí, debe ser terrible para las chicas, boludo. Por fin rock nacional, dicen acá. Bueno, tranqui. Jaime Sacher. Hola, mis tres últimos para la entrada de Korn. Novia de fanática, gente para comprar. Mira, cobre será. Comprale a tu pendeja que se vaya con los perros a del metal.

0: Nada que ver lo que dijo ese oyente. Los taxistas son los más problemáticos que existen en este país. Cierto es lo que dice el Volker, no es simpático con triste. Pero antes el tema era, te pedían el viaje y antes que llegues te decían, si usted es un pete, te pago 50 sin hacer el viaje. Qué loco están los perros, o sea, no hay que más tanto que para así, para tantearse entre ellos.
1: Buen día, Pope. ¿No podés soltar una bandeja de sopa de la Chanchu? Podríamos, podríamos. 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Acá dice, si es pelateta en los conciertos, le compro la entrada. No, cálmense, chicos. Son muy groseros. ¿Por qué estamos hablando así? Son las 9 de la mañana. 10. 9:49 de la mañana. ¿Qué hora llegás, Denis? Por favor.
2: Y te hace el mecánico, amigo, y le cambias el aceite. Pero bien que si era una mina, ¿verdad?
1: Vamos a ver si Denis Caniza, no sé por qué ayer no quiso venir, capaz se enojó con nosotros. Así que llegó Neymar a la capital. Tenemos que asumir nosotros también que somos un país medio cholulín, ¿verdad? Nos fuimos a recibirle, hay un montón de araganes que se fueron a recibirle con la criatura que le perdió el colegio hoy. Para ella que Neymar se saca una foto, recibirle. Rescate, joder. Yo te puedo asegurar que la mitad son funcionarios públicos. Tiro esa teoría, capaz te siendo discriminador. A Pedro John se va, ¿verdad? Y Pedro John va a explotar, me imagino. Sí. Si viene Beta, viene Denis también. Dice, va a venir Beta, pero me dijo que va a venir tarde Yeguma. Potasá. Un Neymar me llamó chucha, chucha, chucha. De visita a Recoleta, dice.

0: Bueno, esta semana tenemos un playlist bastante variado, un poquitito, metiendo cosas nuevas para ver si les gusta, ¿eh? Pero siento que esos temas que sonaron de rock nacional suenan muy bien en urbana. Ya que no hay radio que ponga rock nacional. Casó nomás la expresión y eso de Ney, dice. 154 para conocerla, Neymar. A la puta, no hacemos eso. Una mini bandeja de lasaña, así que sorteada, dicen. A Pedro Juan llegó, no a la capital.
1: Aplicale nomás ya el ataque de los clones de revólver de tu compañero de televisión.
0: Pope, mi novia cumple años un día antes del concierto. Haceme a ganar entradas. 226, papá. Alá. Hola, Pope Lindes, desde mi corporativo. Ya estoy recurriendo. Necesito esa entrada de corn para mi lapa. Nomás ya falta, por favor. No tengo. Bueno, a la vuelta de la pausa está con nosotros la gente de Paz y Florks.

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3: Qué cool que ya es este programa. Me quedo.

0: 10:00 de la mañana. No he visto todavía la película que me pasaste, pero voy a ver. Matar un muerto, la película paraguayo que quería ver. Me pasó por Drive. Oasis, Stop Crying Your Heart Out. 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Muy bien, y ¿cómo que Pasiflor no era una mujer, chicos? Era un dúo Pasiflor, lo para empezar a hablar. 10 de la mañana, ¿cómo va?
1: Buenas, ¿cómo va?
0: ¿Qué onda? ¿Qué nos trae Pasiflor?
1: Bueno, estamos presentando un tema que tiene su video. Ahí se llama El agua es de los seres que la habitan. Y nada, es una fusioncita de rock con un poco de folclore regional. Y ahí están escuchando.
0: Tipo La Secreta.
1: Ponele.
0: Qué pesada, claro, ponele. No, Raquel, yo no sé si la próxima semana no, es que falta. Para mí que no, ¿verdad? Todavía. No, pero no es que. ¿Cómo viene mi horario? Tengo que ver eso, che.
2: A partir del 9
0: es. Vos revisaste más bien, porque. Sí. Ah, bueno. Pasiflor, ¿cuándo es el próximo concierto? ¿Esto está en todas las plataformas ya ahora?
1: Sí, en todas.
0: ¿Y el video todo?
1: Todo.
0: ¿Y en cuándo el próximo concierto ustedes?
1: Es el 23 de mayo.
0: Ok, Rock al Puerto.
1: Así es.
0: Claro.
1: Rock al Puerto.
0: ¿Y qué horario sabes?
1: Todavía no sé.
0: ¿Line-up?
1: Todavía no sé. Sé que está Calamaro, que está usted.
0: No. Usted en el line-up. Porque ella dijo que toca a su amiga. Pero su amiga no es. Y así dijiste que te iba a ir bien temprano porque toca a tu amiga. Sí.
1: No estás bien. No sé.
0: Con Mavi.
1: No le conozco.
0: Ah, viste.
1: Le mando un saludo igual.
0: Y la verdad que ella le reconoce, entonces. Se va a ir a ver ya para Pasiflor. Yo la última vez que le vi a Pasiflor fue con Nación Equeco.
1: Ah, sí, sí.
0: Buen concierto.
1: Lindo show.
0: Lindo show.
1: En dúo.
0: Que me tocó Nación Equeco, no sé por qué. Conmigo carita bueno. Es para vos.
1: No, está muy bueno.
0: Está bueno, ¿verdad?
1: Sí, tenía antes un dúo con una chica. Que, ay, no me acuerdo el nombre, pero hacían canciones. Me está llamando el banco que me quiere cobrar, ¿para qué?
0: No, decirle que no. A los artistas hay que liberarle las deudas, chicos.
1: Sí, por favor, Dios mío.
0: Sí. Bueno, ¿y este fin de semana estuviste en La Chispa?
1: Estuve.
0: ¿Y qué tal?
1: El sábado estuvo muy bueno. Sí.
0: ¿Y cuál es la movida? No estoy entendiendo, porque está abierta entonces La Chispa.
1: Está abierta.
0: Como evento así.
1: Sí, siempre activan. El tema es que. Bueno, primero le sacaron del lugar en el que estaban antes, que era sobre Estrella entre Montevideo y Colón.
0: O sea, ya no están más ahí.
1: No. ¿Y ahora están a 2-3 cuadras sobre Garibaldi. Llegas a la chupería del puerto, doblas sí. A la derecha. Esa calle
0: claro.
1: Donde está
0: Aristóteles. O sea, se alejó un poco más nomás.
1: Sí. Y bueno, ahí no pasa casi nadie, entonces no hay tanto problema con.
0: Con el ruido y las boludeces.
1: Sí.
0: Perfecto, pero igual full la chica.
1: Sí, sí, sí.
0: Sigue teniendo un espíritu ahí.
1: Sí, sí, sí.
0: Porque ese lugar estaba bueno, el sí. De la estrella. Pero si el otro me dice que está full.
1: Está muy bueno porque justamente no hay todos esos problemas de los vecinos y bla, bla, bla.
0: Y los militares no son tan. Son copados.
1: Ponele.
0: ¿Pero ustedes tocaron o te fuiste nomás vos de fan?
1: Me fui a ver a la banda de unos amigos, Los Gatos, que voy a aprovechar para decir que sacaron un material. Ellos tienen como 10 años ya tocando. Y sacaron un material que se puede descargar. Ellos no están en ninguna plataforma, sino que ellos mismos quemaron sus CDs y regalaban.
0: ¿Y pero cómo descargas? Eso, claro, se hacía antes muy noventoso esa movida.
1: Sí, sí. Y es contactar con alguno de ellos y pedirle que te pase y te va a pasar al toque todos los temas y vos podés descargar en tu compu, en tu celular, en donde quieras. Puedes pegar en un CD. Como
0: la sea. Mejor igual que suban a YouTube. Igual es una movida, ¿verdad?
1: Es punk,
0: claro. Okay. ¿Y cómo? Bueno, Los Gatos le escribo, chao.
1: Los Gatos.
0: Los sí. Bien, me gusta. Sí, sí. Bueno, Pasiflor, entonces, ¿y qué tal estás para ese concierto?
1: Emocionado, feliz, la verdad, de una vez más estar en un escenario así. Siempre es una oportunidad increíble que hay que estar agradecido.
0: Tenemos que llegar al momento en que Pasiflor cierre, ¿cómo se llama? El anfiteatro.
1: Sí, total.
0: ¿Cómo le veo ahí a ustedes, bueno?
1: Y yo creo que nos falta un poco de trabajo todavía, pero que lo que hacemos da. este disco que se viene, creo que nadie se espera.
0: ¿Cuándo se viene?
1: Y yo diría que octubre, por ahí. Septiembre, octubre, más o menos.
0: Sería se viene bueno. El nuevo disco de Pasiflor. Entonces sí. Están en un proceso complicado, ustedes están pariendo. Sí.
1: Ya grabamos todo, todo lo que se podía grabar ya está grabado. Solo falta la cuestión de mezcla y master. Ahora estamos por terminar el segundo sencillo. O sea, se está por terminar de mezclar y masterizar. Y va a salir, no sé, dentro de un mes, más o menos.
0: ¿Estás feliz con el resultado?
1: Sí, la verdad que sí. Es...
0: Así como artista, ¿te llena?
1: Sí.
0: Pues te siento que... muy perfeccionista, hasta casi medio pesadito, ese tipo que me va a decir si es malo o no.
1: Sí, creo que como músico...
0: Mezclarizar, dicen acá.
1: Es un trabajo demasiado fuerte y bueno, estamos trabajando con Diego Serafini que es muy bueno produciendo, que es alguien que también saca lo mejor de nosotros como músicos.
0: ¡Qué grande, Diego!
1: Y nosotros le rompemos las bolas también un montón para que suene como queremos que suene. Y nada, creo que con el perdón de todo lo que existió, no hay nada como lo que estamos haciendo y estoy muy seguro de eso.
0: ¡Qué bueno! Bueno, sí, nos vamos a estar esperando entonces. Acá dice, antes o después de Turf tocan, dicen, chicos, Turf no toca. Los bares son molestos, dice, ahí solo los chespis pasan. Dice, estuviste en la chispa... Pillaste por el olor, pregunta Pope, voy a hacer una banda y me invitas a tu programa. Si no sabe qué hora va a estar, ¿para qué viene? Dice, Dios mío, enche, que hable lo de Mili, dicen. Después dicen, acá había uno que decía, había una pregunta por el Pasiflor, ¿verdad? Yo no puedo leer. Los milicos van para tantearle a los fanboys, dicen. Si no sabe,
1: confirmo.
0: Pope, es muy complicado un streaming en YouTube, dice. Ese es Chelo Amaral, dicen. Sé que está Calamardo. Ellos van a ser teloneros de Turf. Serían dos chetas, dicen. Pasi y Flor. Me duele ya que Pope no va a estar la otra semana. Pasi Flor es Elle. No entiendo qué significa
1: eso. ¿Cómo es eso?
0: No sé. Hay cosas que yo no entiendo de Twitch. Leo nomás y dejo que pase.
1: Es muy simpática la gente que está frustrada, ¿verdad?
0: El mejor burn después de lo que intentó Flatmac tirando 12. Qué bueno estuvo esa. Aguantá Nicerati, dicen acá. Ellos abren o cierran el concierto de Turf, dicen.
1: ¿Quién es Turf?
0: Turf. No. Turf, un grupo de rock argentino, ¿no? ¿Les odias?
1: No, para
0: ¿Pero
1: no.
0: qué estás escuchando ahora? Quiero saber. Porque después de Nación Aquí, yo empecé a escuchar cosas, así que me pareció un montón de... ¿Sabes qué? Me di cuenta de algo. Que cuando vos entras al algoritmo de bandas internacionales, hay tipo la radio y te lleva a otras bandas similares. Sí. Con el rock nacional no pasa eso, boludo.
1: A veces sí, o sea, de repente...
0: Yo meto Pasiflor y me lleva todo así tipo Revolver, el culto y tipo... No, boludo, o sea, tipo, entiendo que es rock nacional, pero Pasiflor podría ir tranquilamente dentro de esa playlist de Naciones que...
1: Ah, claro, todo. O sea, internacionalmente...
0: Julieta Venegas, sí. Claro, o sea, pero internacionalmente lo te hacen ese playlist en la radio de Spotify. Así vas descubriendo, pues.
1: Sí, la verdad que te lleva mucho a lo que es de acá. Pero igual está bueno eso porque... De por ahí vos querés descubrir música de acá que no conocés, no sé, de por ahí conociste X porque le viste en un concierto y escuchabas y después te sale Crayola, te sale...
0: Claro, eso sí va a salir, sí. Pero en el Pasiflor sí me hubiese gustado Naciones Queco y cosas así.
1: Sí.
0: ¿Vos qué estás escuchando ahora?
1: Me da risa porque estoy escuchando cosas totalmente random para lo que hago. Me quedé muy traumado con el último disco de Rosalía.
0: Lux.
1: Es una locura, realmente.
0: Es una locura.
1: Creo que la gente que está criticando y que dice cualquier cosa todavía no la ve nomás. Pero es algo que dentro de 10 años la gente va a decir, gran lo que hizo Rosalía.
0: Es que es lo normal luego que cuando están o adelantado quizás a la época o lo que sea, que más adelante digan, esto fue una joya y nadie se dio cuenta. O sea, no olvidar lo que no se dieron cuenta, ¿verdad? Sí. Es muy loco. Armó toda una obra en F1 Estudio Rosalía, dicen. Los bolivianos tienen buenas bandas under, dice Pasi y Defi, lo mejor de lo nacional, dicen acá.
1: Gracias. Cierto es.
0: Muy bueno Pasta Frola, dicen acá.
1: Riquísimo.
0: Influenza Rosalía, ZZ, dice. ¿Cómo no te das cuenta? Bueno, entonces esto ya lo podemos ver entonces en todas las redes sociales y esperamos disco, cuando quieran se pueden ir a presentar el disco o pueden venir a presentar el disco acá también.
1: Claro.
0: ¿Te parece?
1: Totalmente.
0: ¿Hay algunos invitados para lo que se prepara el disco o no querés contar nada?
1: Hay invitados nacionales, internacionales. No sé si decir ahora.
0: Tirá así callado nomás.
1: De acá le tenemos a Lucero Sarambí, por ejemplo. Bien. A Sol Gómez, a Sofía Barudi. Y bueno, internacionales tenemos un parcito, pero realmente quiero quiero esperar nomás que salga.
0: Que sea de sorpresa, ¿verdad?
1: Sí, sí, sí. Perfecto.
0: ¿Y cómo se dan esas relaciones?
1: Por la música únicamente, ¿verdad? A nosotros nos tocó abrir para una chica que vino, bueno, una señora realmente, hace un par de años, 2 o 3 años, y nos llamaron para que seamos teloneros de ella, vino con su banda, y yo personalmente no sabía quién era ni nada, y yo me fui como a un concierto más, y bueno, después entra al perfil de esta gente y...
0: Explotó.
1: Y era así, gente que toca con Gustavo Santaolalla, que tocó con Cerati, que tocó con Charly García, que tocó con toda la gente que yo admiro. Y ellos sí que nos contaron, che, estuvimos escuchando su disco de venida y nos pareció súper copado. Qué suerte que están abriendo para nosotros, son muy parecidos a lo que nosotros hacemos, ¿verdad? Y nada, quedó una amistad muy interesante con ellos. Ahora cuando yo me voy a Buenos Aires, tengo casa gracias a ellos. Ellos me reciben, así me quedé 2 días, 1 mes.
0: Qué gusto.
1: Y nada, son cosas que solamente la música te da y... O sea, en mi caso por lo menos, que claro, es lo que desde los 4 años sé que quiero hacer. Y nada, se da por ese tipo de cosas.
0: ¿Y viajes este año planeados?
1: Tenemos el día siguiente del Rock al Puerto, tocamos en un festival muy parecido al Rock al Puerto, que se llama Vivo. O sea, hay varios artistas que van a estar también ahí.
0: ¿Dónde eso? ¿Acá?
1: En Corrientes.
0: Corrientes.
1: Sí. O sea, no voy a poder farrear todo el Rock al Puerto cuando esté la mitad.
0: Claro, el 24 va a ser Vivo. ¿Para Rock al Puerto cuándo cae?
1: Creo que es sábado 23.
0: Sábado y domingo tocan en Corrientes.
1: Sí.
0: Ah, entonces nos da para ir y venir. Porque pegaría. ¿Y quién toca ahí en Vivo?
1: Vamos. Creo que está también usted, señálemelo. Y Hansel, no me acuerdo.
0: Ah, pues, está lindo ese concierto.
1: Tengo una memoria de mi vida, pero...
0: Sí. Va a estar un buen concierto. Bueno, perfecto. Nosotros vamos a una breve pausa, ya regresamos.

0: 14 de la mañana. Me piden acá que le llame a Coto a pechear una entrada de Korn y una remera. Jamás lo haría. O sea, no voy a quemar esa ficha con Coto. No, boludo. O sea, tipo imposible. O sea, Korn voy a pagar mi entrada. Yo quiero pagar mi entrada. Yo quiero pagar la remera del featuring de la collab con Korn. 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Suena muy bien esto, el agua es de los seres que la habitan. Pasiflorx. De hecho, en concierto es un viaje, Pasiflorx. Las dos voces, esto es impresionante. Son increíbles los chicos. Llamarle aguada para nosotros. No, no le voy a pechar eso. Chicos, al pedo. Y les cuento ya, el 13 de mayo, Korn, no jodan, ¿eh? Vayan a comprar la entrada en tiquetea.com.py. Korn en Paraguay, después de 13 años y nunca más, ¿eh? Les aviso, así de simple, no va a volver Korn. Y el día siguiente feriado, exacto. Un montón de audios al 0975106900. Entrada para el Rock al Puerto, chicos, no tengo. Banca la entrada, quiero revender. Hola, papá, hoy es mi cumple. Regálame la entrada de Korn, como sea. Bueno, breve pausa.
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1: The Cranberries Dreams. Al 0975-106-900 nos siguen llegando audios. Me encantó este concepto. La otra le decía a una amiga... ¿Viste que hay gente que da más gusto... O sea, que da gusto... Ay, ¿cómo voy a formular esta frase? Que Dios mío, qué atrasado estoy. Pero hay personas con quien las que da gusto estar mano a mano a que en un grupo de personas. Y me cruzo con esta frase de George Carlin que dice: la gente es maravillosa individualmente, pero cuando... Pero en cuanto empiezan a agruparse, incluso en grupo de a dos, empiezan a cambiar. Sacrifican la belleza del individuo por el bienestar del grupo. Qué loco, ¿verdad? Fuerte es. Pero decime cuántas personas que vos decís, pegaría que esté pero sin su pareja. Pegaría que esté pero sin ese person que siempre le trae. Pero un idiota ahí, mi amigo, ¿verdad? Repasa. Oh, a mí me repasa, ludo. Yo soy re individualista. Yo soy de esas personas que te va a sacar del grupo. Para tener un mano a mano de calidad contigo, ¿no? No, no, es una cuestión. Es que es cierto. Uno cambia cuando está en el grupo, boludo. Son inevitables. ¿Qué va a hacer? Se la vi.
2: Pasame de vuelta el link de la película paraguaya. Piratea, pobre. Pope diciendo, no, yo voy a comprar la entrada, voy a comprar también la remera, hay que apoyar lo que el otro hace, boludo. Alto, Pope. Me pasaba acá callado la película paraguaya.
1: Espera un poco. Esa película paraguaya yo no sé dónde ver, entonces la única forma es pirateando, rey. No, nada, es mi culpa.
3: Sí, Pope, ¿vos no te das cuenta que actualmente estamos en una sociedad en la que todos se quieren medir la pija, todos quieren ser los primeros? Y nadie está dispuesto a bajar un cambio, boludo. Nadie piensa en el mañana o en la repercusión que va a tener su calentura momentánea. Usted da cuenta, inclusive cuando la gente maneja, vos querés cruzar una parte y hay un tipo que viene a una cuadra y el tipo, en vez de voy a parar y dejarle pasar, yo voy a pasar primero y acelero más otra vez para no dejarle pasar. Y pasa mucho en la calle y pasa mucho con las personas también. Bueno, yo veo eso. Entonces, seguramente lo mismo, el tipo bien podría haber aguantado su calentura, le comunicaba y paró. En un 22.000. En dos o tres viajes llega a volver a tener esa plata y bueno, se pasó en el momento. Pero el tipo arruinó su vida, arruinó la vida de otra familia, justamente solo por calentura.
1: Pope, pásame también la película, por favor. Vinicio estaría llorando, dicen acá. ¿Qué tema en el Cora este? The Verve, Bittersweet Symphony. Y no saben lo que se escucha en vivo. Hasta mano a mano con Yuvil pega cuando no es puerco. Hija, yo ese no ya. No pondría, no apostaría a ese. Yo prefiero Yuvil en grupo nomás. Porque, hija, Yuvil es un men que realmente vos podés ir preso por las cosas, por escuchar nomás lo que él dice. Por escuchar ya son medio, te sentís cómplice de lo que está diciendo.
4: ¿Qué? ¿No vas a estar la otra semana vos? Entonces no escucho la radio. ¿Y quién va a ser tu suplente?
1: Saludos, Pope, telonero de la fuiste, dice. Pope, me voy a Buenos Aires en septiembre. ¿Qué medio de transporte me recomendás para ir? Y depende de Alex Martínez. No sé cuándo está el vuelo. Puedo ir en bus. Pero, ¿en cuánto tiempo te vas? ¿Qué querés hacer? ¿Cuánto querés gastar?
5: ¿Qué escucha, Pope? Buen día. Realmente, este tema de reservar la remera y no sé qué cosa y que ellos te van a avisar. No, en Finlandia, boludo, me ha sido fácil de agarrar, poner disponible. Hay 20.000 remeras de Korn. Y por orden de llegada, y acá uno ya le va llegando. Pero esa incertidumbre, boludo, qué puta. Te pago y mandame nomás ya.
1: Lo que pasa, amigo, que no es así. La cuestión es que vos tenés que... así funcionan los conciertos, es así. De afuera es así. 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
6: Oh, no, muy feliz, más vale y quiera pagar, boludo, qué puta. A todos los conciertos que te va gratis, dejo que uno pague.
1: Malo sos, Lufe, ¿eh? Pink Floyd. 10:29 de la mañana.

0: Semidesnuda vino la Nutri hoy. Le esperamos a Denis Caniza. Hace calor, pero qué bajón. Yo quería, me tenía que ir a un evento y puse una campera de cuero y ya está, con eso ya estaba. Pero ahora estoy como muy simplón. Pero te pirado, ¿verdad?
1: Está buena.
0: Gracias, mi amor. Pope se tiene que ir en bol de Paraguay. ¿Por qué Pasiflor con X? Simple pregunta. Tiempo, Pasiflore, parece Caifanes. Hola, Nutribet, dice la gente. Qué rico el orden, Nutribet. ¿Qué onda?
1: Sí, me gusta renovar perfumes en invierno.
2: Qué loco será. Vamos a otra radio pechada, entonces, en raya, ya que Pope no hace nada por su oyente.
3: Sí, está bueno ese grupo, en serio, boludo. Cualquier espiral quiero fumar cuando escucho.
0: El viernes hace frío, Pope, por fin.
1: Ay, por fin, yo también soy team frío.
0: Sí, un poquitito, ¿verdad? Sí. Guau, llegó la Nutribeta. Llegó la Nutribebeta, dice, no puede ser que Shakira juntó 3 millones en Brasil, son muchos despechados por lo vistos. 2 millones 100 o 2 millones 200, sí. Pero gratis.
1: Obvio.
0: Gratis.
1: Y Madonna, ¿Madonna juntó más?
0: No, Madonna juntó menos.
1: ¿En serio?
0: 1 millón 100, 600. Le digaba juntó 2 millones 600.
1: Ah, 400, sí. Le digaba lo del reventó.
0: Igual, 2 millones, muchísimo para Shakira, sí, en un lugar que no hablaba.
1: Totalmente.
0: Pope, Naput podría ser tu reemplazo la próxima semana. Sí, señor. Naput podría ser mi reemplazo.
1: ¿Le voy a medir?
0: Ni porque acá pues se enojan porque yo digo que mi amigo es Naput. ¿Y cómo va a decir que? Ni porque es mi amigo. O sea, Juvinio es mi socio. Él es peor que cualquiera. 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

0: The Temper Trap, Sweet Disposition. 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Ya está con nosotros la Nutri y Denis Caniza.
1: Quiero sacar un
0: eso, un título, peor.
2: No, boludo, estoy viendo mi cuenta. ¿Cómo anda, Pope?
0: Estoy viendo mi Nutri cuenta en carpeta. ¿Por qué no ven un celular, amigo?
1: Está bien, no, un hombre ordenado.
3: Un abrazo para toda la gente que nos escucha por Urbana. ¿Cómo se llama el programa?
0: Verá, core. Y Tembosa.
3: No, pará, un fuerte abrazo a todo el mundo. Un placer de que tenga mis 15 minutos aquí contigo aquí en el programa.
0: Sí. Realmente. Nosotros vamos a pelear que todos los días vengas, Denis.
3: Sí, yo siempre llego temprano.
0: Y bueno. Sí. Pero ayer no quisiste venir, te hiciste el tatuki ahí.
3: Ahí está el su majestad, el fútbol, ya está mirando.
0: Mira, por ese lo odiamos, ¿verdad? No, esa es nuestra competencia, la vamos a matar, güey.
3: No, sí, él relata los partidos.
0: ¡No, aguanta el culo!
4: ¡Gol del Farmacia! ¡Se viene limpia!
0: Está re loco. Bueno, ¿cómo podemos hacer para que Denis y yo estamos hechos putas y queremos saber, Nutri, qué nos recomendas? ¿Qué
3: te Nutri, te prometo que en agosto me voy a ir a hacer todos los chequeos médicos y voy a medir y voy a hacer un chico. Si ¿cómo no se dice el chico que te consume fruta, eso sano? Fit. Voy a hacer chico fit.
1: Lo que yo quiero saber.
0: Agosto, es... Vos no llegas a agosto.
3: ¿Hago? ¿Okay? ¿Alguien me va a pisar o qué?
0: No, bueno, pues está todo así mal. Está no. Mal. Tu ojo está todo rojo. Eso es mío,
3: papá. Es arriba me mantiene al todo poderoso. No. Hepatítico, papá. Tengo todavía cosas que hacer acá en la tierra, aquí en la radio.
0: Ayudale a Dios.
3: Ah, ok. Pásame, ¿qué pasó?
0: ¿Qué
3: pasó?
0: ¿Por qué no? Déjame, tiene que jugar. Che, rápidamente.
1: Lo que quiero.
0: ¿Por qué te tratas mal?
3: Ya ves. No, ¿por qué no te vestí hoy?
1: Yo quiero hablar de un tema súper debatible hoy.
0: A ver, decime.
1: Vieron que está de moda todas las inyecciones para bajar de peso, etcétera. Y ahora está de moda de nuevo la delgadez extrema. ¿Ustedes pintan? ¿Sí? ¿Les gustan las mujeres muy delgadas o les gusta así?
0: Yo solamente estuve una vez con una mujer muy delgada. Y fuerte es cuando la sensación de que la abrazas y las costillas.
1: Pero hay hombres que... Pero yo creo que acá la cultura es más medio curvilínea, ¿verdad?
3: No, es lo que a uno le gusta.
0: ¿A vos qué es lo que te gusta?
3: No, es lo que a uno le gusta. Lo que el médico o la nutri te dice. ¿Cómo tenés que estar, señores?
0: Pero, sí, pero él es...
3: No,
0: lo más superficial. A otros así rechonchecks o flaquiti.
3: Tiene que consultar a la nutri o a un médico y te va a decir...
1: Que esté sana.
3: En este...
0: Vos te vas con tu... Vos te vas con tu estetoscopia y revisarle la presión.
1: Que esté sana, sí.
3: Exactamente.
1: Sí.
3: No, es que vos no, yo me gusta la flaca, tiene que estar flaca. No, me gusta un poquito de corazón. No,
0: lo que pasa es que yo creo que la delgadez es uno quiere estar delgado.
1: Sí, pero ¿a qué costo? También. Cuando se automedican. Cuando se automedican, por ejemplo. Claro.
0: ¿Vos te automedicas?
3: No, señor, tenés que consultar.
0: Si no vamos a tu auto, vas a encontrar remedio de Denis.
3: No, yo no tengo remedio.
0: Sí, tenés.
3: Solamente para el dolor de cabeza. Sí,
0: que
3: tenés que consultar también.
0: Magnus 4.0.
3: Empiezo todo en agosto.
1: No tenés ninguna patología, ¿verdad?
0: ¿Por qué en agosto recién?
3: ¿Qué patología? ¿Enfermedad?
1: Presión baja, presión alta.
3: Ah, sí, presión alta. Sí. Presión alta.
1: ¿Y te medicas?
3: Me tengo que ir a medicar, sí.
1: ¿Por qué lo que no quieren tomar su
3: medicación? Voy a empezar todo en agosto, en agosto.
0: Ven, escuchame una cosa. Mi primo falleció con 55 años de presión alta. Sí, ¿y por qué no se trató? ¿Por qué no te tratas? Encima vos tomás cafeína, tomás ese tu mate. Que le pones ese el porro
3: Un poquito de cerveza también los fines de semana. Tenés razón, gracias por el consejo, Pope. No, jamás,
1: todo
3: nunca.
1: Todo eso son
3: dile no a la droga, Pope, adicción, a la gente. No, adicción. No, ninguna adicción.
0: ¿Adicto?
3: Ningún, no, señor.
1: ¿Hace cuántos años está casado,
3: nosotros,
1: Denis?
3: Nosotros somos influencers, viejo. No me digas que no estoy saliendo al aire, viejo. Que se vaya la... Pone música, Rodrigo, mientras vamos a poner un chufar acá.
1: No.
3: ¿Qué es lo que habla?
1: Pero, Denis, lo que quiero saber es, ¿a vos te gusta entrenar más funcional, no tanto musculación, verdad?
3: Sí, no. A mí me gusta más musculación, sí que.
1: ¿En serio?
3: Musculación, fortalecer todo, cuádriceps, arriba, todo, ¿verdad? Y después correr, me gusta mucho correr.
1: Sí.
3: Sí, eso. O sea, solamente eso.
1: ¿Y se te quedó ese hábito?
3: Sí, sí.
1: Pero estás haciendo más cardio ahora.
3: No estoy haciendo nada, sí que. Viste que a mí me agarró hace 2-3 años el COVID.
1: Sí.
3: Y antes de eso era fisiculturista. O sea, todos los días al gimnasio. Después me agarró el COVID, boom, me tumbó.
1: Hija.
3: Y hasta hoy no puedo recuperar. Pero tenés, sí tengo ganas de ir otra vez.
1: Y tenés que hacerte los análisis
3: también.
1: Es que
3: también. Voy a hacer.
1: Sí.
3: Todo tengo
1: porque,
3: que hacer.
1: Porque incluso
3: su majestad, el fútbol. Fuerte abrazo. No, boludo, ese tipo transmite el fútbol de fin de semana. ¿Verdad? Todos sí, los días le escucho. Crack. ¿Cómo no le vas a querer, boludo? ¿Qué? Le dije, vamos a música, vamos a solucionar su teléfono. Doy coi. Vamos a comprar uno nuevo, papá. Vamos a comprar uno nuevo. Vamos a pedir sponsor. Vamos a pedir.
0: Esto se graba. No, acá soné porque mi teléfono le entró un papel, por lo visto.
3: ¿Y cómo le va a entrar así un papel
0: a
3: tu teléfono?
0: No sé cómo le entró un papel, boludo. Voy a tener que mandar arreglar. Ay, qué bajo. Muchos problemas. Bueno, no importa. Acá dice, Denis predicando y Sweet Deposition de fondo. Mágico, dicen acá. Yo soy adicto a la Nutri, dicen.
3: Dios.
0: Él está pateando muy lejos a agosto recién. ¿Por qué? Porque la vida no es ahora, Denis. Vos estás siendo muy soberbio con Dios. Porque vos no sabes si Dios te va a dar tiempo hasta agosto.
3: Cierto, señor.
0: O sea, ahora te tenés que ir a hacer ver, chame.
3: Esa clase de amigo es lo que quiero.
1: Sí.
3: Que me confronte, que me diga.
1: Claro,
3: sí,
1: claro, yo que quiero te mucho exija, a la persona que te diga ser mejor.
3: Que me haga ver de otra manera la vida.
1: Que te exija ser mejor.
0: Vótase.
3: Pope presidente, claro.
0: Vos te rodeas, pues, gente, dame tu remera. Vos sos récord man. Y eso que te chupa la mierda. Ya basta eso. Hay que ser sincero contigo.
3: Gracias, Pope. Pope, quiero ser presidente de la República. O sea, quiero solucionar en 5 años 3-4 ítems.
0: Ya te vas todo. ¿Ves?
3: Bueno, otro día.
0: ¿No? Conquistala no, despacito, conquistala despacito.
3: Bueno, está bien.
0: Además, ¿para qué te vas a meter?
1: Primero presidente de un club.
3: No quiero ser presidente de un club.
0: ¿Por qué?
3: No quiero.
1: Pero ahí podés tener la afición
3: ¿A
1: de...
3: ¿A quién? No. Yo no quiero que la afición me quiera.
1: No, pero que sea...
0: Pero te tiene que querer la
1: claro.
0: gente. El líder tiene que ser
1: pero,
0: así.
1: Pero que vean que sos capaz.
3: También.
1: Claro.
0: Acá dice, Pope, preguntale a Denis si usaban condón en las concentraciones.
3: Otra vez, pregunta estúpida. Tu oyente, Dios mío.
0: O sea, obvio que sí, usaban.
3: Esas son cosas íntimas, no se puede ventilar, viejo.
1: Me encanta como él es caballero.
3: ¿Cuántos millones de personas te están escuchando, Pope, querido?
0: Pero la gente pregunta, Denis. Yo solamente estoy preguntando, no te estoy diciendo.
5: Boludo, trae la bella Sai, que alegría al pueblo. Pope, ¿qué es lo que vos hablas de salud, boludo? Si desayunaba bollo envuelto con tortilla.
0: Preguntale ahora a Milagros. Todos los días vengo desayunando huevitos.
1: Ah, bueno.
3: Bollo con tortilla.
0: Bollo no, con... No, malos son. Malísimos.
1: Pero está más flaco, en serio. Sí, ¿vos no viste sus cambios ya de él?
0: Mira lo malo que
3: es. ¿Qué va a estar flaco?
0: Una basura.
1: Malo es.
0: Peor que mi señora.
3: Otro audio donde nada, digo que le puté nada, Pope.
0: Hace el aguante, Popelín, dice, todo depende de vos. Lo que pasa es que no me baja tu audio 833. Lo siento.
3: Nutri, ¿yo te estoy quitando tu espacio?
1: No.
3: Ah,
1: no.
0: ¿Por qué? No,
1: trajo nada. Podemos compartir espacio
0: tenía que
1: sin
0: traer,
1: problema.
0: Tenía que traer una balanza y no trajo para hacer todo el peso. Por eso
1: no, porque tuve una reunión hoy. Antes, entonces si pasaba por mi casa o por el consultorio a buscarme.
0: Ya no saliste con eso. No saliste
1: y porque tengo miedo que me rompan el vidrio.
3: ¿Qué clase de reunión tuviste, Nutri?
1: Con una marca para cerrar.
3: Ah, qué bueno.
0: Sí. Acá preguntan por qué todas las duplas de Pope se quieren candidatar.
3: Sí, ¿por qué eso, Pope?
1: ¿Y yo qué tal como concejal o senadora?
0: Somos sin Twitch, ahora somos 197 personas, imagínate. Ah, qué locura. No, se me murió el teléfono, boludo. No sé qué.
1: Pero lo que quiero saber es. ¿Pero vos tenés partido político, Denis?
3: No, independiente. Sí, independiente. ¿Puedo contar dos chistes?
0: Dale.
3: ¿Cuánto es 2x1 y 4x4? 2x1 y 4x4.
0: 2 y 16.
3: No. 4x4 es una camioneta.
0: ¿Y 2x1?
3: Y 2x1 es... que te dan 2x1.
1: No. ¡No te
0: digas!
1: Denny
0: está burlando.
3: Promociones de 2x1.
1: Denny está burlando.
3: Promociones y camioneta, boludo.
0: Qué bárbaro. Milanesa o marinera, ambas de carne, para como permitido, preguntan acá.
1: Milanesa, obvio.
0: ¿Milanesa?
1: Sí.
0: Marinera, yo creo.
1: O sea, la marinera tiene más.
0: Ni asado.
3: Hubo revuelto, sí.
0: ¿Asado?
3: No.
0: Qué inútil, en serio me decís.
3: Cierto. No soy un inútil en la comida. No se hace. En el fuego quiero hacer, no quiero ensuciar mi mano.
1: Pero ahora se hace la manito
0: Open
1: eso.
0: Open by Teshera. Qué pua,
3: No quiero ensuciarme el carbón.
0: Véala, es guaputo. Allá.
3: Ande
0: ya poco al lado. Es cambio cebo.
3: Ese sí. De ya poco al
0: lado. Es Moingue Yurupe.
3: No, ese sí.
0: Es Moingue Yurupe.
3: Va a vender grosería antes de aprender la.
0: Sea Aimeape un orgiape.
3: No, Macanal arena, Pope.
0: Manden,
3: pues la guaraní, ve.
0: Manden la mueve.
3: Ajá, todo. Grosería, anden, pues.
0: No sé, bobe, ya hay que estar ya.
3: ya ha ya ñembo, por ejemplo, ya ha ya ya estudia, ya ha ya lee.
6: Ya ha
3: ya ha ya lee.
6: Sí, ya entiendo, ya entendí tago.
3: Ya ha ya.
6: Ya ha ya añela.
3: Ya ya agua partido, vaca, vaca comer vaca.
6: Vaca pipo.
3: Vaca pipo.
6: Uberube a la agua vaca pipo, en botula o qué?
3: En botula.
6: Va ese
3: pico en botula, que va acá
6: pipo. ¿Qué go me ve?
3: Ah, cierto, verdad.
1: Mira un poco cómo sabe, güey.
6: ¿En botula o qué?
3: Que
6: pues no tiene nada que ver. Hombo pula en Baracá. Claro.
3: Hombo pula en Baracá, ya. Hombo pula en Baracá. ¿Vos
1: cantabas?
6: ¿Qué significa?
3: ¿Vos no sabes tan nutrir guaraní? Y si tenés paciente que te se va a ir, te
1: hablan
3: guaraní.
1: Tenía que aprender en la facultad. Y aprendía con
6: aprendió, diccionario. No aprendió, compró su cosa.
7: Huevo frito lo que desayunar, Pope.
0: ¿Qué desayunar?
6: Huevo frito, hey. Nutri está para ser la presidenta de mi corazón, dice.
1: Ah, bueno,
6: soy. Bueno. ¿Vos estás soltera? ¿Y usted, Denise, cuánto está separado?
3: No, no, ¿con quién? ¿Con mi señora? Ah. No.
1: No, está separado.
6: 30 años. ¿Y cómo sigue la llamada del amor?
3: Bien, boludo. Bien, bien, ¿eh? Bien. Súper bien, gracias a Dios.
6: ¿Enamorado? Sí,
1: enamorado.
3: Siempre, todos los días.
1: Ay, ¿viste? Qué buen señor. Qué lindo.
6: ¿Sabes qué? Denis me da esperanza y yo quiero ser como Denis. ¿Eh?
3: El día de mañana. Yo tengo 51 ser... años, Pope. ¿Vos cuánto tenés? ¿Vos
6: 43. Siempre ya estoy como... 8 años. Sí, sí. ¿Cuándo cumplí años?
3: 29 de agosto. Soy de Virgo. Virgo.
1: Ah, mira, yo con los Virgos me
6: como,
1: llevo bien.
6: Como Guillermina.
3: 29 de agosto.
6: Guillermina es 27, creo.
3: 27 de agosto.
6: Es mi hija.
3: Ángel debe ser.
6: No, no, no. Recto. Un amor. Un amor así como
3: vos. Somos de Virgo.
6: Así como cariñosos.
1: Son bonitos.
3: Sí, sí, sí, sí, son muy bonitos.
6: Cariñosos.
3: Ordenado, todo ordenado, sí. Nos gusta.
6: Con razón, con corazón roto se puede iniciar la dieta, pregunto.
1: Ay, mejor luego. Mejor, porque te saca el apetito. A no ser que te agarre ansiedad por comer.
6: Totalmente.
1: Sí.
6: A vos te agarra ansiedad.
3: Pero Nutri,
6: ¿cuáles son tus vicios, Denis?
3: Una consulta, porque hacer dieta es caro o no es caro. Ese es no, una cosa que...
1: se tienen que adecuar nomás al paciente. O sea, claro, yo... ¿serio? Sí. Ah. Pero lo que es más caro te sale la enfermedad después, a la larga.
3: Sí, eso claro, sí.
6: Un cáncer de colon.
3: Sí, sí. No, por cierto. Sí. Claro. Gente no puede hacer una dieta... se va a un profesional como la Nutri,
1: sí.
3: Le receta cosas que son muy caras.
1: Claro, eso digo, mismo. Pero, no vos sabes, pero vos sabes que sí, tengo pacientes que me dicen, ¿me puedes cambiar de plan? Porque de verdad me estaba esforzando y le cambio y le pongo, en vez de nueces de macadamia, ahí le pongo está. Maní. En vez de
6: nueces de macadamia.
3: No,
6: te
3: pero
1: es cierto.
3: Ese nueces de macadamia te puede hacer bien el claro. Corazón, el riñón, sí, el hígado, no sé.
1: Almendras, no sé. Nueces.
6: Está loca, ¿qué piensas? Estamos en el África, boludo.
7: Sí, la dieta. El profesor de guaraní de Pope es su majestad el fútbol.
6: Denis, usan una camiseta nueva por partido, se lavan los botines, ¿cuántos partidos aguantan?
3: No, una siempre cambiamos.
6: ¿En serio una camiseta?
3: Es más, dos por partido.
6: ¿Y después? ¿Y se tira, pues?
3: No, cambias una con el rival y el otro lleva a tu casa vos.
6: ¿Y vos no juegas con la misma camiseta?
3: El siguiente partido no. El club te provee otra de nuevas camisetas.
6: ¿No hay una posibilidad que me des la camiseta de Paraguay de la Reebok de...
3: Francia 98? Ah. Te vendo.
6: ¿Cuánto?
3: No, no sé.
6: Dale.
3: No, no sé si tengo.
6: Deme.
3: No,
6: no. ¿Cuánto?
3: $7,000.
6: $7,000.
3: Bueno, ya está. Bueno.
1: Son capaz.
3: No, vos tenés capaz, plata, boludo.
6: Él es capaz.
3: Vos tenés $7,000.
6: Estás loco, güey.
3: Siete, ¿sabes lo que es? Con $7,000 nos vamos a Europa. 15 días. ¿Verdad? Mochilero. Y después nos vamos a Tokio, Japón.
6: Me gusta.
3: Y ahí vamos a Israel, vamos después. Hacemos una...
6: Ay, es raro entre la cancelación viaje. Y no, ¿verdad? Bueno, nos tenemos que ir, Denis. Muchas
3: chao,
6: gracias por venir.
3: Abrazo.
6: ¿Va a venir mañana?
3: ¿Cuándo vengo?
1: Sí. ¿Cuándo el próximo martes, claro. Los martes nos va a venir él.
3: Ah, ayer, ¿sabes que me voy? Ayer le trajiste a alguien para que hable de deporte. Chao.
6: Y claro. Ah.
3: Yo pasé por ahí y...
6: Pero él es nuestro periodista de deporte. ¿Entendés?
3: Ah, entiendo.
6: Hace rato ya, pero vos no venís, pues vos tenés que venir a todos los días.
1: Él va a venir los martes nomás porque él...
6: Denis, este es el espacio. Lo que pasa es que vos sos el conductor cuando venías.
3: No, pues yo no quiero hablar de fútbol.
1: Yo
3: quiero hablar de la vida.
1: Claro, de la vida. Vamos a filosofar. La próxima semana sí. Trae short.
6: Se va, Denis. Tiene miedo que le reta Arturo. Nos vamos todos, cuídense.
1: Arroba
6: Nutriveta Jalones. Murió mi teléfono, simplemente por eso no tenemos Twitch. Por mañana lo arreglo. Chao.
1: Chao.

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1: Hola, ¿cómo están? Muy buen día. Conmocionó Pedro Juan Caballero Neymar. Impresionante, impresionante el recibimiento para el astro brasileño. Neymar tiene que ser hoy en día la figura más importante en el fútbol sudamericano. ¿Sí? Incluimos a Messi, que juega en la MLS.
2: Sí, no, pero dijiste sudamericano.
1: Es así. ¿Qué tal, Carlos? ¿Cómo estás?
2: Muy bien, saludos cordiales a todos.
1: Mucha gente esperando a Neymar, esperando a Gabigol, que es otra gran figura, pero que en este caso está tapado por la superestrella. Estadio lleno, hoy juega Recoleta frente a Santos, Copa Conmebol Sudamericana, transmisión de Urbana Sport. Hola, Pato, buen día, ¿cómo estás?
3: ¿Qué tal, Rubén? ¿Cómo te va? Un gran saludo para todos. Está el compañero Mateo Ladino allá, si de repente queremos tener algún contacto con él.
1: Llámale.
3: Creo que con Norio podemos gestionar, o con Sebastián Cena, porque está justamente ahí en el epicentro, donde hoy va a ser la gran fiesta. Entrada llena, abarrotados los hoteles, en Ponta Porá y también en Pedro Juan Caballero, porque como son 20.000 personas, no va abasto todos los hoteles de Ponta Porá, entonces también vienen hasta Pedro Juan Caballero.
1: Y sí, lo bueno fue que Santos, en este caso, decidió instalarse en un hotel de Pedro Juan Caballero, sí, porque muchas veces se suelen quedar allí en Ponta Porá, que también sí,
2: está todo.
1: En términos de infraestructura, está muy bien. Hola, Chochi, ¿qué tal?
4: Hola, Rubén, el gusto saludarte a todos los compañeros, a la gente que nos acompaña por radio y también, evidentemente, por la comunidad del stream. Santos también publicó un video muy emotivo, remarcando algunos detalles de Paraguay, lo hizo hace un rato, estamos hablando de la noche, en realidad, ya en la que publica, y aparece hasta Neymar en ese video. Hay un destaque muy especial del club también a lo que están viviendo aquí en Paraguay en estas horas. No pasa desapercibido en la región en general, y sin duda que Neymar es la figura más importante del fútbol sudamericano, y más expectativa hay en torno a lo que pueda hacer, porque no se sabe si va a ir o no al Mundial. Ancelotti no lo ha convocado en las últimas nóminas, y uno como que está mirando ahí siempre qué hace Neymar para colarse en la nómina de Brasil.
1: Gracias, Agustín, un saludo, el mejor programa, los escuché después, no cambié más, dice Agustín Álvarez. Nos había dicho Luis Vidal: por fin la pegué. Y la verdad que fue un gran acierto. En un ratito charlamos con el Juan Pablo Saracho. ¿Cómo estás?
5: ¿Cómo estás, Rubén Darío? Un gran saludo para vos, los compañeros, los que nos ven y nos escuchan como siempre. Y la presencia de Neymar toma el protagonismo, pero, por ejemplo, por la mala campaña que ha tenido, quedó relegado a Libertad, que juega también hoy en el Gigante de Arroyito contra Rosario Central. Juega a Palmeiras contra Sporting Cristal en Perú. Partido importantísimo para Cerro, para sus chances de poder clasificar. Y ni qué decir, acá mi wing derecho seguramente muy ansioso, esperando el partido de las 16 horas, entre el Atlético de Madrid contra el Arsenal.
1: No, ayer me decepcionó totalmente.
3: Tan baja.
1: Como Seba, hincha, cuando no le pregunté, Atlético de Madrid mañana, y metió un suspiro. Está ¿qué clase de hincha? ¿Y dónde está la confianza?
3: La
1: ¿y dónde está el amor propio?
3: Está difícil.
1: Pero no, ni iba a ir a la Porte, donde
3: así me paró el corazón, Rubén Darío, porque
1: tengo
3: resultados adversos.
1: No, y que ganar lo mismo, donde iba a ir, o ya nata.
3: A veces me golpeo.
1: Perdón.
3: Me siento deprimido.
1: Luis Vidal en la comunicación con nosotros. Rubén Darío, soy Luis, bienvenido, ¿cómo estás?
6: ¿Cómo andamos, Rubén? ¿Cómo te va? Un saludo grande para vos, para tus compañeros y, bueno, para toda la audiencia también.
1: Yo lo suponía que iba a haber un impacto. Te pregunto a vos, cuando fijaste el Río Parapití el 2 de mayo de Pedro Juan Caballero como sede de este partido, ¿suponías que se iba a armar tanta movilización, tanta expectativa para el partido de hoy?
6: Y la verdad. Sí, la verdad que sí, Rubén. La verdad que desde que vinimos acá con Recoleta varias veces, que no tiene nada que ver con este partido, Desde la intermedia, la primera, sabía que esta ciudad era especial para recibir partidos. Siempre quisimos traer a Olimpia y Cerro. Era difícil porque muchos no quieren trasladarse tan lejos, hay costos. Y sumado a eso, que cuando hablé con el presidente Santos, allá cuando estuvimos en el partido en Villa Belmiro, y hablamos de hacer en frontera, tanto en Ciudad del Este como acá, se mostró muy contento, apoyó con todo. Voy a llevar el equipo titular, voy a llevar a Neymar, voy a hacer todo el show porque Paraguay merece, y porque también quiso apoyar a Recoleta, y porque pensó que la gente en frontera iba a prenderse. Y con el presi Hugo, cuando conversamos de la posibilidad de traer acá, estaba seguro él, y veíamos las repercusiones que había en redes y toda la gente de Ponta Porá, Dorado y todos los alrededores, más la gente de Pedro Juan. Y bueno, creemos que traer un espectáculo de esta magnitud al interior del país, en todos los sentidos, no solo en el fútbol, uno ve en los nacionales de fútbol de salón, en los nacionales de básquetbol, etcétera, que la gente del interior se prende siempre a los espectáculos, y creo que ellos merecen tener este espectáculo de estas características, más allá de la recaudación, más allá de lo que implique un dinero. La alegría nuestra es poder ver una fiesta diferente en nuestro país. Por supuesto que la fiesta la hacen también los brasileros que están acá, pero se siente algo diferente, totalmente diferente a lo que creemos que iba a ser allá en Asunción. Es la verdad.
1: Totalmente, esa sobre eso no hay ninguna duda. Yo lo que decía era, yo creía, francamente, dentro de mi suposición, de mi ignorancia también, Recoleta, Santos, en Pedro Juan, 10.000, 12.000 personas, que de por sí aquí no se va a tener esa concurrencia, pero hoy estamos hablando de un estadio lleno, y sobre todo están conmovidos por la presencia de Neymar. Son impresionantes las imágenes del arribo de la delegación. Yo sé que están ahí los brasileños también, pero muchos chicos paraguayos, muchos hinchas paraguayos esperando a Neymar ahí en los alrededores del hotel. La verdad que cambió totalmente la vida de Pedro Juan Caballero este partido.
6: Sí, bueno, y ahí uno puede dimensionar, y por suerte, a Dios gracias, volver a dimensionar lo que es el fútbol, ¿verdad? Lo que es el deporte, lo que generan los chicos, porque hoy en día ellos, más que nada, esta generación de los millennials y de esta generación nueva, nos quejamos de que están más en la play, de que están más con la computadora, de que ya los jugadores no miran el fútbol, de que cambió un poco eso, ¿verdad? Pero cuando uno ve tantos chicos, tantos niños, tantos jóvenes acercarse a un ídolo como Neymar, quiere decir que conocieron su carrera, que lo vieron, que sembró algo, ¿verdad? Ese juego diferente, la gambeta, el dribbling, esos ídolos que casi ya no quedan en el fútbol. Hoy, gracias a Dios, Paraguay, yo particularmente creo que en un enciso tenemos la esperanza y vemos algo diferente, vemos eso, ¿verdad? Lo que solo te pueden transmitir los grandes de la época, como fueron en su momento Ronaldinho, como fue Maradona, Messi. Yo creo que Neymar está en esa categoría, y por eso que transmite tanto, no solo acá, sino que también en Argentina, cuando estuvo con San Lorenzo, y sobre todo la humildad, y se conjugaron una serie de factores, y es una fiesta linda que está viviendo acá la gente, ¿verdad?
1: Hoy van con todo, con el equipo titular.
6: Sí, Rubén, como siempre digo, ya hoy ya Recoleta no sabemos, no tenemos más titulares, porque ponemos lo que tenemos, digamos, y quienes están mejor. Tenemos lesionado, que Aldo González sigue lesionado también, Claudio Figueredo, que jugó en Santos allá en el partido, pero sobre todo Aldo, Kevin, que hoy está para seguramente algunos minutos, está recuperado, vamos a ver si le toca jugar en algunos minutos, y la baja de Richard Ortiz, que se operó del rostro, ¿verdad? Después del golpe que recibió en el partido con Nacional. Después todos están a disposición, algunos más golpeados que otros con más cansancio. Venimos jugando, vamos a jugar 17 partidos en 60 días, 9 partidos en 30, jugamos cada 72 horas con viajes en el medio, pero bueno, las ganas superan cualquier cosa, y el profe Jorge va a poner lo mejor que esté disponible hoy, pensando en tratar de hacer frente y sobre todo competir dignamente con este gran rival que viene con todo, porque a Santos lo único que le queda es ganar, si no, las chances ya medio le van a quedar muy lejanas.
3: ¿Qué tal, Luis? Pato Bando, ¿cómo estás? Un abrazo.
6: Hola, Pato, ¿cómo estás? Un abrazo grande.
3: ¿Podemos hablar de una cifra por lo menos cercana para saber si este partido le gana a aquel partido que había organizado en su momento Dair Dos Santos entre Nacional y Corinthians año 2012?
6: Sí, no creo que acá son 1.500 millones de guaraníes la recaudación. No sé cómo habrá sido en aquella época. Lamentamos, sí, en un momento dado, cuando nos dimos cuenta, pusimos las plateas a 80.000 y se liquidaron en 2 horas y media, el primer día. Las preferencias también, ¿verdad? Pero sí, las preferencias costaban 250.000 guaraníes y las graderías 50.000, ¿verdad? Las graderías todavía ahora, eso también aprovecho, ¿verdad?, para comunicar, porque nosotros habíamos reservado, aparte de todo lo que se vendió, Santos tenía reservadas 1.200. Bueno, finalmente se van a liberar ahora unas 400 más, por las dudas, alguien quiera comprar todavía. Se van a liberar unas que fue producto de, bueno, teníamos que esperar que ellos vengan, quién era en su barra, o sea, que sí, cuántos llegaban, y creo que ahora en breve se va a liberar en la aplicación. Pero decía,
3: supera ese monto de Nacional Corinthians esta recaudación.
6: Sí, digo nomás que si se hubiese puesto, no sé, más caro aún, yo creo que se iba a llenar. Y si el estadio tenía capacidad para 40.000, se iba a llenar igual, porque acá la gente que se quedó afuera o que la gente que pregunta y quiere comprar ingreso es extraordinario.
7: ¿Cuántas boletas habilitaron?
6: 20.380 más 1.000 que son normalmente, esas son de entre gentileza, la gente de Conmebol, eso es sin costo, digamos, pero más o menos esa es la capacidad del estadio.
4: Presidente, esta situación de enfrentar a un jugador como Neymar, de todo lo que implica, ¿qué efecto tienen los jugadores? Porque hemos visto ocasiones, sobre todo aquí en esta región, en la que después se le pide la camiseta, se pelean por la camiseta de Neymar, le piden foto. ¿En qué deriva eso? ¿Resulta en un respeto muy grande dentro de la cancha o de repente es un desafío mayor para el deportista? ¿Cómo lo sentiste? Sobre todo porque ya han jugado en Brasil.
6: No, evidentemente que para ellos, para la mayoría de ellos, que nosotros tenemos un plantel muy joven también, y para cualquiera, yo creo que es un gran placer, un honor, un desafío jugar contra jugadores de esa jerarquía, de Neymar, Gabigol. Por supuesto que les motiva muchísimo demostrar también para qué están. Es un sueño para muchos, pero ellos están muy motivados. Como siempre decimos, nada que perder, muchísimo que ganar. Es la oportunidad de sus vidas de vuelta a demostrarse. Y bueno, veremos cómo se desempeñan esta noche, pero sin ninguna presión. Recoleta, de por sí, es su primera participación. Está dejando, por lo menos se está conociendo bastante el nombre en América, es lo que nosotros queríamos en Brasil. Y ellos se están mostrando, ¿verdad? Ya conocen nuestros jugadores. Y sentimos un gran ambiente en los muchachos, pero bueno, en la cancha se ven los pingos, ahí vamos a ver para qué estamos, vamos a ver cómo resulta eso esta noche, ¿verdad? Y ojalá podamos estar a la altura y competir dignamente.
5: ¿Cómo estás, Luis? Te saluda Juan Pablo Saracho. Viendo toda esta preparación, también ustedes pudieron allá en Brasil hablar con la dirigencia del Santos, con el presidente, se mencionó mucho eso. ¿Quedó una buena relación aún más todavía ahora con lo que es este partido?
6: Sí, de eso se trata, ¿verdad? Esta interacción, esta hermandad entre países, tanto con la gente de San Lorenzo, con la gente de Cuenca, pero sobre todo con los de Santos, que desde que llegamos a Brasil nos recibieron muy bien, nos hicimos amigos, tomaron un cariño grande por el club. Anoche hicimos una fiesta, una recepción con guaraña, con polca, con música paraguaya, bueno, resaltando sobre todo la hermandad entre Paraguay y Brasil. Ellos están muy contentos, son un club enorme, un club de donde salió Pelé, Robinho, Neymar, Rodrigo, con mucha historia, y que tiene los brazos abiertos para ayudar a clubes pequeños como nosotros, ¿verdad? Nos dimos cuenta, vamos a hacer algunos intercambios, están interesados en mirar jugadores nuestros, en también traer algún jugador de sus bases. Es aprender muchísimo de ellos, porque tienen un presupuesto gigante, una organización brillante, y bueno, eso es lo que queda ahora en el fútbol, los amigos, la hermandad y la confraternidad que podamos tener es lo que para nosotros es todo, ganar, ganar, como siempre se dice, ¿verdad? Porque estamos transitando en este mundo del fútbol desde hace poco, y para Recoleta todo lo que se pueda hacer va a beneficiar siempre.
4: ¿Hay mucha diferencia entre enfrentar, por ejemplo, a Santos y jugar acá contra Olimpia y Cerro desde el punto de vista futbolístico, presidente, para entender un poco lo que es el desafío internacional, nada más, que para Recoleta es una primera vez? ¿Pero hay mucha distancia entre eso? ¿Es más difícil jugar contra Santos que jugar contra los grandes de acá?
6: Y para mí, futbolísticamente, sí. Para mí. Esa es mi opinión, ¿verdad? Santos, que lo vi jugar en vivo y en directo allá, ellos tienen otra dinámica, otra velocidad, otro... encuentran el hombre libre, juegan con el tercer hombre, encuentran los espacios, abren la cancha, no renuncian a jugar. El otro día vi el partido Palmeiras-Santos, era una cosa, una intensidad única cuando jugaron de visitantes, ¿verdad? En ese sentido, yo creo que el fútbol paraguayo es buenísimo, pero es otra cosa, es un poco más lento. Los campos, el campo donde jugamos allá está cortado muy bajo, riegan, es rápida, es imposible jugar mal al fútbol ahí. Claro que se le puede ganar, claro que los equipos grandes del fútbol paraguayo compiten seguramente de igual a igual. El otro día vimos Cerro Palmeiras, Olimpia supo ser campeón de América varias veces, ¿verdad? Pero para mí, honestamente, me encantaría que algún día nuestro equipo pueda jugar como juega este equipo, ¿verdad? Al fútbol.
1: Finalmente, Luis, ¿no te dieron permiso para jugar?
6: No, Rubén, hay un tema ahí que, bueno, vamos a seguir viendo, pero más que nada contento por la fiesta, contento por todo lo que se dio, y bueno, la verdad que no sé qué hubiese sido si ocurría eso, ¿verdad? Porque la locura de no jugar ya era increíble, porque acá en Brasil lo único que preguntaban era eso, ¿verdad? Pero queda como una anécdota, y estamos en la faceta de dirigente con todo apoyando a los muchachos, y tratar de que esta noche, ¿por qué no?, ¿verdad?, soñar con seguir haciendo historia o conseguir un resultado positivo que pueda hacer que sigamos en carrera, ¿verdad? Y si no, no pasa nada. Como siempre dije, este es un grande del continente, nosotros estamos empezando y vamos a tratar de hacer lo mejor que podamos.
1: Un abrazo, Luis, éxitos.
6: Muchísimas gracias, a las órdenes.
1: Y va a ser un éxito completo para Recoleta si hoy consigue ganarle a Santos.
7: Sería tremendo.
1: Tremendo.
4: Pero claramente no es el favorito.
3: $250,000 de recaudación y un triunfo otra vez. Le va a significar otra vez, creo que alrededor de 100.
8: Aparte bajó el dólar, entonces la recaudación en guaraníes aumentó. Eso permitió que la recaudación en dólares sea más alta.
4: 1-1 empató Santos con Palmeiras el fin de semana en el Brasileirão. Simplemente para entender que la recaudación es un muy buen premio para Recoleta. Ojalá que gane, pero bien, el dinero que le ingresa por la recaudación...
1: La plata ya está.
4: Sí, ya está.
1: Sí, el estadio está vendido, la plata ya está, ahora va por los puntos Recoleta. Y de ganar se mete en la carrera por las clasificaciones. Y Santos es su última oportunidad. Santos tiene 2 puntos, está último en esta llave. Si no gana Santos, va a quedar fuera.
4: Y deberían jugar, uno cree, más enfocado, más comprometido en ese tipo de escenarios, que es lo que hace un poquito más difícil todavía el día y la situación.
7: Ahora hay que mirar, Santos, ¿por qué apostó a la Sudamericana, no? Porque en el partido con San Lorenzo ya fue con todo, en busca de una victoria, de meterse en el campeonato. Después de lo que le mata es el resultado que tuvo de local contra Recoleta.
3: Recoleta, sí.
7: Entonces, hoy tienen que ganar.
3: Partido que ganaba los 4 minutos con Ole Aymar.
4: Y a Reco se le escapó la victoria con Cuenca el partido pasado, o sea, no la pudo encontrar en ningún momento. Pero
8: ahora, aparte, en el Brasileirão está... en igualado con Corinthians en el último puesto de la zona, ya en el primer cupo de descenso. Falta mucho, lógicamente, pero...
7: Están todos cerca.
8: Claro, están todos ahí,
1: están cerca. Todos cerca.
8: Faltan 24 fechas.
1: Pues sí, falta demasiado. En la contrapartida, Corinthians es uno de los 2 equipos que ha ganado sus 3 partidos en Copa Libertadores. Solamente 2 pudieron ganar sus 3 partidos. Uno es Corinthians y el otro es el Independiente Rivadavia de Alex Arce. Un saludo para su y tu cuñado. Alta facha, Pato, dice, soy tu cuñado.
8: ¿Sí? Soy tu cuñado.
1: Tienes razón. Elio, Daniel, ¿cómo?
3: Tienes razón.
4: Sí, no iba a decir lo contrario.
1: No tiene autoestima este muchacho.
4: Ya dijo ayer que es lindo.
1: ¿Eh?
4: Ya dijo ayer que es lindo.
1: Un saludo para Elio, Daniel. El profe Kisse, los lunes está full, al mediodía en Urbana.
7: Bien.
1: De tarde, streaming. Ah, hiciste streaming en la tarde.
7: Así no vi el segundo tiempo de City por culpa de mi.
4: Mira qué sacrificio.
1: Y no llegó para la noche en la tele.
4: Epa, te sigue.
7: No, no me, me fui a la boda de oro de Almeida.
1: Estaba barreando, Kisse. Estaba barreando. No vaya, no vaya con el profe de Cerro. Cuidado porque hay que llegar entero al mundial. Perfecto. Soy tu quebranto tirando siempre alguna puita por allí.
7: Muy bien.
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1: Juan José Domínguez dice, la gente del WhatsApp te aclama, sí, Pato. Sí, y Pato está, no tiene el teléfono.
4: No.
3: Van a traer.
1: Ah, van a traer, de la otra cabina. Un saludo para la gente de Urbana 106.9 que nos sigue diaria, cotidianamente en la propuesta de Urbana Sport.
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1: Hoy transmitimos 19 horas Rosario Central con Libertad. 21:30, Recoleta con Santos.
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1: Parada difícil para Libertad, que se recompuso en el campeonato, digo, dos partidos con la conducción técnica de Juan Zamudio, dos triunfos, aunque no le alcanzó el otro día por Copa, porque perdió de local frente a Independiente del Valle. ¿Qué se juega Libertad a esta altura, que está último en la llave? Se juega la posibilidad de quedar tercero y disputar un playoff para seguir en Copa Sudamericana.
7: Yo debí contra Olimpia, que Olimpia no hizo sombra. Libertad aprovechó, manejó bien el partido, le superó ampliamente, ganó bien. Y después vi contra por televisión el partido con Independiente y cuando lo apretó un poquito se desdibujó totalmente. Cuando no tuvo la comodidad del manejo de pelota, pues se acostumbraron, nos acostumbrábamos en el fútbol paraguayo a que nadie te marque. Entonces se toca la pelota y le pasó por arriba el Independiente, fue el verdadero protagonista del partido, parecía el equipo local, el que atacaba, el que manejaba el trámite del partido. Y Rosario es un equipo muy duro en su cancha, y viene esto de hace 3 o 4 años que se recuperó.
1: ¿Qué es muy duro? ¿Que juega bien?
7: No, que mete ganarle. Mucho, que es muy agresivo, que pelea, que corre, que la gente empuja. Esos partidos muy difíciles de ganar, lo ganás si entregás todo. No es un equipo fácil de local, Rosario. Y no tengo la estadística, pero me imagino que en las últimas temporadas perdió muy pocos partidos de local, no debe haber perdido más de 5.
4: Y la última vez que perdió fue el 20 de febrero.
7: Rosario, de local.
4: En Rosario y de local. ¿Cómo? O sea, son cuánto, 2 meses ya lo con Talleres, perdió 1-0.
8: Que había metido Ronaldo Martínez.
4: El gol de Ronaldo Martínez justamente para el triunfo de Talleres. Y bueno, después se habrá acumulado alguna que otra derrota un poquito más atrás entre enero y el año pasado.
7: Es muy difícil de local.
4: Muy fuerte. De hecho, tiene buena racha, porque en los últimos 5 partidos no perdió. Perdió por última vez hace 6 partidos con Huracán en Copa Libertadores. Tuvo un empate al principio y después le gana su segundo partido. Y le gana Libertad y le gana Universidad Central. Y ahora viene de haber jugado con Tigre en Argentina, empató 1-1 ese partido. Y lo que estoy viendo a grandes rasgos es que en ese partido puso un equipo alternativo el técnico de Rosario. Jorge Almirón, pensando un poco en este duelo contra Libertad.
1: O sea, le da mucha importancia porque de hecho son puntos muy importantes en esta pelea que están teniendo con el liderazgo del grupo, con el Independiente.
4: Y los dos tienen 7 puntos.
1: Los dos tienen 7 y 3 puntos tiene Cuenca y sin puntos está Libertad.
4: Universidad Central.
1: Universidad Central, perdón.
8: Incluso ganando este partido ya dependiendo del resultado del partido de Universidad Central puede asegurar la clasificación porque quedaría con 10, si pierde el equipo venezolano quedaría con 3, entonces quedan 6 puntos, entonces para ellos es fundamental poder ganar este partido para así poder enfrentar lo que es la fase de playoff de la Liga Argentina.
1: Y la base de Libertad es la misma, con Robert Rojas, puede ir de lateral como de central, Robert Rojas, y si va de central va Iván Ramírez de lateral derecho. ¿Va a jugar con Viera allí y Néstor o Matías en el lateral izquierdo?
9: Si Robert va de lateral derecho, Néstor va a jugar de zaguero central. Y en el medio, Campuzano con Iván Franco, la duda si pone alguien más en el medio o si va a salir hoy con Melgarejo y con Aguilar, con 2-9. Lo más probable es que juegue con uno y logre poblar un poco más la mitad de la cancha con Lucas Sanabria, con Iván Franco, con Campuzano y con Alexis Fretes. Y Pachi Carrizo.
7: Falta uno.
9: ¿Eh?
7: Pachi y Lorenzo
9: Melgarejo. Sí. Ese sería el equipo de Libertad para hoy.
7: En ese equipo pierde. Pierde.
9: Y bueno, ¿y con qué equipo gana?
7: Hay que preguntar.
9: Libertad, no se vayan. Soy tu quebranto, tranquilo. No se presente hoy.
4: ¿Qué le pasó?
9: Aquí se dice que Libertad pierde.
7: No,
9: ya
7: va,
9: está.
7: No va a sostener.
9: ¿Eh?
7: No va a sostener.
9: Ponga el equipo que ponga.
7: No,
9: que ya no se juegue el partido entonces.
7: No,
9: que ya,
7: Raúl. Vos sabés, en el fútbol se sabe cuando cómo va a alinear el equipo. No, ya hay una tendencia.
4: ¿Son blanditos o qué?
7: Hay una tendencia. No tiene recuperación de pelota.
4: Ahí va.
9: Yo lo que sé en el fútbol es que no siempre el favoritismo se traduce en el resultado final.
7: Pero la ventaja.
9: Y va por una sorpresa. Yo sé que va a ser una sorpresa si Libertad golpea, pero va por la sorpresa.
7: Pero a veces tiene que correr riesgo, a veces tiene que hacer lo que el perfil de los equipos te ayuda.
9: O sea, ¿hoy Libertad debería ser ofensivo? ¿Tendría que salir a arriesgar?
4: Entiendo que está diciendo que tiene que ser más cuidadoso.
9: Ah. ¿Tiene que poblar más?
7: Tiene que poblar más en el medio. Pero tiene una defensa que no es expeditiva. Tiene mucha ventaja.
9: O sea, Álvaro Campuzano con Ernesto Caballero juntos.
7: Hay alguien, no sé qué otro volante tiene. Ernesto, si anda bien, y otros tres volantes. Porque Viera no está atravesando un buen momento. A Libertad le han hecho goles de pelota quieta, de juego aéreo en todos los partidos, le llegan mucho, hay muchas situaciones de gol en todos los partidos, no está firme defensivamente y Rosario te va a salir a atacar. Eso no significa que te meta atrás, pero ponerle trabas para que no sea tan limpio su llegada a la zona de definición.
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9: Nuestro compañero Mateo Ladino está en Pedro Juan Caballero.
3: Está en Pedro Juan, justamente para lo que va a ser la fiesta de hoy. Hola Mateo, bienvenido, ¿cómo estás?
10: Hola, ¿cómo están compañeros? Un saludo para ustedes, para toda la audiencia, para toda la gente que nos ve también a través de esta plataforma. Estamos muy contentos de compartir con ustedes esta ansiada visita de Neymar Jr. a Pedro Juan Caballeros, a Pedro Juan Caballero de Santos también, por supuesto, pero también lo que implica todo esto para la ciudad, la capital de la Mambay, y en esta oportunidad queremos mostrarles esto que para muchos será la envidia y para otros será una alegría poder ver y recordar la historia del fútbol a través de esta enorme colección que tiene nuestro amigo Héctor, que en esta oportunidad nos da la posibilidad de visitar su colección privada de camisetas y objetos de fútbol. Fíjense en este póster en particular. No sé si le reconocen a este señor que está acá, un muchacho jovencito, bastante robusto, bastante también peleador y sobre todo un campeón total. El Carlos, señor Carlos Quise, Conquistadores América del 79, Conquistadores del 90 también, de allá vemos del 2002, los tres campeonatos de Olimpia, junto también las camisetas de cada uno de esos logros. Realmente una colección espectacular. Vamos a saludarle ya a él, que nos explique un poco mejor qué tiene aquí, cómo fue esta historia de la colección. Héctor, ¿cómo te va? Vos sos también dirigente de 2 de mayo, ¿verdad?
11: Así mismo, buen día. Saludos a todos los oyentes, a los muchachos de la mesa, un gusto, un placer. Bienvenidos una vez más. La verdad que muy contento de estar aquí con ustedes y de mostrarles esto. La verdad que es un patrimonio muy importante lo que es a nivel local, ¿verdad? Porque acá la verdad que tengo todos los logros a nivel de futsal y también, como te digo, también lo que representa el 2 de mayo también. Tengo también muchas camisetas de historia del 2 de mayo, de todas las ediciones donde jugué en primera división. También muchas camisetas internacionales. Todo lo que es de la Olimpia también, y la verdad que lo disfruto mucho. La verdad que hay gente que viene acá, justamente les muestro. Este también es una pelota que fue utilizada en el partido Libertad River.
10: Esta camiseta, por ejemplo, es de Paraguay del 2006.
11: Así mismo, la camiseta para la eliminatoria para el Mundial 2006. Tengo también acá, por ejemplo, la Copa América 99, sería el Toro Acuña, el Roberto, de la selección. Sí, acá tengo también la de Roque, la de Ram Berbera.
10: tiene una colección espectacular también de jugadores paraguayos, de todo, realmente.
11: La camiseta del Paraguay campeón, usaba Nike en ese momento, campeón panamericano de fútbol de salón 99, Juan de Rosa Gol Gómez utilizó esta camiseta, Paraguay campeón panamericano.
10: La Federación Paraguaya de Fútbol de Salón, Paraguay que siempre ha tenido buenos logros en ese sentido. Veo también camisetas históricas como esa.
11: Esta es una camiseta muy deseada también del coleccionismo Umarelo, que sería de
10: 2007.
11: Sí, 2007 por Edgar Robles. La verdad que la manga larga está muy, muy buena también. Una camiseta que es el 2 de mayo, desde el 86.
10: Esta es la camiseta que usó el 2 de mayo. Fíjense cómo va la historia. Camiseta del 2 de mayo del 86.
11: Utilizada por Milciades Ortiz, que también es un amigo de la prensa, gran jugador, también jugó en el Sportivo Luqueño. Entonces él utilizó esta camiseta, hasta inclusive ni fue, está sucia, ni fue lavada. Y fue antes que yo nazca, en el 86, fue utilizada esta camiseta en la Liga Deportiva de la Mambay.
10: Héctor, comentanos por favor cómo nace esta historia y sobre todo, qué implica para vos esta presencia de un jugador como Neymar y cómo hoy el fútbol impacta en la vida de los Pedro Juan.
11: Y la verdad que es fantástico. Justo ahí tengo una camiseta que fue la de 2011, autografada por algunos jugadores de ese plantel que veo Pará. Está Aroca, Leo, que era lateral izquierdo, Elano, que también jugó en los mundiales, Pablo Enrique Ganso. Era una camada de jugadores justamente, y esa camiseta es el día de la concentración y fue firmada. La verdad que esa tenía guardada ni... Te juro que ni sé dónde estaba, porque la verdad que acá también no tengo todas las cosas.
10: Esta camiseta es la que no es la que usó Santos cuando jugó contra Cerro Porteño, ¿verdad? No es de la misma época, es un año antes.
11: No, fue de ese año.
10: No es la que usó Santos cuando jugó contra Cerro Porteño, ¿verdad? No es de la misma época, es un año antes.
11: No, fue de ese año, del 2011 cuando...

0: para toda la sociedad, para toda la frontera. También tenemos muchos apoyos de la ciudad de Punta Porá. Entonces también, la verdad que estamos muy contentos y a disfrutar esto.
1: Gracias.
0: A ustedes, saludos a todos.
2: Ahí estaban entonces las palabras de Héctor y bueno, queríamos regalarle también esto a don Carlos Kiesel, profe, un poco de recuerdos de grandes logros, grandes cosechas que también ha conseguido en su momento como jugador del Club Olimpia. Ese en particular, último Héctor, ese que...
0: Carlitos, este guaso, que seguro que la conoces, porque esta me regaló Luis Ernesto Torres, que también es un amigo muy especial.
3: Mamita, Luisito, bro.
0: Su camiseta.
3: Te debe querer, ¿verdad? Que te regale yo, pues,
0: nada. Conocimiento del campeón de América con Paraguay.
4: Lo que no tenés ninguna posibilidad es que Kiesel te regale la camiseta.
0: Y este vaso, justamente, Alejandro Domínguez le había obsequiado a los campeones del mundo en una cena el año pasado. Y me había obsequiado también Luisito, que también le mandó un saludo.
3: Ahora entiendo. Qué bárbaro, Luisito, qué vergüenza.
0: A usted.
4: Que regaló lo que le regalaba. Pues
3: claro, no puedes regalar lo que te regalaron.
4: Nah, bueno. Mateo, contanos de lo que se vivió. La verdad, muy linda la colección y realmente toda la explicación de hechos que son una reliquia. Pero te preguntaba, Mateo, de los que estuvieron presentes allí esperando a Neymar en los alrededores del hotel, ¿eran más paraguayos o brasileños?
2: Muchos brasileños, es una importante cantidad, una mayoría sin lugar a dudas, pero también hay pedrojuaninos muy emocionados con esta situación, por lo que implica Neymar, a pesar de que no está atravesando por su mejor momento, obviamente estira muchísima gente.
4: Crack.
2: Y es lo que pudimos presenciar nosotros recorriendo la ciudad en la mañana de hoy. Hay que decir que ya durante la tarde va a estar cerrado el perímetro donde se ubica su hotel, va a poder ir prácticamente caminando del hotel al estadio, porque está una distancia cercana, pero lo va a hacer en bus y con un control policial bastante estricto, así que la gente aprovechó lo máximo posible ayer para acercarse lo más que se podía al astro brasileño Rubén.
5: Y los brasileños, Mateo, ¿también se hospedan en hoteles de Pedro Juan Caballero, así como el Santos, o solamente en hoteles de Punta Porá? ¿Qué pudiste ver eso en cuanto al registro?
2: Atendé este dato. Primero, decir que Neymar y todo el equipo de Santos se ha hospedado en un hotel de Pedro Juan Caballero. No eligieron Punta Porá, eligieron un estadio, un hotel de Pedro Juan muy cerca del estadio. Y el otro dato que nos daban en la mañana de hoy es que la capacidad hotelera de Pedro Juan Caballero está al 100%, y también la de Punta Porá, por supuesto. Pero centrándonos en Paraguay, estamos hablando de un furor realmente por la enorme cantidad de brasileños que han llegado. Estamos hablando de un total de 25.000 personas que ingresarán al estadio esta noche, pero también otras que nos decían probablemente no llegaron con las entradas y van a venir de igual manera a acompañar al equipo desde las afueras del estadio Río Parapiti.
4: Mateo, te enviamos un gran abrazo, muy importante tu contribución para el programa, valoramos mucho. Mateo Ladino. Bueno,
2: hasta luego, compañeros.
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4: Y todo parece indicar que va a poner su equipo principal. Jorge González decía esto porque en aquel partido, frente a Santos de visitante, había optado por poner un equipo alternativo.
5: Sí, habíamos criticado esa cuestión y después terminó...
4: ¿Le salió bien?
5: Salió bien. Resultado. Sí.
7: Terminó con el empate.
5: Sí. Falló muchos goles Santos en la primera fracción y luego en el segundo tiempo encontró la posibilidad del gol.
7: Claro, aprovechó el único remate que tuvo al arco, tuvo el penal, y Richard Ortiz, que no va a estar disponible, sí, como dijo Luis Vidal, tuvo que tener una operación en el rostro después de un golpe que sufrió ante una intervención allí.
5: Y eso,
7: entonces,
5: no era 9 titulares.
7: Claro, va rotando.
3: Los más titulares, los que más partidos llevan,
7: Will y Parsakuk.
3: Era la dupla.
7: Pero Ortiz se fue ganando un lugar.
3: Sí, hubo un partido que entró, hizo el gol y ahí comenzó. Sí, sí. Hizo al siguiente partido, hizo dos goles.
8: Y creo que contra Santos había jugado por primera vez. Igual, si no pone
7: de
8: ahora
7: titular.
8: Todo. O sea, lo mejor tiene que ponerlo ahora, porque ya se dio cuenta después de la primera rueda de que está en disputa, de que todavía puede pelear por un lugar de clasificación, y además ganar le significaría un ingreso de plata y de los...

0: local es esa posibilidad la que debe buscar.
1: Puedo leer los mensajes un poco más arriba. Hay una pregunta. Excelente Recoleta, se merece y ojalá puedan ganar hoy. Libertad no tiene que perder si pretende pelear el cupo de la Sudamericana. Ronaldo Martínez, ¿tiene posibilidad de ser convocado según la mesa? Pregunta Agustín y extiende. ¿Y la Pantera Morales, que tiene muy buen rendimiento en el torneo, o el torneo mexicano no es del agrado de Alfaro? La Pantera como ayer, que ha quedado...
2: Ayer estaba hablando con un jugador de esa posición. ¿Sabes qué? Dice una cosa que es tan cierto, y en el intercambio de opiniones uno sigue aprendiendo, ¿no? Dice, el único que tiene chances en un mundial es Tony.
1: Entonces, el único que tiene chance en un
3: de ser, ser competitivo.
1: Tony jugó ayer, su equipo perdió fue cambiado, pero jugó de titular hasta el minuto 66. Después entró Bardi, que suele jugar habitualmente de titular.
2: Y la explicación es la potencia, la preparación. Y ahí le dije, y Ábalos, y me dice, es muy difícil que gane duelos contra los europeos. Y vos habéis analizado un poquito, porque estábamos gente de fútbol ahí y fuimos coincidiendo porque es otro nivel de competitividad. Están preparados de otra manera, es decir, y que había contado la experiencia otro ahí en la mesa de un jugador habilidoso que juega a Europa y que no triunfó. Y cuando le preguntó por qué no triunfó, dijo, lo que pasa es que le gambeteaba y 2 metros más y estaba de vuelta enfrente mío el mismo jugador. Dice, acá le gambetea y chau, ya pasaste, dice. Y no me acostumbré porque era muy chico. Y esa fue una de las razones de no poder adaptarme. Y son cosas que... Por eso hoy en Europa lo primero que miran en un zaguero central es la estatura. No importa que juegue bien. Si no tienen más de 1.85, los grandes equipos hay excepciones. Oficial, sí, claro. Caso Martínez en Manchester, por decirte, pero... Normalmente no miran ese perfil.
4: Hay algunos mensajes, Rubén, ya en el WhatsApp. Sí. Dice, felicitaciones, me prendí hace 2 semanas y me gusta que hablen de varios temas deportivos y de otros clubes del fútbol de Paraguay, porque no se centran solamente en Cerro Olimpia como la mayoría de otras emisoras. Sigan así, éxitos. Dice el primer mensaje y el otro dice, buenos días, el mejor equipo argentino hoy se llama Independiente de Rivadavia y es el equipo de Arce, Florentín y el mariscal Iván, dice.
1: Iván Villalba.
3: Es así.
1: 3 paraguayos juegan en el Independiente Rivadavia de Mendoza, que es el equipo argentino que más puntos sumó en la etapa de calificación. Ahora ya están los cruces, los emparejamientos para la siguiente fase, playoff.
0: Se me vino a la mente que a Florentín le fue muy bien y que Olimpia tenía todo arreglado con Florentín.
3: Pero era en su momento era un riesgo. Cuando estaba todavía la situación judicial, sí, entonces
0: bien,
3: eso...
0: Bueno, está bien, pero en el riesgo está la ganancia. ¿Ves?
3: Claro.
0: Después se salió el tema judicial, no corrió,
3: pero todavía estaba pendiente. Entonces, Olimpia, especialmente creo yo por esa situación económica, arriesgarse a ficharlo y que no pueda jugar era un lujo que Olimpia no podía darse.
0: Claro, no asumió el riesgo, pero le fue bien a Florentino.
3: Claro, le fue muy bien. Hasta ahora le está yendo bien.
4: Pregunta Perrito Fiel a través del WhatsApp si lo de Neymar es cholulismo o es el tercer mejor jugador de nuestra época.
3: Para mí es crack, indiscutido, indiscutible.
0: Las dos cosas son.
2: La gambeta que tiene, ¿cómo no te vas a ir a verlo si sabes que una gambeta rara te va a hacer?
3: Un pase porque único.
2: Tiene una técnica increíble. Es un malabarista con la pelota. Pero si lo podés ver y pagar 80.000 o 100.000, no sé cuánto cuesta la entrada... Anda a verlo en vivo.
3: Es lo más cercano a Ronaldinho por el estilo de juego, no solo por esa capacidad técnica y de buscar la jugada también espectacular, ese enganche de poder dejar atrás al rival, de meter pases entre líneas, hace de todo Neymar. Por más que a veces se equivoque, intenta siempre algo diferente.
2: ¿Irá al Mundial la pregunta?
3: Ahora se complicó, incluso se habla de que agredió a un compañero, al hijo de Robinho Jr.
0: ¿Qué pasó con Robinho Jr.?
4: Se pelearon.
3: se pelea, dice que le...
2: Pero le habrá hecho un huevito ahí en el entrenamiento.
1: No entiendo mucho, me pierdo yo. Quise preguntar si iba a ir al Mundial y salimos con una pelea que tuvo con el Santos. No tiene nada que ver eso.
3: Pero la cuestión personal también.
1: Aquí el tema es, ¿lo considera o no lo considera Angelotti para la lista de Brasil?
3: Pero la cuestión personal, la cuestión de cómo se está llevando adelante con los compañeros también afecta la cuestión del grupo.
0: Con Brasil no creo, porque es la selección, no tiene nada que ver.
2: Esas cosas de Neymar con Robinho sí. Jr. Pasan en todos los entrenamientos.
3: Siempre pasa. Sí,
2: viene un chico y se anima y lo primero que le hace es la amenazada. Andate de acá que te voy a... ¿Sabes qué? Y si después se te planta, decís, epa, esas cosas mirás.
0: No, bueno, y además, como vos lo decís, Carlos, es algo muy normal y Robinho Jr. Lleva un estrato superior.
2: No debería pasar, pero pasa.
3: Y ahora, está en contra de ahora se menciona que el problema en el plantel es con Robinho Jr. Porque Neymar pidió disculpas, y como dice el profe, es algo que pasa en el entrenamiento y se acaba allí.
1: Neymar, volviendo al centro de la historia, aquí Chochi ya dicta sentencia.
3: Para mí no va.
1: Para él va al Mundial.
0: Bocadito.
1: Yo no
3: ya,
1: sé.
3: Quedan demasiado pendientes.
1: Lo que yo no sé, ahí Vargas dijo: vamos a apostar bocaditos.
0: Vamos a apostar.
1: Pero él es tu sponsor.
0: Él es mi sponsor, pero quiere apostar en mi contra.
1: En tu contra.
0: Y entendí que es por la Champions lo que dice también.
1: Volviendo. Angelotti es un viejo zorro. Él, en todas las veces que se le declaró o preguntó sobre Neymar, declaró que Neymar no estaba bien físicamente. Y no sé si eso es presionarle claro, para que sí, se ponga.
2: Jugó con eso, pero Neymar no mejoró tampoco.
1: No mejoró Neymar. Y si no mejoró Neymar, está complicado. Ahora, si Neymar con esas aseveraciones ha levantado el nivel, yo creo que tiene chance porque Angelotti lo quiere. Lo que quiere es forzarle a su máxima prestación.
2: Para tratar de entender, sí, bien decía, Angelotti es un viejo zorro. Neymar es un jugador de 30 y pico de años. No necesita el mimo de Angelotti. Lo que quiere Angelotti es que Neymar por sí se haya preocupado en mejorar para ir al Mundial, que él quiera estar. Claro que quiere estar, pero ¿en qué nivel? Y ahora viene la otra. Así como está, ¿me sirve? Es la pregunta. A lo mejor ya no de titular, pero ¿me sirve tenerlo?
1: Y según vos, no.
2: ¿Cuándo dije?
1: Y no vos dijiste que no va a ganar duelos. Si no tiene condición física, no va a ganar los duelos contra los europeos.
2: No, así dijiste. A otro tipo de jugador. Neymar es fuera de serie. Las condiciones de Neymar es diferente a cualquier otro jugador normal.
0: ¿Qué dijo Casemiro sobre el tema? Que es un aporte que nos hace Agustín Álvarez. Casemiro fue preguntado acerca de si Neymar va a ir a la Copa del Mundo y habló de algunos puntos que Ancelotti dejó claro. Ancelotti dejó muy en claro que la parte física es importante. Si él va a poder llegar más cerca de la mejor condición física, porque de talento ni siquiera tengo que hablar, dijo. Si está físicamente bien, no hay discusión. Tiene que ir. Es el hombre del equipo, no hay discusión. La cuestión acá le corresponde a Neymar, si va a estar bien físicamente o no. Es una cuestión que le incumbe a Neymar.
1: Ese es el tema. Y bueno, pues Víctor Bernay está en línea con nosotros.
2: Si está bien, va a ir. Si no está bien, ¿qué hace el técnico? Esa es la pregunta.
1: Ahora, a mí me parece que Angelotti lo estaba forzando a Neymar a ponerse mejor. ¿Sí?
2: Por sí solo.
1: Le harán seguramente evaluaciones para saber si está o no está en condiciones de competir en una Copa del Mundo.
0: ¿Le vas a preguntar a Bernay?
1: Un gusto, Víctor Rubén Darío Soy. ¿Cómo estás?
5: ¿Qué tal, Rubén Darío? Muy buenos días, todo muy bien.
1: Bueno, estamos hablando de este tema del talento y la condición física. Está muy claro hoy en día que solamente el talento no alcanza, Víctor.
5: Considero de que el talento es muy importante y muy relevante, pero la condición física es la que permite tener la máxima expresión de ese talento. Y por eso... creo que este mundial va a ser un mundial muy físico, en donde el talento siempre va a marcar diferencia a igualdad de condición física. Después, si uno empieza a hacer discutir condición física versus talento, ahí se puede equiparar, y eso es lo que considero que se va a buscar en este mundial: tener talento, obviamente, en primer lugar, pero el talento acompañado de la condición física para que pueda expresarse a su máximo potencial y poder servirle al equipo.
1: ¿Se privilegia un jugador que está bien físicamente ante otro jugador que es más talentoso pero no está bien físicamente?
5: Y hay que ver si ese futbolista que tiene menos talento, su 100% de potencial equipara o supera al talentoso. Hay muchas cuestiones que hay que analizar y hay que debatir. Pero siempre digo que tenemos hoy en día los GPS, que es lo que nos marcan los valores de distancia, de intensidad, de aceleraciones, de desaceleraciones, etc. Pero eso tiene que estar vinculado al partido, al juego. Por eso considero de que tal vez un futbolista recorre menor cantidad de metros, pero las intensidades de más 20, más 25 y la aceleración y su velocidad máxima fueron muy importantes, y seguramente ese futbolista intervino en acciones de éxito. Siempre digo que la intensidad de alta te dan la oportunidad de intervenir en acciones de éxito. Ayer vi un partido muy hermoso, que el Everton con el Manchester City, que se marcó mucha diferencia. El talento y la condición física marcaron mucha diferencia en el juego y fueron importantes en los momentos decisivos, ¿no? Cuando convierte el 3-1 Everton, sacan del medio y Haaland hace un ataque de un pase pasillo estupendo con una filtración de un pase desde mitad de cancha que termina en el 3-2. Y se puso un partido nuevamente en Manchester. Bueno, yo considero de que el abordaje del talento más la preparación física intensa hace al mejor jugador. Eso no hay ninguna discusión. Lo que entra en discusión es cuando el talento no está en su mejor versión física, y ahí empieza lo debatible y lo discutible.
1: Vos tenías en Guaraní, por ejemplo, a Ferfer o a Willy Mendieta, jugadores de mucha calidad, pero que a los que les costaba ponerse a tono dentro de la dinámica y la exigencia de los partidos.
5: Considero que Ferfer venía con su talento y con su condición física en muy buena forma, hasta que sintió la lesión que no le permitió sostenerse en el partido con Olimpia en Ciudad del Este, que tuvo que salir en el primer tiempo. Y después de ahí no logró volver porque tuvo un parate inactivo muy importante a su real capacidad física. Obviamente los balones que le pueden caer a Ferfer en su pie tienen un gran destino de gol, pero muchas veces hay que llevarlo a su máximo potencial. Vuelvo a insistir, el talento lo quiero siempre y el talento entrenado lo quiero en mi equipo.
1: Víctor, ¿cómo estás analizando este tu retorno a Nacional? Vienen de ganar un partido importante.
5: La verdad que muy bien. Encontré el club que conocí, un club ordenado, prolijo, pero con un crecimiento edilicio muy importante, con un desarrollo de futbolistas de formativas también importante. Y la verdad que un plantel que también hay mucha variabilidad en características y en futbolistas, que le permite al entrenador poder elegir a partir de la necesidad del partido y del juego, y en eso lo valoro mucho también. Así que muy contento de poder regresar a Nacional y de poder encontrar estos futbolistas y un gran desarrollo institucional.
4: ¿Cómo estás viendo a Bailone? Particularmente te pregunto por la posición de centro delantero, Bailone, Roque, ¿cómo nos estás viendo a ambos, Víctor?
5: Y tenemos en el plantel cuatro delanteros muy importantes. Uh-huh. Está Roque, está Nacho Bailone, sí. Está Hugo Benítez, que ya lleva convirtiendo dos goles, sí. Y también está Eta Lucas, ¿no? que es un goleador importante, y que todavía no ha tenido el espacio que él se merece por lo que está demostrando en el día a día, ¿no? Pero ante la gran cantidad de futbolistas a veces se hace difícil poder complacerlos a todos.
0: Profe, ¿cómo estás? Chochi te saluda. en cuanto al optimismo, a los objetivos que tienen, hasta dónde puede llegar Nacional, ¿cuál es el paso que tiene que dar un equipo para como Nacional, o cuáles son los pasos, si hay mucho, poco, para cortar distancias con respecto a Olimpia y Cerro? Pregunto puntualmente con nombre porque, bueno, son los dos equipos que normalmente están más arriba que los demás, y de repente un escalón arriba uno los ve por la infraestructura, por el dinero. ¿Cómo se corta camino con eso?
5: Considero que con proceso. Para mí los clubes tienen que apostar mucho a un proceso serio y de consolidación. Digo de consolidación porque los procesos no siempre son en forma lineal y vertical. Los procesos son ondulantes. Hay momentos que se crece en muy buena forma y hay momentos que se genera una meseta. Pero deben seguir en el camino hacia el objetivo final. Siempre pongo de ejemplo Independiente del Valle. Independiente del Valle no fue campeón en su primer proceso. Le llevó 10 años poder consolidarse a nivel continente. Pero sí tuvo muy claro lo que debía hacer y cómo debía transitarlo. Y por eso hablo mucho, muchas veces, y hoy estoy siendo parte de un inicio del proceso, ¿no? Hoy estoy disfrutando de un gran Cañete que me tocó hacerlo debutar en el proceso anterior Nacional, que le tocó al futbolista cometer los errores normales y comunes del futbolista que se está iniciando y haciendo su primera herramienta en primera división. Y de ver ese Cañete que crecía, que tenía un potencial enorme, de que sabía que lo podía disfrutar otro entrenador, hoy me encuentro disfrutando de su presente, ¿no? Entonces, yo siempre digo que los procesos se van dando de esa manera. Hay momentos que los futbolistas van a estar en crecimiento y en desarrollo, y hay momentos que van a estar empezando en la etapa de consolidación. Y de eso se trata el proceso. Hay procesos que están en crecimiento, en desarrollo, y después viene recién la etapa de la gran consolidación. Y para eso se debe trabajar institucionalmente. Yo muchas veces veo que en el fútbol hay una desesperación y una exageración del ser campeón. Y del decir que el segundo no sirve para nada, salir segundo en el fútbol no sirve para nada. Y veo los Juegos Olímpicos y el que gana una medalla de bronce, que es el tercer puesto, llora, lagrimea, se abraza con toda la familia. Y nosotros en el fútbol, ser segundo, en hambrena, como se dice, no interesa. Y realmente le doy un valor porque ser segundo quiere decir que fuiste mejor que todos, salvo a uno solo. Y eso es proceso, eso es crecimiento. Y los clubes pueden competir contra las potencias con proceso. Es la única manera. Y en ese proceso va a haber avance y retroceso. Y lo digo también a nivel sudamericano, ¿no? Porque si nos ponemos a ver a nivel sudamericano, ¿quién compite económicamente contra los equipos de Brasil? Es muy difícil competir con la economía de un Brasil, las instituciones de Brasil, ¿no? Si uno se pone a ver... el otro día estaba viendo informe de los sponsors que tiene el Flamengo. Si tendríamos esos sponsors aquí, seríamos campeones del mundo. Pero los tiene Flamengo. Entonces, hay cuestiones que lleva tiempo y trabajo y hay otras que se aceleran a partir de la consolidación económica.
6: Víctor, tocaste el tema Alexis Cañete, aquí en la mesa lo habíamos resaltado como una de las apariciones muy importantes. ¿Qué da la sensación que le falta un poco más de talla, de volumen físico, mirando ya la alta competencia? Yo creo que para el fútbol paraguayo hoy en día es un zaguero que hasta sobra. ¿Qué le falta a Cañete para ser el zaguero de exportación, para jugar en otras ligas más importantes?
5: Sí, casualmente hoy tuve una reunión con el médico, el kinesiólogo, el nutricionista y el preparador físico, porque considero que el futbolista tiene que ser atleta. Y en el periodo transitorio, si bien tiene que ser para disfrutar de unas vacaciones, tiene que ser para ponerse a punto y mejorar debilidades que uno tenga, ¿no? Y en eso quiero entregarle al futbolista cuando se vaya a sus vacaciones, los días de descanso que va a tener, pero los días de trabajo que también va a tener, en pos de mejorar sus debilidades. Por ejemplo, lo que acabas de referenciar con Cañete, mejorar su masa muscular lo va a hacer más interesante para mirarlo a nivel internacional. Hay otros futbolistas que tienen que mejorar su rango articular de cadera, de rodilla, de tobillo. Hay otros que tienen que mejorar su elasticidad muscular. Y todo eso lleva a que un futbolista tenga menor cantidad de lesiones y tenga mejor expresión futbolística en el rendimiento. Muchas veces erramos goles, no porque el futbolista no tenga la técnica, sino porque el futbolista tiene un rango articular disminuido, y eso no le da la angulación perfecta para la finalización. Un ejemplo, ¿no? De tantos que hay. Entonces, estamos elaborando ahora un manualcito individual para que los futbolistas en el periodo transitorio lo utilicen para entrenarse en sus debilidades y para venir entrenado para el inicio de la temporada también.
1: Bien, Víctor, ¿a qué apunta Nacional a estas tres fechas, en las tres fechas que quedan? ¿Cómo ves el panorama?
5: Y hay un lugar que ya está establecido, que es el campeonato que ha obtenido Olimpia con merecimiento a falta de tres fechas. Y queda el lugar al que todos debemos aspirar de los que quedamos ahora, que es el segundo, y estamos a dos puntos de ese lugar. Así que vamos a combatir con la intención de poder apoderarnos de ese lugar. Siempre digo que en la vida hay que tener desafíos más allá del objetivo principal. O sea, el objetivo principal de todo equipo cuando empieza el torneo es ser el campeón del torneo. Y eso no cabe duda. Es el gran objetivo que uno se plantea. Pero siempre digo que a objetivo cumplido o no cumplido hay que desafiarse. En la vida hay que estar en continuo desafío y autodesafío principalmente, ¿no? Entonces hoy el desafío que podemos tener como grupo, como equipo, es poder aspirar a ser el segundo del torneo. Y trabajaremos en pos de eso con la intención de poder lograrlo. Y ojalá y Dios permita en estas tres fechas restantes podamos acumular los puntos necesarios que nos establezcan en ese lugar.
1: Aprovecho para enviarte el saludo de Juan José Jiménez, que escribe aquí en el chat. Ojalá vuelva a Cerro en algún momento. Saludos del pueblo cerrista, nuestro respeto siempre. Te hago llegar ese mensaje, Víctor. Un abrazo.
5: Bueno, muchísimas gracias, Juan José. Un abrazo enorme para todos ahí.
1: Raúl Proenza.
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1: No viaja Mateo.
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1: Olimpia está viajando para jugar a la Argentina.
8: Buenos Aires.
1: A Buenos Aires, frente a Barracas. El partido mañana es a las 9 de la noche. Cerro está viajando el miércoles para jugar el jueves contra el Junior de Barranquilla. El partido es a las 11 de la noche.
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0: Y aparte de Richard Sánchez, ¿no? Sánchez también está descartado.
1: Richard Sánchez está afuera. El medio es Franco Richard Ortiz Alfaro. Sí, la defensa es Vargas Ventaverri, porque Vera tampoco va. Otro que no va es Quintana. Hay algunos que están tocados en el plantel de Oli.
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1: Échala, Lucas Ramírez, Thiago y Abreu se suman a la lista de los viajeros en Olimpia.
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4: Les quiero preguntar algo. ¿Sí? ¿La obtención del título no distrajo un poquito de este objetivo o puede ser que no afecte para nada?
2: te distrae porque te aflojas. Es normal que vos venías con una tensión, venía cargadísimo, y al ganar el título te desinflas. Y tuvo poco tiempo y termina para meterlo de vuelta, independientemente de que lo hablas o decís, mira esto, ta, y en el festejo ya estabas hablando del partido del miércoles, pero esa tensión aflojaste porque venías acumulando cosas. La gente cree que el problema es solo físico. El problema físico es lo que menos te preocupa en el fondo, es una cuestión mental. Pero el desgaste es ahí. Porque acá todo el mundo te habla de... el panorama, cuando va a comenzar el año, vos sabés que tenés 50, 60 partidos por año. Tenés que preparar el equipo para jugar 50, 60 años. Antes era 20, después fue 30, después 40. Hoy todos los equipos tienen esa carga de trabajo. Ya no hay tiempo, ya no hay semana larga. Entonces no estés reclamando. Si en el mes, normalmente en el año, no vas a tener más de 10 semanas largas. Entonces tú... tenés que aprovechar esa semana que tenés. Lo ideal es eso para planificar tranquilo, pero la competitividad por los negocios o por lo que genera el fútbol, acortaron los plazos. Acá y en el mundo. No es que los equipos paraguayos nomás tienen doble competencia o juegan 50 y pico. Ojalá nuestro campeonato no tenga 44 partidos, que es un error gravísimo que hace que seamos poco competitivos. Tenemos que aflojar eso, no se puede. Es demasiado partido. Porque después tenés Copa Libertadores y te fuiste a 50 y pico y 60.
3: Copa Paraguay después también.
2: Sí, pero que juegan los dos o tres partidos finales. Pero digo, ya sabés que ese es el plan. No te tiene que sorprender. No es una excusa válida. Porque cuando comenzás a trabajar sabés que eso puede pasar. Si, porque todos quieren aspirar a cosas importantes a nivel internacional. Todos. Pero todos tienen la ruta trazada. O los 5, 6 o los 8 mejores equipos de Brasil no tienen tienen más competencia que nosotros. Y pasa lo mismo con los argentinos, con los colombianos, con todos. En todos lados es lo mismo. La televisión te obliga a esta cantidad de partidos. Porque si no, el fútbol no tendría los recursos económicos
4: que tiene
2: si no fuera por la televisión.
3: Y en eso, normalmente, el caso de quitarse la presión de encima, de poder jugar más relajado, depende mucho del grupo si es que toma eso como algo para... jugar más tranquilo, jugar mejor o relajarse y dejar pasar las oportunidades. Porque puede pasar también.
2: Nadie quiere dejar pasar las oportunidades. El problema es cómo te metes de vuelta al partido. Es decir, hay grupos que son fáciles de meter. Ejemplo, Palmeiras, por eso son equipos duros. Ganan hoy, pero saben que mañana tienen que ganar de vuelta. Y otro que vos no sabés si están preparados. Olimpia tiene el antecedente de haber desperdiciado chances en la parte final, el partido con Barracas acá, con Libertad después, el clásico esa parte, y el otro día empató, no ganó. Estaban ansiosos ellos y eso se notó en esta recta final. A lo mejor hoy, con la felicidad, vos estás contento, jugás más suelto. Eso y eso puede ayudar.
3: Claro, a eso
2: puede ayudar, pero hay que ver tu preparación y cómo... te fortaleciste porque hubo poco tiempo para vitaminas. No pudo hacer 5 charlas, 1 o 2 como máximo, porque si le cargas demasiado al jugador, ya le volvés a tensionar también. Entonces, hay que ver cómo lo resuelve. Y aparecen estas lesiones que te complica más, porque si estuviera Gamarra, vos tenías la defensa con Ventaverri, con Varga, Gamarra y Cáceres. Ya tenía tú atrás. Franco con Sánchez, bueno, Franco le da algo que Sánchez no le da. Sánchez tiene otra característica, pero sigue siendo un mediocampo que tiene que encontrarle un mejor funcionamiento en ofensiva sobre todo. Porque no pisa en el área y si vos lo largás mucho al faro...
4: Supongo que Franco va a jugar por derecha, ¿no?
2: Y debería. A la izquierda le cuesta a él. Se nota que... Además, él por característica...
1: Más acostumbrado al Faro, porque Alfaro viene jugando por izquierda, Ricardo Sánchez por derecha, y Alfaro por izquierda. ¿Está Mario? Lo podemos saludar. Hola, Mario, ¿cómo estás?
8: Muy buenos días, Rubén. Un gusto poder saludarte a vos, a todos los compañeros. Extensivo también el saludo para toda la gran audiencia, los seguidores de Urbana Sports.
1: Olimpia está viajando a Buenos Aires.
8: Parte hoy a las 16:20. Con dirección a Buenos Aires para su enfrentamiento contra Barracas, donde buscará sumar su primer triunfo por Copa Sudamericana contra un equipo argentino?
1: Estamos hablando de que Mateo no viaja, que no viaja a Quintana. La misma cosa pasa con Juan Vera. Richard Sánchez, que está sentido. Eso va a obligar a modificaciones a Vitamina para el partido de mañana, Mario.
8: Tal como lo decís, Rubén. Hugo Sandoval, Hugo Quintana, Juan Vera y Mateo Gamarra no viajarán a Buenos Aires para este partido. Y el que también está descartado es Richard el Cachorro Sánchez, quien de hecho no completó el partido contra Emiliano, se retiró lesionado y se habla de que podría perderse los próximos 3 partidos por la gravedad de la lesión que sufrió, que aún no está confirmada, pero se habla de que podría perderse los próximos 3 partidos e incluso se habla de que es probable que no llegue en forma física correcta, en plenitud física, digo bien, para el partido contra Vasco da Gama, que sería el 20 de mayo en el Defensores del Chaco.
1: Bien, eso hace suponer que Lescano, que Adrián Alcaraz y que Bernardo Romeo Benítez van a ser los delanteros del Olimpia, quise.
2: Sí, se supone, a pesar del mal partido de Alcaraz, ¿no? No está Sandoval, Ferreira no creo que arranque con él y va a jugar Alcaraz.
1: ¿Entró mal otra vez Alcaraz?
2: Muy mal, el otro día muy mal. Era un partido para él. El partido pedía que lo meta Alcaraz, porque Olimpia llegaba bien, faltaba definición. Y vos necesitas un 9. Y yo creo que al meterlo Alcaraz lo condicionó a todo, que en la primera etapa tiraban paredes, triangulaban, daba gusto ver la Olimpia en los 20 metros finales, 25, estaba clarito con la pelota, era cuestión de acertar para marcar el gol. Y faltaba un hombre en el área y bueno, el partido para Alcaraz, pero sin sacarlo a Ferreira, porque si no iba a aparecer lo mismo, por el problema de los volantes que no llegan, porque Romeo Benítez no cierra. Y entró y no ganó uno, pero no solo que no ganó, había pelotas donde el rival salía desde atrás y estaba a 2 metros de él y no era capaz de ir a pelear esa pelota. O hay una sola que pelea que perdió él y esa reaccionó. Pero él, si no entrega todo, no. Él es potencia, él es fuerza, empuje. Él no puede renunciar a eso. Él no puede tratar de ser hoy, con las condiciones que tiene, jugador exclusivamente técnico. Entonces él tiene que entender eso, cuáles son sus valores, cuál es su virtud y eso potenciar e ir mejorando su déficit.
1: En el caso de Richard Sánchez, ¿él ya se realizó los estudios o está por hacerse, Mario?
8: Tengo entendido que se va a realizar. Realmente lo que yo manejo hasta ahora es que se va a realizar los estudios, pero aparentemente es una lesión de consideración, razón por la cual podría perderse los próximos partidos de Olimpia. Una vez que tengamos los resultados y una vez que se hagan los análisis, digamos, de esos resultados, sabremos a ciencia cierta qué tan grave pudo haber sido esa lesión que sufrió en el partido contra Emiliano y el tiempo que estará descansando, el tiempo que le llevará a la recuperación de esta lesión.
1: Bien, Mario, Olimpia entonces viaja hoy 4:20, juega el miércoles 21 horas, vamos a transmitir por Urbana Sport ese partido, vuelve y va a afrontar el partido frente a San Lorenzo, marcado el domingo a las 17:45. Un abrazo, Mario.
8: Un abrazo para vos, Rubén, y todos los compañeros.
1: Raúl.
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1: A ver, son 3 de los titulares, ¿no?
4: Sí, 3.
1: Mateo.
4: Mateo.
1: Mateo. Cachorro. Y Sandoval había arrancado de... No. Sí. Arrancó Sebas.
2: No, ¿qué le pasó a Sandoval?
1: ¿No tiene derecho a lesionarse?
2: No, cuando estás ahí ganándote en posición, no te lesiones nunca, aunque te duela.
3: Jugá como sea.
4: Si no podía al 100.
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6: Una consulta, ¿se va a pelear por el segundo puesto porque Emiliano y Nacional van a querer ganar todos sus partidos y Cerro va a poner a Juvenil? Y le dice bueno, Marcelo.
0: Irrelevante.
3: El segundo puesto no tiene valor, el valor es el acumulativo a fin de año. Capaz bueno, esos puntos pueden ser.
4: Pero que salir segundo. Creo que tiene valor por eso.
3: Pero tenés prioridades.
6: Pero quién, a ver, ¿qué equipo es el que va a quedar como segundo? El que tenga más puntos.
3: Claro.
6: Entonces, el acumulativo y el segundo puesto tienen el mismo sentido.
0: Pero Cerro puede estar peleando por clasificar en Copa de Libertadores.
3: Entonces, es que tiene,
0: si tiene que priorizar algo, va a ser eso.
3: Claro, en ese sentido.
2: Eso si tiene, ya tenía que haber hecho antes, eso está claro.
0: Pero lo va a hacer ahora.
3: Pero ahora con
2: porque ya no tiene alternativa.
0: Claro, claro.
2: Pero tenía que haber hecho una fecha antes. Si por todo lo que declaró Haaland con relación a la endeblez de la preparación. Entonces, él no puede forzarle hoy a su equipo si él tiene los datos que eran
3: endeble. Está todo rojo.
2: Entonces, hoy no necesitas. Si tenés que correr riesgo acá, corre, pero apostá toda la copa.
6: Un detalle. Después de esta semana hay pausa en la competencia internacional la próxima semana. O sea, esto de jugar dos partidos por semana no se tendrá en la próxima. O sea, habrá pausa y se podrá, supongo al menos, usar un equipo más parecido al titular.
2: Sí, a los que tienen menos carga de trabajo. Sí. A los que ha jugado menos va a mezclar. Porque él, con ese dato, no puede correr riesgo. Porque su objetivo es Copa en lo que quede este semestre. Porque si no, el crédito para el otro torneo disminuye notablemente. Y él sabe eso. Aunque diga proceso, todo esto, en fútbol los resultados, hermano, decide.
6: Raúl Proenza.
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6: 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Cerro Porteño entrena, Cerro Porteño se prepara, Cerro recupera a Cecilio Domínguez.
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6: A ver cómo plantea Haaland el partido frente a Junior.
2: Cerro lo tiene difícil. Los colombianos son complicados de local. Es decir, más difícil tiene Cerro que Olimpia.
0: Para un punto es un muy buen, una cosecha buena.
6: Junior es más equipo así que Barracas.
3: Sí, tiene más recursos. Barracas se conoce o es un equipo.
4: Y es lo mismo colores,
3: con menos.
4: Pero,
3: claro, pero.
0: Tiene más recursos técnicos, pero lo que se vio acá de Junior tampoco fue una luz.
3: Claro, tampoco, pero tiene jugadores que pueden, en una buena noche, pueden hacer mucha más diferencia que los jugadores de Barracas. Barracas lo que tiene es un sistema mucho más defensivo, de más orden, de no tener mucho la pelota, que puede complicar al rival. Pero para poder generar chances, Junior sí tiene muchas más opciones de jugadores de más experiencia, de mayor calidad técnica. Entonces, en eso es donde te puede complicar. Barracas te va a complicar a vos atacando, porque se va a defender bien, no deja muchos espacios. Es muy duro, lo demostró aquí en lo que fue el partido en Asunción. Mientras que Junior sí te puede dañar mucho más en una. Lo hizo acá contra Cerro.
2: La ventaja o el dato que hay que tener en cuenta para lo que pueda plantear Haaland en el partido del jueves va a depender mucho del resultado de hoy de Cristal con Palmeiras. Son partidos clave para.
3: Si Cristal.
2: Tanto para Cristal como para Cerro.
3: Si Cristal suma puntos, se complica muchísimo Cerro. Cualquiera de los dos, en realidad.
4: Y Cerro porque, no tiene que perder allá con.
3: Claro, Palmeiras tiene que ganar. Es lo que le conviene a Cerro en este partido.
0: No, y yo digo, el entorno, la cuestión de que sea Copa, el hecho de ser visitante, obviamente que son complejidades que hacen que se entienda un partido desde una perspectiva de no salir a buscarlo desesperadamente. Yo no creo que Cerro salga a atacar a Junior en Colombia.
2: Es que Cerro no tiene hoy... No, tampoco. esa característica para presionar. Lo intentó en el primer partido del campeonato, 15, 20 minutos, y después casi nunca.
4: Nunca más.
2: Pero el perfil mismo de sus jugadores, ¿no? Vos para presionar arriba tenés que ver cuál es el perfil de tu futbolista. Es decir, si yo tengo Iturbe y tengo Cecilio, por decirte, no tengo que pretender, aunque a ellos tengo que ahorrarle el camino del recorrido, porque lo quiero entero cuando tengo la pelota. Pero si vos le sacrificás a que marquen, a que vayan a presionar, porque para presionar, el que va primero, que en este caso deberían ser esos dos jugadores que existen, tienen que ir a velocidad, intensidad máxima, lo que acababa de decir Bernay. Y ellos sienten ese trabajo. Entonces, vos tenés que darle... Y tú, aparte, tus volantes no son intensos. Ni Morel, ni Peralta. El más intenso tal vez ahí sea Piri, ¿no?
3: Sí, Piri.
1: Y uno cree que van a jugar Piri, Damota y Morel. Está Esteban. Hola, Esteban. Buen día. ¿Cómo estás?
10: Muy buenos días, Rubén. El saludo para vos. El saludo también para los compañeros, para los televidentes de TF Stream y para los oyentes de Urbana Sport 106.9. ¿Cómo está, señor?
1: Bien, bien. Contanos de Cerro Porteño, de sus preparativos, del probable equipo.
10: Bueno, semana decisiva está para Cerro Porteño en Libertadores. Ya el ciclón ajustando detalles con estos entrenamientos matutinos que está teniendo desde el día de ayer. Entrenaron 9:30. Hoy, hace minutos nada más, acaba de finalizar el entrenamiento también, que arrancó a las 9:30. Mañana miércoles será el último entrenamiento donde Ariel Holland definirá el equipo, ya para luego, después del mediodía, viajar rumbo a Cartagena vía Lima para enfrentar a Junior. Mañana el entrenamiento es 8:00 a.m. Rubén, porque se espera que los jugadores estén viajando, como te comenté, después del mediodía, aproximadamente 14 horas.
1: ¿Y sobre el probable equipo qué podemos decir?
10: Bueno, como ya había adelantado Ariel Holland, Cecilio Domínguez podría volver. El probable que maneja Ariel sería con el chico del pórtico, Alexis Martín Arias, la zona defensiva, Gustavo Velázquez, Matías Pérez, Lucas Quintanda y Marcelo Chaparro. En la zona media, Cecilio Domínguez, Jorge Morel, también está Robert Piris Damota, que retornó el fin de semana. Por el sector izquierdo estaría Juan Manuel Iturbe, y en la zona ofensiva, Vegetti con Jonathan Torres. Es el onceno que estaría preparando Ariel Holland. La novedad no también, Rubén, déjame decirte que ayer practicó Cristian Paredes.
2: ¿Domingo de Huerta?
10: Domínguez Huerta también sería una posibilidad. Estaría entre Cecilio Domínguez y Fabricio Domínguez, profe, por ese sector derecho.
1: Bueno, la otra no. Es que Fabricio Domínguez sea lateral derecho. Es no, que los centrales sean Velázquez y Matías Pérez y no aparezca Quintana.
2: Puede ser.
1: Y Chaparro por el otro lado.
2: Domínguez Huerta va a jugar.
3: Sí, fue el mejor jugador del
2: otro. La otra es meter la Iturbe en el medio y Cecilio por izquierda. Conste que con Holland no jugó nunca a la izquierda casi. Es Cecilio, digo.
3: Sí,
2: y sacarle a Bocón.
3: Claro,
2: porque se imagina que vos necesitas un picador.
3: Para ese espacio. Perfil.
2: Es decir, Junior no tiene otra alternativa que atacarte.
4: Salir a atacar, sí.
2: Entonces, partido ideal para Iturbe, pero bueno, por el medio.
1: Pero en donde no hay dudas es que juega el chico del pórtico.
2: Sí, no hay duda.
0: El chico del pórtico juega porque el pórtico.
2: Además, si hace la línea de cuatro, puede hacer ese como mismo hombre, con una diferencia. Iturbe por el medio y Bocón Torres de volante por fuera. Como ya lo usó.
0: Digamos, ¿quién iba a decir que Bocón Torres iba a ser un
2: volante por afuera? Si para correr,
3: ya lo usó.
1: Termina obligado por la falta de despliegue físico Holland a colocarlo allí, porque claro, él es un corredor, es un...
2: Por eso, ¿no? Pero vos necesitas alguien que te pique detrás de la última línea, y si le pones a Iturbe y a Cecilio, ya perdiste el contenido de la mitad de la cancha, porque cuando jugás con dos abiertos, ¿qué hacen eso? Tienen que bajar hasta el lateral. Y darle el recorrido de 70 metros a Cecilio y a Iturbe y quitas tu potencial ofensivo.
1: Oye, ¿Iturbe está para picar?
2: Y dos veces por tiempo, decirle. Y me estoy satisfecho, te pago el asado.
1: Así luego.
2: Y así, pero son a veces bien utilizadas. Así tienen que manejarle a veces a los jugadores. Vos haceme 2-3 piques. No quiero que haga 2-3 piques por partido y es un gol, hermano.
0: Pero no, hay que entender algo. Lo que vos le estás pidiendo a Iturbe es que regule su cantidad de piques.
1: No, no, es que ya no le da.
11: Motivando
1: okay. No, no, no, es mínimo, es que no le da para picar 6-7 por etapa. No, no le da. No le da.
2: Y si le da, si picó 6-7 veces, sacale nomás ya, cambiale. Sí,
3: porque va de olla.
11: No, pero lo ahoga,
3: se ahoga. Pero es también, se tienen que distribuir la forma en la cual uno usa y entender en qué momento ir a picar, en qué momento esperar, porque también se desperdicia físicamente.
4: En el partido con Palmeira, por ejemplo, se vio claramente que él ingresó los últimos, ¿cuántos? 20, 25 minutos. En cancha.
3: Sí, 20 minutos, 25.
4: Y en un momento, cuando hay una de las últimas jugadas, tiro libre para Palmeira, se le ve a él boqueando, ¿verdad? Respirando, tratando de recuperar la...
2: Sí, pero ese es normal.
1: Es su característica.
3: Él siempre.
1: Es jugador de explosivo, de aceleración, y después de cada corrida...
2: Cuando picás siempre, te acelera y te va a 180 pulsaciones de minuto. Ahí es donde vos tenés que saber respirar. Y a veces la gente se desespera, hay jugadores porque le pasa esa, te dice, estoy cansado, no estás cansado, estás ahogado. Y después y cuando vas, estás bien físicamente, más corto es el periodo de readaptarte, de que estas pulsaciones te bajan. Para bajar de vuelta a 80, 78, 74, 72, ahí. Entonces a veces el sistema de respiración, lo primero que tiene que aprender un jugador es saber respirar después de un esfuerzo de cuando le va. Y los que pican son los que más pasan porque elevan todas las pulsaciones al tope. Si vos no regulás, si vos decís, ¿cómo si trabajan todo el día? Y sí, si tengo que trotar todo el tiempo, troto 2 horas, también trotan ellos. Yo no, ellos. Pero cuando vos acelerás, el problema.
1: Esteban Cerro va en un vuelo especial, va directo a Cartagena.
10: En un vuelo charter, es así, pero va a ser un paro ahí en Lima, Rubén.
4: Repostaje en Lima.
10: En Lima, Perú. Sí.
4: Repostaje de combustible.
1: Bien, estamos atentos, Esteban. Un abrazo.
10: Igualmente, señor. A los compañeros también.
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2: No olviden, no le pregunté quiénes son los otros que viajan. ¿Tienen idea?
1: ¿En qué sentido?
2: Y los que están habilitados para viajar.
11: Los viajeros. Los
2: de Cerro, el plantel. Tenemos 12 jugadores más o menos ahora. No, ¿Gatito está recuperado o no?
1: Sí, pero ¿en qué momento?
11: Pregúntaselo, ahí lo va.
1: ¿En qué momento?
2: ¿No estuvo en el banco el otro día?
3: No estuvo.
11: Vos sabés que eso fue... Pero no hubo ningún reporte ni nada de la situación de Gatito.
3: No.
2: Pero no estuvo.
11: No estuvo. Fue algo relativamente llamativo. Cristian, ¿le querés preguntar por Cristian Paredes también, por ejemplo?
2: ¿Paredes? ¿Quiénes son los que viajan? ¿O que están habilitados...? ¿Alguien más se agregó al grupo?
1: El que se agregó al grupo, Cecilio, los que no están, Aliceda, Blas Rivero, Gastón Jiménez, Abel Luciati, Mosquera, Luis Amarilla. El resto está.
3: Casi los mismos de siempre.
1: El resto está.
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11: Está parecido.
1: Quise se fue a bailar anoche con Ever Almeida. Saludo no, para Ever.
11: No. Material no hay de eso, ¿no?
1: No. Sí, tenemos.
2: Ever bailó mucho.
3: Ever sí.
1: No, yo lo he visto. Es que se transmitió en vivo. Se transmitió en vivo. Sí, se transmitió en vivo. Y estaba
11: con razón.
1: Ahí. Le he visto a Rogel.
12: Está golpeado el profe.
2: Sí, está complicado.
1: Sí, está contemplativo, no está golpeado. A veces se le hace una pregunta y él cree que no es para él, que es para Chochi. Como no estaba anoche en el programa de TV XC,
2: sí. ¿Qué pasó?
1: Hablamos de los destacados de Olimpia, ¿sí? Y cada uno fue armando su podio.
2: Hicimos ayer eso.
1: ¿Ah, ya?
2: Sí, anticipamos. Sí. Acá hicimos.
1: ¿Y cuál es tu podio?
2: Richard, Raúl Cáceres y Alfaro. No, ¿no tenés repregunta?
1: No, porque casi coincido contigo, solo que...
2: ¿Y qué? ¿Por qué
1: No, porque yo puse primero Alfaro, sí, segundo Raúl, y en la tercera línea entre Richard y Olveira, porque yo era renuente y los compañeros lo pusieron a Olveira en primer lugar, y más allá de que tenga méritos, yo siempre... A ver,
6: cuando vos le pones a un arquero, es porque no resaltó un delantero, no resaltó un creativo, no resaltó un volante central, no resaltó un defensor, porque así es.
2: Pero cuando, ¿sabes cuál es el detalle lindo? De la, si coincidimos más o menos en los nombres, que Olimpia fue el equipo más goleador del campeonato, ¿no?
6: Sí.
2: Y no tenemos un volante ofensivo ni un delantero.
6: No le nombramos en el podio, entre los destacados.
2: A ninguno.
11: El más atrevido fue Richard Sánchez, que apareció solo en mi podio. Después no hay un jugador más de ataque que sea.
3: Es que ninguno ninguno sobresalió por encima. Fueron por momentos. En algunos jugó mejor del más. Tuvo 3-4 partidos Lescano. Tuvo después Alcaraz tuvo algunos partidos. Ferreira no rindió. Entonces uno no ve un jugador ofensivo que haya hecho una diferencia muy importante en Olimpia en gran parte de los partidos. De Romeo también en 1-2, pero más en Sudamericana.
4: Ferreira, Richard Alfaro.
6: Sí, por eso en los nombres casi coincidimos.
3: Olveira, no, Richard, Cáceres.
6: Yo lo puse a Raúl, sí, lo puse a Raúl y la barra a Richard Olveira, y destacando lo de Alfaro por cantidad de partidos y por su polifuncionalidad.
2: Si hiciéramos de cuatro, vamos a coincidir a lo mejor los
6: probablemente,
2: cuatro.
6: Probablemente. Menos Sánchez, ¿no? Probablemente.
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6: Pato, ¿tenés cábala para el partido de la tarde?
4: Tengo.
6: ¿Y cuál es?
4: No tengo que ver el partido en la primera etapa.
11: ¿Qué?
4: Solamente puedo seguir.
3: Estamos todos. Segundo tiempo.
4: Solamente puedo
11: ¿pero
4: seguir.
11: ¿Pero qué es eso,
4: tiempo?
11: Carlos Quise?
2: ¿Cómo no vas a ver tu equipo?
6: Buscate otra cábala. Perdón.
2: Además, cuando dijiste que cuál es tu cábala, ya no tiene ninguna validez.
11: Murió. ¿Por qué?
2: Y cuando porque se
3: revela, se exterioriza. No puedes exteriorizar.
11: Puede ver el primer tiempo.
4: Anulo mufa.
6: Anulo mufa. No, yo lo que quiero saber es: ¿esa cábala ya la utilizaste?
4: Ya lo utilizo.
6: Sí. No, ¿y cómo te fue?
4: Y fue súper bien. ¿No? ¿Dónde estamos?
6: Ah, pero...
11: No la usas todos los años, entonces.
4: Mira, contra Real Madrid usé...
6: Pero, o sea que...
3: Los varias finales.
4: Contra Barcelona usé los dos partidos.
6: Contra
4: Real Madrid también, perdimos.
6: Ah, pero es nueva.
4: No, estoy... Sí,
6: porque, ¿qué pasa? ¿Y qué pasa en las finales con esa cábala?
4: Yo sí, yo voy a ver un partido en la
6: Madrid. ¿Y qué pasa en las finales
4: con eso? Me pongo nervioso. ¿Qué te pasa? Me va a decir María Teresa.
6: Sí.
4: Y... Porque así te manda al frente, pues María Teresa te manda al frente. Es muy fuerte, pues. ¿Verdad? Espectacular. Pues. ¿Qué pasa, Pato? Me va a decir. Yo ya está tenso, nervioso. No veo.
3: Solo un tiempo podés estar nervioso ahí en el programa.
4: Ella me dice Mr. Raki.
6: Chochi.
11: Sí.
6: ¿Es Arsenal o es Atlético de Madrid?
11: No, es Arsenal. Hoy Arsenal pasa. Y bueno. Es un equipo que tiene más variedad de recursos técnicos, es mejor en la pelota parada y además muy sólido defensivamente. Para contra este rival, le alcanza.
6: Bien, está bien que argumentes, porque de lo contrario se puede tomar quien le quieres llevar a tu papá, ¿no?
11: Jamás. No, pero ni él está tan convencido del Atlético. Al final me va terminando la razón de seguir en la ronda.
6: Quise Arsenal o Atlético.
2: Es parejo. Arsenal va a ganar la Premier. Ganó ayer. Uno mira el calendario del City y la tiene complicadísima. Arsenal la tiene más o menos. Juega uno que descendió, tres puntos.
6: Te va.
2: No, pero. Entonces, espera.
6: Arsenal Atlético de Madrid y me salí con la Premier. ¿Qué tiene que ver?
2: No, porque quería decirle la Premier. Y lo último.
6: ¿Y vos
2: voy por Atlético?
11: Atlético.
6: Vos sos igualito que. No, nada.
2: Voy por Atlético.
6: Estoy preguntando, iba a preguntarlo
2: ella seca por quién
6: de, la, de la Premier más adelante. Y ayer preparamos para la TV y al final se adelantaron ustedes acá, hicieron el coso y era para el programa de la noche. Y,
2: el problema
6: y,
2: es tu productor.
6: El problema es cuando se
2: mientras vos estabas ausente, pues tenía que ir.
6: Sí, tenía que ir un material.
2: Y entonces él decidió el otro nosotros seguimos.
6: Aquí, vos decís, sigue.
2: Atlético
6: y gana. Para congraciarse con Pato.
2: Clasifica.
6: Sí. Para congraciarte con Pato.
2: No, no me interesa congraciarse.
6: Cuando decís Atlético pasa, o sea, estás apuntando a alargue, a penales.
1: No, dijiste gana.
2: No, no.
1: Dijiste pasa.
2: Clasifica.
1: Clasifica.
2: Creo que la final es Bayern con Atlético.
1: Pato.
4: Atlético Madrid.
1: Hoy sin el suspiro de ayer. Hoy sin el suspiro
4: de ayer. Se encierra.
1: Se encierra.
4: Sale de contragolpe Julián. Griezmann, dos, tres toques rapidito, Llorente por la derecha, centro, Álvarez.
1: Y Simeone no juega luego.
4: Chao. Y Simeone también. Yo puedo hacer bien. Yo creo que Llorente puede hacer un lindo centro.
1: Para Julián. Juanpi.
3: Arsenal. Para mí pasa el Arsenal. No me gusta cómo fue. Ahí como me gusta el mensaje de César Ramírez. Deberían eliminarse. Los dos. Deberían eliminarse. Que clasifique el Bayern y el PSG, que sea la final. Pero bueno, si hay que elegir entre los dos, me quedo con el Arsenal.
1: Chochi dice toco madera y le toca la pierna a
4: Pato. No, así no.
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2: Hoy no pato, ¿eh? Qué
12: barro. Ayer el corte de

0: metió un delantero grandote y se equivoca el central de City Gay, da un pase para atrás mal, corto, y eso resulta en el 1-1. Estado de conmoción, dudas, pelota parada, tiro libre de esquina, 2-1 del Everton. Son guapos en eso, y el City estaba medio confundido después del primero. Y después de contra, ya con espacio, Everton marca un gol más, pues sale pronto a la ofensiva, un tiro que se ensucia, que se veía por el camino, Barry marca. La secuencia de un equipo que no dominó, pero se puso arriba y le hizo 3 goles al City, pero uno dice cómo.
1: ¿Cuándo va a aparecer la contratáctica de esto que cada vez me gusta menos? Los corners cerrados, claro. Y todo, que se empujan y...
0: Pero hay que explicar, ¿eh? Porque allá funciona tan bien y acá no está funcionando.
2: Debe ser, no lo prueban, pero no lo prueban.
1: Es que no, tiene
3: la mayoría de los centros acá en el fútbol paraguayo.
1: Tiene que ver con la calidad de la pegada, sí, ¿eh? Sí, tiene, claro, que ver, sí, dónde ponen
3: primer
1: la pelota.
3: Palo, totalmente. Primer palo, totalmente.
2: Pero tampoco, vemos al extremo en lo cual lo vemos en la Premier League. De todos los jugadores en el área chica, en todas las jugadas de córner.
0: No lo hacen porque no funciona, porque claro, no le pegan igual.
2: Pero normalmente, aunque no funcione, a veces lo haces igual por una cuestión de esto es lo que debería de funcionar.
1: El tema es la potencia con la que le pegan.
2: Exacto. Otro nivel, sí.
1: Y, como que ya saben dónde va a caer la pelota y viene con una fuerza que es imposible... No le da tiempo al defensor ni al arquero a salir a buscar, porque todos están en igualdad. Todos están en igualdad ante la violencia que viene de la pelota.
2: Y el Arsenal, por ejemplo, tiene variantes. Tiene la pelota que va al primer palo, tiene la que va por encima de todos al final del área chica y de ahí empujan para el medio. Pero entonces tienen variaciones. Todo el mismo estilo.
1: Ibai, Dayuti.
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5: Vos decís el córner, yo digo el lateral, tipo córner que tira. ¿Cómo eso no pueden solucionar?
1: Sí, porque esa no viene con la fuerza, con la potencia, no viene lineal. Sí, te da la posibilidad de ir a anticipar, a buscar por arriba, pero se está haciendo muchos daños con los laterales lanzados al área.
2: Eso, increíble. Hace unos 15 años habían ya surgido estos equipos que hacen estudios analíticos que había un equipo en Dinamarca, el Midtjylland, que decían, trajeron un experto, y él dijo, lanzá al área, no importa qué pase, lanzá el lateral al área, porque alguien despeja mal la pelota y te queda a vos y queda el rebote. Capaz no vas a convertir en la primera jugada, pero en la pelota que te quede cerca, alguien que no despeje bien o pueda ganar, te va a generar más chances que hacer un lateral corto y lanzar un centro o ver qué va a pasar. Entonces, que esa pelota a veces puedes lanzarla con potencia, con una cierta altura, y eso te permite poder sacar ventaja.
6: Raúl.
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3: Con esa pegada que tenía Chiqui Arce, por ejemplo, tranquilamente se metían varios goles en la Premier.
1: Sí, él tenía...
5: Él tenía pegada, pero tenía. Él trabajaba para
2: él. Él practicaba.
1: Sí. Y le daba potencia y le daba efecto.
5: Pegaba bien.
1: Tenemos el audio bar de la fecha 19 del campeonato.

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1: A las 4 hoy Arsenal con Atlético de Madrid.
2: Sí.
1: Por la Copa Libertadores hoy 19 horas, Cristal Palmeiras, que interesa a Cerro Porteño. 19 horas Rosario Central Libertad, que vamos a transmitir por Urbana Sport con Pato.
2: Vamos a transmitir con Pato Carlos.
1: Dice. A las 21, Boca visita a Barcelona.
2: Sí.
1: Sin Vareiro. Vareiro fue expulsado. Ah, entonces sí. está suspendido.
2: No jugó tampoco el campeonato argentino, me llamó la atención.
1: Tenía 4 tarjetas. Si salía una, no iba a jugar el partido. Ahora le toca a San Lorenzo. San Lorenzo le toca a Boca. Entonces, debido a que tenía 4 tarjetas, no ingresó en ese partido para evitar.

0: dar la suspensión y ahora ya se borran las tarjetas en esta fase. Argentina está acelerando. Van a jugar el fin de semana los partidos de cuartos y las semifinales entre martes y miércoles. Bueno, queda poco tiempo también.
1: Octavos y cuartos.
0: O sea, a lo que voy es que van a jugar a mitad de semana, ya que no hay copa, una fecha, ¿sí? Y el siguiente fin de semana ya las semifinales. Universidad Central hoy va contra Independiente del Valle, 21 horas. Aquí importa, le importa a Libertad el resultado de Universidad Central, que es el rival en el tema Copa Sudamericana. Y Always Ready va a enfrentar a Lanús. Los partidos de hoy de la Copa Libertadores de América, Raúl.
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3: Y Rubén, perdón. Es clave también este partido porque es el último partido local de Universidad Central. Después juega los dos de visitante para poder cerrar.
0: Bien. Conmebol Sudamericana, 19 horas. Juventud con Atlético Mineiro. Independiente Petrolero con Caracas, también 19 horas. Riestra con Gremio, 19 horas. Puerto Cabello Cienciano, 21:30. Recoleta con Santos, 21:30. Transmisión de Urbana Sport con Chochi y con sí, Juan y Saracho. Y Cuenca con San Lorenzo a las 23. Va a reaparecer en el arco de San Lorenzo Gil, Orlando Gil, que por una molestia en la zona del aductor y más por precaución, no jugó el partido anterior por el campeonato argentino.
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0: El juego Cerro Guaraní quedó para el lunes. La reprogramación, dos partidos para el lunes para cerrar la programación que corresponde a la fecha 20 del campeonato que va a empezar a jugarse el día sábado. El domingo es el juego entre San Lorenzo y Olimpia. San Lorenzo en condición de local.
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0: Agustín pregunta si el Cholo Simeone es el técnico que más tiempo está en el mismo equipo.
3: No, Ferguson lo superó por mucho tiempo. Después,
0: creo que a Claude. Pero en la actualidad.
4: En la actualidad es el que es.
5: El mejor pago.
3: También, el mejor pago del mundo.
4: También.
5: A nivel de Europa, y nos vamos al mundo árabe, ahí no vamos. Pero a nivel de Europa es el mejor pago.
0: ¿Y cuál es tu análisis, visión, observación de Cholo Simeone?
5: Yo nunca me olvido porque cuando tengo la chance de hablar con gente de fútbol, pregunto, y me acuerdo bien, era un mediodía, estábamos almorzando, y con jugadores que tenían relación de él, y decían, cuando eso no había ido todavía a Europa, que era de aquellos entrenadores que les ponían una pasión y que no repetía un ejercicio, y que vos llegabas y que en los entrenamientos te exigía el tope, y que no se callaba, constantemente dando indicaciones para estar, vamos, boom, para adelante. Y es un aplicado en la exigencia. Le faltó tal vez para pelear un podio de gran entrenador sin sacarle ningún mérito, porque lo que ha hecho con Atlético ha sido sinceramente
4: espectacular,
5: fenomenal. Cuando intentó cambiar y jugar un poquito más a la pelota, le costó. Y volvió a su tradicional esquema. Y creo que es un muy buen entrenador, muy preparado. Que toma las precauciones defensivas, que no busca. Todos queremos que tu equipo juegue bien, pero no por intentar eso te va a regalar nada. Por eso siempre ganarle al Atlético va a ser siempre difícil, por los esquemas que arma. Si tiene que jugar 5 atrás, 4 en el medio, 4 atrás, 5 en el medio, te lo va a hacer. Y es resultadista, y
4: tiene,
5: a full.
4: Y tiene jugadores como Simeone, Lugman, Llorente.
6: que y se desprenden rápidamente, tienen una corrida
5: impresionante. Juegan, tocan bien, tienen jugadores de buena técnicamente.
6: Hace todo de primera.
7: La dualidad del hombre. Cuando un partido termina 5-4, todos dicen qué gran partido. Y yo digo, nos hicieron 5 goles. No sé si es un partido tan bueno para nosotros los entrenadores, pero en la tele, por supuesto, fue lindo ver ese partido. Diego Simeone sobre PSG Bayern. Uno de los dos podría ser su rival.
3: Y mientras tanto, el Luis Enrique dijo que fue el mejor partido que dirigió en su carrera, como dijiste.
7: A ver, y Luis Enrique dice, creo que no hay que respetar todas las opiniones. Porque si es una opinión de mierda, no debes respetarla. Habrá personas a las que les guste jugar al fútbol de esta manera, que es la mayoría, y aquí me incluyo, y otras a las que no les guste jugar así. No me importan sus opiniones.
0: ¿Esa fue una contestación para Simeone?
7: Fue lo que contestó sobre, no directamente sobre Simeone, pero sí le hablaron de opiniones como esa de Simeone. Dice, lo que mostramos es que la mayoría de las personas que aman el fútbol disfrutaron y es lo importante. Le preguntaron sobre si hay que respetar todas las opiniones y ver otras formas.
0: Yo lo que creo es que pocas veces se da en un partido de fútbol en donde hay superioridad en la calidad de los atacantes por encima de los defensores. Pocas veces se da. Y los dos equipos tienen delanteros que vos le marcás y que igual te hacen la diferencia en el mano a mano. Tenés que hacer un cerrojo defensivo tan perfecto en donde ya es lo colectivo y no solamente un jugador el que se encarga de minimizar las virtudes del atacante. Entonces, se va a dar este tipo de partido.
7: Claro, ahí es donde uno entra en un debate, porque evidentemente este tipo de circunstancias se dan en equipos que tienen una inversión económica muy grande, y normalmente en Europa mayoritariamente, y la plata que invirtió Simeone o que invirtió el Atlético Madrid es importante. Si uno va a comparar, se encuentra con cosas bastante parecidas, similares.
0: Son clubes poderosos.
7: Sí, son poderosos. Sí.
0: En menor medida quizá, pero...
5: Además, después hay estilo de juego, porque vos podés tener esos jugadores y si no te gusta ese estilo, pones uno, no pones cinco. Sí. París y Bayern pusieron un potencial ofensivo que lo hacía Johan Cruyff en el Barcelona allá de la década del 90.
3: Claro, con Stoichkov, Romario...
5: Jugaba con tres, con Koeman de líbero, que tenía una lentitud, pero te metía una pelota de 40 metros que era un pase-gol. Sí. Y él decía eso, a mí no me interesa tanto lo que me hagan, sino tengo que hacer uno más que de lo que recibo. Es decir, hay un estilo, y eso es lo que pregona, sí. Porque vos sacrificás, por ejemplo, el que se lesionó y que está fuera del Mundial, Gabri terminó jugando detrás del punta, pero Gabri es mucho más como extremo que ahí, le rindió igual, pero como extremo es mucho más. Pero ahí apareció Olise y el otro día el colombiano. No tengo cabida y le metió detrás de punta.
0: Lo que digo a veces es que hay sistemas defensivos para minimizar jugadores. Sí. Vos tenés Messi y bueno, le marca el lateral y le tiene que salir el volante y porque es el lateral que le va a quitar la pelota, sino el tercero. Si vos tenés en el ataque Kvaratskhelia, Dembélé y Due, ¿cómo haces para juntar el equipo cuando todos tienen desequilibrio individual? Y por el lado del Bayern también hay grandísimos jugadores como el Olise, como Luis Díaz. Kane es otra característica, tampoco es un jugador al que uno lo puede descuidar, porque además es resolutivo.
5: Muy inteligente.
0: Y es resolutivo.
3: Maneja.
0: Tiene patada, tiene gol, ¿eh?
3: Pero te mata.
5: Baja hasta el área. Una visión de juego que voy a decir... Y parece lento.
7: Para mí el mejor centro delantero del mundo.
3: Claro, hay un detalle interesante de los partidos del Atlético. Hubo más remates al arco en el partido Atlético Arsenal que en el PSG Bayern. Pero fue efectividad.
5: Sí, pero fue un gran partido. Técnicamente estuvo mejor de lo que uno podía suponer
3: claro,
5: ese partido.
3: No fue tan porque no, todos decían que iba a ser cerrado, que nos iban a atacar. Fue un partido que jugaron bien.
5: Jugaron bien.
0: Vamos a ver si repiten el partido. ¿Tenemos el análisis para ahora? Sí, vamos.
8: Análisis arbitral de jugadas importantes del torneo Apertura 2026, fecha 19. Sportivo Trinidense versus 2 de Mayo. Durante un ataque, un centro es lanzado al área del equipo de Trinidense. Tres jugadores disputan y cae el defensor. El árbitro permite que el juego continúe y la acción culmina en gol. En las imágenes se observa que, en la disputa, no existe infracción del delantero de 2 de mayo, y sí se produce un choque accidental entre el guardameta y el defensor, lo cual motivó la caída de dicho jugador. Gol correctamente concedido. Durante una disputa aérea, un delantero cae producto de un contacto con el brazo de un defensor. El árbitro deja seguir el juego al no observar infracción y posterior a ello lo detiene para que el jugador reciba atención médica. En las imágenes se observa que el defensor del equipo de 2 de mayo salta para disputar, gana la posición, juega el balón y realiza el movimiento necesario con el brazo para cabecear, y es el delantero quien, llegando tarde, choca con el brazo del mismo. Es por ello correcta la interpretación de no falta, no penal. Libertad versus Sportivo San Lorenzo. Durante un ataque del equipo de San Lorenzo y tras una sucesión de pases, un gol es convertido y posteriormente anulado por la árbitra asistente. Se puede observar que al momento del último toque de balón por parte de un compañero del delantero que convierte, este último se encontraba en infracción de fuera de juego. Correcta decisión. Rubio Ñu, Sportivo Luqueño. En un ataque del equipo de Luqueño, un delantero cae en el área y el árbitro observa un uso indebido de brazos, sanciona con penal y amonesta por acción temeraria. El VAR, en su chequeo protocolar, decide invitar a un on-field review por potencial no penal. En la revisión se observa que el defensor de Rubio Ñu en la disputa utiliza su hombro y brazo para ganar la posición, y es el delantero de Luqueño quien exagera el contacto y se deja caer, por lo que el árbitro decide correctamente anular su decisión inicial de penal a balón a tierra y anular la tarjeta amarilla por no existir infracción. En una disputa por el balón queda tendido el jugador de Rubio Ñu, el árbitro sanciona con tiro libre directo y exhibe una tarjeta roja de expulsión. El VAR analiza la acción y decide invitar a un on-field review por potencial no tarjeta roja. En la revisión se aprecia que, si bien no existe un contacto pleno de los tapones del infractor con los pies de su adversario, esta entrada, con los tapones al frente, intensidad alta y fuerza excesiva, debe ser valorada como juego brusco y grave, por lo que es correcta la decisión del árbitro de sostener su decisión inicial de tarjeta roja. Recoleta versus Cerro Porteño. En un ataque del equipo de Cerro Porteño, un delantero remata a portería. Un compañero cae y el árbitro sanciona con penal. En las imágenes de análisis se observa que el defensor, en su intento de jugar el balón, no lo hace y termina pateando imprudentemente a su adversario. Penal correctamente sancionado. En un intento de disputa, cae el jugador de Recoleta. El árbitro sanciona con tiro libre directo. El VAR, al revisar la acción, decide invitar a un on-field review por potencial tarjeta roja. En las imágenes de revisión, se aprecia que el defensor de Cerro Porteño no juega el balón, realiza una entrada por detrás, impacta con los tapones a la altura de la pantorrilla y lo hace con uso de fuerza excesiva, por lo que el árbitro decide expulsarlo por juego brusco y grave. Correcta decisión. Olimpia Sportivo Emiliano. Durante una disputa aérea cae un delantero de Olimpia. El árbitro considera que no hubo infracción y otorga un saque de meta. El VAR, al revisar la acción, decide invitar a una revisión en campo por potencial penal. Se puede observar, en las imágenes de revisión, que el guardameta no logra jugar el balón, impacta con su puño en la cabeza de su adversario y lo hace con fuerza media, por lo que el árbitro correctamente decide sancionar con penal y amonestar al portero por juego temerario. Durante un ataque del equipo de Emiliano, un centro es lanzado al área. El árbitro asistente aplica de ley de bandera y un gol es convertido por un delantero en fuera de juego, por lo que el tanto es anulado por el árbitro. En el trazado VAR se aprecia la correcta decisión de infracción por fuera de juego.
0: así el análisis bar de la jugada de la fecha 19 de las jugadas polémicas del campeonato.
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0: Ustedes saben que FIFA está estudiando la obligatoriedad de poner un juvenil en todos los equipos.
3: Un sub-21, habían dicho. Un
0: sub-21, sí.
3: Sub-21 canterano.
7: Mirá de formado, quién te burlaste, dice la PF.
3: Formado en el club.
7: Sí. Mirá de quién te burlaste, dice la PF, entonces.
5: Estamos todos locos.
0: Esta no fue invención de APF. Ya sé.
5: La hizo en Ecuador, en México.
0: En otros países.
3: En Colombia también.
0: En donde se es más persistente es acá. ¿Sí? Donde hay mayor. Incluso ya se extendió esto a la categoría intermedia también. La categoría intermedia. Hay una. Hablando de intermedia. La punta para General Caballero de Mallorquín y para el 12 de junio, que ganaron sus
5: buena
0: respectivos
5: campaña,
0: partidos.
5: Dos,
0: Muy buena campaña, 13 puntos. Y
3: eran los favoritos.
0: 13 de 15.
5: ¿Este Metaré cómo salió?
0: Perdió ayer contra mierda. Fernando de la Mora.
5: Mira,
0: Fernando de la Mora que
5: venía sin sumar.
0: Que venía así. Ahora metió su segundo triunfo Fernando de la Mora. Sí, ganó ayer 1-0. Entonces frenó a Temetaré, que estaba allí arriba.
5: Sí. Ganaba,
0: que quedó con nueve. Tiene tres partidos ganados el Atlético Tempestad.
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0: Nos estamos yendo hoy 19 horas para Libertad con Rosario Central. Di María está anunciado en Rosario.
6: Sí.
0: Está anunciado. Libertad buscando sumar sus primeros puntos en esta Copa Libertadores.
6: Para meterse en Copa
0: Sudamericana. Perdió sus tres partidos. Libertad. Horrible el comienzo del Guma. 21:30, estadio lleno, el Río Parapití, oficia de local Recoleta frente al Santos de Neymar.
5: Con tres puntos no entra, ¿no?
0: Con Chochi, con Juanpi, estamos con la transmisión de ese partido. Tres puntos.
5: ¿Quién? No clasifica Libertad.
7: ¿A Sudamericana?
0: No, que le van a... No, es que le van a quedar después dos partidos.
7: La Universidad Central.
5: Sí, puede con Independiente allá.
3: Puede clasificar con Universidad. Depende.
0: Es que perdió dos partidos de local acá.
5: Ya sé, por eso te
3: pero
5: digo,
3: puede clasificar con tres.
0: Está complicado.
3: Pero necesita una combinación de resultados.
0: Necesita que pierda Universidad Central.
5: Y va a perder hoy.
3: Y va a perder el próximo.
5: Y si con tres o dos van a terminar.
3: Y claro, y depende por cuánto gane.
0: Ya le diste por perdido los próximos
7: y
0: partidos.
7: Y con el equipo que pone hoy.
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0: Hasta mañana.
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11: Con el panorama completo para la Copa del Mundo 2026, se confirmaron retornos históricos. Después de una larga espera y de romper una sequía histórica, hay selecciones que regresan tras años de frustración, de quedarse en la puerta y de generación futbolísticas perdidas. El top 10 de selecciones que regresan después de un lapso de tiempo importante ubica en el puesto número 10 a Bosnia y Argelia, que retornan después de 12 años. En el puesto 9, Paraguay vuelve a un mundial tras 16 años. En la lista también está Chequia, que reaparece tras 20 años. Turquía lo hace después de 24 años. Austria, Noruega y Escocia respiran la máxima cita ecuménica del fútbol después de 28 años. Irak clasificó tras 40 años. La República Democrática del Congo y Haití son las selecciones que regresan después de más tiempo, tras haber estado sin mundiales por 52 años.
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0: Yum. Yum, yum. ¿Cómo están? ¿Cómo dicen que están? ¿Cómo sienten que están? Bienvenidos a un día más, bienvenidos a un día menos. ¡Bienvenidos a esto que es Mayday! Estoy muy feliz porque siento que ya tengo mi voz. Se va, viene. Ojo. ¿Eh?
1: Me quedé pensando.
0: ¿En qué te quedaste pensando, baby?
1: En la forma en que saludaste. Ponele que te toca por algunas cosas de la vida relatar un gol.
0: Ah, no.
1: ¿Es el O sostenido?
0: Ah, no. Aunque sí. ¿Vos sabés que la otra vez cuando me... Así como al comandante, no, boludo. Pero puedo yo sostener. ¿Vos sabés que justamente cuando me hice mis estudios, viste que yo sigo así medio preocupada por mi voz? Es que, gente, yo no puedo creer en serio lo que me pasó. Me dijo luego mi fono. Me dijo muchas cosas realmente. Y una de las tantas cosas que me dijo mi fono es que yo demasiado estoy preocupada por mi voz. Y que todo el tiempo mi atención está sobre mi voz. Entonces es como que estoy poniendo una presión sobre mi voz. Y que yo debería de limitarme a hacer mis ejercicios, a cuidarme, ta, ta, ta, ta. Y no pensar tanto en mi voz. Pero increíblemente no puedo, porque desde diciembre del año pasado que solamente pienso en mi voz. Porque desde diciembre del año pasado hasta hace poquito es que yo sentía que mi voz estaba comprometida, que no estaba más sonando como antes. Y ya llega un punto en el que yo me pongo a pensarle allá y a analizarle allá. ¿Cuál era mi voz? ¿Cómo sonaba mi voz? Y realmente yo creo que no voy a poder trabajar a la mañana en temas de medios de comunicación, en radio y en televisión. Porque me he dado cuenta que mi voz tarda mucho en ser mi voz. Toda la mañana mi voz no es mi voz. Y recién al mediodía mi voz empieza a ser mi voz. Porque toma un tiempito que mi voz sea mi voz. ¿Ustedes ya se escucharon a la mañana? ¿Ustedes cuando se levantan hacen una prueba vocal? O yo nomás estoy mal de la cabeza y yo hago eso. Ustedes no se escuchan a la mañana. A la mañana suena re diferente nuestra voz. Y encima, yo duermo con aire. O sea, no se puede dormir a los tronguistas con la ventana abierta porque te entran todos los mosquitos. Me encantaría en esos días así en los que estuvo fresquito. Me hubiera encantado dormir así como estronguista con la ventana abierta. Pero te entran todos los mosquitos. Y ahora los mosquitos están, baby, salvajísimos. Están mutantes. ¿Ustedes vieron? ¿Oíste? ¿Ustedes vieron? Chicos, enorme que están los mosquitos. Yo la otra vez le vi a un zancudo, baby. Que era una cosa. Pero un Aedes gigante era. Enorme. Pero realmente 4 veces o 5 veces el tamaño de un mosco normal. Era rarísimo. De miedo, de verdad. Entonces duermo con airecito, pero con airecito en el ventilador bajísimo. Y 23. ¿No viste la intensidad del viento del aire? Porque me está preguntando acá Rodri para qué el ventilador. Pero no, yo no tengo ventilador. No hay espacio en mi apartamento para un ventilador, baby. O sea, hello. El ventilador del aire, o sea, la potencia del viento, pongo al mínimo. Y en 23, entonces ahí, fresqui, relajado, fresqui, relajado. Porque pongo en 21 y, baby, amanezco como el coco Basile. Porque duermo con la boca abierta como el depredador. Llego a poner en 21, soy el coco Basile en la mañana. Me sale re bien. Pero pues es que ahora siento que mi voz es mi voz, baby. ¿Vos qué decís, Rodri? ¿Vos que me escuchás a mí acá hace 7 años? Sí, nomás me dice porque está harto de mí. Sí, hey, y cierra. ¿Viste cuando Maceo ya sos pesada con alguien? Y la persona hace un esfuerzo de paciencia nivel Joaquín Levington, ¿entendés? Baby, estoy traumada con Joaquín Levington. Es un filósofo. Lo que dijo la semana pasada, lo que encontré la semana pasada, que le pedí por favor a Luifer que ponga como intro, como saludo del programa. Ahora
2: tengo
0: es
2: que
0: mi
2: tratar
0: mantra.
2: De meter una sola cosa por día, porque es dos mantra. Me cansa mucho. Y al margen que me cansa, no puedo ser yo con la chispa que yo necesito para poder ser yo. Tengo lo que se dice cansancio. Sí. Entonces no puedo rendir, no puedo tener la velocidad sí. que tengo que necesito.
0: Baby, yo la semana pasada quise otra hacer 1,000,000 cosas en un solo día. Y de repente que yo me olvido del tráfico, me olvido así de las cosas que van a impedir que yo haga muchas cosas en un solo día. Entonces me acordé de Joaquín Levington y dije, no, tengo lo que se dice cansancio y situación de Paraguay, ¿entendés? Donde no puedo salir a andar en bici porque corro el riesgo de ser atropellada. Ese es mi mayor miedo cuando salgo a andar en bici, que me atropellen, me dejen ahí tirada, omisión de auxilio, y me muera. No me quiero morir. Chicos, yo soy una entusiasta de la vida. Quiero vivir tantas cosas. No.
3: Nada. ¿Cómo es tu nada?
4: Yo nunca tengo nada
3: que
4: hacer.
3: Yo voy a tu casa. ¿Qué estás haciendo?
4: Nada. Absolutamente
3: ¿Pero
4: nada.
3: ¿Pero qué? O sea, estás tirado en la cama, miras tele, no, pero, comes.
4: La gente le gusta hacer algo a fuerza.
3: Sí, no, yo. Pero ¿cómo es tu nada?
4: No,
3: pero
4: no a fuerza. Y yo les quiero enseñar a la gente a no hacer nada. Entonces, siempre que hablo con una persona, le digo, ahora te voy a enseñar a no hacer nada.
3: ¿Y cómo es tu nada?
4: Porque siempre quiere hacer algo las personas.
3: Pero, Cristian, yo voy a tu casa, me decís, vamos, Dante, vamos a mi casa a no hacer nada.
4: Exacto.
3: ¿Qué hacemos? ¿Llego y qué hago? ¿Me siento?
4: Nada, no hagas nada. Solamente nada. Mira esto negro.
0: Nada. No, yo no soy esa.
3: Sí, me encanta.
4: O mira para allá, no sé.
3: Pero escucha.
0: La otra vez mi amiga me dijo, che, Cas, ¿no te gusta dormir? Así. ¿No te gusta de repente, qué sé yo, descansar, hey, mi amiga? Y yo le miré así, no, quiero hacer cosas, quiero hacer muchas cosas. Pero estoy tomando como mantra la filosofía de Joaquín Levington. No puedo hacer muchas cosas en el día. Voy a distribuir. Porque no se puede todo. Y no quiero perder mi chispa. No quiero perder esa chispa, la chispa Cas, ¿entendés? Si hago muchas cosas, me pongo 1,000,000 cosas al mismo tiempo encima, voy a dejar de ser yo. Y las cosas que haga van a dejar de tener mi impronta. Van a dejar de ser geniales. Van a dejar de ser así. ¿Y por qué te ríes, Rodrigo? No, Dios mío. Ya que recién le pregunté y tiró su cabeza hacia un lado, cerró su ojo y dijo, sí. ¿Viste cuando ya le tenés harto y podrido a alguien con la misma cosa? Y le volvés a preguntar. Esos son mis amigos, ¿verdad? Les amo a mis amigos, muchísimas gracias. Este fin de semana amigos se cansaron también de mí, mis amigos.
5: Pero es muy loco decir, voy a dejar de ser geniales.
0: Sí, boludo, si somos geniales. Es que, baby, yo me pongo a pensar y a analizar. Qué purete que soy. Boludo, es que yo me puse a analizar mi vida en estos últimos tiempos. Y dije, boludo, qué purete que soy. Mira, Ana. Acuérdense siempre que tengo 20 millones de pruebas a mi favor. Para demostrar que soy muy purete. Baby, eso es para meter. Vos tenés que saber meter el trauma. Tenés que saber meter así. Tras. Claro. Mis traumas me hacen simpática. Vos sabés lo que es que yo me voy a la psicóloga y mi psicóloga se ríe. Eso es hermoso. Una de dos. O sé relatar mis traumas. Ojo. Storytelling. Sé relatar, sé contar. O de verdad todo lo que me pasa es fuera de serie y ya no queda nada más que antes de anotar retraso mental, anotar, pucha, qué simpática. Es simpática, qué raro todo lo que le pasa a esta. No, baby, el algoritmo es una cosa que yo no te puedo explicar. Pero bueno, yo quería contar algo y me olvidé. Y pucha, ¿eh? Bueno, espero que se hayan reído dentro de todo. Pero al fin y al cabo, yo cuando veo que mi psicóloga se ríe, digo...
5: Pero ya gané,
0: carajo. Sí, desde diciembre del año pasado, pero ahora parece que... o sí o no. 3, 2, 1. Bueno, Lady Gaga, The Age of Glory.

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1: Fruto rojo, no diga más mi fono por mi fono audiólogo, porque mi fono en idioma chauloquístico es mi teléfono. ¿Entendés?
2: Dios mío, ¿quién dice eso? En idioma chauloquístico. Bueno, pero ustedes sepan que yo no hablo ese idioma, entonces. Chill. Ayer pregunté yo si perrito tiene hijos y acá ya me confirmó que tiene hijos perrunos nomás. Bien ahí, aguante. Bien ahí los hijos perrunos. Qué lindos que son tus hijos perrunos, baby. Mi vida, tenés una que tiene 9 años. Macho va a cumplir 9 años este año. Ya es un señor. Ya es señorcito. Chicos, hasta las 15 nosotros vamos a estar acompañándoles a ustedes. Sonaba Ed Sheeran, vamos a tratar de poner más temas de Ed Sheeran para entusiasmarnos aún más por lo que va a pasar el 26 de noviembre. Vamos a poner. Tema del día. Tema del día de todos los días. Hasta las 15, prohibido moverse de la 106.9. Un ratito vamos a hacer un corte, pero antes vamos a decirle gracias a las marcas que hacen posible que estemos al aire todos los días. 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Gracias, yo le digo, a Luifer, productor, a Rodri, patrón de la consola, a Marcia y a Mili, que replican todo lo que hacemos en la 106.9. Obvio, gracias a ustedes que vinieron, se quedaron, pero están ahí, pasiva o activamente. Lo importante es estar. En un ratito vamos a venir con la noti random del día.
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0: tienen temazo himno. Dios mío. Él también estuvo en Coachella. Somber. Yo le vi. Dios mío, fibras sensibles me estás tocando, bebé. ¿Viste ahí justito cuando tu masajista encuentra tu pelotita? Así, tu contractura muscular y aprieta y te duele. Ahí justito y te metiste el dedo, boludo. Este fin de semana escuché, bueno, el tema del día hoy puede ser el que fue Discover, puede ser Artemas hoy, Not Quite You. La cara de Luis Ferdinand. Ese va a ser nuestro tema del día hoy. Adelanto ya. Después vemos, después confirmamos. Ay, baby, esta canción, Dios mío. Este fin de semana de esta canción y de Not Quite You, oficié de traductora. Porque dice que yo cuando algo me emociona mucho, yo quiero que le emocione también a la gente. Y le decía yo a mi amiga, ¿vos sabes lo que dice este tema? Espérate a traducir. Para que te guste. Para que entiendas por qué me gusta este tema, ¿ok? Así soy yo. 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
1: ¿Qué tema? Dios mío, la pasada me olvidé. Mi playlist justo pasó a ese tema, Back to Friends, de Sombra sin A. Y me olvidé que estaba con Pasajera. Y vos sabés que le di al máximo, sí. Y canté como esa Magdalena.
0: Sí, así es.
1: Y después me mira, mi pasajera se estaba riendo y chao, hija. Pero suele pasar. ¡Qué temazo!
0: Baby, yo te iba a poner 5 estrellas si haces eso.
1: Mi pasajera se estaba riendo y chao, hija. Pero suele pasar. ¡Qué temazo!
0: Baby, yo te iba a poner 5 estrellas si haces eso. Y sos mi...

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0: Atendé esta. Qué loco, no. No me pasó una vez que transferí mal 500.000, ¿se acuerdan? Alguien realizó una transferencia errónea y terminaron enamorados. Lo que comenzó como un simple error bancario terminó convirtiéndose en una historia que hoy recorre redes y medios internacionales. No, ya te digo. Una transferencia hecha a un número equivocado fue el punto de partida para este inesperado vínculo entre Isabel Torres y Jean Valentín. Ambos son de Lima, Perú. Ay, qué rico. Todo ocurrió cuando el hombre realizó una operación y envió dinero por error a la cuenta de una mujer llamada Isabel. Suele pasar. El objetivo inicial fue simplemente corregir la equivocación, pero en ese primer contacto ya hubo una conversación que después fue creciendo con el tiempo. Lejos de quedar en un intercambio puntual, ambos comenzaron a conocerse más allá del incidente. Lo que parecía un trámite terminó transformándose en una conexión personal que con el paso de los días se convirtió en una relación sentimental. La historia tomó un giro aún más significativo cuando descubrieron que compartían un mismo deseo: recorrer el país de punta a punta, de extremo a extremo. Ese sueño en común terminó de consolidar el vínculo y los llevó a proyectar juntos una travesía por todo Perú. Qué loco, ¿eh? Una transferencia equivocada, errónea, y después ¡pum! Enamorados. Quiero saber, ¿le habrá devuelto, verdad? Le reenvió el girito. Claro, si no le reenviaba el girito, no iba a haber amor, no iba a haber historia de amor que contar, ¿verdad? Bien. Qué buena onda. Impresionante. Pasa, ¿eh? Había sido pasa. Puede llegar a pasar esto así de que la gente se enamore de esta manera. ¿Te acuerdas, baby, que una vez nosotros hablamos acá en Mayday con una pareja que se conoció en el colectivo y que terminaron siendo pareja? No sé si terminaron casándose luego. Pero llegamos a llamarle a una de las partes y charlamos. Y nos contaron cómo el amor fue creciendo, parada tras parada. Vamos a tener una pequeña charla con Marcela Fernández. Ella está en línea y le conoció a su marido también en un colectivo. Hola, Marcela. Marcela, muchísimas gracias por atendernos, por favor. Acá en este país, Pico, ¿le conociste a tu marido en un colectivo?
2: Sí.
0: Yo no te he creer. ¿Me puedes decir, por favor, Marcela, cómo fue esto?
2: Y básicamente, hace 20 años atrás, el colectivo era como un transporte. Nos subíamos todos los del barrio y nos íbamos todos al centro del colegio. Estaba en otro colegio, pero siempre nos veíamos camino, o sea, ese subía después de mí, ¿verdad? Lo que pasa es que los dos siempre nos hacíamos los interesantes uno con el otro, ¿verdad? Pero sí, ya nos dábamos cuenta que uno le echaba los ojos al otro, ¿verdad?
0: ¿En qué colectivo te pasó eso? ¿Qué número de línea?
2: El 10.
0: El 10. Ahí está, línea 10, chicos, para lo que hubiera lugar. Sí, pero la línea 10 para mí que ya no existe más, ¿verdad? No, además existe. Fíjate, yo no creo más que la gente al día de hoy se enamore en el colectivo. Yo que no. Acá Leifer me dice que en el eléctrico, porque hay asientos que están enfrentados. Ay, baby, pero qué molestoso irte en el colectivo y le miras. Aparte, igual, ¿sabes qué? ¿Sabes por qué realmente yo creo que nadie se va a enamorar más en el colectivo? Porque todo el mundo se va mirando su teléfono, nadie se va mirando lo que pasa a su alrededor.

0: cosa. ¿Usas tu celu? ¿Dormís? ¿O estás así mirando tus apuntes y eso? ¿Te vas estudiando un chiquitito? Yo hacía eso. Aunque hoy día seguramente todos estudian ahí por el teléfono nomás también, así que... Guau, parece que están viendo TikTok, pero en realidad están guau leyendo algo, ¿y qué? Antes de irse a su examen. Basta, Luifer quiere que abran sus ojos en el colectivo y miren de por ahí. Por ahí. De onda. Le miran así a alguien y... ¿Para qué Tinder? ¿Para qué Bumble? Colectivo. Ahí, mirándole a la gente. Pero esperana. Pero esperana. ¿Qué dijo? ¿Qué dijiste? ¿Qué dijo? Qué fuerte. Acá hay anécdota de que le encontraron a alguien en Tinder y después en el colectivo. Qué fuerte. Qué fuerte, baby. O sea, es que voy a contar una infidencia. Mi deporte favorito es entrar a Bumble y mirar a ver qué hay. Y ya he encontrado cada estafa. Pero ustedes no me van a encontrar a mí en Bumble. ¿Eh? Porque yo hice mi cuenta de Bumble con otras fotos y con otro nombre. Entonces no me van a poder encontrar. Y demasiado, oye, qué demasiado bola nomás ya es la app. Porque dice, hay personas que están interesadas en conocerte. ¡Mentira! ¿Qué pico le van a querer conocer a alguien que ni su foto no se ve bien? Te miente la aplicación, te miente. Porque mi foto, la foto que puse, una foto que no me van a identificar. No me van a encontrar, no va a haber posibilidad de que me reconozcan en la foto. Y entro, o sea que ese es mi deporte favorito. Pero todavía no, a nadie de Bumble. Bueno, le encontré ahí a unos cuantos conocidos. Que si se podía poner referencias. Así tipo, no, este no, amiga, acá no. Iba a poner. Pero todavía no me encontré un poco con nadie a quien le haya visto en Bumble en la vida real. Así que vos entras y miras, tipo te cansás de Instagram. Te cansas de TikTok, entras a Bumble y ves qué hay.
1: Mucho ojito.
0: Eso mismo dije yo este fin de semana cuando le encontré a alguien. Luis Fervió. Yo no sé cuál es la diferencia con Tinder. Entre Bumble y Tinder. No sé cuál es la diferencia. Porque yo entro a mirar, pues. Yo entro a mirar nomás a ver qué hay. Miro. Así. Ah, mira, acá me dicen que en Bumble somos las chicas las que damos el primer paso. Disque, yeque, qué sé yo. Yo ni el primer paso no di, boludo. Basta, siempre doy yo el primer paso. No quiero más dar el primer paso, boludo. Siempre soy yo la que encara. No quiero más, estoy cansada, boludo. No es fácil la vida del churro y un amigo. Bueno, vamos a escuchar más canciones, pues ya nos vamos todos.
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1: Ustedes no vieron, vos no oíste.
0: ¿Ustedes no vieron? La remera de Korn, qué linda. Yo sí era olimpista. Yo sí era.
1: Me gusta, carajo.
0: Me preguntan de cuánto fue el girito. No sé tampoco de cuánto fue el girito. El girito que hizo que explote el amor ahí entre los chiquis. La noticia no especificó el monto de dinero de la transferencia. Solo sabemos como una transferencia errónea. Pero amor de colegio se da todavía. Nadie tiene auto adolescente y uno está de cacería. ¿En el colectivo? ¿O dónde? Ah, tío. En el colectivo, baby. Fuertes. The Vinyls, I Touch Myself.

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0: Salió la biopic de Michael, sí, de Michael Jackson. Así se llama la biopic Michael, en la cual actúa quien yo creo que es el sobrino, sí, Jafar Jackson. Es el sobrino de Michael Jackson. Pasa que ahí hay un entreverado genealógico muy potente, pero sé que es pariente directo Jafar Jackson de Michael. Es hijo Jafar de una colombiana y de un hermano, creo que, de Michael Jackson. Pero lo que pasa es que ella pareciera ser que estuvo en pareja con otro Jackson y después estuvo otra vez con otro Jackson. Y ahí lo que se me entreveró todito, gente, el tema del árbol genealógico, pero el parecido con Michael es impresionante de Jafar. Obviamente que ayuda bastante el maquillaje, el vestuario y demás, pero de verdad es impresionante el parecido de Jafar. Se nota que lo estudió, o sea, más vale. Si sos actor, obviamente que le vas a estudiar al personaje al cual le vas a interpretar, pero acá el estudio va por otro lado porque fue pariente suyo. Y también la responsabilidad de estar interpretándole al rey del pop es demasiado gigante. Le decía yo acá a los chicos, a los compañeros, que uno se queda con ganas de seguir viendo, de seguir teniendo más de Michael, porque es como que revivirlo a él y revivir esa época tan linda de la música. Yo terminé viendo la biopic y me quedé con unas ganas de que siga, de que continúe. Sentí que se cortó y que pegaría que haya una segunda parte. Me quedé con ganas de seguir viendo porque se corta la peli en esa etapa de su vida en la cual él se aleja de Jackson 5 y empieza su carrera como solista. Ojalá haya una segunda parte porque de verdad dan ganas de seguir viendo. El final supuestamente se cambió, costó un ajuste de 15 millones de dólares. Ojalá haya de verdad una segunda parte donde podamos ver y conocer lo que fue su vida cuando él tomó esa decisión tan grande de apartarse de su familia y ser él. Michael Jackson, no Michael de Jackson 5. Gracias a la peli, me enteré que había sido en la grabación de un comercial para una gaseosa. Michael Jackson sufrió quemaduras gravísimas de tercer grado que terminaron por condicionar su salud mental, su salud física. Yo ni idea tenía que eso le llegó a pasar a él. Y bueno, también gracias a esta biopic de Michael, como que nos enteramos de muchas cosas revisitamos su vida y también nos enteramos que había sido Michael Jackson. Tuvo un contacto con una artista paraguaya, con una artista de la cerámica, una artista del barro. Había sido Michael y quién sabe en qué parte de su casa le tiene a obras hechas por Rosa Brites. Ceramista, pero superlativa de nuestro país. Mujer, pero mujeraza artista que recorrió el país, fue reconocida internacionalmente y llegó a recibir hasta un abrazo de Michael Jackson. Nos encontramos con esta noticia con Luifer y dijimos, no, tenemos que tratar de llegar. Bueno, a Rosa Brites lastimosamente ya no vamos a poder llegar porque ella falleció ya hace unos años. Pero sí por lo menos podemos llegar hasta sus hijos, que me imagino que guardan de manera amorosa y respetuosa los recuerdos de doña Rosa Brites. Estamos en comunicación telefónica con Raúl Brites. Él también es artesano de Itá, de donde justamente es oriunda Rosa Brites. Es hijo de Rosa Brites. Doña Rosa tuvo 13 hijos. Y bueno, Raúl también continúa con el legado de su madre. Así que Raúl, bienvenido a Mayday, a Urbana. Qué gustazo que nos estés atendiendo. Bienvenido.
2: Buenas tardes. ¿Qué tal, Cassandra? ¿Cómo te va? Para mí es un placer que me hayan comunicado y poder transmitirle también algunas anécdotas de lo que fue mi madre, de tu visita en los Estados Unidos al Rey del Pop. Y muchísimas gracias por este espacio.
0: No, por favor, gracias a vos, Raúl, por atendernos. Bueno, la verdad que tu mamá recorrió el mundo, también en algún momento dado ella llegó a llevar sus obras a España, llegó también incluso a un rey, venderle toda su colección completa. Y bueno, Michael se suma a esa lista de personalidades muy importantes que llegaron a acercarse a nuestra artesanía a través de ella. Así que contanos cómo fue ese contacto entre Rosa y Michael Jackson.
2: Bueno, y te voy a contar desde un principio. En 1989, mi madre fue, a través de la Comité Cansa Paraguay, fue elegida para representar al Paraguay en diferentes universidades de los Estados Unidos. De los cuales, en una visita en casa de la Comité Cansa Paraguay, eran miembros los padres de Michael Jackson. Y en una de esas visitas le entregó una tarjeta a mamá y le dijo que cuando esté por los Estados Unidos, que no dudara para comunicarse con ellos. Y eso fue lo que pasó. En su visita, en una exposición, ella le mostró la tarjeta a su intérprete.
0: Ah, ya.
2: Y que quería conocerle a esta familia, a estas personas, y se comunicaron. En una de esas se comunicaron y los padres de Michael Jackson, con los brazos abiertos, le invitaron a su casa a un almuerzo.
0: Raúl, en ese primer contacto, ellos, o sea, los padres de Michael, fueron los que vieron las obras, la conocieron a ella. ¿Llegaron ya a adquirir algo, alguna de las obras que ella estaba exponiendo, o eso se dio recién después en el segundo contacto?
2: La verdad que después, en el segundo contacto, la Comité Cansa Paraguay siempre adquirieron obras de mamá, colecciones de sus obras.
0: Okay,
2: y a través de eso, de su obra del Sol y la Luna, ella le consagraron ceramista de América en los Estados Unidos. No sé personalmente si los padres pudieron comprar algunas piezas, pero en su segundo encuentro, cuando se encontró mamá con Michael Jackson, y le preparó una pieza, una pareja de los groseritos, ella le llamaba.
0: Ah, sí, porque pasa que El Sol y la Luna creo que fueron una de las primeras obras, porque arrancó tu mamá haciendo cántaros, vamos a llamarle lo clásico, ¿verdad? Cántaros y demás. Y después ella como que fue experimentando y también dando rienda suelta a su creatividad, haciendo la luna, el sol. Y después como que ella fue mucho más osada, intrépida, atrevida y empezó a hacer una colección de parejas.
2: La colección del Kama Sutra, posiciones del Kama Sutra.
0: Exactamente. ¿Vos sabés, Raúl, cómo a tu mamá se le ocurrió hacer eso? ¿Cómo ella accedió al libro luego del Kama Sutra, como para poder replicar las posiciones? ¿Cómo se le ocurrió?
2: Y la verdad que en esa época no teníamos posibilidades. Ajá. No había mucha tecnología ni tal vez biblioteca acá por la ciudad de Ita. Y yo digo que mamá fue una visionaria para poder hacer esa colección, sacó de su cabeza.
0: ¡Qué ídolo!
2: Cuando los periodistas le preguntaban de dónde, como vos también me estás preguntando, uh-huh, siempre ella respondía: yo tengo 13 hijos. Y hago en el arte lo que hago en mi vida privada.
0: Trato
2: de plasmar en el arte lo que con mi pareja estoy aprendiendo. Siempre decía así.
0: Le amo a doña Rosa, qué ídola, picarona también.
2: Sí.
0: Un poquito pícara.
2: Sí, picarona, es muy carismática en ese sentido.
0: Amo, qué picarona. Pero qué buena respuesta también la que daba ella, porque claro, hoy día, ponele, en ese momento la gente veía y relacionaba directamente con el Kama Sutra, ¿verdad? Y ahora le podemos poner nombre, pero en ese entonces era su imaginación, su creatividad y también un poquitito de su intimidad. Eso habrá llamado mucho la atención. Y sí, justamente Groseritos era el nombre de esa colección, ¿verdad?
2: De esa colección, Groseritos, así ella le llamaba. Y la verdad que a mí también me impresiona mucho su creatividad. Y porque hoy con la tecnología y eso, únicamente estamos conociendo muchas cosas.
0: Uh-huh.
2: Y que en esa época no había. No teníamos conocimiento, solamente que el artista sacaba de su ingenio, de su creatividad, de su imaginación lo que tenía que representar en el arte.
0: Una bendecida total. Entonces, Raúl, Michael Jackson conoció esa colección de tu mamá, de Doña Rosa, y le encargó específicamente la obra de los Groseritos.
2: Sí, así mismo. Con el mamá antes me decía que le sobró, en una de sus demostraciones en los Estados Unidos, le sobró un pedazo de barro que tenía siempre en su cartera. Y ahí después del almuerzo preparó una parejita.
0: Ah, no.
2: Una parejita de una de las posiciones del Kama Sutra. No te quiero decir nomás la posición ahora.
0: Tranqui.
2: En el aire.
0: Tranqui.
2: Ah, y ahí le preparó y ese le obsequió porque no tenía obras a mano. Uh-huh. Entonces, así el fresco en un flash preparó, y cuando le visitó al Michael Jackson en su casa, en su mansión,
0: uh-huh,
2: ahí en un encuentro, en un flash nomás se dieron todas las cosas y hasta un abrazo se dieron.
0: Dios mío. Ella, ¿vos cuántos años tenías cuando pasó esto? ¿Vos ya estabas así viviendo con conciencia, con memoria, o después te contaron esto?
2: Yo entraba a la escuela y 11, 10 a 11 años tenía en esa época, en el 89.
0: Uh-huh.
2: Pero tengo mucha memoria porque desde esas edades yo empecé a trabajar al lado de mi madre.
0: Qué gusto.
2: Hasta
0: qué
2: ahora,
0: bueno.
2: Hasta el 2017.
0: Sí, que fue el año en el que ella falleció. Sí, sí, sí.
2: Así mismo.
0: ¿Y te acordás vos, Raúl, así la reacción de tu mamá? ¿Cómo volvió tu mamá después de ese encuentro con Michael?
2: Y la verdad que esa fue su primer viaje, su primera experiencia, y ella vino realizada, orgullosa de... tuvo fruto su sacrificio, ella decía luego. Y nos contó que nosotros antes por la radio nomás escuchábamos la música de Michael Jackson, y por la tele no veíamos ningún video.
0: Uh-huh.
2: No había luego, y nos impresionó. Y nosotros también nos sentimos orgullosos en la escuela, y eso, nos felicitaron a través de mamá.
0: Claro.
2: la directora, de todo un poco, ¿no? Toda la orenita y vemos el Upero Guara.
0: Claro, pero más vale, imagínate la representación tan magnífica que hizo tu mamá. Yo calculo, Raúl, que ellos no habrán podido acreditar, no podían creer que una persona tenga un pedazo de barro en su carterita y que saque ese pedazo de barro y ahí nomás haga arte. Yo creo que eso habrá sido algo que les habrá volado la cabeza. No habrán podido acreditar que así nomás haya hecho una obra de arte una persona de barro. Yo creo que eso fue lo que más habrán valorado de Doña Rosa.
2: Así mismo. Y una anécdota que me contó también cuando estaba enfrente de 3.000 alumnos de una universidad. A ella le pidieron hacer la demostración. En una mesita sacó su cartera y los alumnos le pidieron ayudarle para traer su maquinaria. Ellos trabajan todo el torno, molde, pintura, todo computarizado, la cerámica. Y mamá sacó un pedazo de tacuara, una hoja de naranja, su barro, y su imaginación bajó sobre la mesa. Y ellos se inspiraron ahí, decían en sí mismo qué podía hacer así de esa herramienta rudimentaria. Y en 15 minutos ya le preparó dos parejas del sol y la luna y le dijo otra vez el significado, de qué significaba el sol y la luna, que era un eclipse, que era que ellas fueron parejas.
0: Dios
2: la
0: mío.
2: Pareja del sol y ahí se maravillaron todos con todo, viendo su destreza con la mano con el barro, y ahí le consagraron ceramista de América.
0: Dios mío, Raúl, y me da todo piel de gallina lo que contás, todos ellos ahí con sus maquinarias, con su tecnología, y tu mamá así con el barro, con la tacuara y con su creatividad, como bien decís vos. Raúl, ¿tu mamá llegó a recibir así como un intercambio económico por esa parejita que le dio a Michael, o fue un regalo, un gesto que ella quiso tener con él?
2: La verdad que ella nunca pensaba así monetariamente, siempre le regalaba así a las personas. Fue muy humilde y en esa vez le regaló nomás la parejita, pero en agradecimiento Michael Jackson le dio $1,200, que en esa época ya era mucha plata para nosotros.
0: El doble, el triple por ahí, a lo que es a la fecha. O sea que tu mamá le quiso regalar así a él, mira, te hago esta, te regalo, pero él quiso retribuirle de alguna manera.
2: Sí, le retribuyó con un cheque ahí de $1,200.
0: Dios mío.
2: La verdad, y con ese dinero, ella vino y adquirió un terreno contiguo a nuestra casa. Porque dice que somos una familia numerosa,
0: sí.
2: Y para que los hijos, los hermanos estén todos cerca nomás y en esta cuadra.
0: Dios mío. Bueno, ustedes a la fecha, Raúl, continúan con su legado, ¿verdad? Vos seguís así como que produciendo, haciendo arte del barro, tus hermanos también. Ustedes tienen como un local, un espacio. Incluso quisiera yo saber si es que tienen alguna galería donde se puedan ver todavía expuestas algunas de las obras de tu mamá, si es que están todavía algunas o tal vez ya formen parte de la colección de entusiastas. ¿Ustedes tienen un local?
2: Y la verdad que teníamos un local en donde fue la casa de mamá. Pero cuando ella falleció, antes de fallecer, ella me dijo que me tendría que independizar, trabajar por mi cuenta, porque mis trabajos eran diferentes que los de mis hermanos. Y gracias a Dios eso hice. Yo tengo a cuadras nomás de lo que fue la casa de mi mamá, mi casa taller, donde trabajo, recibo pedidos, y gracias a Dios ya estoy ganando también mi lugar en el arte.
0: Wow.
2: Me gusta mucho la gente de mi trabajo y sigo con ese legado, orgulloso también de mi madre.
0: No, pero por favor, Raúl, ¿cómo no estar orgulloso de una persona que nos puso en el mapa con su arte? Fue una representación demasiado grande la que tuvimos a través de tu mamá, o sea, su historia de vida de verdad desde muy chiquitita, desde mucho sacrificio, pero evidentemente ella vino a este mundo con un don, vino bendecida, y de alguna manera el mundo le retribuyó a ella eso con este tipo de contactos y con este tipo de anécdotas que gracias a Dios las guardás vos, las atesorás vos y podés contárnoslas a nosotros, siendo que ya tu mamá a la fecha lastimosamente ya no está físicamente con nosotros. Así que yo lo que quiero saber, Raúl, es si tenés alguna cuenta de Instagram o algún número de teléfono como para que la gente pueda ir a conocer tus obras también, a comprar tu arte. Así que si nos podés decir si tenés redes sociales o un número de teléfono, te voy a agradecer.
2: Sí, tengo redes sociales.
0: ¿Cómo estás?
2: En el Facebook estoy como Raúl Brites. Uh-huh. Y en el Instagram como @Raúl_Brites2026. Así que con Raúl Brites ya me van a encontrar luego en el Instagram.
0: Ah, ya.
2: Y mi número de teléfono, ¿sí?, es el 0971-198-005. En este número me escriben al WhatsApp y yo ya les paso mi catálogo, mi ubicación, si me quieren visitar. Y directamente para hacer los pedidos.
0: Yo me quiero ir a visitarte, Raúl, para mí que yo me voy a ir a comprarte alguna de tus obras. Acá ya estoy en tu cuenta de Instagram.
2: Visita primero mi cuenta de Instagram y ahí vas a ver las maravillas que preparo y ahí...
0: Sí o sí, ahí no... Tour por Ita, vamos a hacer y vamos a pasar sí o sí por tu galería. Sí, Raúl, te agradezco muchísimo tu tiempo por contarnos esta anécdota sobre tu mamá y gracias de verdad por seguir obviamente cuidando el legado de ella.
2: Vale, por nada, yo lo que estoy agradecido con ustedes porque a través de ustedes también nosotros nos da esa pila para poder difundir este hermoso arte, y como siempre digo que mamá físicamente puede ser que no esté más, pero su presencia aún nos alumbra a través de su arte, de sus anécdotas y de lo que fue ella.
0: Sí, y a través tuyo también. A través tuyo también, Raúl, porque vos obviamente seguís creando, seguís haciendo y seguramente también enseñando a otros para que no muera, porque esto es un arte que se aprende de generación a generación y no se estudia, sino que se aprende así de otra persona. Así que qué bueno que vos continúas con ese legado y seguís enseñando y seguís creando. Así que vamos a estar encontrándonos ahí por Ita, te voy a visitar ahora.
2: Vale, estamos dispuestos. Muchísimas gracias a ustedes y la puerta está abierta.
0: Gracias, en serio. Raúl, qué increíble, gente. Michael Jackson estuvo con nuestra ceramista. Michael Jackson compró una figura de la colección Groseritos. Sí, así se llama la colección de las parejas en diferentes posiciones que producía. Sin tener el libro del Kama Sutra al lado, Rosa Brites. De su imaginación sacaba todo, bueno, de su imaginación y de su intimidad, sacaba las ideas para poder hacer esa colección que quién sabe en qué parte de la casa de Michael Jackson estará. Ojalá que siga, ¿verdad? Ojalá en algún rincón. Escuchémosle a Michael Jackson, por favor, Beat It.

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1: Bueno, si les gusta Sombra sin A, como dice Perrito, este tema también les va a encantar y este artista aún más. Artemas, Not Quite You.

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4: Vamos, sí, nos fuimos, sí, Dios mío, qué rápido que pasó el tiempo, como que 14:57, gracias Super 6, Itaú, Shell, Bristol, Renault, gracias a Luis Ferra, Rodri, a Marcia, a Mili, gracias a vos que estuviste ahí. Se quedan en muy buenas manos porque ya dentro de un ratito se viene Luz Apenas a la 106.9. Les cuéme, bye bye.

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dos minutos de las 15. ¿Cómo están todos? Bienvenidos a una edición más de Spotlight en este lindo y soleado martes. Qué lindo está el día hoy. 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Me acompaña Josema en los controles, Sara en producción, Marce en toda la parte digital, y qué placer acompañarles una tarde más. Tenemos muchísimo de qué hablar el día de hoy. Ayer se llevó a cabo la Met Gala, que es una celebración benéfica anual que se realiza el primer lunes de mayo de cada año para recaudar fondos para el Museo Metropolitano de Arte de Nueva York, que es un museo espectacular. Las entradas tienen un costo aproximado de $100,000. Con eso les digo todo. De eso vamos a hablar, de quién fue la mejor vestida, la más linda, el peor vestido. Tenemos muchas celebridades que estuvieron presentes. Hoy tenemos una linda entrevista. Vamos a estar hablando desde Colombia con Lorna Cepeda y Natalia Ramírez, ambas colombianas. Lorna fue Patricia Fernández y Natalia Marcela Valencia en la icónica serie Betty la Fea. Pero vamos a hablar con ellas de eso y también de una obra que van a traer a Paraguay, una comedia que se llama Muertas de Risa, que ya estuvo en diferentes partes de América Latina y que estará en Paraguay el 17 de mayo. Hoy tenemos nuestro bloquecito de ¿qué peli es la canción? Te vamos a poner una canción hermosa. Tenés que contarnos a qué película pertenece. Yo creo que muchos van a saber realmente. Y vamos a hablar también, por supuesto, de rock nacional y qué pasa con la agrupación Quasar. ¿Dónde van a ir? ¿Dónde van a representar a Paraguay? Así que quédate con nosotros para enterarte de eso y mucho más. Y ya podés escribir al 0975-106-900. Contanos qué estás haciendo, por dónde andás, y estate pendiente a nuestro bloque de qué peli es para que puedas contarnos, y cuando te pongamos la música, puedas contarnos a qué película pertenece. Una jornada bastante cálida es la que tenemos el día de hoy. Sí, la máxima es 32, la mínima 30 por la tarde y la noche, mínima de 24 y máxima 30. Va a estar bastante agradable. Así que con todo esto, quédate con nosotras hasta las 17 y después te seguís quedando porque esto continúa, por supuesto. Soy Sabina Carpenter con Please, Please, Please.

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1: 15 minutos pasaron. Pero 10 minutos de las 15. Ahí está. Dislexia. Sí, pasa. Sara Larson es lo que estábamos escuchando. 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
1: Minutos de las 15 sonaba I'm Free de Sub Dragons. 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
1: Ay, ay, ay, qué lindo que estuvo este evento, la Met Gala. La Met Gala es un evento que se realiza todos los años en Nueva York, en el Museo Metropolitano de Arte de Nueva York, en las escalinatas. Se hace para recaudar fondos para las actividades que se realizan en el Museo Metropolitano de Arte de Nueva York, que es gigantesco. Y se hace siempre el primer lunes de mayo. Hay invitados especiales que tienen que ser aprobados por Anna Wintour, quien es la directora de la revista Vogue. Ella también es la que hace las invitaciones directamente y la que recibe la lista de las personas que quieren comprar las entradas. Ella decide, este va, este no va. Este, por más que pague de más, no viene. Y así, porque saben, ella es muy exquisita y este es un evento muy exclusivo. Las entradas cuestan entre 30.000 y $100.000, depende de en qué parte quieras estar. Imagínate, tenés que tener mucha plata, Josema, para pagar, para irte a una fiesta nomás. Es muchísimo dinero para una fiesta, así, no. Son aproximadamente 400 los invitados. La temática de esta edición fue La Moda es Arte, Custom Art. Y hubo realmente de todo un poco. Vimos a Beyoncé, vimos a Madonna, a Blake Lively, que al fin llegó a un acuerdo con su partner de romper el círculo. De eso podemos hablar en otro momento. Hubo magnates tecnológicos y hasta miembros de la realeza. Anne Hathaway me encantó. Estaba con un vestido de seda muy lindo, elegante, pintado a mano, ¿sí? Está personalizado por Michael Kors. Y estaba inspirado en un libro, una historia griega que representa el poder de la mujer. Kim Kardashian, quien ya estuvo 15 veces en la Met Gala, estuvo con una placa corporal metálica de color naranja brillante de los años 60, diseñada por Alan Jones. The Jones estuvo divina, con su hija también. Se deslumbró al salir del hotel de Mark rumbo a la gala, un dramático vestido blanco entallado, escultórico de Robert Wood con hombros exagerados, adornado con plumas rojas y tocado a juego. Anna Wintour, la reina de la Met Gala, porque es la directora de Vogue y es en quien se inspiró la autora del libro El Diablo Viste a la Moda. Ustedes saben que la peli está basada en un libro. Tengo el libro en casa, lo voy a leer ahora en mi viaje a Ashkaret. Y estaba ella con su pelo corto, su melena siempre intacta y espléndida. Optó por un conjunto en tono menta, no en cerúleo azul de moda de la primera película El Diablo Viste a la Moda. Venus Williams, la tenista, llevó un vestido negro brillante y tenía una pieza muy deslumbrante de joyería en el cuello. Katy Perry estaba rarísima, tenía una máscara tipo esgrima en la alfombra roja y se sacaba para poder sonreír. Bad Bunny, irreconocible, estaba súper disfrazado, llevó un bastón, se vistió como una versión mayor de él mismo con canas y maquillaje para simular arrugas, o sea, similar a arrugas. Simular, digo bien. Heidi Klum, ella siempre lleva unos disfraces espectaculares de Halloween a otro nivel y bueno, también tiene una dedicación muy grande en las Met Gala. Estuvo con toda la cara cubierta con una tela así rarísima, como una momia viviente. No sé, muy extraña realmente estuvo Heidi Klum. Pero bueno, fíjense en las redes para que puedan ver las fotos, busquen Met Gala. Tuvo una duración de 1 hora y media aproximadamente. La alfombra roja está completita en YouTube. Así mismo pueden buscar Met Gala 2026 y en YouTube les va a aparecer la gala entera y van a poder disfrutar de todos los looks muy extravagantes y las joyas también súper extravagantes y raras. Antes de escuchar más música, a ver qué dice Perrito Fiel.
2: Hola, tía Lu.
1: Ay, mi vida.
2: Quiero escuchar Billie Eilish.
1: Mi amor. Chulina. ¿Cómo se llama esta belleza, Perrito Fiel? Contame. ¿Y cuántos años tiene que le gusta Billie Eilish? Y dice Miquita, buenas tardes, quiero escuchar Las Flores de Mau y Ricky, linda la programación. No sé si suena tanto que a Mau y Ricky, creo que no es tanto nuestra onda. Podemos poner a consideración. Mau y Ricky estuvieron ahora en Paraguay. Son muy buena onda los chicos, los entrevisté en persona en Buenos Aires y la verdad que fue muy genial. Son muy divertidos, cuesta mucho entrevistarles porque entre ellos se divierten un montón, hablan un montón. Dice Bárbara Nicole, tiene 9 años, alias Barbie. Un beso enorme a Barbie de 9 años que le gusta Billie Eilish. De por ahí ponemos más tarde. Ahora va a sonar Snarback Lake con Crazy.

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1: 31 minutos de las 15. Y Air Supply en concierto. 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
1: Y escuchamos esta música, ¿por qué? Porque estamos en compañía virtual, ¿sí? De Natalia Ramírez y de Lorna Cepeda. ¿Cómo están? Bienvenidas a Paraguay.
2: Muchas gracias, felices, dichosas.
3: Gracias.
1: Bueno, con Nati había hablado hace, creo que 2 años ya, Natalia, no hace uno, o hace uno, pero era para el regreso de Betty la Fea.
2: Correcto, sí, señora, así es. Ahora estamos felices porque vamos para allá. Vamos con nuestra comedia Muertas de la Risa.
1: Total, ¿es la primera vez que vienen a Paraguay las dos?
2: Sí, para mí sí, es la primera vez.
1: ¿Y también, Lorna, tu primera vez en Paraguay?
3: Yo fui a Paraguay una vez, hace rato. Hace rato, no tuve mucho tiempo de disfrutar. Ajá. Pero bueno, ya ojalá tengamos más tiempo de quedarnos y poder disfrutar un poquito más de todo.
1: ¿Pero esa vez viniste por trabajo o viniste de paseo?
3: No, fue como algo de negocios que fue súper rápido.
1: Ah, o sea, no viniste, digamos, en calidad artista, sino más bien empresarial.
3: Ajá, wow. Más o menos, sí.
1: Pero igual la gente te reconoció seguramente, porque las dos son súper conocidas.
3: Pues sí, la gente es súper linda, como siempre. Además, en las redes, pues tenemos mucha gente también de Paraguay que está presente y que nos acompaña siempre, cosa que agradecemos un montón.
1: Totalmente. Bueno, ustedes van a estar el 17 de mayo haciendo Muertas de Risa en el Banco Central del Paraguay. Vamos a hablar enseguida de esa obra, pero antes, como es la primera vez que tengo a las dos en línea, recordar un poco lo que fue este fenómeno de Betty la Fea. ¿Ustedes esperaban, cuando hicieron ya hace 99, creo que empezaron a grabar, se esperaban este fenómeno que sea 2026 y sigamos hablando de eso en muchas partes del mundo?
2: No, la verdad es que no, fue una gran sorpresa, fue una grata sorpresa. Nosotros estábamos grabando inmersos en un estudio, porque Betty es 95% estudio y 5% exterior, y estábamos metidos allí todos los días sin saber qué era lo que pasaba afuera. Y cuando empezamos a entender y a ver a periodistas, actores, cantantes que venían a acompañarnos de otras nacionalidades y a mirar los ratings y ver dónde se había vendido Betty la Fea, pues empezamos a darnos cuenta, por supuesto.
1: Y ustedes siguieron trabajando juntas después, porque terminó Betty la Fea y ustedes siguieron con obra juntas.
2: Supuesto.
1: Y ustedes siguieron trabajando juntas después, porque terminó Betty la Fea y ustedes siguieron con obra juntas.

0: productora.
1: Sí.
0: Y ella me invitó la primera vez a trabajar con ella en Estado Civil Infiel hace mucho tiempo, recién terminado Betty. Y me pareció increíble la sensación, maravillosa, pues con toda esta gente, nosotras recién terminando Betty. Pero de ahí hemos trabajado un montón, hemos hecho bastantes producciones juntas.
1: Y es, ha de ser difícil salirse de un personaje tan icónico como Marcela y Patricia, ¿verdad? Que tan popular. Ha de ser difícil de despedirse de ese personaje. O que la gente también se desprenda del personaje y las pueda ver con otros personajes.
2: Claro, no, gracias a Dios tuvimos la fortuna de hacer personajes muy diferentes, tanto como Marcela como Patricia. Me acuerdo perfecto que Estado Civil Infiel fue uno, que era una esposa abnegada con una mujer que se disfrazaba de enfermera, me acuerdo muchísimo. Y luego también en televisión hicimos una comedia infantil que eran Chantal y
0: Cassandra.
2: Cassandra, Chantal y Cassandra, que eran dos brujas. Muy linda experiencia también. Y por supuesto, Lorna ha estado haciendo diferentes personajes, yo también. Pero Marcela y Patricia, ojalá que la gente no se olvidara nunca de esos personajes. Los amamos, los adoramos y realmente no queremos olvidarlos. Al contrario, todo esto nuevo, como te decía yo en esa entrevista que hicimos. Volver a retomar estos personajes siempre es un placer.
1: Me imagino. Y para cerrar Betty la Fea y ya pasar a Muertas de Risa, ¿qué fue lo más lindo que le dejó a cada una de ustedes Betty la Fea?
0: Bueno, muchísimas cosas lindas. Retomando un poco lo que dijo Natalia, quiero decirte que yo estoy muy agradecida, tengo todo el agradecimiento del mundo con ese personaje. Para mí siempre ha sido una bendición y será siendo una bendición, porque gracias a este personaje muchas cosas en mi vida cambiaron, no solamente a nivel profesional, digo a nivel personal. Y se dibujó, pues yo estaba empezando mi carrera apenas y de ahí en adelante pues se me abrió un mundo impresionante, un mundo que siempre soñé, en el que quise participar siempre. Entonces, pues yo lo único que tengo, me dejó demasiadas cosas buenas.
2: En mi caso, para mí la posibilidad de internacionalizar mi carrera, que era muy importante y no lo había podido lograr, pero más que cualquier otra cosa es el cariño que se tiene de la gente. O sea, yo siento que pasan las décadas y todo artista, sea cualquiera su modalidad, sea pintor, actor, cantante, músico, compositor, escultor, actor, quiere tener la posibilidad en su vida artística de tener algún fenómeno como el que nos tocó a nosotras. Y yo siempre estoy muy agradecida con la vida, con Dios, con Gaitán, con Mario Rivero, el director, porque lograron que ese fenómeno nos tocara a nosotras. Y a nosotros como grupo fue muy lindo realmente. Y tenemos una amistad y una familia muy bonita que creamos en ese proyecto.
1: Claro, es como un matrimonio larguísimo, ¿verdad? Que para toda la vida,
2: Larguísimo.
1: el real matrimonio para
2: Exacto.
1: toda la vida, no hay divorcios acá.
2: Exacto.
1: Bueno, y hablando justamente de divorcios, bueno, esta obra que las presenta a ustedes dos, ¿verdad? Con un hombre ahí que aparentemente era compartido, no sé, cuéntenme la historia de Muertas de Risa.
0: Bueno, Muertas de la Risa se trata de dos mujeres que van a la morgue a reconocer a su ser amado, pero es el mismo para las dos.
1: Dios.
0: Entonces, pues imagínate todo lo que pasa alrededor de este drama, no, no, no, no, no, porque pues no se le puede reclamar a nadie, el tipo ya no está en este plano, están estas dos mujeres muy diferentes, cada una tiene lo suyo, pero son distintísimas. Y a ver, ¿quién se queda con el muerto? Pues, y con
1: Dios.
0: todo lo que viene alrededor, imagínate esa situación.
1: Y encima pasa.
2: Claro, porque por ejemplo, ay, perdón,
1: No,
2: dime.
1: que pasó, hay casos de la vida real que son así. Había un caso muy conocido, no sé si era de los 33, era de los mineros, pero había un caso que fueron las dos mujeres a buscarlo y se
0: Hay muchos
1: peleaban.
0: casos,
2: Claro, pero
0: muchísimos.
2: en particular te acordarás que el minero yo creo que no quería salir de
1: No,
2: esa mina.
1: no quería salir.
2: Ya sabía perfectamente lo que le esperaba. O sea,
1: Dios mío.
2: no lo mató el derrumbe, pero lo matan las dos mujeres.
1: Qué locura.

0: Y que hay que
1: Es
0: hacer.
1: muy loco, sí, realmente la bigamia es muy complicado y ahora en estos tiempos todavía peor porque es muy difícil también mantenerla. Estas son dos mujeres, como te dijo Lorna, súper distintas. Carola Lyon, que es mi personaje, es una mujer que ha logrado su fortuna a través de la creación de aplicaciones digitales para mercados minoristas. No tiene hijos, pero tiene un matrimonio muy feliz en donde ha subsidiado a su marido para sus negocios de transporte, primero con motos, luego con carros, luego con limusinas. A diferencia de lo que es Carmen Chivatá.
0: ¿Qué es tu personaje, Lorna? ¿Cómo es?
1: Es mi
0: Carmen.
1: personaje y Chivata, así completamente, mientras que el personaje de Carol Alay es una mujer independiente, empresaria, inteligentísima, negociante, o sea, una maravilla, ¿cómo se dice? Con mucho dinero, abundante, millonaria, todo. Esta es una mujer que es abnegada al hogar,
0: Oh.
1: abnegada a su esposo,
0: Dependiente.
1: a sus hijos, súper dependiente, codependiente de su marido. Es todo lo que él diga, como él diga, lo que él diga, a la hora que él diga. Por
0: Wow.
1: eso, pues ella solamente le cree a él y todo su mundo gira alrededor de él. Es una mujer que, pues, si bien hace las labores de la casa, que es una labor que es bastante fuerte, bastante ardua, pues no es una mujer que se gane el dinero bajo su propio recurso, sino que siempre está amparada bajo su marido. Entonces, ahí está Carmen Chivatá, ¿no? Ella solamente ve eso y nada más. Ese es su mundo y listo.
0: Wow, y es
1: Entonces, como te das cuenta, son dos mujeres totalmente diferentes unidas por un hombre. ¿Y ahí qué pasa? Es que realmente eso es lo que Juan Ricardo Gómez, que es el autor y director de esta obra, logró tan mágicamente, porque la identificación es para muchas mujeres. Esta no es una obra feminista, ni tampoco vamos contra el género opuesto, sino al contrario, es un planteamiento interesantísimo sobre el amor propio.
0: claro, ¿y esta obra ya la vienen haciendo hace tiempo?
1: Sí, ya empezamos hace más de un año pasaditos empezamos. Y nos ha ido espectacular, como que saltamos, estuvimos en Colombia, en Bogotá, nos fue muy bien. O sea, al principio estrenamos, hicimos sold out con 6 funciones, luego hicimos varias ciudades de Colombia. Pero arrancamos casi inmediatamente a todos los países, a muchos países, y la obra tenía una recepción bastante importante, maravillosa, cosa que nos alegra muchísimo, porque pues ver a la gente reír no tiene precio, es una maravilla. Y gracias a Dios hemos recorrido por todos lados, solo paramos en un momento porque estuvimos grabando la tercera temporada de Betty la Fea, la historia continúa, y pues ahí
0: Sí.
1: sí no hay forma de viajar a ninguna parte, pero ahí ya retomamos, recién terminaron las grabaciones y seguimos dándole.
0: Wow. O sea que siempre juntas, trabajan juntas todo el tiempo. Trabajan en el teatro y luego trabajan en las grabaciones. O sea, ya está. Una familia.
1: Sí, lo que decía Nata.
0: Claro.
1: Sí. Somos una familia y estamos felices porque además estamos regresando a Sudamérica, estamos regresando a Perú. Nos presentamos también en Lima ahora el 11 de mayo. Estamos
0: El
1: también en
0: lunes.
1: Santiago de Chile el 14, con ustedes el 17. Por primera vez regresamos a Buenos Aires el 20. Así que ha sido una maravilla de obra, la gente le encanta, nos divertimos un montón, les prometemos que vamos a darla toda en el escenario como siempre y que se van a reír y se van a divertir pero muchísimo.
0: Van a venir por lo menos con un día de anticipación para poder recorrer un poco, comer comida paraguaya. ¿Les va a dar el tiempo? ¿O vienen y ya actúan y se van?
2: Ay, actuamos y seguimos para Argentina.
0: Wow, sí, no hay
1: No,
0: tiempo.
1: muchos días vamos a estar, sí.
0: No hay tiempo. Bueno, pero igual seguro que les van a hacer probar alguna comida paraguaya, algún vellú, una chipa. Tenemos muy buena comida paraguaya, es muy rico.
2: ¡Ay, qué delicia!
0: Sí,
2: ¡Qué rico!
0: realmente.
1: Estamos ansiosas por probarla, la verdad.
0: Sí, ojalá que sí. Estoy segura que la gente les va a reconocer. Como les digo, Betty la Fea es un fenómeno que acá se consumió muchísimo, se sigue consumiendo porque la historia continúa. Así que, bueno, les vamos a esperar entonces. 17 de mayo, Banco Central del Paraguay, muertas de risa. Ahí nos vamos a ver.
2: Así es, claro que sí, las entradas las puedes conseguir en Tiquetea.
0: Genial. Bueno, gracias Natalia, gracias Lorna. Éxitos con la obra y también con la tercera temporada. ¿Cuándo ya hay fecha de estreno de la tercera temporada de Betty la Fea? ¿Continúa o no nos pueden contar todavía?
2: No, no,
1: No
2: no, no
1: sabemos.
2: sabemos.
0: Pero se grabó toda ya.
2: La tercera temporada, sí, ya la terminamos de grabar. Quedó buenísima. Les va a encantar, les va a encantar,
0: ¿Y
2: les va a
0: se viene
2: encantar.
0: una cuarta?
2: Maravillosa.
0: ¿Cuarta o no se puede contar todavía?
2: Ay, ojalá, sería maravilloso.
1: Sí,
2: Nosotros
1: sería
2: felices de que hubiese una
1: espectacular.
2: cuarta. Pasamos
0: Ojalá.
2: siempre tan rico cuando
1: Ay,
2: trabajamos
1: sí.
2: juntos.
0: Y siguen grabando siempre en Colombia, se graba todo. O graban ya en
1: Sí.
0: Miami, en Colombia. Genial.
2: En Colombia.
0: Bueno, chicas, un placer, de verdad. Muchísimas gracias por ser parte de Spotlight, de
2: Así.
0: Radio Urbana, por el tiempo, por la puntualidad. Y acá nos vemos en Paraguay, les esperamos.
2: Claro que
1: Vale,
2: sí, nos
1: muchas
2: vemos muy pronto.
1: gracias.
2: Besitos, chao, chao.
0: Cariños.
1: Chao.
0: Gracias, muchas gracias. Bueno, vamos a
1: Sí.
0: finalizar nuestra reunión de Zoom. Ahí está. Estábamos hablando con Natalia Ramírez, Lorna Cepeda. Ellas son actrices de Betty la Fea, pero van a estar en Paraguay con esta obra Muertas de la Risa y seguramente nos vamos a divertir también un montón con ellas. Nosotros tenemos todavía mucho programa por delante, tenemos mucho de qué hablar. Vamos a escuchar ahora a Jason Derulo con One to One Me.

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1: Estamos escuchando a Bastianes con Tus Señales y puntualmente las 4 de la tarde. 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
1: Ok, bueno, hoy como cada martes tenemos una canción que forma parte de la banda sonora de una película. Yo estoy segura que van a saber. Tiene que ser. Si son románticos, si les gusta, ¿sí? Las comedias románticas, o más que nada las películas románticas, van a saber. A ver, vamos a escuchar una partecita de la canción. Es que yo me acuerdo cuando fui al cine a ver esta película. Me acuerdo con quién me fui al cine y a cuál cine me fui. Me acuerdo de cuando salió esta canción al final de la película. Tan hermosa esta canción. ¿De qué película es, gente? La canción se llama She. Está interpretada por Elvis Costello. Esta versión es una versión del tema original, porque el tema original es de 1974, de Charles Aznavour. Y se escucha en los créditos finales de la peli y se convirtió en uno de los temas más icónicos de las bandas sonoras. Es tan hermosa. Parece que estoy viviendo ese no es balcón, ¿cómo se llama? Ahí el donde están los dos juntos, ya grandes, ¿verdad? Con hijos, no tan grandes, pero con hijos. Es muy lindo en la silla esa, en la plaza. Sí, acá Perrito Fiel ya sabe de qué película es. Acá Noé Torres, sí, súper cinéfila, ya sabe también de qué película es. ¿Quién más? Escriban al 0975-106-900. ¿De qué película es esta hermosa versión? She, interpretada por Elvis Costello. Sí, les cuento un poquito, de último momento el director Roger Michell originalmente quería usar la versión original, la de Charles Aznavour, pero tras las pruebas de audiencia sintió que necesitaba un toque más contemporáneo y Elvis Costello grabó su versión apenas unos días antes del estreno. Pasa mucho eso, me encanta cuando las películas ya están listas y se ponen a prueba, ¿verdad? Tanto el productor como el director elige a un target, a un público especial para darles a conocer la película y en base a eso después se toman a veces decisiones importantes que cambian. Por ejemplo, para decirles así, una película, Psicosis no iba a tener sonido no iba a tener música. Y cuando hicieron la muestra, la mujer le dijo, no, esto no puede ser, tiene que tener música. Y eso cambió toda la película. Y bueno, pasa. Doble aparición. Aunque la versión de Costello suena en los créditos finales y es la más famosa, la versión original de Aznavour sí aparece brevemente al inicio de la peli, muy al inicio. Gracias a la película, la canción llegó al puesto número 19 en el Reino Unido, superando incluso el desempeño de la versión original, la de 1974, en ese país. Esta es una película preciosa, de 1999. Temazo, dice, sí, es un temazo realmente. Acá dice, sí, Jorge también ya sabe de qué película es. La peli es del año 99, tiene un dúo protagónico espectacular, realmente, un dúo genial. Y lo que vamos a hacer ahora es dejarles ahí picando. Muchos de los que escribieron ya aceptaron. Y yo voy a esperar más mensajes al 0975-106-900. Cuéntenme de qué película es esta canción. Ya en el siguiente bloque hablamos de la peli. Sí, es una peli hermosísima. Tiene un guión ahí hermoso y un diálogo precioso cuando ella entra a la librería de él, ¿verdad? Y le dice, soy solo una chica rogándole a un chico que le ame. Es preciosa esta película, muy linda realmente. Vamos a escuchar a Alex Warren con Ordinary y después hablamos de la peli.

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8: Con el panorama completo para la Copa del Mundo 2026, se confirmaron retornos históricos. Después de una larga espera y de romper una sequía histórica, hay selecciones que regresan tras años de frustración, de quedarse en la puerta y de generaciones futbolísticas perdidas. El top 10 de selecciones que regresan después de un lapso de tiempo importante ubica en el puesto número 10 a Bosnia y Argelia, que retornan después de 12 años. En el puesto 9, Paraguay vuelve a un mundial tras 16 años. En la lista también está Chequia, que reaparece tras 20 años. Turquía lo hace después de 24 años. Austria, Noruega y Escocia respiran la máxima cita ecuménica del fútbol después de 28 años. Irak clasificó tras 40 años. La República Democrática del Congo y Haití son las selecciones que regresan después de más tiempo, tras haber estado sin mundiales por 52 años.
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0: ¡Qué lindo! Estamos escuchando a Sari Carri con Río.
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0: 21 minutos pasaron de las 16, ¿sí? Acá dice mi amigo Sergio, saludos, no me pongas en el sorteo para que tenga más oportunidades los demás oyentes, pero me pone el nombre. No sabes que no hay sorteo, Sergio, pero gracias. Gracias por ser, así por ser buena onda con los otros oyentes. Enseguida vamos a contar el nombre de la peli, pero no hay sorteo. Vamos a tener, les prometo que vamos a tener entradas para el cine muy pronto. Hoy era nada más compartir con la audiencia. No siempre es por sorteo, nomás que la gente escribe. A la gente le gusta interactuar también, aunque no hayan premios de por medio. 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
0: Esta hermosísima canción forma parte de una banda sonora, de una película hermosa, una comedia de romántica británica, icónica. Y la gente ya comentó, estuvo escribiendo al 0975-106-900. Acá Perrito Fielo fue el primero, puso Nothing Hill, sí, temazo, ¿no? De Torres, Nothing Hill, dice. Acá nuestro oyente Jorge dice un lugar llamado Nothing Hill con Hugh Grant y Julia Roberts. Acá nos pidieron una canción de Mau y Ricky y mi amigo Sergio Cáceres acertó de una. Gracias también por escucharnos y estar siempre ahí pendiente. Él es un cinéfilo fabuloso, aparte de filósofo. Entonces siempre le busca el lado filosófico a las películas. Una vez me hizo participar de una charla, un ciclo que estaban haciendo de películas basadas en libros o escritos. Me tocó Memento. Genial, Memento es genial. Un día la podemos analizar. Pero bueno, la película es Nothing Hill del 99, hermosísima, dirigida por Robert Mitchell, escrita por Richard Curtis, que escribió una cantidad de películas hermosas. Y nos cuenta un improbable romance entre William Tracker, el dueño de una librería de viajes en Londres, y Anna Scott. Anna es en ese momento la estrella de cine más famosa, hermosa, elegante, talentosa. La peli se estrenó en mayo del 99 en el Reino Unido y el 28 de mayo en Estados Unidos. Acá habrá llegado un poquito después, esa época todavía no, en esa época todavía no teníamos los estrenos a la par como ahora. Ahora tenemos antes incluso que Estados Unidos un día antes, pero en aquel entonces todavía había que esperar un poquitito hasta que las películas llegaran a las salas de cine. Fue un éxito masivo, recaudó aproximadamente 364 millones de dólares en todo el mundo y se convirtió en la película británica más taquillera de toda la historia. En ese entonces, ahora ya seguramente habrá otras, pero para ese entonces era la más taquillera. La famosa Casa de la Puerta Azul de William pertenecía realmente al guionista Richard Curtis en Nothing Hill, Londres. Qué hermoso lugar. Julia Roberts era Anna Scott, Hugh Grant, William Tracker. Luego también teníamos al compañero de piso, ¿verdad? Del roommate. Spike, este estaba loquísimo, loquísimo. La peli es famosa por su guion ingenioso, hay escenas que se volvieron clásicos del cine y esta escena que yo les contaba cuando ella, no les voy a spoilear nada, ¿verdad? Pero es esta escena, es cuando ella, después de que él escuchó algo que ella dijo en una grabación y se sintió ofendido, él se abrió, ¿verdad? Porque él dice, no, esta mujer nunca me va a hacer caso, yo soy un simple mortal, ella es una estrella de Hollywood. O del cine británico. Pero ella se va, ¿verdad? Divina. Y le dice, después de todo, solo soy una chica parada frente a un chico pidiéndole que la ame. Es hermoso. Ay, ya voy a llorar. Es que es muy lindo, porque sí, así es el amor, ¿verdad? Para la, cuando realmente hay amor, no, no importa si sos una estrella de Hollywood y el otro no, ¿verdad? Son dos personas enamoradas. Es muy hermosa. La banda sonora incluye temas icónicos como la versión de Elvis Costello, She, When You Say Nothing At All, también, de Ronan Keating. Esa canción es hermosa. Y la trama presenta la obra de La Marie de Marc Chagall, que simboliza en anhelo por algo perdido. Recibió críticas mayoritariamente positivas y la química entre sus protagonistas fue muy buena. Tuvo 3 nominaciones a los Globos de Oro como Mejor Película, Actor y Actriz de Comedia Musical. En aquel entonces las comedias románticas no estaban incluidas en los nominados a los Oscars. Ahora están como más abiertos. La peli tuvo el premio del público de los BAFTA del año 2000 y ocupó el puesto 95 en la lista de las 100 mejores películas de todos los tiempos del British Film Institute. Sí, porque no era una comedia romántica tonta. Era realmente es muy linda la película y tiene también su trasfondo importante, ¿verdad? O sea, tiene mensajes muy lindos. Así que si no la vieron, búsquenla, es muy hermosa, un lugar llamado Nothing Hill. De esa época en que se hacían muy buenas películas románticas. Y esta, escuchalo que esta música. Qué hermosa canción. Esto le vamos a decir a Juan José Salerno que incluya en la programación musical domingo por la tarde, por ahí, ¿verdad? Yo feliz de escucharla a esta hora, pero no sé si me van a retar acá, pero es precioso. Escuchamos un poquito.

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0: Drop That, Olivia Rodrigo, es lo que estábamos escuchando cuando ya pasaron 41 minutos de las 4 de la tarde.
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0: Esta es la banda Quasar, banda paraguaya de metal nacional que va a representar a nuestro país en Bélgica. Esto será en junio. Es una banda de Ciudad del Este y están ellos súper contentos porque están confirmados en uno de los festivales más importantes del género a nivel mundial. 21 de junio en Bélgica es la fecha. Ellos van a compartir cartel con figuras históricas del metal. El festival se llama Grasspop Metal Meeting, el del año 2026, y es un encuentro muy importante para todos los que siguen, digamos, este género musical. La banda está integrada actualmente por Josema González en voz y guitarra, Rati González en batería, Marcelo Saracho en bajo y coros, son de Ciudad del Este, como les dije, y este festival se va a desarrollar del 18 al 21 de junio. A ellos les toca justamente el cierre, es súper importante, es como el final del festival, con una grilla que incluye nombres muy importantes de peso como Alice Cooper, Megadeth, Anthrax, Limp Bizkit, Sepultura, entre otros también referentes del género, así que están súper contentos realmente. Van a estar presentándose el 21 de junio, la apertura de Jupiler Stage, y están ya preparando sus maletas para poder disfrutar de este viaje y poder representar a Paraguay. Hace poquito presentaron su nuevo material, se llama Hybrid Power. Bueno, en realidad ya tiene unos añitos, pero es su último material, su más reciente material del 2023, finales del 2023. Y ahora están preparándose también para poder traernos más nuevas canciones. Hicieron un tour importante por Europa, estuvieron en España, estuvieron en Inglaterra, ya estuvieron en Bélgica, en Escocia, en Irlanda, 11 fechas en Europa. Y ahí compartieron un escenario como invitados especiales de Violence y también coincidieron con Exhorder, son todas bandas de ese género. Así que desde acá, desde Spotlight, desde Urbana, les deseamos muchísimos éxitos a los chicos de Quasar, que les vaya súper bien en este festival y que sigan representando de la mejor forma a nuestro país. Seguimos con más buena música. Portugal The Man, Feel It Still.
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Nati Peluso con su Buenos Aires. Cuando ya pasaron 55 minutos de las 4. Impresionante cómo pasa el tiempo, pasó volando. Gracias a la gente que estuvo en comunicación, que escribió. También, por supuesto, gracias a nuestras invitadas, a Natalia Ramírez y a Lorna Cepeda, que se conectaron. Había sido, no estaban las dos en Colombia, están repartidas por diferentes partes del mundo, ya preparándose para la gira que van a hacer. Y bueno, van a venir también por Paraguay. 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Les cuento que estos tres días que vienen, tanto mañana miércoles como el jueves como el viernes, les va a estar acompañando Jorge Coronel. Le voy a mandar un abrazo, un beso enorme, un mensaje. Vemos si estamos en comunicación también. Yo estoy viajando mañana por la mañana a Cancún, Xcaret, Riviera Maya. No me voy de vacaciones, gente. Voy a trabajar un montón, así que probablemente lo más cerca que esté del mar es desde la habitación mirando la playa. Sí, es triste porque nos ponen una pieza hermosa con jacuzzi y no hay tiempo para disfrutar de las instalaciones del bellísimo hotel al que nos vamos. Pero estaré trabajando, haciendo lo que también me encanta, que es entrevistas de artistas. Y seguramente voy a venir con mucha información para compartir con ustedes de los premios Platino, del cine, de las series. Si Dios quiere, voy a hablar con Griselda Siciliani, con Carlos Torres de La Reina del Flow, con Max Iglesias, que es el actor español, y bueno, Guillermo Francella, que está nominado y se va a llevar también el Platino Honor, entre otros. Así que nos vamos a encontrar el lunes, si Dios quiere. El lunes nos encontramos de vuelta. Quédense igual ustedes acá, full en Spotlight, no lo aguante. Y ya se vienen los Legenders, ¿sí? Luis Santula y Fito. Nos vamos, chau, chau, chau, Sara, chau, querido Josema, chau, Marce, gracias. Esto es Whitney Houston, I Wanna Dance With Somebody.

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0: puta, Martín, no hay nadie que pueda abrir esta botella que cerraste, te dije, luego escúchame, tengo que cortar ahora para tomar, porque si no, no voy a estar calentando el cuchillo para abrir, encima es duro también la botella. ¡Qué puta! Entonces me enfrió todo y otra vez mi comida también. ¡Qué puta! Acá yo pensé nerviosa, pensé a renegar, o sea. Necesidad y la pecho que vemos para andar.
1: Señora, señora, nosotros somos comisiones. Michael habla de 30 mil. Ay, oh, madre. Ah, acá de ahí también seguía, naña, la come guasa. La chuaca de mi madre. La come guasa.
2: De añara cocua, este agua, yo no sé cuál es de roba, de añara me envíe la puta, vaya, si no tiene problema.
3: Arrene gaitare ahí, mica, arrene gaitare ahí, nina guanete.
4: Yo te voy a decir una cosa, tu exa no nos va a cagar el fin de semana de nuevo, te aviso. Y si tenés que suspender, vas a suspender. Porque la semana pasada nosotros ya no nos vimos y no estamos en un momento para que otra vez tengamos problemas el fin de semana. Así que te adelanto ya ahora. Si vos vas a priorizar tu ex a este que vos no ibas a jugar, porque vos dijiste que no querías saber nada con este ex, si vos ahora priorizas esto este fin de semana.
5: Por el día de la madre, mamá quiere un regalo que valga la pena, dice. Que la casa no es ninguna cafetería para que le regalen taza o pocillo. Y mucho menos es un museo para que le regalen cuadritos. Hey. Algo que le sirva y quiere que se le regale.
6: Señoras y señores, bienvenidos y bienvenidas a una nueva edición de Leyendas Urbanas. En su edición radio, arranca este programa que ha cautivado corazones. Arranca este programa que ha cautivado almas,
7: riñones.
6: Que ha cautivado tripas gordas.
7: Pinchulines. Entrañas.
6: A este programa que se opone terminantemente a incluirlo a Neymar con inteligencia artificial al lado de sus conductores.
7: No, claro que no.
6: Todos hicieron eso, será.
8: No. Todos los demás programas.
6: Sí. Impresionante.
8: Además, nosotros somos todos hinchas de Recoleta.
7: No, y si en todo caso...
8: Nos vamos a andar nosotros hinchando por Neymar.
7: Si fuéramos fans de algún jugador, sería Ronaldinho.
8: ¿Por qué?
7: Paraguayo.
8: Es paraguayo. Ah, cierto. Claro. Mejor por un paraguayo. ¿Cierto?
6: ¿Ustedes se acuerdan de esa publicidad que decía... Y es paraguayo?
7: Es paraguayo.
6: ¿Se acuerdan de eso?
8: Sí. Es paraguayo. ¿Quién era? ¿El argentino le decía? ¿No era Canepa?
7: No, no. Un hombre encima era.
8: ¿Un hombre era?
7: Sí.
8: Y es paraguayo. Sí, sí. A mí me...
7: Es paraguayo, decía. Y era una marca de jabón. Caballero.
9: Quiero que el viento me lleve a ti.
7: Oscar Pérez.
8: ¿Sabes qué es lo que me encanta? Están todos como locos, ¿verdad? Para sacarse una foto con los jugadores.
7: Neymar, sí.
8: Ahora llegan a perder ese partido. O sea, y le están esperando a todos los hinchas brasileños, claro, en los shoppings.
7: Pero salió Neymar, habló con la gente.
8: Es que el tipo es un tipo súper empático con su público.
6: Había otro que hizo el Toro Acuña.
7: El policía.
6: El orgullo de ser paraguayo.
7: Ay, ¿por qué él estuvo allá? Mucho tiempo.
6: Claro.
7: Yo te digo que si me voy 3 días a Buenos Aires, yo ya voy a hablar como curepi.
6: ¿Sí, vio?
7: Sí.
8: ¿Sí?
7: Yo no tengo problema con eso. ¿Por qué tenemos que mantener el acento durante 27 años, 50 años? No, si te vas a otro país.
6: ¿Vos pensás así de fácil?
7: Claro.
8: O sea, que... justo estaba viendo una entrevista que le hicieron a Roa Vázquez.
7: Sí.
8: Ronnie estuvo no sé cuánto tiempo en la Argentina, después en España.
7: Sí.
8: Y el tipo seguía hablando exactamente igual que como cuando se fue. Él no, para nada. Tenía, de hecho, tenía un español neutro.
7: Sí.
8: Hablaba un español castizo. Pero después le metía en guaraní, viejo, un guaraní, pero claro, purísimo.
7: Claro, claro.
8: A todo esto. El...
7: No, basta. No, bueno, señorita.
8: Cada vez.
7: ¿Qué le pasa?
8: Escucho más o veo extranjeros que vienen y quedan chocho con el español paraguayo.
6: El acento paraguayo.
8: El acento. Los usos, los giros.
7: Claro.
8: El, por ejemplo, cosa que nosotros damos por sentado, ¿verdad? El, por ejemplo, ¿eh?
7: Sí.
8: O ¡ea!
7: Correcto.
8: Los giros, eso.
7: Interjecciones.
8: Y el uso de la R como si fuéramos gringos.
7: Ah.
8: El de pana carne.
7: Sí, sí.
8: Carne.
7: Sí, sí, sí.
8: Oh. ¿Por qué? Trabajo.
7: Voy a ir a venir.
8: Sí, esos son giros ya, claro, sí. Solamente.
6: Pero hay dos pronunciaciones de la R.
8: Sí.
7: ¿Cuatro?
6: La R.
7: Sí.
6: La R.
8: Y la R. La R de trabajo.
6: Y la R.
8: Y la R, claro.
10: A mí me encantaría que vos seas mi pizza.
7: Bueno.
10: ¿Sabes por qué?
7: Porque...
10: Para tirarte sobre la mesa y partirte noche.
8: ¿Qué? ¿Eh? La mía.
7: No sé yo. No me hago cargo de los audios que van entrando.
6: Gran 7.
7: Quiero decir nomás, Cabral, que...
8: Te invitaron a comer pizza.
7: En el estudio encontramos una... ¿Cómo se llama esto?
8: Una gomita.
6: Una gogo.
8: Ese me parece que es de nuestra amiga Lucía Zapena.
7: Con unos cuantos pelos.
6: A gogo.
8: Porque hoy justamente le llamó la atención Julio y le dijo: me preocupa cómo te aprieta la gomita en la muñeca. Y ahora estaba ella jugando con esto y se le cayó.
7: Y dejó acá. ¿Qué pasa si encuentran en tu auto una gomita?
8: ¿Y no viste el mecánico?
6: ¿Cuál mecánico?
8: ¡Qué genial, tío!
6: ¡Genial!
8: Que explicó por qué se encontraban esos
7: objetos. La gomita se usa para...
8: sujetar billetes.
7: No, para herramientas, varias llaves de tuerca. Con esa gomita sujetada para que no hagan ruido.
8: Ahora, ¿qué pasa si encuentran en tu auto esto?
6: Escándalo.
8: Porque además, es cierto, tiene... Este tenía unos pelos
7: públicos.
8: No, qué público, boludo. ¿Cómo que si estoy diciendo que era nuestra amiga Luz apenas vas a decir esa boludo?
7: No sabemos si era ella.
8: Pero digo, tenía unos pelos oscuros. Me parece que tu señora esposa es una rubia fiscala.
7: Sí.
8: Y encuentra.
7: Rubia fiscalía.
8: Encuentra ella esto, ¿verdad? ¿Qué le decís?
6: ¿Y qué pasa si adrede deja ahí en el lugar?
8: ¿Quién?
7: Y tu pareja.
6: Y vos desapareces,
7: claro,
6: eso de ahí.
7: Tu pareja deja para ver qué pasa y vos tirás. Claro,
8: porque si vos ocultás, se pasás eso. ¿Qué es una confesión?
7: Y esta es mi gomita que yo dejé acá. ¿Qué gomita? Yo no vine con gomita.
8: Encima ya, o sea, ahí se te aflauta la voz. ¿Qué gomita?
6: Escribe Lucía Zapena.
7: ¿Qué dice?
6: Es mía.
8: ¿Viste?
7: Ahí está.
6: Para atender esta. Para que no me extrañen tanto estos días en que estaré trabajando en Xcaret.
8: Sí. ¿Qué?
7: ¡Epa!
8: ¡Qué hija de madre!
7: Los premios platino. Va para los premios platino.
8: Además no se va a un lugar barato. Se va a Xcaret.
7: Sí.
6: Yo llegué a presenciar un show... que es el show de cierre de Xcaret.
8: Sí, espectacular.
6: Y hay una versión de Así se siente México.
8: Sí.
6: Así se siente. Es fantástico.
8: Es fantástico, será.
6: Y sí, ahí salen todos.
7: Quiero ir.
6: Volando. Sí. Una barbaridad.
8: Porque primero arrancan con temas musicales de cada estado de México.
7: Chihuahua.
8: Claro, todo queda un Jalisco, no sé qué. Y después cierra con ese tema.
6: Es emocionante.
8: Qué lindo. Qué espectáculo,
7: México, qué lindo México.
6: Te juro que vale la pena.
8: Tenés la versión de Luis Miguel de Así se siente México.
6: Vale la pena comerte esas charlas de 3 horas que te meten para regalarte la entrada.
8: A la puta, sí, será.
6: Qué cosa odiosa será.
8: ¿Sabes qué es lo peor? Llegás al hotel. y se agarran ya uno que te quieren vender su famosa...
6: Sí.
8: ¿Cómo se llama? La membresía.
6: Ese es. Y después te hacen sentir una mierda de persona...
7: Cuando no compras.
6: Cuando vos a las 3 horas ya lo único que querés es... Sáquenme de este lugar.
7: Sí. Porque no estás obligado a comprar.
8: Le compras finalmente un llavero.
6: Sí.
8: Algo te tiene que vender.
6: Y te dice, o sea que usted vino solamente por las entradas. Sí, carajo, le crees.
7: Ahí va el hijo, el miserable.
6: Ah, la pucha será. ¿Y qué hiciste del amor? Qué bueno.
7: Ay,
6: que
7: carece, va, lúcera.
6: Ay, caramba. ¿Y qué hace hecho de
7: los besos? Los premios platinos se entregan allá, que son los premios Oscar de América Latina.
8: De América Latina. El año cuando antepasado le ganó a esto me decía hoy Lucía, a Penélope Cruz le ganó nuestra compatriota que hizo Las Herederas.
6: Ah.
8: Sí. Ganó el claro a mejor actriz.
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0: ¡Qué temón será! ¡Ah!
1: No molesta, dura poco, acá me bajo yo.
0: Tu amor es como musiquita de ascensor. No molesta, dura poco. Así es la musiquita de ascensor, ¿verdad? No molesta, dura poco.
2: Ya no se usa.
3: No más. Se usa más música en el ascensor.
0: Antes nomás era así.
2: Sí, ya no se usa.
3: No.
2: De última va un video institucional ahí en una pantalla.
3: No, eso no vi yo. ¿Dónde hay?
2: En los edificios corporativos grandes.
0: Quiero contar algo. Hoy fui a una reunión en la mañana de mucha relevancia comercial. Y estaba con el gerente de marketing de esta feroz empresa. Pero te estoy hablando de una feroz empresa. La primera vez que conversaba con esta persona, ¿verdad? Y conversando, había una especie de contexto generalizado de cómo nacieron, se desarrollaron. Y en un momento determinado me dice: yo cuando voy a la empresa...
3: No,
0: de
3: no.
0: Ida.
3: Qué pena.
0: De ida les escucho sí. A la mañana. Y a la vuelta, como tengo dos horas más o menos de tránsito, les escucho de vuelta. Qué bueno, le digo yo.
2: En voz alta, escucha, ¿qué escucha? Cuentas claras.
0: Y me dice: sí, y ayer estaban hablando de películas.
2: Luis fue profesora, Luis fue.
0: Estaban hablando de películas, me dice. Y yo, sí, de películas.
3: Nos
0: sí,
3: gusta mucho de cinematografía.
0: Sí, de películas porno, me dice.
2: La verdad es que una vergüenza este programa.
0: Una vergüenza.
2: El otro día que se hizo el lanzamiento de un evento que se hace este fin de semana, una directiva de una institución, señora
0: solidaria,
2: banquera prácticamente, sí. Ella se acerca y me dice: yo les escucho siempre, me dice, les escucho siempre. Me maté de risa con ese audio de que la masturbación aumenta el léxico, me dice. Quería morir.
0: Este programa es lo más vergonzoso que le pasó, sí, a la radiofonía paraguaya y a nuestras carreras de mierda.
2: Un programa para toda la familia. Y al lado una colega me dice: ¿tan para toda la familia? No, me dice.
3: ¡Vos callate!
0: No, pero después me agregó y me dice: Luis y Fito, pues se llegaron a ir al cine Victoria, ¿me?
3: No, yo no.
0: Él.
2: Yo me iba porque vivía en el centro.
3: Sí, claro, por supuesto.
2: Y porque ahí pasaban películas para niños. Después se fue degenerando ese cine.
0: Qué bárbaro.
2: Pasa que yo viví en Humaitá, entre Colón y Montevideo. Y tengo que decir que fui un bendecido con mis hermanos.
3: Por el cine Victoria.
2: No, por la cantidad de cine que teníamos
3: agua
2: cerca.
3: Ahí.
2: Porque nosotros teníamos en Colón, casi General Díaz, estaba el cine Roma. Después se convirtió en una iglesia evangélica. Después se convirtió en un lugar que vende colchones. Después teníamos el Premier, que estaba sobre Montevideo.
0: Cine
2: Premier. Teníamos el Iguazú, estaba sobre Colón. Después estaba el Victoria, el Splendid. Después estaba el Cine Cosmos. Todos estaban en un radio de 10 cuadras.
0: Sí. Acá
3: te vas a ver porno a todos esos cines.
0: Acá, respecto a lo que estábamos hablando, me dice un oyente: yo caí en esa charla de 3 horas donde te ofrecen, sí, la membresía.
3: Sí.
0: Por ahorrarme $200, terminé con una deuda de $15,000.
2: ¿Entró?
0: Compró.
2: Ay, ay, ay.
3: Quiero nomás confesar que yo también.
2: Y no te vas nunca más.
3: No, al final usó mi suegra. Su cumpleaños, suegrita, por favor.
2: Muy
3: y me saca
2: bien.
3: Encima esto que me rompe la bola.
2: Muy
3: bien. Sí, sí.
2: Pero esa charla no es acá, es allá.
3: No, allá.
0: Allá es.
3: Allá.
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0: Atendé, ¿qué dice este?
4: Lo que está citando Fito, pio, es cines o telos.
2: No, cines.
4: Parece cines. Telo lo que está citando.
2: No, cines.
0: Oh. Cine, viejo. 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
3: En esos tiempos ya había motel, Cabral.
2: Yo no conocía, no. Eran feos, lo que me cuentan es que eran feos.
0: Los albergues rotatorios.
2: Sí, pero ni tan ramadas estaban.
3: Pero no sé si eran moteles, eran.
2: Sí, ya eran moteles. ¿Eran moteles? Sí.
3: No, y el reservado.
2: Sí,
3: el motel.
2: Ya habían en Itán Ramada. Estaban ya.
3: En Itán Ramada.
2: En Itán Ramada principalmente. Había alguno en Sajonia.
0: ¿Quién fue el pionero de los moteles acá?
3: Esa es una buena pregunta, ¿eh?
2: Buenísima pregunta.
3: ¿Cuál fue? Porque no, lo que había, bueno, estaban esos, qué sé yo.
2: Hoteluchos.
3: No, estaban los prostíbulos de mala muerte.
2: Sí.
3: Pero.
2: No,
3: pero...
2: no, ya había. En Itán Ramada tenían los moteles.
0: A ver qué dice este.
5: Cuando me fui a Cancún, por la boludez, el tema de la charla, la membresía, me tocó un argentino. Ah. El tipo me quería vender cualquier cosa. Su plan más barato salía $6,000, no sé qué. Una locura era, muchacho.
3: Sí. Nada más te hacen el verso, ¿verdad? Pero pagás así, ya está. Entonces es regalado, es gratis.
0: Totalmente.
3: Es gratis.
2: Claro. 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
3: Te invitaban al desayuno, supuestamente. El desayuno era en el hotel que estaba incluido, si sí. Era un incluido.
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2: Pero no hace falta que vayas a esa charla, ¿verdad? Podés evitar esa charla.
3: Podés evitar.
2: Ah, menos mal.
3: No está obligado.
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0: A ver.
1: ¿Qué tal, muchachos? ¿Cómo están? Bien. Excelente programa, como siempre. Sí, qué recuerdos. También fui, me acuerdo, de esos matinés. Maratones de cine en el Cosmos. Sí.
2: En el Cosmos.
1: 5 películas, porque vos empezabas desde el mediodía hasta la noche. Y sí, un lindo recuerdo que tengo. La última película que he visto en el cine Premier fue Rescatando el Soldado Ryan.
3: Ah, película.
2: El Premier tenía el mejor sistema de sonido entre esos cines.
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0: ¿Qué dice el perrito fiel?
4: Boludo. Yo lo que soy estúpido realmente, todas las tardes yo sé cómo comienza el programa.
2: ¿Cómo comienza?
4: Y después cómo abren también el programa. Y yo que soy morocho me sonrojo frente a mi pasajero, pero bueno, no. Sarna con gusto me pica.
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5: Imagínate que teníamos 3 cines en 4 cuadras, porque vos tenías el Granados, que después fue un hotel, después tenías el Splendid, que se convirtió en estacionamiento, y el Victoria.
3: Sí.
5: Ahí en 4 cuadras tenía 3 cines. Sí. Espectacular era eso.
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1: Señoras y señores, estamos de vuelta. Última parte de esta edición más cortina.
2: Sí, porque se viene Urbana Sports.
1: Se viene Urbana Sport y ya están ahí los chicos para dar continuidad a la programación.
2: Nunca le toca a Luis en su día la transmisión de Urbana Sport. Claro,
1: ¿por qué eso, Luis?
3: A mí me la dejan larga.
1: ¿Por qué esa rara coincidencia?
3: No sé, será, pero... Yo no creo en los accidentes.
1: Qué notable.
3: Ustedes están conspirando.
2: Hablaba un poco con Pato Bando, con Chochi, con Kise.
1: Algo tiene. Con Darío. Algo tiene en tu contra, será.
2: Nunca te toca a vos,
1: El equipo de. Definitivamente. Lo que veo es que en algún momento, como estábamos hablando hace rato de Xcaret, de Cancún y compañía. Cancún ya no es un destino como antes para los paraguayos, ¿verdad? Bajó un poco.
3: A mí lo que me en general me dijeron que Cancún no siempre es recomendado ya por la agencia de turismo porque se volvió un lugar peligroso.
2: Por los narcos.
3: Empezaron a...
2: Antes de Cancún, Acapulco.
3: Hace mucho tiempo atrás era Acapulco, sí, pero Acapulco se convirtió en un lugar de los narcos.
2: Antes que Cancún, Acapulco se convirtió en un lugar de narcos y después pasaron a Cancún y bueno, ambos lugares están complicadísimos. Hay lugares que se cierran, atracciones, donde vos vas a ver animales, alguna cuestión así,
3: ¿Cuáles?
2: Porque los narcos están ese día ahí.
1: ¿Y cuál es la...?
3: ¿Para qué playa el carajo tiene, será? ¿Qué puta, los mexicanos, qué suerte tiene, será?
1: ¿Cuál es hoy el destino por excelencia de los paraguayos?
3: Sigue siendo Brasil.
1: Brasil, ¿verdad?
3: Sigue siendo Brasil.
2: Nosotros deberíamos tener una agencia de turismo entre nuestros auspiciantes.
1: Teníamos.
2: Deberíamos volver a tener.
1: Tendríamos que tener
2: nos haga hacer el programa en alguna playa.
1: Pero más vale.
3: Lo que pasa es que también el gusto paraguayo cambió y se volvió un poco más exótico. O sea, quiere también probar algo distinto.
2: Aruba y eso.
3: Inclusive, por ejemplo, mucha gente va a hacer ahora turismo, quiere turismo de nieve.
2: Turismo de nieve,
3: por
1: Bariloche.
3: Ejemplo. Bariloche. Bueno, vos te fuiste a Gramado.
2: Sí, me fui a Bariloche, me fui a Gramado.
3: O sea, mucha gente que busca eso. Ushuaia, por ejemplo, me dice que pide de repente.
2: Me cago
3: en
2: frío.
3: O si no, en la Argentina también tenés Cafayate y todos esos lugares que son.
1: ¿A vos no te gusta preciosos? El frío, vacacionar en frío?
2: No.
3: A mí me gusta.
2: No.
3: ¿Vos sos de playa?
2: Lo pasa que tampoco me voy mucho a la playa.
3: ¿A vos te gusta exhibir tu cuerpo? Por eso.
2: Un zunga.
1: Claro.
3: Sos tan narcisista.
1: Te van a privar.
2: Yo ya dije el año pasado o este año cuando terminé unas vacaciones en una casa quinta, yo dije, a partir de ahora quiero all in. Todo incluido.
3: O sea, todo para gente vieja.
2: Para gente vieja. Ese que vos no tenés... Hace así, ya pum, ya está un jugo ahí en tu mano.
1: Porque,
2: una piña colada.
1: No pegó eso de ir de vacaciones
2: tenés que cocinar, tenés que limpiar.
3: Realmente hay que reconocer que el famoso all inclusive y gusto, Gera.
2: Claro.
1: Gusto, pega.
2: Pero claro.
3: Vos tenés en la playa, porque eso no hay solamente en México, en Brasil no hay, que vos en el hotel tienes su playa. La playa es pública.
2: Hay una que
3: pero,
2: sí tiene. Playa Mole. Playa Mole del hotel tiene
3: Será
2: playa.
3: Alguno, pero en México pues todas los hoteles tienen su playa, entonces vas a la playa y ahí sirven el traguito, no sé. Chistá nomás y viene ya.
2: Playa Mole en Florianópolis, que es una playa de
3: nudista.
2: surfistas.
3: Ah, por eso fuiste.
2: Claro.
3: Se
2: por
3: fue
2: eso
3: a surfear.
2: Tiene en la piscina, en la playa y en la laguna, que está en la parte de atrás del hotel. Entonces,
3: también.
2: En los tres lugares vos tenés bar. Y pedí lo que querés a la hora que querés. Comé pizza, comé lo que sea, qué sé yo.
1: Esa comida que no necesitas.
2: No, pero
1: te
2: está ahí.
1: Vas y le metes.
3: O si no, si tenés la suerte de ir a estos parques tipo Disney, ahí pues te ponen una pulserita conectada a tu tarjeta de crédito.
2: ¡Guau!
3: ¿Entendés? Entonces vos llegas a Disney y parece todo mágico, porque vos pasás nomás tu muñeca. ¡Bling! Ya tenés, ¿entendés? Ya tenés la gaseosa. Yo quiero esa, la varita mágica de Harry Potter. ¡Bling!
1: Pulserita, pulserita.
3: Llega, boludo.
2: Quiero el peluche de Stitch.
3: ¡Puta!
2: $180.
3: No, Harry Potter te coge
2: no
3: todo.
2: No tengo
3: mal,
2: plata,
3: boludo.
2: No hay plata. Papá, pero la pulserita sí tenés.
1: Es un peligro. Señoras y señores, nos vamos. 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Nos vamos, señores.
2: Vámonos. Bye, bye.
1: Nos vemos. Chao.

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Hola, hola, ¿qué tal? ¿Cómo están? Muy, pero muy buenas tardes. Bienvenidos a una nueva edición de Urbana Sports, aquí por Urbana 106.9 FM, la nueva casa del fútbol. Hoy estamos con la Copa Libertadores y la Copa Sudamericana. Primeramente se presenta el Gumarelo Libertad. Complicada situación de Libertad en la tabla de clasificaciones en esta fase de grupos. Hoy visita el Gigante de Arroyito para enfrentar a Rosario Central. Históricamente el equipo de Libertad enfrentó tres veces a Rosario Central. Dos victorias hasta aquí para el equipo argentino y una victoria de Libertad en los tres enfrentamientos que tuvieron históricamente en Copa Libertadores de América. Justamente se habían enfrentado estos equipos. El primer enfrentamiento entre Libertad y Rosario Central, y es la segunda vez que Libertad va a jugar en este escenario, en el Gigante de Arroyito, porque la primera vez fue el 8 de mayo del 2019, también por la fase de grupos de la Copa Libertadores. En aquella ocasión Rosario Central se impuso por 2-1. Oscar Tacuara Cardoso había anotado en aquel partido para el equipo de Libertad. 2-1 fue la victoria de Rosario Central en esa oportunidad. Vamos a los partidos que jugaron. Justamente el 4 de abril del 2019 en Asunción, Libertad venció 2-0 a Rosario Central con goles de Matías Espinosa y Jorge Recalde. Luego la revancha fue justamente en el Gigante de Arroyito, el partido que les mencionaba recién, la victoria de Rosario Central por 2-1. El gol de Libertad en esa oportunidad lo anotó Oscar Tacuara Cardoso. Y el último enfrentamiento fue en esta edición de la Copa Libertadores, el 15 de abril pasado, donde Rosario Central derrotó 1-0 a Libertad con gol de Enzo Copetti. ¿Cómo está la tabla de clasificaciones en este grupo? El grupo H de la Copa Libertadores. Rosario Central tiene 7, Independiente del Valle tiene 7, Universidad Central de Venezuela tiene 3 y Libertad todavía no pudo sumar. 3 partidos jugados por Libertad, los 3 ha perdido. Recordando que en la primera fecha Libertad jugó de visitante ante la Universidad Central de Venezuela. Perdió por 3-1 ese partido. Lorenzo Melgarejo anotó el único gol para el Gumarelo en esa oportunidad. Luego, jugando de local en la segunda fecha, Libertad cayó ante Rosario Central por 1-0. Y en la última fecha, Libertad recibió la visita de Independiente del Valle. Fue victoria del equipo ecuatoriano por 3-2. Hoy enfrenta a Rosario Central. Después le toca enfrentar de visitante Independiente del Valle y por último le toca recibir a Universidad Central en Asunción. Libertad está obligado a ganar su partido hoy en el Gigante de Arroyito ante Rosario Central. El equipo Gumarelo ya está plenamente confirmado, así que vamos a empezar a detallar cómo va a formar el equipo de Libertad para enfrentar a Rosario Central en esta jornada. Hoy vamos a estar con los relatos de Juan Ángel Pato Bando, los comentarios del profe, el campeón del mundo, Carlos Quise. Josema está en los controles de la 106.9 FM Urbana, la nueva casa del fútbol. Quien les habla, Elvio Franco. Vamos a repasar cómo va a salir a la cancha el equipo dirigido técnicamente por Eduardo Zamudio. Rodrigo Morínigo en el arco. En la defensa, Iván Ramírez, camiseta 2 para él. Rodrigo Morínigo va a tener la camiseta número 12. Robert Rojas, camiseta número 3. Diego Viera, camiseta 5. Alexis Fretes, camiseta número 14 en la defensa de Libertad. Camiseta número 21 para Lucas Sanabria. Camiseta número 6. Camiseta número 21 para Lucas Sanabria. Camiseta número 6 para Álvaro Campuzano.

El equipo argentino también está plenamente confirmado. Vamos a repasar cómo va a salir Rosario Central. Jeremías Ledesma en el arco, camiseta número 23 para él. Camiseta número 32 para Emanuel Coronel. Camiseta número 46 para Ignacio Obando. Camiseta número 13 para Gastón Ávila. Camiseta número 3 para el paraguayo Agustín Sandés. Camiseta número 16 en el medio sector, nuestro compatriota Enzo Jiménez. Camiseta número 28 para Paul Fernández. Camiseta número 20 para el chileno Vicente Pizarro. Camiseta número 8 para Hamilton Campas, el colombiano. El campeón del mundo, Ángel Di María. Camiseta número 11. Y camiseta número 9 para Alejo Beliz. Este es el 11 titular de Rosario Central para enfrentar a Libertad. El árbitro de este partido, el árbitro central, será Wilton Pereira, brasileño. Él, el asistente 1 será Rodrigo Enrique, asistente número 2 Rafael da Silva. El cuarto árbitro, Flavio Rodríguez. En el VAR estará Wagner Reway. Y el asistente VAR será Rodrigo Núñez. Árbitros brasileños para este partido entre Rosario Central y Libertad por Copa Libertadores de América. Grupo H. Libertad complicada su situación. Todavía no pudo sumar. 3 partidos jugados. 3 derrotas para el equipo Gumarelo. Rosario Central es el líder del grupo. Junto a Independiente del Valle tiene 7 puntos. Tienen 7 puntos ambos equipos en el Grupo H. A partir de ahora se hace cargo de la transmisión nuestro relator Juan Ángel Pato Bando. ¿Cómo te va? Muy buenas tardes. Bienvenido a esta transmisión.

¿Qué tal, qué tal, qué tal? ¿Cómo están todos? Gracias por acompañarnos. Aquí estamos para llevarles a ustedes el partido entre Rosario Central y Libertad en el Gigante de Arroyito, con varias novedades que tienen que ver también con el tema de la apelación que ha presentado Cerro Porteño y la contestación que ha hecho Olimpia. Esto va a ir para largo, les digo. No va a ser una cuestión corta, porque Olimpia promovió una recusación con causa contra los doctores Óscar Pérez, Carlos Arce López y Alfredo González Amarilla, quienes son los miembros del Tribunal de Apelación de la Asociación Paraguaya de Fútbol. Esto tiene que ver, y les voy a explicar, con que los tres profesionales de este Tribunal de Apelación trabajan en el estudio jurídico del doctor Diesel. El doctor Diesel votó en contra del Olimpia a favor de Cerro Porteño en el tema de la continuidad, y además, así como el doctor JJ Ramírez nos dijo a nosotros que Saldívar debió estar fuera del tribunal, ya que es socio de Olimpia, el doctor Diesel es socio de Cerro Porteño. Entonces, ante esta situación que se presenta, Olimpia entiende que ahí ellos deberían no formar parte de este tribunal y que tendría que ser otros profesionales los que integren. Así que esa es la novedad. Reitero, va para largo este tema de apelación. Si corre la recusación con causa, debe ser conformado otro tribunal de apelación con otros profesionales. De lo contrario, tendrá que dirimir este tribunal con relación a este partido. Pero esta semana no habrá discusión, y hay que saber que el próximo domingo Olimpia juega frente a San Lorenzo. Si Olimpia gana ese partido contra San Lorenzo, y se va a jugar el partido de Cerro Porteño por completar.

0: porque ya no va a tener inherencia con el campeonato, porque aunque vos le quites los 3 puntos al Olimpia que le dio el tribunal, cosa que no va a ocurrir porque Cerro no pide los puntos en disputa, pide que se prosiga el partido. Pero aunque se le sea removido esos puntos a Olimpia, si Olimpia le gana a San Lorenzo, va a tener la, ya no va a depender de nadie, ya va a ser campeón del fútbol paraguayo por esa ventaja que tiene, ¿no? Entonces, esto va para largo, ¿eh? Es una cuestión que quería simplemente comentarles. Estamos para relatarles Libertad Rosario Central, pero es la noticia en esta circunstancia y Olimpia tiene el derecho a apelar. Yo expliqué, estas personas, reitero, trabajan en el estudio jurídico del doctor Diesel, que votó a favor de Cerro Porteño, y ante esa circunstancia entonces Olimpia recusa al tribunal de apelación. Y vamos a ver en qué termina toda esta historia, que se hace muy larga y realmente es una cuestión de no acabar lo que tiene que ver con Cerro y la apelación y con Olimpia y la respuesta que hizo el tribunal, Elio.
1: Muy bien, y hay que esperar y hay que saber el tiempo que tiene justamente la APF para tomar una decisión y conformar un nuevo tribunal de apelación
0: si es que corre
1: la apelación de Olimpia en este caso.
0: Muy bien, vamos a presentar a Carlos Alberto Quise, que ya está con nosotros también para charlar, para dialogar acerca de lo que se viene en el gigante de Arroyito. Ahí se va a disputar el partido entre Rosario Central y el conjunto de Libertad.

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1: Cordial saludo a la audiencia de la 106.9 Urbana Sport. Libertad juega su última chance. Plantea un equipo relativamente ofensivo, si uno mira en la teoría, pero también va a tener el déficit de lo que es la recuperación de la pelota. Dos laterales con proyección, un solo volante de marca, aunque Sanabria puede cooperar un poquito, pero muy pobre. Carrizo no le va a hacer recorrido por el lado izquierdo. Por el otro lado, Franco sí le va a trabajar, pero cree, por las necesidades que tiene Libertad, corre riesgo Zamudio y Patito Aquino y Cristian Rivero, que son los encargados de la configuración, que con la presencia de Aguilar, que levantó por fin su rendimiento, digo por fin, porque en Nacional anduvo bien, y uno pensaba que al llegar a Libertad iba a mantener esa línea de juego, que se iba a adaptar seguida, porque hizo, la inferior conoce ese vestuario, y le costó, le dieron pocos minutos, cierto, pero los pocos minutos que le dieron no está bien expresado, porque en verdad es el jugador que con sus entrenamientos se ganan esos minutos para jugar y así ir creciendo. Y en los últimos partidos Aguilar ha mostrado una muy buena fortaleza y comienza a congeniar con seguramente uno de los futbolistas de mejor rendimiento en lo que va del año, que es indudablemente el número 9 goleador del campeonato melgarejo.
2: Correcto, está Enzo Jiménez Elvio en la estructura de Rosario Central.
3: Asimismo, ese sí aparece nuestro compatriota en este 11 titular de Rosario Central, un jugador sumamente importante dentro del 11 de Rosario Central. Lo mismo nuestro compatriota Agustín Sandés también, que aparece de titular para este partido.
2: Efectivamente, los dos están, creo que Jiménez va a jugar como volante, Sandés por izquierda en la saga. Hay un buen ambiente en Rosario, les decimos que ya tenemos la imagen internacional con un estadio realmente repleto que ha ganado en entusiasmo con la llegada de su ídolo Ángel Di María y con aquel título que le dio la AFA a Rosario por ser el campeón con más puntaje. Pese a que en la cancha no logró ganar los campeonatos, pero se le había dado ese título a Rosario Central. En lo que se refiere a esta circunstancia tan particular que se presenta hoy en Champions, Elvio, ganó el Arsenal con gol de Bukayo Saka a los 41 minutos, un par de situaciones que tuvo el Atlético Madrid en la etapa complementaria, pero terminó siendo el Arsenal el que se mete en la parte decisiva de la Champions League, esperando mañana por PSG o por Bayern.
3: Una especie de Copa Libertadores se dio hoy en ese partido, Pato. Escondieron la pelota y no se pudo reanudar en alguna parte del juego. Escondieron la pelota, utilizaron esas mañas de que propiamente se suele ver en la Copa Libertadores. Pasó el Arsenal tras derrotar 2-1 al Atlético de Madrid. Mañana PSG con Bayern, recordando que el PSG en el partido de ida había ganado por 5-4.
2: Exactamente.
1: ¿Juega bien Obando?
2: Y debe jugar bien con el apellido que tiene, ¿no? No tanto como Kise, ¿verdad? Pero
1: no, por eso pregunto, Obando, zaguero central.
2: Ignacio Obando, zaguero central, sí. Y pensar que Chochi podía haber llegado ahí, pero no tuvo la responsabilidad.
1: ¿Salió por el papá?
2: Salió por el papá, sí.
1: No, que podía haber llegado.
2: No, yo no tenía esas condiciones que él tenía, pero saberlo.
1: ¿Se enamoró?
2: Sí, se enamoró muy, muy rápido y entonces ya. El fútbol, ser profesional requiere mucho sacrificio, por eso yo le admiro mucho a los futbolistas porque dejan la familia.
1: No tanto critica.
2: Yo le admiro. Una cuestión es juzgarle como futbolista, otra cuestión es juzgarle como persona a la gente. Hay veces que se mezclan los tantos, hay gente que se enoja con las críticas, pero se está criticando la función y no a la persona, ¿verdad? En lo que se refiere a esto. Así que mañana vamos a ver la revancha, a ver si el Bayern puede dar la vuelta, Elvio. Tiene que ganar por la mínima para forzar la larga y los penales.
3: Así mismo.
2: O por dos goles de diferencia para clasificar. De lo contrario, otro resultado, el PSG va a ser el finalista.
3: Sí, y se va a enfrentar a el Arsenal en esta ocasión, porque el Arsenal ya está esperando rival que vamos a conocer justamente mañana. A ver si se da el mismo partido de la vez pasada. con tantos goles.
2: Ida y vuelta, decir, con tantos goles, sí.
3: Que a algunos es que le gustó y a otros no.
2: Son dos equipazos, a mí me encantó.
1: Hacerle caso a lo que le gustó, a lo que no le gustó, dejarle de lado.
2: Sí,
1: darle un abrazo y andarte.
2: Así mismo, porque ha sido un partido realmente vibrante. Y para nosotros lo que vemos desde una forma imparcial, lo que nos importa son el espectáculo y los goles, ¿no? Y ese partido fue realmente importante. De aquí a poco te pido, Elvio, también que nos des cómo forma Palmeira frente a Cristal por el grupo de Cerro Porteño. Ya está también la nómina de lista de Conmebol, de cómo va a formar, quiénes juegan. Gustavo Gómez, Mauricio, está Ramón Sosa. A ver, contanos.
3: A ver, aparece Gustavo Gómez con la camiseta número 15 y Ramón Sosa con la camiseta número 19 en el equipo titular del Palmeiras, que va a enfrentar de visitante a Sporting Cristal. Mauricio está en el banco de suplentes en este partido, camiseta 18 para él. Pero lo cierto y lo concreto que arrancan Gustavo Gómez y Ramón Sosa.
2: Bueno, perdió la titularidad Mauricio, que era el titular en reemplazo de Sosa, y bueno, ahora Sosa lo reemplaza
1: a Mauricio. Y perdió con Sosa, porque Sosa juega en la posición donde uno consideraba que Mauricio mejor se desempeña, que es detrás del punta, pero lo pone a Sosa porque en esa posición, y hay que entender de una vez por todas, necesitas un picador que caiga detrás de los de la última línea.
2: Exacto.
1: El 9 solo de referencia que juega de espalda, solo, si juega solo, no te alcanza hoy día con la preparación, con la fortaleza de los centrales. Entonces necesitas alguien que incomode, y por eso le pone detrás del punta. Generalmente detrás del punta juega el talentoso, ¿no?
2: Claro.
1: El que sabe con la pelota. Sosa no es ese jugador.
2: No.
1: Pero
2: tiene
1: el pique, es decir, aparecer detrás de la última línea, que es una de las cualidades que hoy, decíamos hace 15 años atrás por Iturbe, hoy lo decimos y hemos dicho un montón de veces, si aprende ahí Leguizamón, puede ser fundamental, pero tiene que aprender a saber cuándo debe picar, cuando tiene que ir a ese tipo de pelota.
2: Y si bien Martino lo usaba como un cuarto volante a Edo Valdés, cuando jugaba en el Werder Bremen y en el Borussia Dortmund, era titular, Carlos, porque jugaba en esa función que vos decís, se lanzaba
1: y picaba
2: a las dos puntas, entonces era muy importante.
1: Es que, ¿no? Es la forma que el mediocampista, ya sea un volante por derecho, un volante por izquierda, o otro, cualquier volante, tenga en quien descargar. Si nadie se mueve, hubo un momento que Atlético de Madrid movía por delante de la línea del que hace hoy hace mucho la media luna. Si vos mirás el dibujo y juntás los jugadores con una flechita, vas a encontrar que se forma una media luna.
2: Sí, del frente.
1: De 4-2-5, si se paran, no es que se paran todos en la misma línea. ¿Por qué hacen eso? Es la pregunta. Es una de las cosas que tienen que aprender Vitamina Sánchez para ganar los rebotes.
2: Claro.
1: Porque si vos te pones 4 y después 5 lineal, entonces cuando despeja a alguien, la pelota es lo contrario, que es lógico, que es normal, sentido común, no me te dice.
2: Exacto.
1: Entonces hace una media luna, uno un poquito más adelante, otro un poquito más atrás, pero fíjense en el partido Atlético de Madrid, Arsenal, sobre todo Arsenal en el segundo tiempo, van a ver esa imagen clarita.
2: Exactamente, sí, lo que aconteció hoy. ¿Qué más partidos hay hoy en materia de Conmebol Libertadores, aparte de Palmeiras Cristal?
3: Sí, ya vamos a repasar. Ignacio Bando tiene 18 años, 1,82 m de estatura tiene Ignacio Bando.
2: No es lo más alto, ¿no?
3: Y le falta 3 centímetros para poder llegar a Europa, según lo que escuché hoy que estaba comentando el profe.
2: Sí, es cierto, los zagueros centrales Matungo son los que quieren en Europa. Eso es categórico.
1: Sí, lo primero que te piden. Equipo grande,
2: a no ser que sea rápido.
1: Pocas excepciones.
2: Como Lisandro.
1: Quizás no fue campeón del mundo, todo lo que quiera, pero le cuesta. En su equipo Manchester rindió, pero Manchester no ganaba.
2: Claro.
1: Si voy a hacer un análisis, todos son grandotes, no hay chicos.
3: Bueno, en la Copa Libertadores, sí. Hoy, aparte de Rosario Central Libertad, por el grupo H, a las 21, por ese mismo grupo, van a estar jugando Universidad Central e Independiente del Valle. A estos dos equipos todavía le queda enfrentar Libertad en este camino en la Copa Libertadores. Luego por el grupo G también vamos a tener actividad hoy a las 21:30. Always Ready va a estar jugando con Lanús y Barcelona con Boca Juniors para esta jornada también. En el grupo de 21 horas arrancará ese partido.
2: Correcto, ahí está entonces. También habrá jornada en la Copa Sudamericana en esta fecha, Elvio.
3: Juventud de las Piedras en el grupo B va a enfrentar al Atlético Mineiro. Por ese mismo grupo, a las 21:30, Puerto Cabello va a estar recibiendo la visita de Cienciano. Vamos a ver qué tal aparece en la conferencia de prensa el entrenador de Cienciano después de este partido.
2: El de Cusco es el que es bravo. No, el de Cienciano. Los dos son de Cusco, pero el de Cusco es.
3: El de Cienciano, después de haber ganado.
2: El Bravo, el Melgarejo, es Cienciano.
3: Sí.
2: Ah, bueno, me confundí entonces. Y el Cusco es el otro rival.
1: Después el otro día hoy no tiene que perder.
2: Y no tiene que perder.
1: ¿Sabes si pierden? ¿Sabes cómo se le...?
2: Ah, ¿cómo le van a venir encima?
3: Le ganó 1-0 a Atlético Mineiro. Y bueno, fue criticado igual, entonces por eso estaba muy enojado. ¿Enojado o agrandado? Ya depende de cada uno cómo vea. En el grupo de Recoleta, con Santos 21:30. Y Deportivo Cuenca San Lorenzo por ese mismo grupo a las 23 horas. Nosotros vamos a estar con ese partido, con los relatos de Chochi y con los comentarios de Juanpi Saracho, el partido entre Recoleta y Santos. En el grupo E, Independiente Petrolero a las 19 jugará con Caracas, y en el grupo F, Deportivo Riestra con Gremio. Son los partidos de hoy por la Copa Sudamericana.
2: Muy bien, un excelente marco de público de los hinchas de Central, entusiasmados con la Conmebol Libertadores. Ya están los equipos dentro del terreno de juego. En este momento se saludan los protagonistas. Libertad juega totalmente de blanco y Central con su indumentaria habitual auriazul en la casaca, y los pantaloncitos y las medias azules con vivos amarillos. Así van a jugar los equipos en esta jornada, donde esperemos un buen resultado para Libertad que le permita seguir por lo menos peleando la chance de jugar la Copa Sudamericana, unirse en esa faceta. Vamos a presentar el comentario previo al partido de Carlos Alberto Quise en una presentación de...

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1: Es cierto que la historia reciente de Libertad nos muestra al equipo Gumarelo con buenos resultados fuera de casa. A Libertad en competencias internacionales le fue más fácil sumar o hacer buenas presentaciones jugando fuera del territorio nacional. Y hoy es un buen partido para lavarse un poquito la imagen y sobre todo la cara de lo que había ofrecido. Es cierto que teóricamente el partido está dado para que Rosario consiga la victoria y siga comandando la fase de grupo. Le ganó acá en cancha de Libertad y por los comentarios y la opinión de Juanpi en aquel partido, indudablemente que el equipo de Rosario ha sido superior. Pero Libertad mejoró en algunos retoques que hizo Zamudio y compañía para tener un mejor rendimiento, pero la teoría no cambia. El gran favorito es el equipo de Rosario Central, sobre todo con el empuje de su gente, pero Libertad, que prácticamente sabe cuál es su realidad, casi ni piensa en la chance de seguir en Copa Libertadores, sino pensar en la Sudamericana para tener competencia internacional en el segundo semestre del año de este año. Este es el gran objetivo, pero tiene que levantar. Arma un equipo ofensivo con la necesidad de sumar, con un Carrizo tirado seguramente a la izquierda para tener posesión de pelota, con Franco que colabora, que va a cooperar un poquito con los dos volantes de contención en donde solo queda Campuzano, que últimamente ha mostrado un rendimiento en la parte física de no sostener durante todo el partido, porque si estuviera atravesando una buena fase, hubiera estado en la danza de los posibles mundialistas de la selección paraguaya en una posición donde escasean futbolistas increíblemente en este país. La presencia de Aguilar es para darle un poquito más de fortaleza a su línea de atacante, porque va a terminar cruzando la pelota al equipo para aprovechar el buen momento de Lorenzo Melgarejo, su máxima figura en este momento a este conjunto de Libertad. Rosario anda bien, anda parejito de hace 4 años aproximadamente, ganó un campeonato, el año pasado estuvo en la discordia, pero antes había ganado con Russo cuando agarró esta nueva comisión directiva. Fue armando un equipo, salieron jugadores importantes en esa zona, mejoraron económicamente la situación de la institución y hoy con todas las chances para seguir avanzando en la Copa Libertadores, de un equipo de los grandes, con cientos de fanáticos, y muchos dicen y discuten, pero va a quedar siempre en el anecdotario de aquello de que Rosario Newell tal vez sea el clásico más difícil de jugar, porque es toda la ciudad que se involucra y tiene una pasión distinta. Ahí en el gigante de Arroyito, Rosario parte como favorito, Libertad, para lavarse la cara en este semestre por un buen resultado que le puede acercar a disputar por lo menos la chance de seguir en la Sudamericana y por qué no mirarlo de reojo a ver algún otro tropiezo para pelear un segundo lugar en la Copa Libertadores. Particularmente pienso que está, o es muy difícil eso, que piense más en la otra chance que en seguir en Copa.
2: Señoras, señores, va a arrancar el fútbol, vamos a ver Rosario Central, vamos a ver Vélez, casaca número 9, interesantísimo jugador que ya tuvo su pasantía por Europa. Al no tener la posibilidad de jugar de titular, le ofrecieron venir a Rosario Central y aquí está, para jugar en el gigante de Arroyito. Esto va a arrancar, señoras, señores, estamos con la gran expectativa, siguiendo al Gumarelo. Va a arrancar el fútbol por Urbana Sport, autorizó el juez, señores. 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La pelota que la viene a buscar en la mitad de la cancha rápidamente Fernández. Insistía por ahí, por esa zona. La tiene Rosario Central. Va tocando rápidamente para Sandés. Ahí está nuestro compatriota. El balón largo. Ya la viene a buscar Iván Ramírez. Toca para Campuzano. Campuzano retrocediendo el fútbol mucho más atrás ahora. Para que la tenga bien. Ahí este es Rodrigo Morínigo. Y sale jugando rápidamente otra vez. El balón por la zona izquierda. El cuadro Gumarelo. Será salida que corresponde a Libertad. La pelota fue por Di María, que se mueve por ese andarivel derecho de entrada, por lo menos el equipo de Jorge Almirón está dirigiendo a este equipo de Rosario Central. Aquí se va a venir lateral, movió rápidamente, otra vez Libertad, tocaba la pelota por esa zona Fretes, recupera rápidamente Rosario, atención Campas, metía la pelota profunda, oportuna la defensa en el fondo de Libertad, Carlos, cuando quería el colombiano meter una pelota filtrada.
1: Así es, sacó Libertad, todavía no encontró a Plomo, comenzó recién el partido, esa es la realidad, pero parece o parecería que hay un segundo a favor del equipo rosarino.
2: Y acá viene a buscar de vuelta rápidamente, buscando frente la pelota en la mitad de la cancha, perdió, recuperó rápidamente en esa zona otra vez, buscando el volante Fernández que juega con Pizarro por esa zona. Pelotazo largo arriba, viene a buscar Melgarejo, sacó el disparo, intentó buscar el arco, apareció Ledesma, Carlos.
1: Parecía pelota controlable por Obando, que retrocede mal, dándole la espalda a la buena asistencia de Carrizo. La hizo simple. Ahí Melgarejo dominó con la pierna izquierda, giró y sacó el balonazo que le salió justo donde estaba el arquero de Ledesma, que había achicado.
2: Balón para Sande, se vino la marca de Ramírez, será lateral que corresponde al conjunto rosarino, que por ahora quiere comenzar a meter presión. Va saliendo rápidamente en la mitad de la cancha Pizarro, tocando la pelota para Fernández, el balón por derecha ahora para Coronel, ahí aparece Coronel, toca cortita de vuelta para Obando, sale jugando Obando, el balón en la mitad de la cancha de nuevo, viene a buscar rápidamente Pizarro, ahí tiene el número 20, aparece Pizarro, adelanta para Campás. Campás quería tocar la marca de Franco, la pelota metida arriba, cuidadito, viene Vélez, es peligroso, juega bien de espaldas al arco, se acomoda Vélez. Finalmente había posición adelantada, menos mal, Carlos, porque es muy interesante este joven, ¿eh?
1: Sí, se le nota fuerte, ¿no? Pero me llamó la atención lo de Usai, vamos a ver si repite.
2: La salida será para el equipo que dirige Patito Aquino, que está en la banca porque tiene la licencia Conmebol, Carlos.
1: Sí, pero seguramente Samudio en estos días va a conseguir también.
2: Exactamente.
1: Así es del mismo grupo, hace mucho que están ahí, comparten todos los días, así que se conocen.
2: Bien, la salida será para el conjunto gumarero en el fondo, va saliendo Morínigo. Morínigo con el pelotazo largo arriba. Aquí viene a buscar Melgarejo, pero salió nuevamente Ledesma, que se queda con el esférico. Será salida que corresponde al cuadro de Central. Aquí para salir jugando rápidamente otra vez Ávila Cucho.
0: A las 21:30 nosotros vamos a estar con el partido entre Recoleta y Santos en el Estadio Río Parapití. Cristian Garay será el árbitro principal de ese partido. Vamos a estar con los relatos de Chochi Obando y los comentarios de Juan Pizarracho.
2: Correcto, aquí viene a buscar Central ahora la pelota con Di María. Ahí va el Fideo metiendo la pelota larga arriba, atención, va a buscar también en esa zona rápidamente Jiménez. No podía, la pelota sale hasta aquí controlando los embates de Rosario Central Libertad, Carlos.
1: Hasta ahora no hubo volumen futbolístico en el equipo de Central, que es cierto, tuvo leve predominio, pero sin ideas claras para llegar hasta Morínigo.
2: La salida será para el arquero Rodrigo Morínigo. Ahí está, queriendo salir en el fondo. Hay dos o tres hombres de Central para presionar. Si sale cortita, entonces tiene que dividir. Pelotazo largo arriba nuevamente. Va a buscar Aguilar. Aguilar aguanta bien, pivotea, toca la pelota para Pachi Carrizo. Ahí la tiene Carrizo, cambia de banda. La pelota le queda a Aguilar nuevamente. Ahí está el centro delantero, retrocede, se acomoda ahora rápidamente para Ramírez. Ramírez para Campuzano. Campuzano para Ramírez. Se juega por derecha en el ataque de Libertad. Quería juntarse Ramírez con Franco. Se vino la marca en el fondo. Trata de salir Central ahora desde esa zona. Franco en la marca. Va por el conjunto de Libertad en estos primeros minutos, tratando de hacer su fútbol, Carlos, de no permitirle el juego colectivo a Central.
1: Sí, tratando de presionar, de recuperar, de ser agresivo, de disputar la pelota. En esta fue Franco, en anterior Aguilar trazó un centro, no todo lo preciso que requería la jugada muy abierta de Carrizo, tuvo que retroceder y le cuesta encontrar a sus hombres de mitad de cancha para adelante a la gente de Rosario.
2: Llegamos 5 minutos de esta etapa inicial, viene a buscar rápidamente otra vez por la zona izquierda Sandés, tocando para Campás, ahí el balón de Vélez, va Campás, el colombiano que sabe, cuidadito, cuidadito, cuidadito, metió el centro, la marca en el fondo, se queja el futbolista Vélez, la salida será finalmente para el conjunto gumarelo. Intentó muy bien aquí hacer la jugada Campaz, el colombiano.
1: No, la hizo muy bien, la pelota por un lado, por el lado de afuera de Rojas, y él se fue por el medio. Después Rojas trata de recuperarlo, pero Vélez por ahora pasa por delante de Viera, entonces Viera lo tiene controlado en las dos o tres acciones en donde juegan una de esas batallas individuales, siendo dominado por el central, por más físico de Viera. sobre Vélez.
2: La pelota en la salida, nuevamente Campuzano va tocando para Ramírez, ahí está Super Ramírez, la tiene Ramírez, toca en la mitad de la cancha de vuelta, quiere jugar a Lucas Sanabria, ya perdió, recuperó Pizarro, sale jugando Fernández, el balón para Campas, de vuelta para Fernández, tocando el balón ahora, le queda rápidamente por izquierda Fretes, va saliendo Fretes, ahí va lateral, insiste, tiene potencia, tiene zancada, va tocando para Aguilar, Aguilar para Fretes, que bien la hicieron en el primer palo, va a picar Melgarejo la pelota, termina sacándola en el fondo Ávila. Interesante la acción, Carlos.
1: Muy buena la maniobra, muy buena la habitación. Primero la gestión elaborada por Frete como lateral izquierdo saliendo limpiamente del fondo y la muy buena asistencia que hizo Aguilar. Cuando decías en el relato, porque eso pedía la jugada, pensábamos que iba a ir al pique, al anticipo Melgarejo, después se frenó, se quedó y por eso despejó la defensa porque no tuvo confianza que le iba a cruzar en esa zona el jugador de Libertad, pero fue una de las cargas más importantes de lo que va el partido, esa maniobra por el costado izquierdo.
2: Bien, señoras, señores, aquí será salida para central en ataque. Ramírez venía a la marca. Sandés iba a buscar, otra vez Campás, habilidoso el zurdo, la marca de Franco, colaborador en la marca. Recupera la mitad de la cancha Sanabria, se equivoca, cuidado con el pase. Va recuperando Di María, atención, cuidado que puede sacar el disparo. Oportuna la marca de Viera en el fondo. Ese tipo de pelotas no tiene que equivocarse Sanabria a meter para el medio, Carlos. Cuando aquí se viene la contra para Melgarejo, aparece Melgarejo, atención, se va frenando. Sigue Melgarejo, quiere acomodarse para el remate. Falta, Carlos, y la falta fue de Ávila.
1: Sí, metí en la diagonal, ahí apareció la maniobra de Melgarejo que dominó muy bien la pelota y el inconveniente, es decir, la falta existió, tiro libre que favorece al representativo de Libertad.
2: Bien, está hablando Patito Aquino, creo que con Fretes, hablando, dialogando con el futbolista que recién hizo una buena jugada, se mandó al arrebato individual, tocó con Aguilar, ganó el fondo y sacó el centro. Habrá tiro libre, le va a pegar Sanabria. Sanabria con la pelota, vamos a ver en qué termina esta acción. También aparece Super Ramírez con ganas de pegarle la pelota. Va a insistir el cuadro Gumarelo. La chance es para el cuadro de Libertad. A ver qué pasa en esta acción. Están para pegarle varios. Creo que le va a pegar Ramírez. Lucas Sanabria también. Los dos le pegan bien. Qué lindo sería un gol de Libertad aquí en este momento. Si es Ramírez por afuera de la barrera. Si es Sanabria, seguramente al palo del arquero fuerte, ¿no? Las chances, Carlos, que tienen los jugadores, los soteadores que tiene Libertad.
1: El otro es Carrizo, ¿no?
2: Sí, el Pachi Carrizo, pero ese no le pega con potencia. Le pega Super Ramírez el disparo. El arquero soltó la pelota, pegó en el palo, se salvó Rosario Central, Carlos.
1: Error del arquero, ¿no? Le pegó fuerte, cierto, pero donde estaba Ledesma, que es buen arquero, se confió demasiado, no quería atrapar la pelota, se le fue y le pega al travesaño. Pero el remate lo tenía, aparentemente lo tenía controlado, se confió Ledesma, casi llega el primero de Libertad.
2: Aquí aparece para buscar el balón rápidamente otra vez el cuadro Gumarelo, tocando la pelota Franco, la marca de Sandes, insiste, recupera la pelota Ramírez, va tocando la mitad de la cancha de vuelta para que venga a buscar Aguilar. Aguilar mandaba la pelota, ya hubo infracción, dice Wilton Sampaio, uno de los árbitros experimentados y mundialistas por Brasil, Carlos. Wilton Sampaio.
1: Sí, buen árbitro, ahí tenemos.
2: Sí.
1: La pelota controlada, se confió, se le escapó.
2: Sí, intentó sujetar el balón y ahí se le escapa entre las manos a Ledesma, la jugada más clara que generó Libertad ahora. Va saliendo rápidamente otra vez el balón largo arriba buscando a Sandes. Cubre bien en el fondo, saliendo con la pelota otra vez Robert Rojas. El balón que le va quedando de vuelta a Pizarro. Pizarro con la pelota, la tiene Rojas. Ahí va saliendo Robert Rojas, tocando el balón para Ramírez. La pelota larga arriba, va insistiendo de vuelta central. Aparece Di María, buscando fútbol. Ahí está el fideo, cayó, no hubo falta. El árbitro dice que no pasó absolutamente nada. Finalmente sanciona tiro libre para Rosario Central porque es Di María, ¿no?
1: Está dicho.
2: Aquí habrá salida que corresponda al cuadro rosarino Provenza.
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2: Correcto, habrá salida que corresponde rápidamente a Di María. De vuelta, insiste Fernández, toca para Pizarro. Pizarro la va teniendo en la mitad de la cancha, viene a buscar Campas. Campas con la pelota otra vez, insistiendo rápidamente con el balón, va tocando de vuelta por izquierda. Sandés se va metiendo por el medio, ahí está Sandés, otra vez la pelota para Campas. Campas va a meter el centro arriba buscando a Belli, la pelota al segundo palo, Jiménez atropellaba, menos mal se fue larga esa pelota. Habrá salida que corresponde a Gumarelo, Carlos.
1: ¿No tocó todavía la pelota Jiménez o te olvidaste de él?
2: No, Jiménez está jugando por derecha. Pero
1: ya sé, pero no tocó todavía.
2: No tocó. Llegó, intentó una en una acción con Di María y aquí llegó tarde Enzo Jiménez, nuestro compatriota. Está jugando más por izquierda Rosario Central, Carlos.
1: Elige sí, más porque por ahí se mueve Campas.
2: Exactamente. Y también está Pizarro, este volante muy interesante, el número 20. Maneja muy bien la zurda. Es un segundo volante mixto que juega muy bien. Aquí va saliendo Fernández. Juega por derecha. Ahí se va mostrando Coronel. Otra vez la pelota para Fernández. Más atrás ahora buscando Obando. Obando sale en la mitad de la cancha, de vuelta para Pizarro. Maneja bien la zurda. Ahí tocaba la pelota, insistiendo de vuelta Di María. Quería llevarse el balón, no podía. Le quedaba incómoda la pelota. Aquí la maneja Libertad. Saca el remate arriba, largo. Iván Ramírez se pierde al otro lado.
1: Hasta ahora partido parejo. No hay un predominio del conjunto local como uno podía suponer. Libertad trabaja el partido con tranquilidad. Tiene dificultades, cierto, para recuperar rápido el balón, pero está bien ordenado y no tiene mucha fuerza en ataque el equipo de Rosario Central.
2: Sale jugando el conjunto local.
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2: Sandes tiene la pelota, toca para Campas, bien la marca de Franco, tocando rápidamente para Lucas Sanabria. El balón ahora jugando otra vez rápidamente Pachi Carrizo. La tiene Carrizo, quería meter un pase filtrado, recupera Fernández, mete el balón buscando nuevamente a Di María, se mete al área, le marcó oportunamente en el fondo Fretes. Correcta la marca de Fretes cuando se metía Di María, Carlos.
1: Perdió la pelota en la salida Carrizo, generó esta situación porque Di María intentó la gambeta en el mano a mano, porque si conseguía su propósito quedaba de cara al gol.
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0: Dos de la primera etapa, Sporting Cristal y Palmeiras están empatando parcialmente 0-0, recordando que juegan de titular este partido nuestros compatriotas Gustavo Gómez y Ramón Sosa.
1: ¿Suma Cristal hoy?
2: Yo creo que está en condiciones, porque a Palmeiras yo le vi flojo, no me hicieron caso ustedes cuando yo dije eso en la mesa, claro.
1: Ah, te como hicimos caso, dije, por eso te pregunto ahora.
2: No, yo creo que
1: Cristal, ¿sí o no?
2: Yo creo que sí, si juega con la determinación.
1: Creo que sí,
2: suma un punto. Aquí la salida será rápidamente para el arquero Morínigo.
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2: Por eso Cerro no tiene que perder, Carlos.
1: No, se le complica mucho, pero es muy difícil. En Colombia es difícil jugar.
2: Sí, más todavía, bueno, se juega en Cartagena. Por ahí sí, si era Barranquilla peor.
1: Pero no es por eso, sino que los equipos colombianos siempre de local levantan su rendimiento.
2: Mira quién está, Enzo Jiménez, metía la pelota, pega en la marca y será tiro libre de esquina para el conjunto de Rosario Central.
3: Es un tiro libre de esquina. 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
2: Di María ya no juega por la banda, Carlos, juega por detrás del 9, ¿no?
1: Y por la banda tienen que picar.
2: Exacto, y entonces es más fácil jugar ahí.
1: Hubo una etapa en Argentina, quería jugar así también.
2: Aquí el centro cerradito. ¡Qué peligroso, Carlos! El remate que venía cayéndose de Di María al segundo palo. Menos mal no apareció nadie para atropellar,
1: El tiro libre de esquina muy bien ejecutado. No llegó Morínico, le ganó esa pelota. No cerró nadie en el segundo palo. Un leve agarrón que no es penal en el fútbol internacional. Aclaremos eso. Y la pelota se fue, susto para Libertad.
2: Cronometramos.
3: 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Van 15 minutos, primera etapa. Pato, ¿cómo está el partido?
2: En el gigante de Arroyito, Central y Libertad empatan 0-0.
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2: Quería llevarse la pelota Aguilar, pero ya le marcaron. Viene a buscar rápidamente Enzo Jiménez, pegado a la banda, retrocediendo para Coronel. Coronel con la pelota, me gusta la actitud que está jugando Libertad, Carlos. Va a la pelea por cada balón, ¿eh?
1: Sí, no se metió atrás, trata de, cuando tiene la pelota, de jugarlo. Pelea en el medio, por ahora un partido tranquilo para Libertad. Yo no sé si Rosario tiene más que de lo que ha mostrado en estos primeros 10 minutos, 15, y porque a excepción de algunos toques de distinción del colombiano por el costado izquierdo, por derecha aportó bien, nada, no jugó, no tocó la pelota, no llegó, no encaró, no generó nada todavía en materia de ataque.
2: Correcto, aquí quería otra vez ir por la zona derecha porque Coronel va muy poco y porque Jiménez también aparece poco porque Rosario prefiere la izquierda para atacar, Carlos, ¿no?
1: Sí, pero son circunstancias del juego. Yo no creo que tengan definido esa situación. El jugador con... va buscando la posición, cuidado.
2: Acá viene Campas, atención que mete otra vez el centro. Oportunamente Mourinho cuando atropellaba a Vélez en posición de gol, Carlos.
1: Le alcanzó el cambio de ritmo a Campas para sacarse ventaja. Cuando apenas recibe la pelota de primera, se hace un autopase, llega, cruza, no anticipa Vélez. Primero cortó Mourinho, pero buen centro. Cortó bien el arquero de Libertad, aunque su rebote no me haya agradado.
2: Peligroso el colombiano, Campas, que juega por esa zona izquierda, además tiene habilidad. Aquí habrá salida para Libertad, porque en la salida, valga la redundancia, cuando quería salir jugando el Pachi Carrizo, lo tomó Pizarro de la casaca, eso sancionó al juez Wilton Sampaio.
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2: La pelota para Frete, se mete con peligro, va Frete, viene el gol de Libertad, el remate de Frete, si Ledesma para en el primer palo, va a insistir el Pachi Carrizo, continúa con el balón, sigue Pachi Carrizo, la tiene, no pierde, toca por el medio, correcto para Sanabria, ahí transporta Sanabria, pide Melgarejo, tocó por derecha, ahora el balón viene a buscar rápidamente a Aguilar con la pelota, insiste Aguilar, Campas que le gana, pelea Aguilar de todas maneras, no pierde la pelota, se queda sentido colombiano, para mí no fue falta, el árbitro sin embargo entiende que sí, y la amonesta Aguilar.
1: No es para tarjeta amarilla de ninguna manera, falta pudo haber sido, pero de ninguna manera para tarjeta amarilla en esta jugada contra Aguilar. En anterior, un feo error de Obando, le quedó la pelota a Frete, pedía a Aguilar. Acá vemos la reiteración, no es para tarjeta amarilla, por favor.
2: Para nada.
1: Y no le pasó nada tampoco. Las vueltas que dio para impresionar, consiguió su objetivo, hizo que lo amonestara. Mala decisión del árbitro del partido.
2: El main sponsor de Libertad está muy contento con esta casaca, Carlos. No se ve para nada.
1: Así es.
2: Es la opiniante que tiene. No sé quién habrá ideado esta casaca realmente. Y te acordás que cuando salió recién, los números también eran imperceptibles. Después hubo que cambiar esos números.
1: Aquí, no fue Obando el que se equivocó, no, fue el volante, Fernández,
2: sí señor. Aquí va saliendo rápidamente Coronel toca para Obando, ahí la tiene Ignacio Obando, así se llama mi segundo hijo, Carlos.
1: ¿Ignacio?
2: Juan Ignacio Obando, y se le dice Nacho. Escucho.
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0: Copa Sudamericana, Grupo E. Cuenca está derrotando 2-0 Independiente Petrolero de visitante. 19 minutos de partido. En el equipo del Caracas está nuestro compatriota Adrián Fernández jugando de titular. En el equipo de Independiente Petrolero están Luis Palma y Gustavo Cristaldo, nuestros compatriotas, jugando de titular.
2: 1.90 tiene Nachito, ¿no?
4: Nacho no.
2: Una estatura también.
4: Nacho no está. No,
2: llegó como Chochi, no, pero tiene 1.90.
4: Pero está con el tema de periodismo deportivo.
2: No, él se metió en prensa y después ya dejó y se metió a contabilidad. Fue más inteligente que nosotros. Va a ganar más plata que nosotros.
4: Sí, pero no te quedes. Ojo que vos hiciste un colchoncito de plata, no te vayas a hacer.
1: Por favor.
2: La salida será para Central.
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1: Ni así no cae el...
4: No, se queda mutuo.
2: quiere a buscar rápidamente otra vez en la mitad de la cancha Pachi Carrizo. Cuidado con la salida. Lucas Sanabria va tocando por izquierda para Frete. Se anima Libertad. Crece en el partido. La pelota larga arriba. Atención. Llegando Melgarejo con peligro. Está Aguilar. Está muy lejos de Melgarejo. Sigue Melgarejo. Tiene que retroceder el fútbol para Lucas Sanabria. Otra vez tocando en la mitad de la cancha Campuzano. Se planta Libertad sobre el territorio de Central. Campuzano con el Pachi Carrizo. Carrizo con la pelota. Ahí en Central hizo muy buena campaña Carrizo con esa casaca. Va saliendo nuevamente Campuzano. Cambia de banda por el sector derecho para Ramírez. Viene la marca de Sandes. Otra vez Ramírez. Toca para Franco, que bien de primera intención para Ramírez. Adelanta Aguilar, que quería dominar la pelota. Iba a buscar el balón, dice Wilton Sampaio. No pasó nada, sale Central. Ahora tiene que parar porque está sentido el jugador de Central, justamente Ávila. Ahí con un golpe en la cabeza, pero Aguilar no lo vio.
1: Pierna levantada. Lo que pasa es que se agachó mucho el jugador de Central. Eso juega a favor de Aguilar. Además ya tiene amarilla, así que no le van a poner la segunda. Ahí hace el gesto.
2: Sí.
1: Se agacha el jugador, pero no sé si hubo contacto con la cara, pero... Por la circunstancia del partido, no son jugadas de tarjeta. Normalmente, bueno, en Copa, voy a decir, para ser más fácil.
2: Cronometramos.
3: 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Pato, ¿cómo está el partido?
2: El partido está 0-0. Hasta aquí la más clara, la de Libertad, Carlos, ¿no?
1: Sí, el tiro libre.
2: Sí. Correcto, de Ramírez, que Ledesma quiso sujetar el balón, se le escapa y va por el travesaño.
1: Rosario no pateó una vez al arco todavía.
2: Todavía. Aquí va saliendo rápidamente otra vez. Aparece Obando en esa zona, tocando el balón de vuelta para Campas. Campas para Pizarro. Pizarro la va teniendo. Tocando ahora la pelota rápidamente otra vez para el central zurdo. Ávila, pelota larga, será lateral que corresponde al Gumarelo.
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2: Más tarde estará relatando Chocho Bando, va a comentar Juan Pizarracho el partido de Recoleta Santos. La presencia de Neymar generó todo un revuelo en la zona de Pedro Juan Caballero de Punta Porá.
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2: La salida será rápidamente. Ahora, qué grande la diferencia, Carlos, cómo... Se nota la mentalidad de uno y otro, digo, en el país, ¿no? Porque la ciudad de Punta Porá es prácticamente totalmente distinta a lo que de Pedro Juan, ¿eh?
1: ¿Por qué?
2: En cuanto a infraestructura, a lo cuidado, a lo limpio que sí, está...
1: No te das cuenta, ni te das cuenta que está en Punta Porá o está en Pedro Juan.
2: No, eso sí, porque es una calle, pero se nota la... Metete un poquito más en el fondo de Punta Porá, va a ver la diferencia, ¿eh?
1: No, ahí tienes que tener...
2: No, tranquilo nomás, tranquilito. Aquí viene a buscar Pachi Carrizo. Carrizo con el balón, tocando para Campuzano. Campuzano para Pachi Carrizo. Se está moviendo el Pachi, ¿eh? La pelota metida por la zona izquierda. Iba a buscar Melgarejo.
1: Está jugando en Rosario. Si él no se mueve, ¿cuándo se va a mover?
2: Ah, claro, lógico. Quiere mostrar al público. Sí, escucho.
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5: Copa Sudamericana, grupo B, 23 minutos de la primera etapa. Juventud de las Piedras está empatando 0-0 con Atlético Mineiro. Nuestro compatriota Junior Alonso está en el banco de suplentes del Mineiro.
2: Bueno, ¿perdió la posición Junior Alonso o está por una cuestión?
1: No, el otro día jugó.
5: El partido pasado jugó los 90 minutos.
1: El clásico también jugó.
5: Sí, jugó.
1: No, perdió la posición.
2: Bueno, correcto. Aquí va saliendo rápidamente en el fondo nuevamente Ávila tocando para Obando. Obando traslada la pelota, va tocando el balón por la zona derecha ahora para Coronel. Pide Enzo Jiménez pegado a la raya. Para él viene el pase de Adi María, el que se volcaba en esa zona. Otra vez le va quedando la pelota rápidamente a Central con Obando. Va saliendo con Ávila. Ávila tiene el esférico, va tocando por izquierda rápidamente para Sandés. Sandés con la pelota, tocando para Campas. Y Sandés no fue a buscar esa pelota cuando se imponía que el lateral vaya a buscar esa pelota al fondo, Carlos.
1: Sí, pero Franco se le puso en el camino, entonces choca contra Franco y ahí se frena. Pero el pase era bueno, iba a ir a buscar esa evolución Sandés, pero Franco se le puso, estuvo en el camino y eso hizo que no vaya. La pausa de...
2: Hidratación. Tenemos conexión con el audio por si la Conmebol pase para conectar un poquito ahí, querido Josema. Mientras, prensa, hay tiempo para cumplir con nuestras marcas.
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2: ¿Hay audio? Almirón.
6: estemos ansiosos porque estamos atacando todo y quedó mano a mano recién. Está quedando mano a mano él. Da la vuelta, viste, que te sumaste aquí cuadrado y estás solo. No se apure, tira pared ahí. Hace una pausa y queda siempre uno solo por fuera para que no lo lleve la marca ahí. Dejalo el mano a mano, que se sume Vicente y se sume Ángel ahí. Quédate
0: Patito Aquino. Bueno, ahí está Carlos, lo que
1: ¿quién
0: decía.
1: ¿Quién es el último que habló?
0: Juan Zamudio. No. El último es Juan Zamudio.
1: ¿Juan está ahí?
0: ¿No? Sí, ahí está Juan Zamudio, Patito Aquino y Cristian Riveros.
1: Bueno. Lo que le dijo, ¿cómo se llama? Almirón a Campas es una de las cosas que mucha gente o muchas veces uno no quiere entender, ¿no? Que Sandés no le encime a Campaz para dejarlo solo en el mano a mano.
0: Bueno, correcto. Aquí va a proseguir el fútbol. Va a salir jugando Rodrigo Morínigo
4: Provenza. 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
1: Lo que le dijo Almirón a Sandés es que no necesita cómplice para atacar.
0: Exacto, ahí está, le dijo que se vaya, ¿no? Rápidamente. Muy bien, la salida será para Mourinho. Cuídate, despacito, le dijo, no te apresures. Bueno, correcto.
1: Así fue.
0: Sí, porque si anda muy rápido de repente puede apurarse.
1: No, y le quita espacio a claro, la velocidad de la Campas.
0: Exactamente, eso es lo que pasa. Aquí será salida para el Pachi Carrizo.
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0: La pelota arriba por parte de Fretes nuevamente, rechaza el balón, viene a buscar Libertad que se planta sobre el territorio de Central. La pelota de Ramírez tiene que retroceder, sale jugando ahora para Diego Viera, Viera en el fondo, ahí está Libertad plantándose frente a Rosario Central, la pelota retrocedida para Morínigo. Morínigo sale jugando ahora rápidamente otra vez para Campuzano, abre fútbol por derecha para que venga a buscar Ramírez. Ramírez con el balón, sigue Ramírez, toca el balón arriba, pero ya vino el corte en la mitad de la cancha otra vez por parte de Fernández. Va saliendo Ávila, Ávila sale jugando con Fernández para Central.
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0: Coronel con la pelota para Enzo Jiménez, retrocede el balón en la mitad de la cancha nuevamente para Fernández. El balón ahora buscando otra vez fútbol Rosario Central, ahora la tiene Pizarro que avanza en el terreno de juego, hace una pausa, toca de vuelta por el medio para que Fernández retroceda el balón para Ávila. Ávila con el balón ahora por derecha buscando a Di María. Ahí aparece Di María, la marca de Frete. Di María lo dejó en el camino, sigue Frete, se planta enfrente, cayó Di María dentro del área. No pasó nada, Carlos, ¿no?
1: No pasó nada, se dejó caer, picó largo. El árbitro estaba muy cerca, la maniobra no tenía tapada la visual, así que no pasó absolutamente nada.
0: Y va saliendo Lucas Sanabria para la contra por el sector derecho, se va mostrando Melgarejo que se hace una pausa, le hace falta después Andés. Habrá tiro libre para Libertad en la mitad de la cancha.
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0: Aquí va a salir jugando Libertad de vuelta en la mitad de la cancha. La maneja Pachi Carrizo. Carrizo mostrándose otra vez con Campuzano. El balón más atrás ahora para que venga a buscar Robert Rojas. Otra vez la pelota para Campuzano. La tiene Libertad. Ustedes escuchan que nombro más a los jugadores de Libertad que a los de Central. Porque ahora busca espacio Central. Le invita a salir a Libertad. Viene a buscar rápidamente Di María. Tocando el balón por la zona derecha para Enzo Jiménez. Cortó bien Fretes. Viene a buscar Enzo de vuelta. Ahora el balón para Coronel. Coronel otra vez para Enzo. Enzo retrocede el fútbol, va saliendo rápidamente Obando, adelantando sus líneas. El conjunto de Central, va Di María, se acomoda para la zurda, toca para Vélez, la termina sacando Lucas Sanabria. Llegó ahora Central, Carlos.
1: Una buena habilitación de Di María para Vélez, que paró mal esa pelota, le rebotó 1.5 metros, ahí perdió la chance, porque si hubiera dominado bien podía haber girado. Le genera problemas a Roja en la marca personal. Aviera con otra fortaleza, no tanto, pero poco de Rosario para generar juego.
2: Y acá viene a buscar de vuelta, se mete con jerarquía Di María. Di María sacó el remate, esa pelota que pegó en Sanabria. Aquí viene a buscar de vuelta la salida Iván Franco, llegando ahora con mucha gente Rosario Central. Campasi, el disparo, menos mal, le pegó mal. Esa pelota dejó correr mucho y cuando le pega, ya le pega con la parte interna, pero desviado, Carlos, ¿no?
1: Así fue, no le entró bien porque esperó para tener perfil y ahí también venía el cruce de Ramírez y le pegó hasta con temor, pero mal, la parte externa.
2: Menos mal, se salvó el conjunto de Libertad, 0-0.
3: 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Primera etapa, Pato, ¿cómo está el partido?
2: Sigue el empate, todavía no se ha gritado el gol en cancha de Rosario en el Gigante de Arroyito.
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2: Lo único bueno de Rosario Central, Fontana Rosa y Fito Páez, mi querido Carlos, porque yo soy hincha de la lepra, ¿eh? Aquí viene a buscar rápidamente la pelota en el fondo, la termina sacando. Ahí aparecía para marcar Fernández, que se mueve muy bien. El último volante que tiene el cuadro de Rosario Central en cancha.
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2: No se fue Ramírez a buscar el lateral, se fue Robert Rojas, que tiene más potencia en los brazos. Ahí está, Rojas arriba con el pelotazo. ¡Oh! Y en el primer palo terminan sacándole y se genera un tiro libre de esquina, Carlos.
1: Melgarejo Aguilar reclama penal, pero no, la mano estaba pegada al cuerpo. No va a pasar absolutamente nada, para mí por lo menos.
2: Bien impulsada por Rojas esa pelota al primer palo. Franco metía el balón y aparecía la marca en el fondo. Pero aquí tiene la chance Libertad a través de este tiro libre de esquina. Le pega bien Sanabria. Vamos a ver dónde elige. Suena la alarma de peligro para el pórtico que defiende Ledesma. Vamos, le va a pegar finalmente el Pachi Carrizo, que ya acomodó la pelota en la media luna. Ahí aparece cerca del banderín del córner ese balón. Vamos a ver, para pegarle de zurda está Sanabria, para pegarle de derecha el Pachi Carrizo, amaga Sanabria, le pega el Pachi Carrizo arriba, segundo palo, salió Ledesma, la despeja, intentaba llevarse Di María, cuidado con la contra, le queda la pelota a Franco, hay que pegarle al arco, hay un jugador caído de Libertad en la cancha, el árbitro no interrumpe, le queda la pelota central, sale jugando ahora rápidamente otra vez con Vélez, recupera bien Libertad, va a buscar Campuzano, falta, le hicieron a Campuzano, Carlos.
1: A esta altura tenemos que hablar que es un mejor trabajo de Libertad que Rosario, que ofrece poco en materia de ataque, algunas corridas del colombiano Campás por el costado izquierdo, la habilidad de Di María cuando se recibe la pelota en las cercanías del área, pero no tiene un fútbol fluido, muy tranquilo, muy lateral, sin verticalidad el equipo argentino. Y Libertad se siente cómodo, de a poco se fue encontrando su lugar en el trámite y a esta altura buen trabajo para neutralizar y de a poco acercarse al área del equipo rosarino.
2: Fue amonestado Sandés, nuestro compatriota. ¿Cómo está Sporting Cristal Palmeiras, mi querido Elvio?
5: 33 minutos de la primera etapa. Se anota Palmeiras en el marcador a través de José Manuel López. Anota el primero en este partido. Palmeiras 1, Cristal 0. Con esto la tabla de clasificaciones. Palmeiras tiene 8, Cristal 6, 4 para Cerro Porteño, 1 para...
2: Arriba la pelota, segundo palo, iba a buscar ese balón en esa zona rápidamente Campuzano otra vez. Aquí la salida es para el cuadro Gumarelo, que se para, se planta sobre el terreno de Rosario Central, Carlos.
1: Sí, mejoró el trabajo, Rosario no encuentra la pelota o no sabe qué hacer con ella cuando tiene. Y Libertad mostrándose para tocar, para hacer circular. Noche tranquila hasta acá para el equipo de Libertad.
2: Cabezazo de Robert Rojas en el área. La pelota que le va quedando a Super Ramírez. Ahí está Ramírez. Gira muy bien. Toca por izquierda para que venga a buscar Frete, que anda bien. Toca la pelota retrocediendo ahora para Viera. Viera más atrás para Morínigo. Tiene que sacar de ahí sin complicarse. Morínigo sale jugando muy bien, correctamente. Va a salir largo, pero toca cortita para Viera. Y aquí viene a buscar de vuelta Fretes. Y toca el balón para Campuzano. Y otra vez en la salida será para Viera de Libertad. Tocando para Campuzano. Tampoco viene a presionar mucho Central. La pelota en la mitad de la cancha de Lucas Sanabria, sale jugando con Robert Rojas, Rojas que toca por el sector derecho para Ramírez, a la marca, fue a buscar rápidamente el fideo Di María aparecía por ahí, por esa zona, quería tocar lateral. Hay tarjeta amarilla ahora para Robert Rojas.
1: Avivada de Di María, va al piso para no correr, porque cuando te va al piso es porque querés, es tu último esfuerzo. Consigue tocar la pelota, se desvía en el juego de Libertad, que ejecuta rápido el lateral, ahí lo agarra Rojas a Campás, que ya se había proyectado, y ahí la tarjeta amarilla para el jugador de Libertad.
2: Cronometramos.
3: 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Primera etapa, Pato. ¿Cómo está el partido?
2: El partido está 0-0. Central y Libertad están empatando. Aquí la chance será para Ángel Di María. Ya está el Ángel del gol. Ahí está para meter el centro. Vamos a ver cómo está el fútbol aéreo de Libertad en la zona defensiva. Le va a pegar Ángel Di María, el campeón del mundo con Argentina. Va a meter el centro. Ahora la alarma de peligro se traslada al pórtico de Morínigo. Viene el centro de Di María. Cabezazo correcto para sacar esa pelota de Campuzano, que aprovecha su estatura. Aquí nuevamente va a atacar Central. Atención con Obando. Obando toca para Coronel. Coronel por derecha. Coronel toca otra vez para Jiménez. Atención, la pelota metida arriba al área. Y en la defensa de Libertad va a salir jugando Franquito para el Guma.
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2: Aquí de vuelta al ataque Sandés, porque perdió la pelota en la salida Franco. Sale jugando Ramírez. El árbitro vuelve a sancionar. Está muy puntilloso Wilton Sampaio.
1: Sobre todo cuando le tocan a Di María.
2: Exactamente. Y bueno, tiene esa espalda Di María para tirarse al piso. Acá no fue falta. En absoluto, Carlos, en absoluto.
1: Sí, señor, tenés razón.
2: Habrá centro, le va a pegar el propio Di María nuevamente. Quería avivarse Di María, mandar la pelota un poco más adelante. El árbitro ahí le dice más atrás.
1: No, pero Melgarejo está reclamando porque a él le cobró la falta. Y tiene razón Melgarejo en esta. Claro, como capitán no de equipo falta. Tiene la posibilidad de dialogar con Sampaio.
2: Vamos a ver otra vez, nueva chance para Central. Atención, arriba al centro, segundo palo, vuelve a sacar la pelota en el fondo una vez más.
1: Me parecía calcado lo que es cuando tenés una buena pegada en el mismo lugar, de la misma manera, de la misma forma. Campuzano otra vez en el mismo lugar.
2: Revuelta.
1: Es decir, parece una repetición del tiro libre anterior.
2: Exacto. Aquí será el lateral que corresponde a Enzo Jiménez, nuestro compatriota. Ahí está Enzo jugando por derecha, buscando el balón para buscar rápidamente Enzo Jiménez. Está Enzo jugando por derecha, buscando el balón para buscar rápidamente Enzo Jiménez meter al área.

0: En las estadísticas, Carlos, 5 remates de Libertad, 4 de Central, 1 solo al arco de Central, 3 de Libertad y al arco. ¿Eh?
1: ¿Quién remate? ¿Quién pateó al arco?
0: ¿Los 3 del arco?
1: Sí.
0: ¿Y Frete fue 1? ¿El remate de Ramírez? Ah, ¿vos decís el de Central?
1: Sí.
0: Ah, no sé cuál fue realmente. Ahora que me haces preguntarme, no me acuerdo.
1: Algún cabezazo, pero...
0: Nah. Es cierto, aquí viene con peligro Rosario Central, la canción que pierde Viera por velocidad, Babelis. Menos mal, aquí oportunamente Viera en base al oficio termina sacando la pelota a Babelis, que después se lanza al piso, pero cómo le ganó en la velocidad, Carlos.
1: Le ganó por atrás, parecía que sacaba ventaja, comenzó a perfilarse, ahí el pie cruce oportuno de Rojas. No.
0: Hay un pie ahí que lo desequilibra a Babelis de parte de Viera. ¿Cómo está Sampaio esta noche?
1: No, penalito no.
0: Bueno, le están hablando del VAR, ¿Cómo está Rosario? No, ¿cómo está Sampaio esta noche?
1: Ojalá repitan, para ver.
0: Hay un pie que queda ahí en el. Le pegan la pantorrilla de Babelis, de Viera.
1: Está reclamando a Di María.
0: Acá vas a ver. Fíjate. En esta imagen no se ve tan bien.
1: Deja, no busquemos más detalles, tire centro, deja, vamos. Eso es lo que le hace mal al fútbol paraguayo, el VAR que te busca el detallecito, viejo.
0: Bueno, en las dos imágenes que mostraron recién no se vio.
1: Ah, hay otra.
0: Hay otra que está de frente.
1: Pero ahí donde no se ve.
0: Esperemos que no lo inviten a Wilton Sampaio.
1: En toda la imagen le tiene que convencer que es penal.
0: Bueno, le sigue reclamando la gente de Central. Esperemos que no pase a mayores porque Libertad estaba manejando muy en el partido.
1: Y si duda tanto para llamarle porque está buscando una imagen que no encuentra. Pues si tuviera convencido,
0: bueno, ya le llaman al on-field review. Al juez Wilton Sampaio, chequeo por posible penal para Central. Bueno.
1: Mostrame otra imagen, Pato.
0: ¿Qué se va a hacer Ledesma ahí?
1: Nada.
0: A reclamarle, Sandes también. El árbitro Sampaio le dice, se quedan aquí, yo voy a ir a mirar.
1: Pensar que la regla dice que te pueden amonestar, ¿no? Y Sandes va teniendo amarilla, ¿no? Tenés que ser pelota para... Ey, ya sabés cómo es la regla, no vayas.
0: Fíjate,
1: nunca, Carlos, te sacan, pero...
0: Fíjate, ahí Babelis, fíjate.
1: ¿Dónde está? Ahí, no. Pero ahí si están corriendo los dos.
0: Ahí todavía no. Ahí ese pie, ahí ves, nah. Abajo.
1: Sí, pero es una foto esa. Penal de foto,
0: Sí, yo estoy de acuerdo contigo, creo que es un penalito. Pero como es Central, está jugando de local.
1: No, para mí no, pero...
0: Ahí le pide otra vez a Sampaio la toma más cercana.
1: Sí, pero la imagen siempre va a parecer que hay un gran contacto porque la cámara está a este lado. Mostrame la cámara detrás del arco para sacar... ¿Va a cobrar?
0: Bueno, Wilton Sampaio sanciona penal. Qué pena, porque Libertad está jugando muy bien. Y le va a pegar Di María. Y vamos a ver cómo está Morínigo. En esta chance que tiene Rosario Central, sí, cuando se le escapó a Viera.
1: Ahora, hasta de casualidad, porque iban corriendo los dos, no hubo ninguna intención del jugador de Libertad. La verdad que cada día entiendo. Bueno. Mirá lo que es. Mirá el penal que le dan. No.
2: También la caída espectacular de.
1: Sí, pero eso no tiene nada que ver.
0: Bueno. Hay penal para Rosario Central cuando había hecho muy poco con relación a lo que estaba haciendo Libertad. Le va a pegar Ángel Di María. Vamos, Rodrigo Morínigo. Le pega Di María como Carlos Cruzadito. Pie abierto al otro palo. ¿Qué le decimos a Morínigo? Que se lance. Yo me voy cruzado.
1: Tiene que aguantar. Di María es de lo que miran, no sé si hasta el último momento, hacia el final, hasta cuando patea. Pero normalmente trata de colocar. No es de pegarle muy fuerte.
0: Bueno. La chance para Rosario Central de ponerse en ventaja en el partido sin haber hecho mucho mérito. Wilton Sampaio, después del on-field review, dispuso que sea penal. Le pega el capitán de equipo. Va Di María para darle al balón. Vamos, Morínigo. A ver si puede contenerla Di María. Morínigo está. Atención. Cuidadito. Con la chance.
1: A su derecha va. A la derecha del arquero.
0: Yo me lanzo a la izquierda.
1: Uno de los dos vamos a atajar, a la derecha.
0: A ver, le pega Di María. ¡Atajó Morínigo! ¡Dos veces en el rebote también! ¡Atajó Morínigo dos veces en el rebote también, Carlos!
1: Sí, señor, se fue a su izquierda, como decía Pato. Tapó bien, mala ejecución.

0: Mérito también de Morínigo, después del rebote volvió a rematar Di María. Buena reacción de Morínigo. Después de un nuevo remate que se desvía y es córner. Bien por Morínigo. La verdad, no merecía estar ganando Rosario por el trámite que tuvo el partido.
1: Acaba de venir el centro de Di María. Cuidadito, cuidadito, que le pega muy bien. Hay que estar atento. Le pega bien cerradito Di María. Cuidado. El fideo, que está golpeado después de la chance que tuvo Morínigo, se convirtió en héroe. Ahora para Libertad, el centro cerradita, segundo palo, menos mal. Aquí se fue cerrando demasiado.
0: Completó su tarea. Buscó el gol olímpico, se la tiró cerrado. Tres errores en uno.
1: Magnífico lo de Morínigo, magnífico, realmente. Y menos mal después que un central fue el que le pega la pelota. Menos mal, ahí está, Obando. Le pegó como central. Porque era de frente al arco, Carlos.
0: ¿Y quién tapó? ¿Tapó a alguien de atrás?
1: Sí, creo que se puso en el camino, a ver. Viera. O que se lanza al piso. Uno de los dos. Pero aquí se salvó Libertad. Justicia divina, Carlos.
0: Quiso colocar, se puso de frente a la pelota, no se perfiló nunca. Aprovechó, le aguantó Morínigo y tapó dos veces, ¿no?
1: O sea, que si yo era Morínigo, atajaba también, Carlos.
0: Claro, por eso ya te di el.
1: Acá viene a buscar Campas, toca la pelota para Fernández. El balón de vuelta en la salida para Obando. Atención que va Jiménez. Jiménez por la banda derecha. Se va mostrando rápidamente otra vez Di María. Se mete con velocidad, está caliente Di María. La marca en el fondo. Correcto otra vez lo que hizo. Saliendo Libertad rápidamente en la contra. Esto tiene que ser un envión anímico para el Gumarelo. La pelota larga, muy larga para Melgarejo. Le queda Ledesma. Última parte de la primera fracción Provenza.
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1: La pelota larga para Di María, que no se saca de la cabeza una y otra vez la imagen del penal y el rebote que le quedó y no pudo definir. Morínigo lo contuvo.
2: 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Pato, ¿cómo está el partido?
1: El partido está 0-0, 5 minutos de adición en esta primera etapa. Arriba, nuevamente la pelota, sale a un costado, será lateral que corresponda a Central sobre el territorio Gumarelo.
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1: Va saliendo rápidamente otra vez con la pelota en el fondo central. La toca Fernández. Fernández pide la pelota. Viene a buscar de vuelta rápidamente Ávila. Ávila mete para Campas. Campas con el balón. Toca para Belli. Cuidado. El centro de Ávila. Correcto lo de Viera. Finalmente se salva aquí Libertad. Viene la contra. Atención con Melgarejo. Está muy solo. Es el llanero solitario. Ya perdió la pelota. Ya debilaron el esférico. Pero está llegando con más cantidad de hombres ahora central, Carlos.
0: Sí, efecto contrario a lo que uno podía suponer, es que era Libertad que iba a salir a buscar el 1-0. Enojado, sale buscando revertir esta situación el equipo rosarino, pero Libertad sigue tranquilo.
1: Acá la tiene Ramírez, sale jugando súper. Balón largo arriba para que venga a buscarlo otra vez Aguilar. Qué bien cabeceó Aguilar, toca la pelota Melgarejo. El taco perdió ante la marca nuevamente en la mitad de la cancha. Sale jugando otra vez central, falta en la mitad de la cancha, dice el juez. La falta fue contra Pizarro, tire libre para el equipo local.
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1: Sale jugando en el fondo Fernández, va tocando para Coronel, otra vez para Fernández. Fernández con la pelota, ahora buscando a Di María. Di María que se mete ahora pegado a la banda, quiere la marca de Fretes. Viene Enzo Jiménez, cuidado, cruza Jiménez, le queda otra vez a Di María. Di María que sigue con la pelota, regateando dentro del área, la marcan dos o tres jugadores. Bien, en el anticipo Robert Rojas para sacar la pelota, Carlos.
0: Di María tratando de revertir su situación, su mala decisión en la ejecución del penal. Trata de ser protagonista, abusó de la gambeta neta, ya tenía para pasar, no lo hizo. Pero está firme Libertad, por lo menos esta primera etapa.
1: Aquí saliendo Melgarejo en la marca, cuidado que va Campas, se pone Campuzano en el camino. Le queda nuevamente la pelota a Pizarro, que bien limpia el camino. Bien, correcto lo de Franco para poner el físico. Ahora Campuzano y viene a contra con Melgarejo. Va Melgarejo, es muy zurdo, tiene que enganchar por el medio. Ahí apareció la marca de Ávila, falta, dice el juez. Tiro libre para Rosario Central.
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1: A mí no me gustan los árbitros brasileños cuando jugás de visitante, Carlos. Son muy localista, ¿eh?
0: ¿Sí?
1: Muy localista. ¿Quién la dividía todita para Rosario Central, ¿eh? Va saliendo ahora.
0: Pero en esta fue falta de Nerea.
1: Y sí, pero va volcando de a poquito, Cirujanos. Aquí viene a buscar otra vez rápidamente la pelota Sandés. Sandés tiene el balón. Va tocando rápidamente, ¿para quién? Para que aparezca por ahí Campas. Campas con la pelota, va enganchando. Sigue el colombiano que es habilidoso. Viene la marca Ramírez. Continúa, punteó el balón. Le queda otra vez a Campas. Se da lateral. Vamos a ver rápidamente la pelota. Ya buscó ahora el pase con Sandés. Va a cruzar. A ver el centro arriba. Cuidado, segundo palo. Vélez no podía. Terminó sacando Viera con un puntín. Creció después del penal central, Carlos.
0: Sí, va a buscar tanto apertura como si lo hubiera sacudido. Estaba jugando a un ritmo muy lento. Comenzó más o menos relativamente bien los primeros 4 o 5 minutos. Después se durmió Rosario. Y recién ahora, después de esa fallida intención de transformar una falta que para mí no se justificaba sancionar penal, salió a buscar más, le dio un poquito más de intensidad y con eso comienza a generarle dificultades a Libertad.
2: 48.
1: Volcándose por izquierda Di María, profundiza para Campas, menos mal el pase no salió correctamente. Franco Rojas lo compromete, Franco a Rojas, va Campas, insiste, termina sacando Ramírez. Cuidado que no puede salir Libertad, menos mal aquí hubo falta, infracción. De los 5 que dio el árbitro, ya se jugaron 4 a Provenza.
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1: Hace bien el Pachi Carrizo en quedarse ahí para enfriar un poquito el fútbol, porque ha crecido Central en los últimos minutos, Carlos.
0: Así es, no le pasó nada, pero tenía que enfriar el partido para que Libertad tenga, se oxigene un poco y eso permita que termine con este marcador en la primera etapa.
1: La salida será para Rodrigo Morínigo. Va a meter el pelotazo largo arriba. Vamos, Aguilar. Aquí el pelotazo largo. La va a buscar el propio Aguilar nuevamente. Cabecea en el fondo. En la mitad de la cancha aparecía Carrizo. Y viene Campas con velocidad. Cuidado. Campas de fin. Estaba adelantado Morínigo. Menos mal. Se va a ir la primera etapa con el 0-0, Provenza.
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1: Sacará Morínigo. Y esto va a terminar en la primera fracción.
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1: Y Sampaio dice que ya no hay tiempo para más en el gigante de Arroyito. 0 para Central, 0 para Libertad.
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Final de los primeros 45 minutos. Rosario Central y Libertad están empatando parcialmente 0-0. Libertad, con este resultado, está cosechando su primer punto en lo que va de esta fase de grupos de la Copa Libertadores, pero esto no le ayuda mucho al equipo Gumarelo de cara a las pretensiones que tiene de mantenerse quizás todavía dentro de la Copa Libertadores o llegar a la tercera ubicación para meterse en Copa Sudamericana después. Luego, a las 21:30, vamos a estar nosotros con el partido entre Recoleta y Santos en el grupo D de la Copa Sudamericana. Partido a disputarse en el Estadio Río Parapití con arbitraje del chileno Cristian Garay. Ahí vamos a estar nosotros con los relatos de Chochi Obando y los comentarios de Juan Pizarracho. La aparición de Neymar Jr. en este partido, que es sin dudas la atracción de este partido entre Recoleta y Santos. Mañana vamos a estar nosotros acompañando a Olimpia, que se presenta en Copa Sudamericana para enfrentar a Barracas de visitante en el Estadio Florencio Sola en Buenos Aires. Será este partido a las 21 horas. Arbitraje de Andrés Matonte, el uruguayo. En este partido, Cristian Ferreira estará en el VAR, también uruguayo. Y el jueves estaremos acompañando a Cerro Porteño, que estará enfrentando de visitante a Junior a las 23 horas de nuestro país. Será este partido en el Estadio Olímpico Jaime Morón. Piero Massa, el chileno, será el árbitro principal y su compatriota Juan Lara estará en el VAR en este partido entre Junior y Cerro Porteño. Y con relación a este grupo, en estos momentos final del primer tiempo, Cristal está jugando con Palmeiras, está ganando el cuadro de Palmeiras por 1-0 en el grupo F. El gol de López a los 32 minutos de la primera etapa en este partido. José López, el Flaco López, anotó el gol para Palmeiras, que reitero está derrotando parcialmente 1-0 a Sporting Cristal. Está jugando de titular Gustavo Gómez y también Ramón Sosa en el equipo del Palmeiras. En la Copa Sudamericana, final de la primera etapa, Atlético Mineiro está derrotando de visitante 1-0 al equipo de Juventud de las Piedras. Está en el banco de suplentes del Mineiro nuestro compatriota Junior Alonso en este partido. En otro partido, Caracas le está derrotando de visitante 2-0 a Independiente Petrolero. Aquí también tenemos participación de paraguayos. Está jugando de titular en el equipo local, en el equipo de Independiente Petrolero está Luis Palma y también Gustavo Cristaldo. Mientras que en el equipo de Caracas está jugando de titular Adrián Fernández. En otro partido, Gremio está derrotando parcialmente 1-0 al Deportivo Riestra. Final de la primera etapa en este partido. En el banco de suplentes del equipo de Gremio está nuestro compatriota Fabián Balbuena. Son los partidos, los resultados que se dan hasta aquí en la Copa Sudamericana y en la Copa Libertadores. Final de los primeros 45 minutos en el Gigante de Arroyito. Libertad está empatando parcialmente 0-0 con Rosario Central, lo que dejó estos primeros 45 minutos. A continuación, en el comentario intermedio del campeón del mundo, Carlos Alberto Quise.

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1: Partido sereno de Libertad.
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1: Morini con la tajón penal a Di María.
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1: El equipo de Rosario Central no generó situaciones de riesgo.
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1: Penal dudoso, el que pitó Sampaio.
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1: Para mi gusto, no debió ser pitado.
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1: Buen trabajo de Flete en el lateral izquierdo y Aguilar como hombre de punta para acompañar a Melgarejos, las figuras de Libertad junto a Morínigo, por supuesto.
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1: En la mitad de la cancha trabajó bien Campuzano.
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1: Partido tranquilo, sin mucha intensidad, el equipo rosarino, Libertad se sintió cómodo.
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1: El 0-0 les merecido por lo que hicieron ambos equipos en la cancha.
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1: Un 0-0 totalmente razonable al desarrollo que tuvo el juego. Partido con pocas emociones, con pocas situaciones de riesgo. Decían los datos estadísticos, Pato, que maneja, Pato, digo, que recibe esa información, me guío por eso, que Libertad remató 5 veces. Trato de hacer memoria y no encuentro, pero debe ser así. El remate de Melgarejo, el tiro libre que se equivoca Ledesma, que termina pegando, se le escapa de las manos, se pega en el travesaño, algún otro remate que pasó cerca de afuera, pero el remate franco, remate, Rosario no tiró. Y su aplicación le dice 4. Entonces, si vemos 5 y 4, parecería un partido emotivo y lo que no tuvo el partido es emociones frente a los arcos, fueron superados. Los centros delanteros en ese aspecto, Vélez no pudo con los centrales de Libertad, le costó dominar la pelota, se nota que tiene buen físico, que necesita espacio para desenvolverse, que todavía le falta reseccionar, dominar mejor la pelota. A Melgarejo le costó zafarse de los dos centrales porque lo apretaron, no lo dejaron girar, consiguió 1 o 2 veces su propósito cuando metió diagonales, y Aguilar apareció y fue importante porque se tiró unos metros atrás y ahí detrás de los dos volantes de interno del equipo de Rosario Central comenzó a maniobrar. Partido tranquilo, es cierto que los primeros minutos daba la sensación que era más rápido el equipo rosarino, anticipó, cortaron juego en la mitad de la cancha y parecería que íbamos a ver un partido donde el trámite general del juego iba a ser de Rosario Central y Libertad lo iba a sostener en el esquema defensivo. Tal cosa no sucedió porque en un ratito más comenzó a tener más la pelota Libertad, a trabajarlo porque no había recuperación en el equipo rival, abriendo la cancha, girando de un lado a otro y se fue tranquilizando. Primero para nivelar el trámite del partido y salir de a poco de un encierro que no fue tanto en ese aspecto. Sabíamos que el candidato teóricamente de ganar el partido es Rosario Central, pero no ofreció cosas para que uno piense que se merece. Hasta sorprendió esa carga de Vélez que le gana a Viera, que hasta ese momento lo había controlado también. Le gana las espaldas, corren uno al lado del otro, en un forcejeo, si podemos llamarle forcejeo, porque ni eso se daba, le corría de atrás y dentro de eso casualmente le toca, levemente digo yo, se deja caer el jugador y el VAR le dice a Sampaio, vení, ve, esto es penal y el árbitro finalmente decide por eso. Para mí un error la sanción del penal porque no fue clara ni contundente esa maniobra. Porque si vamos a cobrar todos los pequeños contactos que tienen en el área, vamos a tener un montón de penales por partido. Para mí un error. Pero está, Libertad siendo una presentación, como decíamos minutos antes de la iniciación de un partido, Libertad siempre jugando de visitante desenvuelve un buen desempeño, está acostumbrado ya con unas muchas participaciones en los últimos años, jugar siempre con aplomo, no es un equipo que se meta atrás, que te regale, que trata de ser prolijo en el manejo de pelota, eso ya es un estilo del conjunto Gumarelo, y eso lo volvió a hacer hoy, nada de reventar la pelota. Imagínense que uno podía decir, poner un 9-9 referente como a Melgarejo, que anda bien, y poner un tipo rápido para poder jugar de contra, ¿no? Le puso a Aguilar para oxigenar, para tener la pelota. Esa fue la intención, esa fue la manera que encaró el partido. tratando de darle un destino siempre al balón, no jugar a la desesperada, no perder la serenidad. Y fue redondeando una primera etapa, yo digo tranquila, tampoco para decir gran partido de Libertad, qué bien que juega, nada que ver. Pero dentro de la exigencia del juego, Libertad cumplió, y hasta me animaría a decir, pero me animo a decir porque en verdad estoy convencido de eso, que trabajó mejor que Rosario. Esperaba mucho más del equipo argentino por la campaña última en el torneo del vecino país, siempre en la tabla, en las posiciones de arriba, de mitad para arriba. No es puntero, pero no está lejos nunca de la punta. Es decir, tiene cosas que uno debe valorar. Si valoramos algo en esta primera etapa, es el cambio de ritmo que impuso dos o tres veces el colombiano por el costado izquierdo, que le costó y que le ganó con suma facilidad muchas veces las espaldas a Ramírez, y los cruces de Rojas que no fueron oportunos en el sentido de llegar un poquito tarde siempre. Cuando ves que un jugador tiene esas características, automáticamente se tiene que recostar un poquito más, acortar la distancia que tiene que recorrer para hacer la ayuda de Ramírez. Fue lo más importante que tuvo Rosario. El Libertad no tuvo desbordes, es decir, no se fueron sus laterales. Freto, una vez una pelota recuperada que después pierde Fernández en el área, le quedó y parecía que iba a cruzar, le pegó fuerte al arco, que tapó con el pie el arquero de Rosario Central, que se equivocó en un tiro libre de Ramírez, pero que se sabe que es un buen arquero, es un gran atajador. Y esa hasta sorprendió. Un 0-0 que es reflejo del partido. Era muy difícil por el trámite y por las situaciones que se generaron, que uno piense que el partido iba a tener muchos goles o que iba a haber goles, porque no han generado. Las veces que llegaron terminaron con un remate de corta distancia, en las cercanías del área, buscando sorprender, pero no fue un partido que uno lo disfrutara desde ese punto de vista. Libertad es mérito porque sabe que en el campeonato ya no tiene nada que hacer y ya se conoce, además el campeón, y entonces mantener la ilusión de tener una competencia internacional, seguramente, no es seguramente, convencidos estamos de ser el objetivo del conjunto Gumarelo, y a eso se aplicó. Haciendo un equipo que uno considera va a terminar atacando, por poner los referentes de área como Aguilar, que anda bien. Aguilar comenzó a asumir su responsabilidad en Libertad, y eso nos alegra porque en Nacional había mostrado condiciones sumamente interesantes. Y bueno, llegó la hora del respaldo, que no es que le da el entrenador, él se consigue eso y redondea una primera etapa interesante. No fue desequilibrante, cierto, pero la habilitación que le dio a Fretes, que después cruzó y que no anticipó o esperaba en el segundo palo Melgarejo, que rechazó el otro central, Ávila, te habla a las claras de las condiciones técnicas que tiene, muy parecido en los movimientos a Melgarejo, y faltó que le acompañe más los medios, porque si vos ponés dos referentes de área es para jugar mucho más en terreno rival, y no se pudo dar eso porque no encontraron la forma de conseguir algún desborde o de tener un poquito la pelota para que Ramírez o el mismo Frete se proyectaran y de esa manera tuvieran un poquito más de desborde para obligarle a Rosario a correr hacia su propio arco, que es lo mejor que podés conseguir para incomodar a una línea defensiva. El árbitro, ya lo dije, el penal para mí mal sancionado. Muchos dirán, porque acá hay que ser claro y es simple. La regla no se aplica así como está escrito, cada uno la vuelve a interpretar. Si uno quiere justificar, no pierde pie por eso, un leve contacto. Si uno quiere decir, está bien cobrado, no, porque justo le tocó con el pie y eso le hizo perder el equilibrio. Pero son corridas uno al lado del otro, no hay nunca una intención. Solo el VAR puede ver eso, porque y está claro que fue así, porque Sampaio no lo vio en el trámite del partido. Y Sampaio es uno de los árbitros bien considerado, tranquilo, sereno, y el 0-0, bien. Una presentación prolija de Libertad hasta acá. Vamos a ver si sostiene esto. Y un Rosario que, para mi gusto, le faltó algo que en fútbol es fundamental, que es indudablemente intensidad. Jugó en la comodidad de tocar lateralmente y le faltó lo otro al conjunto Gumarelo, indudablemente al conjunto rosarino, que es darle intensidad. Veremos qué nos ofrece Libertad esta segunda etapa, pero repito, ha mostrado lo que le había caracterizado en esta década para ser más ganador del fútbol paraguayo, que es el buen trato y de ser prolijo en el manejo de pelota.
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1: Comenzó el segundo tiempo, se escapaba ahí de Sanabria, cobró falta, tiro libre. La ejecución no pasó absolutamente nada. Pelota para Rosario Central.
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1: Ataca Rosario, centro de Di María, pelota al segundo palo, cabezazo del centro atacante, controlando Morínigo, pelota por línea final, sin riesgo para el arco de Libertad. Sigue 0-0 el partido.
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3: Relata Carlos Quise, comenta Pato Bando, como en sus tiempos en el arranque del periodismo en Guairá, cuando era relator, Carlos Quise.
1: Ya no hay voz.
3: Bueno, aquí, señor Peritillo,
0: disculpa. Hay oficio.
3: Sí, se nota, sí. Fue relator. Después se metió a hacer comentarios, pero comenzó siendo relator en Guaira.
0: Es más fácil.
3: Sí, tenés razón. Aquí la salida será rápidamente para el conjunto de Libertad desde el fondo.
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3: Se fue de la cancha Franco, ingresó Villalba en el conjunto de Libertad.
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3: Aquí habrá lateral que corresponde al conjunto Gumarelo. En función ofensiva arranca atacando nuevamente Libertad. Ahí está para meter el balón. Otra vez el campo de juego, aparece Frete, mete la pelota arriba para Melgarejo, el cabezazo, le queda tranquila la pelota a Ledesma.
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3: Cuidado que traslada la pelota a Pizarro con peligro, va tocando para Sandes, el balón otra vez de vuelta. Tocando nuevamente Pizarro, ahí está el volante, ahora Fernández con el balón, la tiene Rosario Central en territorio de Libertad, toca otra vez para Pizarro para Sandes va buscando ahora rápidamente la presencia de su compañero de equipo, aparece por ahí Di María, retrocede el fútbol rápidamente, tocando ahora en el fondo Rosario Central, se planta sobre terreno Libertad, el balón por la zona derecha, viene el centro de Coronel, el cabezazo de Vélez y apareció Morínigo para quedarse con la pelota, Carlos.
1: Buena carga, abrieron muy bien por la derecha. Coronel levantó la pelota. El cabezazo de Delis. La pelota encontró bien ubicado el arquero Morínico. Hubo un contacto con la cabeza entre Rojas y el arquero, el centro atacante.
3: Exacto, por eso está sentido Robert Rojas. Fútbol interrumpido, Provenza.
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3: Se va recuperando Belli, sigue siendo atendido Robert Rojas en el conjunto Gumarelo, que comenzó otra vez a buscar posiciones ofensivas. Después se vino esta contra por parte del cuadro de Rosario Central. Se le nota muy sentida Rojas. Se va recuperando de a poco.
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3: Habrá salida que corresponde rápidamente al conjunto de Rosario Central. A ver qué es lo que dice el juez del partido. Finalmente será balón a piso y la salida será para Libertad.
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3: La salida larga de Rodrigo Morínigo arriba. Viene a buscar a Aguilar. Salta con él. Y aparece Fernández en la marca, pero ya recupera Frete. Frete es en ofensiva. Pide el Pachi Carrizo.
4: Pato.
3: Sí.
4: Enzo Copetti, camiseta número 22, está en el campo de juego. Campas se retiró con la camiseta 8. Reitero, ingresó con la camiseta número 22, Enzo Copetti.
3: Copetti entonces está en la cancha y justamente él tiene la pelota y va cruzando rápidamente el balón. Menos mal, lo hizo mal. Habrá saque de portería. Se vienen los primeros 5 minutos, Provenza.
0: 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Van 5 minutos, segunda etapa. Pato, ¿cómo está el partido?
3: El partido, queridos amigos, está 0-0. Una preciosa ciudad, Rosario, Carlos. Muy parecida a Asunción, Incluso tiene el río ahí.
1: Ellos usan el río, no como nosotros.
3: Exacto, sí, correcto. No le dan la espalda al río, correcto. Aquí viene a buscar de vuelta rápidamente el balón en la zona izquierda, saliendo Lucas Sanabria, tocando para Campuzano. El balón ahora rápidamente para Fretes, de vuelta para Campuzano. Levanta la cabeza, hace el pase arriba para Aguilar. Aguilar que lo vea a Melgarejo, falta, infracción. Claro, se le escapaba a Coronel Melgarejo, entonces le hizo falta. Tiro libre para Libertad en la media cancha.
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3: Ahora lo que dijiste, Carlos, cómo creció anímicamente, no sé, o estará mejor físicamente, pero un portento Aguilar, aguantando la marca, recuperando el balón.
1: Recuperó la confianza que tenía Nacional, pero ese es mérito de él. Y primer tiempo, un trabajo interesante. Y nos alegra que confirme lo que mucha gente decía por él, ¿no?
3: Es un excelente centro delantero, además sabe jugar de espaldas al arco, que es una función que pocos centro delanteros lo saben, ¿eh? Aquí otra vez viene a buscar rápidamente. Sí, escucho.
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4: Hay gol de Ramón Sosa. Gol de Ramón Sosa para el Palmeiras en la Copa Libertadores. Palmeiras 2, Sporting Cristal 0. Minuto 51 de juego.
3: Mandíbel al pronóstico. Va a sumarse Cristal y que ya está perdiendo 2-0. Pero muy contento por Ramón, que marca. Por lo visto está jugando en esa posición, Carlos, que le viene muy bien a Ramón Sosa.
1: Él pica, tiene buena zancada y tiene buen remate, no tiene problema de perfil. Debería funcionar si hay que aprender los movimientos.
3: ¿Y en la selección?
1: Y puede, pero necesita un 9, pero puede ser una opción.
3: Arriba el pelotazo largo, atención. Y todas estas cosas me imagino que Alfaro sigue, ¿no?
1: No tengo ninguna duda.
3: Habrá saque de portería hasta aquí. Medio tibio lo de Central por ahora. Libertad se planta bien, está sacando un empate importante en Central.
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1: Hay una intención del Rosario de darle un poquito más de dinámica al juego, pero no encuentra volumen futbolístico. Se fue Campas, debe ser un problema muscular, porque era lo mejorcito, el que variaba un poquito o que le daba algo distinto al equipo. Después Rosario, nada, en creación de juego, tiene la pelota, pero toques laterales, muy anunciado su movimiento, muy clásico en su manera de jugar, sin grandes quebrantos y sin generar situaciones de riesgo.
3: Sale jugando Ávila, la pelota retrocedida rápidamente para que venga a buscar a Ledesma, que apresuradamente sacó la pelota, recupera Libertad, va Ramírez a buscar la pelota, toca por el medio para que la tenga el Pachi Carrizo, se vino la marca en la mitad de la cancha, recupera Robert Rojas, va Rojas a buscar, insiste Rojas con la pelota, quería meter el balón profundo, ya perdió, va saliendo Central en la mitad de la cancha.
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3: La pelota que la va teniendo Ledesma, sale jugando ahora, cortita nuevamente para Fernández, el balón por izquierda para Ávila. Ávila va saliendo para Rosario Central en su terreno de juego, levanta la cabeza, toca rápidamente para Sandes. Sandes mete el pelotazo largo arriba buscando a Vélez, viene la marca de Diego Viera, no pudo llevarse la pelota en la mitad de la cancha Lucas Sanabria, recupera y va llevando el balón Di María, ahí está el fideo, correcto, no hubo falta. Qué buena marca en la mitad de la cancha y va saliendo rápidamente otra vez el conjunto Gumarelo con Lucas Sanabria, que se lanzó al piso y se tiró Di María como si fuera que le hicieron falta, Carlos, ¿no?
1: Sí, en la falta anterior no fue, fue un buen cruce de Villalba, ¿no?
3: Y Villalba, tienes razón.
1: Y después sí le cometen una falta.
3: Sí, correcto, pero se lanzó muy bien Villalba, que ya está jugando. En el segundo tiempo por Franco.
1: Por Franco, que no jugó bien la primera etapa.
3: Y aquí va recuperando en ataque rápidamente Libertad con Fretes. Frente traslada la pelota, que bien tocó para Aguilar. Aguilar retrocede para Campuzano. Campuzano va tocando el balón de vuelta por la zona derecha para Ramírez. Atención, viene el cruce. La pelota que será salida para Libertad. Villalba nuevamente por la zona derecha.
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3: La pelota metida nuevamente por Ramírez para Villalba. Villalba va tocando otra vez con Aguilar. Ahora el balón de vuelta por la zona derecha. Mete súper el centro arriba. Cabezazo de Melgarejo. Le quedó Aguilar. El balón se desvía y se va al córner, Carlos.
1: Se encontraron los dos de punta del conjunto Gumarelo. Esta vez Melgarejo el que le baja. Retrocede para rematar de volea. Aguilar se desvía. Novando, pelota por línea final. Córner para Libertad.
3: Cronometramos.
0: 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Van 10 minutos, segunda etapa. Pato, ¿cómo está el partido?
3: El partido está 0-0. Vamos a ver, le va a pegar ahora Lucas Sanabria. Atención, si hace un centro cerradito, que aparezca Viera, que aparezca Melgarejo. Va bien también Aguilar. Vamos a ver qué pasa. Le pega Sanabria, cerrado, segundo palo. Ledesma. Correcto, salió, estaba solo, levantó los brazos, se quedó con el esférico y viene la contra y sale Pizarro jugando rápidamente. Cuidadito, cuidadito, la pelota metida ahora para Di María, va Di María, cruza, oportuno Fretes para sacar esa pelota al córner, Carlos.
1: Buen partido de Fretes, lo habíamos destacado en el entretiempo, acá llegó cruzando cuando atacó muy bien Rosario en esta contra. Tras haber cortado ese tiro libre de esquina del conjunto Gumarelo, salió rápido Ledesma. La habilitación de Di María era para dejarle de cara al gol, pero llegó el cruce de Fretes.
3: De Fretes, sí. Copetti, que está jugando ahora Copetti mucho más cerca de,
1: no,
3: de Alejo Belli, ¿eh?
1: Sí, sí, sí. Muy bien, Pato.
3: ¿Verdad?
1: Muy bien.
3: Yo estoy aprendiendo. Algo tengo que aprender, ¿no? Hay que ser tipo esponja. Aquí le va a pegar Di María. A ver qué hace. Di María va a meter el centro arriba, corazón del área. Cuidadito, la pelota quedó bollando. Gol. Gol de central, qué pena. Obando marca el gol. Ignacio Obando en la boca del arco. Cerradita la pelota. Y ahí aparece Obando en un rebote que le quedó el balón. Y central llega al primero.
1: Otra vez Libertad recibe un gol de jugada de pelota quieta y sobre todo aéreo. No cabecea nadie, la pelota viene abriéndose desde el costado izquierdo del ataque de Rosario Central y en la boca del arco encuentra esa pelota Obando después de rebotar en los defensores Gumarelo. Nada que hacer Morínico, un gol inmerecido, pero gol al fin. Obando, con la cara externa del pie izquierdo, manda esa pelota a la red. Errores defensivos para este 1-0 de Rosario Central.
3: El grito de Rosario Central, el primero, Provenza.
0: A los 11 minutos, segundo tiempo, Pato.
4: Ignacio Obando, 18 años, anotó su segundo gol en esta edición de la Copa Libertadores de América.
1: Y vos decís, tiene Viera, Rojas,
3: sí.
1: Campuzano, Aguilar,
3: Aguilar.
1: Melgarejo.
3: Sí, toditos van bien arriba.
1: No cabeceó nadie, no nadie. Es que cabecearon. Sí, sí. Ellos tampoco cabecearon.
3: No, no cabecearon.
1: De pasado, tal, se ubicaron mal. Es para mirar de vuelta cómo marcaron. Pero es rarísimo, porque la pelota cae entre el punto penal del área chica y pega en la pierna, creo que de Campuzano. Y de ese rebote le quedó en el segundo palo a Obando para marcar el gol. No es que le perdieron en el juego aéreo, no despejaron, y eso generalmente es falta de concentración, porque no podés, si va a venir 20 metros la pelota, no podés que alguien no cabecee ese balón.
3: Una pena, pero aquí Libertad estaba jugando bien, a ver si puede salir adelante Copetti, mete la pelota profunda otra vez, atención, la marca en el fondo por parte de Diego Viera. El balón le va a quedar a Fretes y tiene que salir Libertad más ahora a arriesgar, Carlos.
1: Sí, está bien, le tiene la obligación. Estaba jugando bien, es decir, no estaba haciendo un gran partido, pero estaba haciendo un partido tranquilo, prolijo, sereno. Y el 0-0 era el resultado que merecía el juego. No es que era un partido que te entusiasmaba por la emoción, pero vos no veías por dónde. Y este es el fútbol, ¿no? Una pelota de un córner. Y lo que origina esto.
3: Di María arriba la pelota. Y aquí salió Morínigo a buscar cuando Belli se metía. ¿Qué pelota metió Di María, Carlos?
1: ¿En
3: serio? Sí, metió una linda pelota a la espalda del zaguero.
5: Un globito.
3: Un globito. ¿No te gustó?
1: Bueno, no, güey, pero no es para elogiarlo demasiado. De nada, tampoco para sacarle el sombrero.
3: Acá. Acaba saliendo rápidamente otra vez Lucas Sanabria tocando la pelota.
1: ¿Sabes cuántos pases, ese tipo de pases hace cualquier otro jugador y nadie dice, pero hizo Di María? ¡Pah! Di María.
3: Viene a buscar de vuelta el fideo Di María, sí, correcto. Va saliendo central, está ganando 1-0, cronometramos, prensa.
0: 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Van 15 minutos, segunda etapa, Pato. ¿Cómo está el partido?
3: El partido lo está ganando Central 1-0 con gol de Ignacio Bando. Viene a buscar rápidamente la pelota por el sector derecho. Ahí se va mostrando Libertad con Villalba. Se equivocó, recupera Fernández. No tiene que perder la calma Libertad, porque si no se le puede venir la noche. Aparece nuevamente transportando la pelota Di María con un poco más de parsimonia ahora. Ya tiene el resultado a favor. Va tocando rápidamente otra vez para Fernández, para Enzo Jiménez. Jiménez abre fútbol por derecha ahora para que venga a aparecer Coronel. Coronel con el esférico. Sigue Coronel. Retrocede mucho más atrás ahora para que la tenga en el fondo, saliendo rápidamente Obando. Tocando para Ávila. En la mitad de la cancha otra vez Di María. Ahora la tiene Pizarro tocando el conjunto de Central. La pelota hace rotar ahora el esférico.
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3: Bueno, será lateral que corresponde a Rosario Central de función ofensiva. Juega asociado, pide Almirón.
1: La presencia de Copetti, ¿no? Comparado técnicamente con Campas, no hay manera, no hay forma. Pero le dio una agresividad con el solo hecho de picar detrás de la última línea. Parece que es más ofensivo ya el equipo de Rosario y crecen los mediocampistas de manejo de pelota porque tienen una opción de pase, porque Vélez se nota que tiene un potencial, pero que todavía no confirma. Esa es la sensación que nos da por el 9, que es un luchador que va a todas, pero gana poco.
3: Acá viene Fretes a buscar al piso la marca, pero Fretes de lo destacado en Libertad, Carlos, ¿eh?
1: El mejor de Libertad.
3: Aquí va a venir el lateral, atención, la pelota metida para Campuzano, se mete otra vez para Fretes, cruza Fretes, viene el centro, pegó en la marca, le queda ahora el córner para el Gumarelo.
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3: Hace rato nadie cabeceó en el área, esperemos que ahora sí lo hagan los jugadores de Libertad. Le va a pegar el Pachi Carrizo, que ya desapareció en la cancha, Carlos, aparece muy poco ahora, ¿eh?
1: Y es lo que le hace falta, sobre todo cuando las cosas están complicadas, es donde uno necesita que aparezca lo que uno considera el líder futbolístico.
3: Arriba Carrizo, muy cerrado, Ledesma seguro en la salida, va saliendo rápidamente de contra nuevamente, atención.
1: Así comenzó el gol del primero, ¿no?
3: Exacto, sí.
1: Después fue córner y de ese córner fue el gol.
3: Exacto, nuevamente la pelota por el sector izquierdo, ahora se muestra el Pachi Carrizo, a ver quién se acerca para buscar, Campuzano está muy lejos. Sigue Carrizo, no encuentra pase, pide Campuzano ahora. Carrizo cambia de banda ahora rápidamente por el sector derecho para Villalba. Ahí la recepciona muy bien Villalba, va Ramírez por la banda. Sigue Villalba en diagonal, sacó de zurda el remate. La termina sacando Ávila a un costado lateral para el Gumarelo.
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3: A buscar Campuzano, círculo central. Toca nuevamente la pelota para Carrizo. El balón de Sanabria ahora para que aparezca por esa zona rápidamente. Otra vez buscando Ramírez para Villalba. Viene el centro arriba. Saca la pelota. Tiene que tratar de buscar juego más asociado a Libertad y no meter tanto los centros, Carlos, ¿no? O si no, se le va a complicar.
1: Lo que pasa es que tiene dos buenos cabeceadores. Eso te obliga, es decir, influye en los otros, porque los dos ya están esperando y entonces uno termina generalmente lanzando. Es decir, cuando jugás con futbolistas con esas referencias, es muy común que le pase al equipo ese tipo de culminación de las jugadas.
3: Sale jugando Libertad nuevamente la pelota por la banda derecha. Atención, quería llevarse el balón ahora el hombre de Libertad. Hubo falta clara, infracción contra Villalba, que se muestra incisivo en los últimos minutos. Fue amonestado Gastón Ávila en Rosario Central.
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4: Con este resultado, la tabla de clasificaciones lo tiene a Rosario Central con 10 puntos. Independiente del Valle tiene 7, Universidad Central 3. Libertad todavía no pudo sumar.
3: ¿Cuántos puntos, Rosario?
4: Rosario Central 10 puntos, 7 para Independiente.
3: Está clasificado a la siguiente fase, ¿no? con este resultado.
1: Sí, sí, no, y si gana Independiente, juega mañana, ¿no?
4: Juega hoy a las 21 horas.
1: Y si gana,
3: ya están los dos.
1: Los dos, sí. Pelean el tercer lugar.
3: Exactamente, va a venir el centro, le va a pegar Lucas Sanabria, vamos, vamos Libertad a ganar arriba, también está el Pachi Carrizo para pegarle, vamos Libertad, a ver si puede llegar el gol de empate para el conjunto Gumarelo, le va a pegar a la pelota, a ver, está Carrizo, está Sanabria, Carrizo le pega, bueno, ya tomó distancia, a ver qué pasa, Wilton Sampaio hablando que no haya sujeciones en esto que siempre se dilata, le pega el Pachi Carrizo. A ver Viera, a ver Aguilar, a ver Lorenzo, a ver Rojas, el centro corazón del área, la termina sacando en el fondo Obando, otra vez la pelota al área metida por Fretes, la saca de vuelta la defensa de Central, insiste Vélez, recupera Libertad en fusión ofensiva, levántese le dice Wilton Sampaio al jugador Vélez, aquí la pelota metida nuevamente por el sector derecho para Libertad, va Ramírez, Ramírez toca el balón, bueno... Aquí perdió la pelota Libertad en la mitad de la cancha. Después una falta fuerte. Va a recibir tarjeta amarilla. El Pachi Carrizo que controló mal la pelota. Y después cuando fue a buscar en la recuperación hizo falta.
1: Sí, tenía que cortar porque así no se armaba una contra. Falta táctica. La tarjeta bien puesta.
3: Bien, hay fútbol interrumpido, prensa.
0: 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Es tiempo de Vanes. 400. Van 20 minutos en segunda etapa. Pato, ¿cómo está el partido?
3: El partido por ahora lo gana Central 1-0, el gol lo hizo Ignacio Bando.
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1: Poco de Enzo, ¿no? Tanto
3: muy poco.
1: Opiniones favorables que vienen de allá.
3: Yo no sé si hoy como no. Lateral ha de lucir más que como...
1: No,
3: como
1: pero, vos te das cuenta que cuando uno está, ¿no? Enseguida, te puedes equivocar técnicamente, pero en el funcionamiento del equipo hace lo justo. El jugador tiene que hacer más que eso para sobresalir.
3: Mirá que te digo que se puede ir, de la cancha, digo.
1: Ah.
3: Puede salir de la cancha, digo.
1: Yo pensé que yo estaba mirando por el Mundial.
3: No. No pasa nada. Con Enzo Jiménez. Aquí se le metió en la nómina. Le metimos en la nómina a Enzo.
1: Sí, ¿no? Sí, por eso. Como no tenemos un lateral. Hoy por el presente es Raúl, ¿no? Pero. No sabe si le agrada o no le agrada
3: a Alfaro. La salida en el fondo con Ávila. Ávila tocó la pelota para Fernández. Mucho más atrás ahora sale jugando Rosario Central. El balón de vuelta por la zona izquierda. La pelota en la mitad de la cancha. Corta bien el Pachi Carrizo. Recupera para el Gumarelo. Después comete un error porque mete mal el pase. Se apresuró Carrizo en esa asistencia. Recupera Rosario Central. El partido ahora la tiene Sanabria. Sanabria para Libertad. Va tocando otra vez con el Pachi Carrizo. Ya pica por el sector izquierdo. Ya se manda al ataque Fretes. Aparece por esa zona otra vez. Ahí está Fretes. Buscando el balón. Insiste Fretes. Pelota metida profunda nuevamente para Fretes. Pegale, pegale, pegale. Hizo el centro. Qué pena. Pensé que le pegaba al arco, Carlos.
1: Totalmente. Parecía que era para su remate directo.
3: Y aquí el cabezazo quiso, de Aguilar.
1: Quiso cruzar, no le pegó bien, pero una buena maniobra por el costado izquierdo.
3: Se viene variantes en el cuadro de Central. ¿O es pausa por hidratación? Bueno, correcto, ya vamos a estar atentos entonces al audio. Qué pena recién lo de Fretes. Pensé que le pegaba porque el perfil además le quedó para su zurda, Carlos.
1: Sí, a ver la jugada del gol que repite la televisión.
3: No cabeceó nadie.
1: Nadie cabeceó, pero creo que desvía el jugador de Rosario. A ver.
3: No, el de Libertad, Campuzano.
1: Ah.
3: ¿El que desvía? O Ramírez. Uno de los dos, o Campuzano o Ramírez. Pero la pelota le queda Obando en el segundo palo. Y así entonces la cosa se complica para Libertad. A ver si hay audio del cuerpo técnico para escuchar qué dice Patito Aquino. Mourinho está hablando. Bueno, Mourinho haciendo arenga. Almirón. Hablando con Ávila, jugá corto, dice, que salimos jugando, decía Almirón. el técnico de Rosario Central.
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3: Habrá salida que corresponde al conjunto rosarino. Cronometramos, prensa.
0: Cambió el tiempo, es tiempo de Vanes, 400, van 25 minutos, segunda etapa. Pato, ¿cómo está el partido?
3: El partido, queridos amigos, atención, el compromiso está 1-0 para Central, la pelota será sacada por Enzo Jiménez.
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3: Arriba el balón, buscando a Vélez, nuevamente va Campuzano, pelea en la mitad de la cancha. Sale jugando ahora rápidamente otra vez por la zona derecha Copetti. Copetti metió el pase nuevamente para Vélez. Recupera Campuzano para Libertad. Tocando la pelota otra vez para el conjunto Gumarelo. Sale jugando Lucas Sanabria. Ahí está, transportando el esférico. Cambia de banda ahora para Ramírez. Se va Super. Atención, ya espera Gustavo Aguilar. Ya espera Melgarejo. El centro no fue bueno. Le queda Villalba. Va Villalba. Insistirá Villalba. Mete el centro mal. El remate de Villalba. Se va por línea final. Se va desinflando a poco Libertad, Carlos.
1: Y ataca, te espera Rosario, hay menos espacio, entonces tiene que aparecer la fantasía. Y eso nos cuesta, a todo equipo paraguayo le cuesta un poquito más que a cualquier otro. Y terminamos levantando la pelota, buscando el centro como alternativa de ataque. Y a veces, muchas veces alcanza y otras no, ¿no? Libertad tiene dos buenos cascuidados.
3: Está solo Copetti para el gol. Atención, va a enganchar, saca el remate. Menos mal, le pegó súper débil y salió Morínigo buscando rápidamente la salida. Atención, viene la contra de Sanabria. Sanabria que descarga el balón ahora para que la venga a buscar Aguilar. Aguilar se equivoca con Fernández que recupera. La va a quedar nuevamente la pelota ahora. Di María estaba en offside, salía de la posición adelantada. Pide disculpa. En la habilitación Fernández, habrá salida para el Guma.
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3: Dos variantes más se viene. Se va Vélez. Terminó el partido para Vélez.
1: Le hiciste una presentación hoy.
3: Sandes el otro. Sandes el otro también. Sandes y Vélez afuera. ¿Cómo lo viste a Sandy, Carlos?
1: Esperaba voy a anotar ahí.
3: 33 Soto. Y 31, Navarro.
5: Federico Navarro.
1: Soto. Nada. Un lateral que creo que juega porque tiene más marca, pero en ataque fue una vez en todo el primer tiempo. Nada que te llame la atención. Pero si me decía entre Sandy y Enzo, hoy un poquito mejor Sandy. Sandy
3: se va un poquito más, sí.
1: Pero nada llamativo para decir. Merece, marca una clara diferencia.
3: El centro de Fretes va Melgarejo. Se adelantó Ávila, que tiene un físico parecido, Carlos, a Matías Pérez. Ávila, el central de Rosario Central. Pelotazo largo arriba para Copetti. Bien, ganando en el fondo Robert Rojas. Toca otra vez Libertad. Tiene que animarse. Aparece Lucas Sanabria. Viene a buscar rápidamente en la mitad de la cancha Villalba. Otra vez tocando para Campuzano. De vuelta para Sanabria. Balón por la zona derecha para que vaya a buscar Super. Que bien ganó Super. Que bien se mete Super. Viene Melgarejo. Se acomoda para la zurda. Cuando quería sacar el remate apareció la marca oportuna en el fondo de Fernández. Aquí llegó Libertad con peligro, Carlos.
1: Gran pase de Lucas Sanabria de 40 metros aproximadamente. Comenzó a aparecer un poquito más esta segunda etapa en el partido, el número 21 de Libertad. Ramírez después toca atrás para Melgarejo, que intentó el remate de media distancia. Le puntearon el balón, pero llegó Libertad con claridad en esta.
3: Sale jugando Pachi Carrizo, traslada el esférico, va sobre territorio enemigo ahora, buscando otra vez la proyección de Ramírez. Ramírez que mete la pelota equivocada, pero la viene a buscar Aguilar, que gana por guapo. Perdió, sin embargo, la pelota Libertad nuevamente y sale jugando Di María, que pone la pausa en el partido. Va Enzo, no se le muestra nunca, ahora se mostró Enzo. Vuelve a tocar cortita para Di María. Otra vez el balón en la media cancha, la va teniendo Rosario Central con Fernández.
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3: Navarro tocaba para Fernández. El balón ahora otra vez Arriba va Rosario Central. Aparece en la mitad de la cancha, buscando fútbol ahora el cuadro rosarino. El balón en el fondo con Obando, el autor del gol. 1-0 gana Central con el gol de Ignacio Obando. Sale jugando, tocando ahora. Eso es lo que va a hacer Central ahora. Mover la pelota, Carlos.
1: Bueno, pues si Libertad aprieta, no van a mover con tanta comodidad. Achicar los espacios. Ahí, por ejemplo, ya tenés. Mirá dónde está la defensa Libertad. No entra en la cámara. Eso para la gente que está escuchando la radio, cuando vean fútbol, tienen que entrar, cuando un equipo está bien parado, tienen que entrar en la cámara los 10 jugadores.
3: Exacto, para que sea un equipo corto. Me recuerda mucho de aquel equipo de Canadá que transmitimos nosotros la Copa América, Carlos, cómo jugaba, sí, bien, sí, cortito.
1: Te acordás.
3: En 15 metros jugaba el equipo.
1: No me había acordado, muy bien.
3: Pero jugaba muy bien ese equipo de Canadá, cortito jugaba, y así seguramente va a jugar el Mundial también, porque es el mismo entrenador, el británico. Aquí, señoras, señores, ¿qué cobró Sampaio? Tiro libre. Será salida que corresponde al cuadro de Libertad en el fondo.
0: 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Van 30 minutos, segunda etapa. Pato, ¿cómo está el partido?
3: El partido lo gana Central 1-0. Está Matías Rojas en la cancha, se fue Sanabria. Cuando me pareció que había levantado.
1: Sí, acabamos de decir, la inyectamos.
3: Bueno, va a venir.
1: No jugó bien, el primer tiempo casi no tocó la pelota, el segundo levantó un poquito, comenzaba a tener un protagonismo porque Rosario se metió más atrás, entonces comenzó a tener más libertad. Campuzano ya bajó físicamente y comenzaba a tener él la pelota, y bueno, viene la sustitución de Roja, de características similares, ¿no?
3: Va a venir el centro de Di María, cuidadito con esta acción, que con pelota quieta llegó el gol de Rosario Central. Le pega nuevamente Di María, hay que sacarla, va Di María arriba, el cabezazo finalmente de Robert Rojas, la saca a un costado, insisto otra vez, peleando rápidamente Libertad, en la salida, rápidamente en la contra, falta, infracción me pareció, ahora sanciona a Wilton Sampaio, para el mejor jugador de Libertad, Alexis Fretes.
1: La verdad, es un muy buen partido, sí, no exuberante porque el equipo no jugó de esa manera, pero dentro de lo que fue Libertad, fue el más claro con la pelota, el más inteligente, el que mandó en su andarivel.
3: Aquí la salida será para el Gumarelo en el fondo. Todavía queda trecho en el partido para ver si Libertad puede buscar un puntito que le permita soñar con la Copa Sudamericana. Insiste, va saliendo Matías Rojas. La pelota metida para Aguilar. Aguilar que trata de pivotear. Era Melgarejo el que iba a buscar esa pelota. Otra vez, insiste en la salida. Rápidamente Obando. Toca por derecha. Sale Coronel. Coronel con la pelota para Obando. Va presionando arriba Matías Rojas. Ya recupera Fernández.
1: Y ahí te diste cuenta el gesto que él hace, correcto lo de Matías, porque no salió a apretar Campuzano, quedó, se fue él solo y no te va al pedo, pues te va porque no, si no te acompañan.
3: Aquí el balón le va quedando nuevamente al futbolista Navarro, que vino a jugar en la mitad de la cancha, tocando ahora rápidamente otra vez Pizarro. Atención que va al ataque Copetti. Enzo Copetti con la pelota. Toca el balón para Di María. Otra vez para Copetti. Se mete con peligro. Saca el remate. El centro por el medio. Y aquí se salvó Libertad, Carlos. Definió mal Pizarro.
1: Saca el defensa de Libertad.
3: Sacó el defensa de Libertad. Sí.
1: Entraba. Creo que estaba adelante.
3: Definió mal Pizarro.
1: Saca el defensa de Libertad.
3: Sacó el defensa de Libertad. Sí.
1: Entraba. Creo que

0: arriba. Atención, otra vez Di María le pega cerradito. Mourinho salió bien y aquí colabora ahora Villalba sacando esa pelota, pero le va a quedar nuevamente Ávila. Ahí va a buscar el central, tocando la pelota Fernández ahora. Fernández con el balón por la zona izquierda. Ahí tocando el balón otra vez central, que ahora juega un poquito más tranquilo, más pausado, porque está con la ventaja Proenza.
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0: Tocando el balón central con Di María, se frena, tocando otra vez rápidamente para Copetti, va Di María, va a ganar el fondo, ya se fue la pelota. Ya salió, será saque de portería para Libertad.
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0: Soto, el que ganó la raya y va a haber cambios en Libertad, se va Aguilar. Ingresa Recalde con la número 19. El otro que deja la cancha es Carrizo para permitir el ingreso de Amin. ¿Verdad?
2: Sí.
0: Número 27, Amin Molinas, que está en la cancha. Vamos a ver cómo responde Molinas, los cambios. ¿Qué busca Libertad, te parece, Carlos, con estas variantes?
3: No, lo mismo, posición de la misma posición, no hay variantes tácticas. Molinas por ahí es más ofensivo, Recalde te retiene más la pelota. No va a cambiar mucho el panorama.
0: Arriba el balón largo, pero ya le queda nuevamente a Central, que parece más aplomado en esta etapa complementaria. Va Fernández, perdió el balón ahora, será lateral para Libertad. Cronometramos.
1: Es tiempo de Vanese 400, van 35 minutos, segunda etapa. Pato, ¿cómo
0: viene a buscar Melgarejo? Metió el remate, se desvía el balón. El árbitro dice que será tiro libre de esquina o saque de portería. Finalmente saque de portería, decía Proenza.
1: ¿Cómo está el partido?
0: El partido lo gana Central 1-0.
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0: Bien, se va el partido de a poquito. Central ganando, Libertad cayendo por cuarta vez en la Conmebol Libertadores. ¿La tabla cómo queda así?
4: Con esto la tabla de clasificaciones lo tiene a Rosario Central con 10. Independiente del Valle tiene 7. Universidad Central 3. Libertad sin puntos. A las 21 horas arrancará el partido entre Universidad Central e Independiente del Valle. Independiente del Valle es el próximo rival de Libertad en esta fase de grupos. Libertad jugará de visitante el próximo martes.
0: Ingresó casaca número 2. ¿Tenés ahí quién es? ¿Santana?
2: Quintana.
0: A Quintana. Bueno, se fue Ávila, que le parece mucho a Matías Pérez, ¿eh? En la forma de jugar, en el físico. La
4: Pato,
0: salida, sí.
4: Está confirmado la presencia de Neymar de titular contra Recoleta. Cuando creas conveniente, repasamos el equipo de Recoleta.
0: Bueno, ahora hay tiempo.
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4: El equipo de Recoleta saldrá a la cancha. Camiseta 12 para Ferreira, 2 Echeguren, 5 Morata, Cardoso. Camiseta número 3, 25 para Mosquera, 10 para Noguera, 7 Domínguez, 6 Espínola, 17 Báez, 18 Ríos, Wilkes. Camiseta número 29.
0: Correcto, la alineación de Recoleta, que va a jugar Copa Sudamericana ante un estadio repleto, el Río Parapetí, 2 de mayo, frente a Santos.
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0: Centro muy fuerte por parte de Ramírez. Creo que el prime de Libertad ya pasó en este partido, Carlos.
3: Sí, le cuesta. Cuesta que Matías Roja, a pesar que no está como uno quisiera, se nota que es diferente en el toque de pelota. Es decir, ¿cómo no juega de entrada? Buscarle una posición, juntarle con Sanabria, jugadores con buenos recursos técnicos. Cambia tu esquema. ¿Por qué siempre 4-4-2? Si tenés jugadores para hacer otra cosa y jugar un poquito más a la pelota.
0: El remate al arco. Intentaba sorprender Ramírez con su pegada. El balón salió desviado. Será saque de portería.
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0: Salvo el error que cometió Ledesma en el primer tiempo del tiro libre, después se aplomó, Carlos.
3: No, es buen arquero. Él estuvo, si no me equivoco, estuvo por Europa.
0: Sí, jugó un buen tiempo. Vamos a revisar el currículum vitae, mi querido Elvio de Ledesma, el arquero de Rosario Central.
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0: En el Cádiz.
4: Sí, señor. Después Rosario Central fue al Cádiz, volvió a Argentina para jugar con River. Y ahora en estos momentos en Rosario Central.
0: Muy bien, correcto. Va saliendo ahora desde el fondo Rodrigo Morín.

0: Morínigo, cuidado con Morínigo, menos mal aparece la marca otra vez ahí porque había salido mal desde el fondo. Tiene problemas cada vez que sale con los pies Morínigo. Aquí pivoteando bien y va, traslada la pelota Melgarejo, metió el centro. El cierre en el segundo palo de Soto, otra vez golpe de cabeza, será lateral para el Gumarelo.
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0: Aparece Fretes buscando pase ahora, sale jugando con Robert Rojas. Rojas traslada la pelota para Libertad en la mitad de la cancha. Viene a buscar rápidamente otra vez Molina. Ahí está Amin. Amin con la pelota. Insiste, gira. Perdió, hizo una de más. Ya recupera y va Di María. Con espacio tiene Di María. Bien el cuerpo de Rojas para que no vaya picando Di María. Había perdido Molinas. Hizo un firulete de más, Carlos, ¿no?
2: Sí, se entretuvo.
0: Aquí el balón profundo. Buscaba otra vez Libertad, pero está bien plantado ahora central en el fondo. El partido cerca de final. Aquí recupera Campuzano. Guapea Campuzano. Quería Melgarejo. Ya saca Enzo Jiménez en el fondo. Cabezazo de Viera. Va tocando para Fretes en la mitad de la cancha otra vez. Viene a buscar Molina. Ahora, el balón ahora, sí.
2: Saliéndome del partido y todo, porque sí, ahora entró en un mar de inseguridades. Tratando de tocar la pelota Libertad y esperando Rosario atrás. Pero hoy el partido entre Atlético en los minutos finales te demuestra la tensión que había. Era el que tira más alto la pelota gana, parecía.
0: Exacto, sí, correcto.
2: Lo que es la tensión, la importancia, el deseo que tenían los jugadores de Arsenal de llegar a la final. Nadie bajaba una pelota. Aquel equipo prolijo en el trato de balón. Porque una de las cosas para analizar es, vos mirás lo que llegaron a la Champions. Son equipos que tienen jugadores desequilibrantes por la banda, como diciéndote, si no tenés ese futbolista no llegás. Y Arsenal tiene Saka, Bayer Olise, París, el otro, el jovencito Lovedo,
0: Odegaard
2: mitad de cancha, hablo de jugadores de banda, sí, más o menos todos del mismo estilo, ¿no? De jugadores desequilibrantes, la importancia que tienen esos futbolistas hoy día en el fútbol.
0: Correcto, señoras.
2: Siempre fueron importantes, sí, no claro. Nos olvidemos de Garrincha, que ganó un Mundial, no ganó él solo, aclaremos, pero fue la gran figura que hace que después la táctica cambie, porque antes era mano a mano y le pasaba y te iba. Ahí aparece después del 62 el cuarto zaguero, el famoso cuarto zaguero que se le decía antes.
0: Bueno, aquí salió Enzo Jiménez para permitir el ingreso de Verón, casaca número 42, está yendo el partido, estamos en 41, cuidado. Osay, bueno, la pelota le queda a Morínigo, queda algunos minutos para que Libertad intente la pateada. Por ahora gana Central 1-0.
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0: Tocando la pelota, Libertad en la mitad de la cancha, moviendo la pelota otra vez. Ahí Recalde, descarga el balón ahora por la zona derecha para que vaya a buscar Villalba. El balón arriba, tratando de moverse Melgarejo, le sacaron la pelota, será córner. Habrá tiro libre de esquina para Libertad.
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0: ¿Cómo está el partido, Carlos? Los córneres son orocubíes para Libertad, ¿no?
2: Sí, tienen que apostar a eso, es válido.
0: Le pega Rojas al balón, primer palo, la sacan. Aquí otra vez, ¿qué dice el juez?
2: Que se repita.
0: Que se repita, dijo Wilton Sampaio.
2: Si él no dijo que tenía que ser con autorización.
0: Acá viene a pegarle Rojas otra vez. Espera la autorización de Wilton Sampaio. Que venga al centro. El primer palo, el cabezazo nuevamente será córner. Tiene que cambiar Matías. Del primer palo a corazón del área, segundo palo. Vamos a ver qué variante le busca Rojas, que tiene buena pegada de zurda. Ahí está el número 7, Gumarelo. Le va a pegar Matías. Vamos a ver quién puede ganar arriba. Atención. Vuelve a meter la pelota Rojas al área. A ver un cabezazo que pueda significar el empate. Bueno, el árbitro tomándose el tiempo para que no haya sujeciones. Es lo que hace Wilton Sampaio, el brasileño. Le va a pegar Rojas. Ahora va a venir la autorización. A ver dónde le pega Matías. El centro al segundo palo. Y termina sacando la pelota Quintana. Y será otra vez córner para Libertad.
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0: Ahora el que está para pegarle es Amin. Cuando viene nuevamente a buscar Rojas el balón. Vuelve a colocar. Va Matías. a ver si puede ganar Libertad. Una pelota por arriba sería ideal. Centro de Rojas arriba, cabezazo en el fondo. Sacaba la pelota Fernández, insiste recuperando Libertad la pelota, no sale Rosario Central del fondo. El balón que le va a quedar a Fretes, mándala arriba, ahí está Fretes. Fretes con la pelota, traslada al esférico, toca rápidamente el balón otra vez para que venga a buscar Recalde. Recalde tocando el balón por derecha ahora para Villalba, otra vez para Campuzano. Hay que buscar ya el centro a esta altura, Carlos, ¿no? Hay jugadores metidos arriba, o si no se desvanece, se diluye la acción. Insiste Molina. Molina va tocando rápidamente, atención que va Frete por izquierda, el centro arriba de Rojas, con tranquilidad apareció Soto, dejándole la pelota a Ledesma.
2: Le hizo caso y no tuvo buen resultado.
0: No, porque no fue bueno tampoco el centro, ¿eh? Aquí Ledesma va saliendo.
2: Usted que levantó, Matías Rojas el que ejecutó.
0: Exactamente, y aquí saca la pelota a un costado, Álvaro Campuzano. Estamos cerca del tiempo reglamentario.
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0: Queda Palmeiras como líder del grupo, mi querido Elvio, en la Copa Libertadores, ¿no?
3: Así mismo es. Tiene 8 puntos el equipo de Palmeiras. 6 para Cristal, 4 para Cerro Porteño. Junior tiene 1. Juega Cerro con Junior el jueves a las 23 horas.
0: De todas maneras, un buen resultado para Cerro Porteño en la victoria de Palmeiras. Mira, Carlos,
2: fantástico para Cerro. Es todo para estimularle para el partido del viernes y para la chance, para que comiencen a creer de la chance que tienen de avanzar en Copa.
0: Cronometramos, prensa.
1: 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Van 45 minutos, tiempo cumplido. Pato, ¿cómo está el partido?
0: El partido lo gana Rosario Central 1-0. Va saliendo Molinas en el fondo para Libertad, tocando la pelota para Pollo Recalde. Ahí traslada el esférico, se van a jugar 6 minutos más. Viene a buscar Libertad con Recalde. Recalde con la pelota, espera Villalba. Balón por la zona derecha, insisto otra vez, buscando toque rápidamente. Libertad juega asociado, atención. La pelota que le va a quedar nuevamente a Molina. Descarga el balón por la zona izquierda para que venga a buscar Fretes. Ahora aparece Melgarejo. Melgarejo en la banda, metió el centro arriba. Cabezazo finalmente, va para afuera. Recalde había ganado, no, dice no, que tocó el hombre de Central.
2: Cabeceó el defensa de Central, se equivoca Sampaio en esta.
0: Bueno, y esto va a poder intervenir el VAR en el Mundial, ¿eh?
2: Sí.
0: En este tipo de acciones. Cuando se trata de córner o no. Cuando la señal internacional nos muestra que el héroe del partido, the hero of the match, es Ignacio Bando, el autor del gol, ¿eh? Tenía que llevar esa apellido.
2: Bueno, está todo dicho.
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0: La salida será desde el fondo para el jugador de Ledesma, el arquero de Rosario Central. Varón largo arriba, pelotazo nuevamente que viene a buscar en la marca Libertad en el fondo. La salida a un costado será lateral que corresponde al Repollero.
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0: Pelotazo largo a buscar de vuelta rápidamente la pelota el conjunto de Libertad. Viene a buscar de vuelta el balón Campuzano. A ver Molina, la última para Libertad, de las pocas que le queda. Va metiendo el balón al medio, atención, aparece por el medio lujamente otra vez rápidamente Libertad, buscando toque. Se mete el centro largo arriba, baja la pelota ya Roja, que fue a buscar esa pelota como un centro delantero, Carlos, ¿no? Y apareció ahí Robert Rojas.
2: Ah, Robert Rojas, pensé sí. Que decía por Matías, no, porque Matías no, había lanzado. No,
0: Robert Rojas.
2: Por eso me...
0: Ya se mete, allá está en el área.
2: Sí, me confundiste.
0: Sí, por eso. Sí, la disculpa del caso. Era por Robert Rojas, que fue a buscar ya el fútbol aéreo arriba, porque va a buscar eso, Libertad, en la acción desesperada.
2: Porque a mí cuando yo era chiquito y jugaba con un relator de partido, me decían, cuando el apellido se repite, es importante que sería, a uno lo identifique con el nombre.
0: Bueno, correcto. Muy bien, aquí viene a buscar de vuelta Libertad. Atención, aguarda nuevamente en ataque Robert Rojas. Ahí se va metiendo otra vez con la pelota. Va a buscar a Mil Molina, pegado a la raya Molina.
2: Tenemos que habilitar la escuelita.
0: Hay que habilitar. Sí, hay que habilitar. Va a ser. Fue amonestado Recalde por protestarle a Sampaio, que fue córner, y tenía toda la razón, ¿eh?
2: El Recalde tenía. Y esto son las cosas injustas del fútbol. Se equivoca el árbitro, le reclama y vos sos el castigado.
0: Exactamente, sí, correcto. Ya de los 6 minutos se producen 3.
1: 48.
0: Estamos en 48. Vamos a ir hasta el minuto 51.
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0: Después de mucho, Central se para sobre el territorio Gumarelo. Habrá centro al área nuevamente. Qué pena, cuesta muy caro un error en el fondo, Carlos. Un gol nada más y nada menos, ¿no?
2: Y la Copa es así, los partidos importantes o los torneos importantes genera este tipo de situaciones.
0: Cuando aquí se va metiendo con potencia otra vez, buscando el gol, Rosario Central. Bien Morínigo, que en líneas generales anduvo bien, Carlos, ¿no?
2: Sí, después de mucho volvió a ser el Morínigo que insinuaba cuando apareció en el arco del Libertad. Después, creo que merecidamente en ese momento fue convocado a la selección. No anduvo bien y ahí comenzó su etapa de desniveles, diría yo.
0: Bueno, haciendo ya parsimonia, perdiendo tiempo, aquí no hubo falta para nada. Y se lanza Obando al terreno de juego para ganar un poquito de tiempo, para que Libertad no pueda fluir en su fútbol. Bueno, artimaña que tiene la Copa Libertadores de América y los futbolistas sudamericanos, Carlos, ¿no?
2: Y la FIFA cree que controlando segundo van a solucionar el problema. Para mí, no está ahí.
0: La salida será en el fondo para Rosario Central, Proenza.
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0: Se va de a poquito el partido. Son las 20:55 en la noche de Asunción. La pelota larga arriba. El balón de vuelta cabeceado. Para mí hubo falta contra Campuzano. Viene el centro. La pelota que pegó en Molinas y va saliendo nuevamente Libertad. Jorge Recalde, descarga el balón ahora rápidamente para Villalba. Atención, traslada la pelota rápidamente Matías Rojas. Ahí está Rojas, qué bien tocó para Villalba otra vez, para Rojas. Qué buena pelota, qué pena. No pudo llegar con peligro el juvenil. Y así se va el partido.
2: Villalba tiene potencial, se nota. Sí. Pero también se nota el poder de decisión, es decir, cómo se equivoca, puede ser producto de la edad, puede ser un montón de situaciones, porque las veces que tuvo que decidir, hoy por lo menos, decidió siempre mal.
0: Exacto.
2: De cuando tuvo que cruzar, tiró al arco, cuando tuvo que tirar al arco, cruzó, pero tiene con qué. ¿Por qué no traslada eso a sus decisiones? Es el signo de interrogación que nos deja la actuación de Villalba hoy por el sector derecho.
0: Bueno, señoras, señores, estamos con 5:45, esto va a terminar, Central va a festejar una victoria importante de local y de esa manera ya prácticamente clasifica a la siguiente fase de la Copa Libertadores de América. El balón rápidamente por la zona izquierda, sigue Central, Wilton Sampaio dice que no va más, terminó, ganó Rosario Central 1-0, gol de Ignacio Bando. Y Libertad sigue sin poder sumar en la Conmebol Libertadores. A Elvio, rapidito para repasar.
3: Rosario Central 10, Independiente del Valle 7, 3 para Universidad Central. Libertad todavía sin puntos en esta fase de grupos. En instantes arranca el partido entre Universidad Central e Independiente del Valle.
0: Muy bien, señoras, señores, con el gol de Ignacio Bando terminó ganando Rosario Central 1-0 sin ser muy superior a Libertad, que tuvo en el primer tiempo sobre todo algunas facetas importantes, pero ya les dejo en compañía del que más sabe, Carlos Alberto Quise.
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2: Muchos dicen que el fútbol no tiene lógica, pero generalmente aquellos que mejor se preparan y tienen mejor plantel terminan ganando. Hoy el favorito era Rosario Central por todos los comentarios que decían. Y aunque Rosario no nos haya gustado, sobre todo en su volumen futbolístico en materia de ataque, se lleva esta victoria. Que cuesta justificarlo porque no fue superior a Libertad en el trámite del partido, no nos ofreció nada llamativo para decir es un 1-0 totalmente merecido, Libertad lo sufrió. Fue un partido cómodo, hasta diría atípico de Copa Libertadores. No hubo aquello de jugar cada pelota como si fuera la última. No hubo aquella determinación para ganar las divididas o los rebotes. No hubo aquello forcejeo por la tendencia del balón. Fue un partido cómodo, confort, del confort, en donde tocaban lateralmente, por supuesto, con suma tranquilidad tanto los jugadores de Central como también los jugadores de Libertad. Libertad dentro de esa imagen de un equipo prolijo en el trato de pelota, de no buscar el pelotazo al vacío para que intentara una contra, pero sin sufrir. Es cierto que ha sido importante con algunas tapadas Morini, con el arco, sobre todo en el penal que le atajó a Di María, para mi gusto muy mal ejecutado, pero no le quiero sacar mérito a Morini. Y un equipo de Libertad que uno espera que vuelva a mostrarnos insinuaciones de lo que va a ser. Me gustó Matías Rojas en los pocos minutos que estuvo en la cancha. Estamos de acuerdo que a lo mejor físicamente no está todavía, pero digo, el que toca la pelota o el que recibe y toca la pelota, y cuando toca la pelota le da un cambio de ritmo a la pegada, a la circulación del balón, ya es distinto, ya te da un plus para generar un juego de ataque. Y tienen que apostar a esas cosas para volver a encontrar la identidad que lo ha caracterizado y lo ha hecho tan ganadora del equipo Gumarelo. 1-0 de un gol de pelota quieta, del tiro libre de esquina, que no cabecea a nadie, le pegan la pierna de Campuzano y ahí le quedó ahogando para hacer el gol, el único tanto del partido. Después a defender, a prestarse la pelota a Rosario, renunciando prácticamente a la posibilidad de ataque, sino no intentando como recurso para marcar una clara diferencia en el trámite del cotejo, y un Libertad que quería y no sabía cómo. Y acá volvemos a plantear lo mismo que ha pasado y que pasa en los equipos paraguayos cuando estamos en una competencia internacional. Lo que nos cuesta generar situaciones de gol, lo que nos cuesta generar situaciones favorables para que eso caminara, para que eso funcionara, porque vos estás perdiendo 1-0 y uno se supone que te deja fuera en gran medida de la chance de clasificar, que te vas a ir a jugártela, a buscar generar situaciones de riesgo, a tener otra actitud. Pero también tenés que tener volumen de juego, fantasía, algún creativo, algún gambeteador. Tirar, no tenés gambeteador, entonces la forma de gambetear en el fútbol son las paredes, el 1-2. Y eso no se ve. Entonces volvemos al mismo mal del fútbol paraguayo con estas 4 derrotas en la Copa Libertadores del equipo más ganador del fútbol. Imagínense dónde estamos. Es decir, estamos hablando de Libertad, el que ganó la mayor cantidad de títulos en este siglo y lleva 4 partidos en Copa Libertadores y no ha sumado un solo punto y sobre todo ha generado pocas situaciones de gol. Y hoy, una vez más, aquello que muchas veces hemos mencionado, que es lo que más nos cuesta, que es atacar, hoy cuando tuvo que atacar se le terminaron las ideas. Y el 1-0 que tenía a favor de Rosario, marcado por Obando, casi no corrió riesgo de que eso se transformara en empate, y de a poco corrían los minutos, se acercaba el final y terminó dentro de lo que se predecía en el trámite del partido, que el 1-0 iba a ser definitivo, y esta victoria de Rosario y esta derrota de Libertad que lo deja con leves chances y esperanza todavía de pelear una posición para seguir en competencias internacionales, y veremos cómo lo resuelve. Ganó Rosario, es verdad, en un partido por debajo de lo que uno se imaginaba, sobre todo de parte de Rosario Central, porque creíamos que le iba a dar una dinámica distinta a su juego, que iba a salir a buscar el partido de otra manera. No nos mostró ese recurso el equipo de Central, y Libertad, que manejó la pelota, pero sin hacer muchos daños, sufrió otra nueva derrota en el campo internacional.
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